0: Ya que el destino me ha liberado, no quiero perder miserablemente mi juventud.
1: Si encontrarás a un joven, recuperarías el tiempo perdido.
0: Ay, espero que eso suceda cuanto antes.
1: No faltarán buenos candidatos. Soy joven, bella, y tenéis una buena dote, que es lo que importa. Decid la verdad. ¿No hay moros en la costa?
0: Tan pronto, Marionette. Soy viuda de pocos meses. Es muy pronto.
1: ¿Aunque?
0: Bueno, a decir verdad, el conde de Bosque Negro no me desagrada.
1: Ay, no estaría mal, pero puede caer algo mejor. Ay, si fuera francés.
0: ¿Qué ventajas tendría con un marido francés?
1: La de gozar de vuestra libertad sin temor de darle celos. Cuanto más desenfadada, más le complaceríais.
0: ¿Más desenfadada? Ay, no, no, no, no sé si podré serlo.
1: Sí, siempre se puede.
0: Tendrás que ayudarme también con eso.
1: Con todo gusto, madame.
0: ¿Y mi hermana? ¿Sabéis algo de ella que no aparece?
1: Pues no sé. ¿Estará en el tocador? Pobrecilla. También ella busca marido.
0: Tendremos que buscárselo nosotras.
1: A no ser por vos, vuestro padre la dejaría envejecer doncella.
0: Por eso la tengo conmigo. Mi cuñado la mira con buenos ojos, según creo.
1: Es demasiado viejo para ella.
0: ¿Quién es ese que viene hacia aquí?
1: Es un camarero de la posada del escudo de Francia. Lo conozco. Estuve alojada allí. Es muy alegre.
0: Se acerca con gran desenfado. Pregúntale qué quiere.
2: ¿Puedo entrar? Con permiso. Quedáis complacida. Obligadísimo a vuestro favor.
0: Bueno, ya has dicho todo y has entrado.
2: Oh, sí, lo digo todo rapidito. Traigo un mensaje. Milord Ranevif os reverencia.
0: ¿Quién es? Es un caballero inglés que conocí anoche en el baile.
2: Y después de reverenciaros, os anuncia que vendrá a tomar chocolate con vos. En prenda de lo cual, os envía este anillo.
0: ¡Oh! No lo esperaba.
2: Sí.
0: Si Milord desea tomar chocolate conmigo, es dueño de hacerlo.
2: Bien.
0: Pero este anillo me ofende.
2: ¿Cómo? ¿Rehusáis un anillo? ¡Oh, estoy atónito! ¿Una mujer rehusando un anillo? ¡Milagro, milagro!
0: Déjamelo ver.
1: ¡Ay, qué bello es! Pero no entiendo por qué queráis devolverlo.
0: Oh, ¿Te parece que una mujer honesta puede recibir un regalo semejante, así, de buenas a primeras?
1: ¡Ay, tenés razón! Toma, Gretchen. Llévaselo a Milord y dile que venga a tomar el chocolate.
2: Bien, iré y contaré por toda Venecia que una mujer ha rehusado un anillo. Yo no conozco las mujeres, o esto parece una fábula. ¡Adiós!
3: Un momento después, y sin perder tiempo, Milord Ranevif llega hasta casa de Rosaura.
0: ¡Oh, pero qué rápido ha llegado, Milord! ¡Adelante, adelante!
4: ¿Por qué no habréis querido recibir este insignificante anillo? Me dijisteis anoche que os gustaba.
0: No todo lo que gusta es lícito tomar.
4: Sin embargo, se desea cuanto gusta.
0: Desear y tomar no es lo mismo. Sentaos, Milord.
4: ¿Vos primero?
0: Por favor.
4: No me atormentéis con cortesías.
0: Pronto nos traerán el chocolate.
4: No es el chocolate lo que más me interesa.
0: ¿Descansasteis después del baile de anoche?
4: Poco, muy poco.
0: ¿Había mujeres hermosas?
4: Había, por supuesto.
0: ¿Y cuál os gustó más?

0: ¿Y el amor es un obstáculo?
1: No, no, no, no. No hay obstáculos para el amor. Amo cuando encuentro una mujer amable.
0: Pero ese amor es un amor pasajero.
1: ¿Y qué? ¿Debe amarse siempre?
0: La constancia es galardón del verdadero amante.
1: Constancia mientras dura el amor y amante mientras se haya próximo el objeto amado.
0: No comprendo, mi lord.
1: Bien, me explicaré. Yo os amo. Y yo seré fiel mientras os ame. Pero eso sucederá mientras estemos cerca el uno del otro.
0: Y luego, cuando estéis lejos de Venecia, ¿os olvidaríais de mí?
1: ¿Qué os puede importar que os ame en Londres o en París? Una mortal sería inútil y yo penaría sin provecho alguno.
0: ¿Y qué provecho esperáis mientras estáis cerca?
1: El de veros y ser visto.
0: Pues sois un discreto caballero.
1: Es lo menos que puede esperar una mujer honesta.
0: ¡Oh, qué adorable!
1: Y todo vuestro.
0: Mientras estéis en Venecia, ¿verdad?
1: Justamente.
2: Señora, señora, lamento interrumpiros, pero el señor conde de Bosque Negro quiere veros.
0: Acerca otra silla y hazlo pasar.
2: Ah, sí, señora.
1: ¿El conde es vuestro amante, señora?
0: ¡Oh! Eso quisiera él.
3: Yo reverencio a la señora Rosanna.
0: ¡Oh, conde! Entrad y sentaos.
3: Oh, gracias. Ah, bene. Me alegro per l'anima da tertulia.
1: Ha hecho bien en venir, señor conde. Yo estaba haciendo morir de aburrimiento a esta bella dama.
0: No.
3: Mas, sin embargo, yo pienso que ha sucedido todo lo contrario.
0: Con vuestro permiso.
1: Claro.
2: Marionette, mi señora.
0: Dile a Eleonora que venga y se siente al lado de mi lord.
2: Oh, sí, sí, ya mismo. Voy, voy, voy.
3: Ma io non pensei, signora, incontrarla con visita a questa ora. È molto generosa con tutto, per lo visto.
0: Me offendeis, signor conde.
1: Sta saloso come una bestia.
3: Non può negarsi che mi lord non possea tutta la bella qualità di un vero cavaliere.
4: ¿Permitís que disfrute de tan gentil compañía?
0: ¡Ah, Eleonora! ¡Claro que sí! Ella es mi hermana, Eleonora.
1: Oh.
0: Él, mi lord Ranevis.
4: Vuestra servidora, mi lord.
1: Ajá.
4: Con su permiso, si no os molesta, me sentaré a su lado.
1: Es un honor para mí.
4: ¿Sois inglés, caballero?
1: Inglés.
4: ¿Lleváis mucho tiempo en Venecia?
1: 3 meses.
4: ¿Y qué os parece la ciudad? ¿Os gusta?
1: Me gusta, sí.
4: Pero, mi lord, ¿por qué me tratáis con tanta pereza? Soy hermana de Rosalba.
1: Perdón, estoy algo preocupado.
4: Oh, no quisiera distraeros.
1: Vuelvo a pediros perdón, con permiso.
0: ¿A dónde vais, mi lord?
1: A la plaza.
0: ¿Estáis disgustado?
1: No, nos veremos luego. Adiós, señora, hasta más ver, conde.
0: ¿Os acompaño?
1: No, por favor, quedaos a consolar al pobre conde. Yo os amo, y porque os amo precisamente, me gusta veros con otros admiradores, aunque al parecer el conde no piensa lo mismo. Hasta pronto.
0: Pero, mi lord...
4: Linda plática la que me has hecho disfrutar, hermana.
0: Perdona, querida.
3: No, mi lord tiene un carácter excelente. Pero el dolor de verme mal correspondido ha fatto que yo le amargara.
0: ¿De qué os quejáis, conde?
3: De verla compartir la vuestra amistad con un forastero.
0: ¿Cómo? ¿Por qué decís eso? ¿Acaso soy algo vuestro? ¿Me habéis comprado? ¿Pretendéis mandarme? Yo os estimo, pero no por eso sacrificaré mi albedrío. Seré muy sincera. Yo os prefiero a vos, pero si abusáis, os alejaré definitivamente de mi vida.

0: Ma perdone, yo no quiero.
1: Ni una palabra más.
2: Casa del señor Lombardi. Mientras tanto, el cuñado de Rosaura, don Pantaleón de Bisognosi, habla con el padre de la joven sobre sus intenciones matrimoniales hacia su otra hija.
3: Mi querido doctor Lombardi, como ya sabéis, soy hombre de edad avanzada y quiero hacer valer el tiempo que me queda.
4: ¿Qué idea tenéis en mente, amigo mío?
3: He resuelto casarme.
4: No es mala idea, si es que ya habéis pensado con quién.
3: Mi difunto hermano tomó por mujer a Rosaura, y yo me he decidido por su hermana Eleonora. Siempre que vos aceptéis, claro.
4: Yo me alegraría mucho, y os agradezco la estimación que tenéis por mí y por mis hijas. Si Eleonora os acepta, por supuesto os concederé su mano.
3: Eleonora está habituada a vivir en esta casa con su hermana. Confío por eso en que no se negará.
4: Hablaré con ella mientras hablad vos con Rosaura. Entre los tres haremos que salga todo bien.
2: En la misma tarde, Monsieur Le Bleu se acerca a casa de Rosaura, impertinente y desfachatado como es su costumbre.
5: Oh, ¿está Madame Rosaura?
6: ¿Quién la busca?
5: Oh, Marionette.
6: Oh, Monsieur Le Bleu.
5: ¿Tú aquí?
6: ¿Vos en Venecia?
5: ¿Ya lo ves? Sí. ¿Está en casa Madame?
6: Aguardad.
5: Oh, vamos. ¿No vas a hacerme pasar?
6: Es que no puedo.
5: ¿Pero está o no está Madame? ¿Acaso duerme?
6: No, no, señor.
5: Entonces, si no duerme, permíteme que entre.
6: Pero...
1: ¿Qué es lo que pasa, Marianne?
6: Es que Monsieur quiere verla.
1: Y quiere entrar, ¿verdad?
5: Uy.
1: Señor, aquí no es permitida tal confianza.
5: Perdón, pido perdón por mi impertinencia. Me arrodillo ante vos, Madame. Si vuestro corazón es tan bello como vuestro rostro, no podréis negármelo.
1: Señor, vuestro yerro no es tan grave como para permanecer a los pies de quien no merece tan tierna humillación.
5: ¿Vuestras palabras? Me colman de dulzura. Marionette, ya no te necesito, puedes irte a buscarte.
6: ¿Mandáis algo, señora? Por ahora no. Bien, con permiso.
5: Señora, señora del cielo, todo lo hace bien. No puedo haberos hecho a vos tan bella.
1: Sé que no soy bella, y tampoco me jacto de ser piadosa.
5: La poca estimación que os tenéis es hija de vuestra modestia. Hablo sinceramente como verdadero francés. Sois bella entre todas las bellas. Verdaderamente me gustáis. Os amo como la luz de mis ojos.
6: Que os agrade, me complace, señor. Que me améis es bondad vuestra. Pero no está en mi albedrío corresponderos.
5: ¿De quién dependéis? ¿No soy dueña de vos misma?
1: Las viudas estamos más sujetas a las críticas que las otras mujeres. Si me decidiese por vos, se murmuraría.
5: No debéis darle importancia a eso. Pero si tenéis a las habladurías, yo os ofrezco un esposo.
6: ¿Y quién sería ese esposo?
5: Le Bleu, que os adora. Os daré la mano, amada mía, como os di ya mi corazón.
6: Oh, necesito tiempo para decidir, monsieur.
5: Uy, mi amada, toma cuanto os plazca. Entre tanto, no me dejéis morir.
6: Oh, un poco de prudencia, señor. Ya le dije que es muy pronto aún.
5: Es que yo ardo y no puedo vivir.
6: Conviene terminar esta conversación.
5: No huyáis. Por piedad, no huyáis.
6: Yo diría prudencia. sois muy inoportuno.
5: Oh, perdón, perdón, no, perdón. Tres no, veces perdón.
6: No, no, no, no, no. Os arrodilléis ante mí.
5: Perdón cuatro veces.
6: Está bien. Está bien. Os perdono.
5: Solo con eso ya me conformo. Adiós, mi reina. Dios mío, qué hermosura. Cuánta gracia. Lástima que no haya nacido en París. Adiós, mi bella. Adiós.
1: Este francés no me disgustaría si no fuese tan afectado. Sus palabras parecen ser siempre estudiadas. No encuentro sinceridad en él. No sé. El inglés dejaría de amarme si abandona la ciudad. Pero temo que el francés se canse de amarme estando en ella.
2: Anochece. Continúa el desfile de candidatos matrimoniales en casa de Rosaura. Ahora es el turno del caballero español, don Álvaro de Castilla, el más joven de los candidatos.
7: Reverencio a doña Rosaura de Bisoñosi.
6: Me inclino ante don Álvaro de Castilla.
7: Vuestro padre quiso que viniera y no vacilé, solo por tener la dicha de volver a veros.
6: Sentaos, señor.
7: Oh, es más hermosa de día que de noche. Gracias, gracias, hermosa dama.
6: Cuánto silencio. ¿Y qué os parece, Venecia?
7: Ah, es una bella ciudad.
6: Oh, y este hombre me cohíbe. ¿Os agrada Italia, entonces?
7: Italia es muy hermosa. Sin embargo, no advierto aquí ese aire majestuoso que se respira en España.
6: ¿Y de las italianas? ¿Qué opináis?
7: No aprecian su belleza. No saben mantener el decoro correspondiente a su condición.
6: ¿Las quisierais orgullosas?
7: Las quisiera más graves y menos dadas.
6: Es nuestra manera de ser, caballero.
7: Oh, no, no, no, pero no hablo de vos. Vos no parecéis italiana, en verdad. Por eso la noche pasada me sorprendisteis.
6: Os agradezco la agradable impresión que os produje.
7: Pero hay algo que sí me llama la atención.
6: ¿Y qué es, caballero?
7: Pues que ha pasado todo este tiempo sin pedirme nada.
6: ¿Tanto tiempo? No comprendo. Ha llegado hace unos minutos.
7: Suficiente para pedir alguna cosa.
6: Es que no sabría qué pedir, señor. ¿Tal vez el honor de tener su amistad?
7: Ah, la amistad de un español no se conquista fácilmente. Sois bella, me agradáis, os amo, pero para obligarme a ser vuestro falta todavía alguna circunstancia.
6: ¿Y cuál sería esa circunstancia?
7: Saber en qué grado de estimación tenéis a la nobleza.
6: En lo más alto, por cierto.
7: Saber también si despreciáis lo bajo y lo innoble.
6: Oh, claro que lo aborré.
7: Saber si preferís la excelencia de la sangre a la vana hermosura.
6: No hay duda de ello.
7: Bien, entonces. Ahora sois digna de mi amistad.
6: Oh, gracias.
7: Disponed de ella y con su permiso, si ya no hay más nada que hablar.
6: ¿Pero cómo? ¿Ya me dejáis? ¿He dicho algo que os ha molestado?
7: No, no, no, no, no, no, no, señora mía. Pero no quiero ponerme a prueba por más tiempo. Perdería la cabeza.
6: Veamos si soy capaz de darle el gusto. De mi caballero, no espere sino un mirar severo.
7: Ah, muy bien.
6: Os dejaré penar antes de consolaros.
7: Bueno, penaré con gusto.
6: Y a un gesto mío, debéis contener hasta el suspiro. Pillo.
7: Claro, claro que sí.
6: Clarísimo. Y ahora podéis salir de mi casa.
7: ¿Salir? Bien. Obedezco.
6: Y no me miréis.
7: Vale. Qué encanto de mujer. Qué encanto, ¿eh? Un encanto de mujer. Adiós. Adiós, bella dama.
6: Este hombre es el más divertido de los cuatro que me pretenden. El italiano es fiel. Pero celoso. El inglés sincero, pero inconstante. El francés galante, pero afectado. Y el español amoroso, pero grave. Muy grave, para mi gusto. Ay, Rosaura, tienes que elegir. ¿Cuál podrás ser? El conde parece ser el preferido. No, pero esos celos lo ahuyentan de mí.
2: Al día siguiente por la mañana, en la posada, Monsieur Le Bleu urde un plan con el camarero Arlequín para conquistar el corazón de Rosaura.
5: Arlequín, Arlequín, tú eres un hombre de ingenio.
6: ¿Verdad?
5: Por tu aspecto deduzco que eres un maestro en embajadas amorosas.
8: Ah, no, se equivoca, monsieur. Jamás hice de rufián.
5: ¿Pero cómo? ¿Cómo desfiguran el sentido de las cosas en Italia? Vamos, calla y escucha bien lo que tengo para decirte.
8: Bien.
5: Dime, ¿conoces a Madame Rosaura?
8: Sí, señor.
5: ¿Te atreves a verle mi nombre y llevarle como ofrenda una preciosísima joya?
8: ¿Algún anillo? Porque mire que ella...
5: ¡No! ¿Anillo? No, no, algo mucho mejor, mucho mejor. Esta es una joya que no tiene precio.
8: No sé, no sé, no sé, no... Bueno, está bien. Pero usted sabe que todo trabajo merece un premio.
5: Haz lo que te pido y serás largamente recompensado. Pero con una condición, ¿eh? No deseo que digas que eres criado de posada.
8: Bien.
5: Debes pasar por mi criado, criado mío.
8: Pero mi traje no es muy adecuado, señor. Además, ella me conoce.
5: Ese no es el problema. Ven a mi aposento y te vestiré a la francesa.
8: Bien.
5: Ya verás que no te reconocerá
8: bien.
5: Nadie. Debes adoptar, eso sí, el porte de mi país. Ser esbelto, vivaz, sombrero en mano, lenguaje inagotable, irreverencias.
8: Muchas cosas juntas, señor.
5: No son tantas. Pronto las adaptarás. Mira, he aquí la joya. Es mi retrato. Estoy seguro que ella lo apreciará.
8: ¿Su retrato? ¡Ay, qué cosa tan rara! ¡Un mamarracho!
5: Escucha, caro Arlequín.
8: Sí.
5: Al darle la joya, debes decirle así. Madame,
8: sí.
5: El hombre que aspira a otorgarnos la total y respetuosa ofrenda de su original, os envía anticipadamente su retrato. Recibido en prenda de amoroso depósito hasta tanto.
8: Basta, por Dios del cielo. No recuerdo ya una sola palabra.
5: Está bien. Le escribiré en un folio.
8: Bien.
5: Tendrás que leerlo hasta que te lo metas en la cabeza.
8: Será hasta el fin de mi vida, entonces.
2: Mientras tanto, en otra mesa, el conde de Bosque Negro hace lo mismo con su lacayo.
9: Rosaura ha quedado indignada per lo mio cielos. Ma tiene ragione. Ma questa carta farà chi me perdone.
10: Ehi, lacayo, illustrissimo.
9: Sabe dove è la casa di Pantaleon di Bisognosi?
10: Sì, amo, sì.
9: Bene. Deve ir allí e llevarle questa carta alla sua cognata, Madame Rosaura, eh? Procura ottenere una risposta. E entretanto, osserva se hai qualcuno di visita, eh? Ma con discrezione.
10: Per supuesto. No tema, signore, è cosa dell'ufficio.
2: Milord Raneby medita en sus aposentos qué hacer respecto a Rosaura. Se pasea inquieto, saca del bolsillo un estuche, lo mira, lo guarda y toma por fin una decisión.
11: Dearest.
12: Milord, yes, sí, milord.
11: Pensé, toma estos diamantes y llévaselos a la señora Rosaura.
12: Bien, milord.
11: Y tráeme la respuesta.
12: Descuide, milord.
11: Ya sabes.
12: Sí, milord. Discreción, reserva, cautela. Despreocúpese, milord.
2: Arlequín va vestido a la francesa. Se dirige raudamente a casa de Rosaura. Pero en el camino se encuentra con don Álvaro de Castilla, que lógicamente lo confunde con un caballero.
13: ¡Caballero!
8: ¿A mí?
13: ¿A quién otro, hombre? Dime, ¿conoces a doña Rosaura, cuñada de Pantaleón de Bisognosi?
8: Sí, señor. ¿Cómo la buscan todos?
7: Pues tendrás el honor de llevarle un tesoro en mi nombre, entonces. Toma. En este folio está el árbol genealógico de mi estirpe.
8: ¡Ay, otra joya como la del francés! ¡Bien, bien, señor! ¡Se lo entregaré!
7: Espera, espera, espera. ¡Ostras, espera! Al entregarlo le dirás así.
8: Sí.
7: Gran señora.
8: Sí.
7: Reparad en los gloriosos antepasados de don Álvaro y consolaos, pues tendréis el honor de figurar entre las heroínas españolas.
8: Un momento.
7: ¿Qué pasa?
8: El tesoro lo llevaré, pero todas esas palabras ni piense que las diré.
7: Ah.
8: Es imposible memorizar tanto, tendré que escribírmelas.
7: Ah, lo haré entonces. Ven a mi aposento.
8: Hoy este será un día muy largo para mí.
2: Esa misma mañana el doctor Lombardi parece haber convencido a su otra hija, Eleonora, para desposarse con don Pantaleón, que aunque es mayor, su riqueza es infinitamente grande.
14: ¡Ay, Marionette! ¡Tengo una excelente noticia! ¡Por fin tendré marido!
15: ¡Ay, cuánto me alegro!
14: ¿Pero quién es? El señor Pantaleón.
15: ¿Eh? ¿A eso?
14: Sí.
15: ¿Llamáis buena noticia?
14: Claro.
15: ¡Es un viejo!
14: Bueno, pero si hablamos de riqueza, la vejez, no importa.
15: Claro que importa, importa todo. Preguntad a vuestra hermana. A vos, que sois joven, desenvuelta e ingeniosa, os comprendía un francés joven también.
14: Además de joven, lo quisiera gallardo y rico.
15: Conozco uno que, aunque siente cierta inclinación por Rosaura, como esta no le corresponde, pudiera decidirse por vos.
14: Si gusta de mi hermana, poco le importará de mí.
15: Bah, no os preocupéis por eso. Los parisinos cambian fácilmente. Con dos suspiros basta. ¿Queréis conocer ese francés?
14: Con mucho gusto. ¿Pero qué haré con mi padre? Hace un momento nada más le dije que me casaría con el señor Pantaleón.
15: Oh, y decir que habéis cambiado de idea y se acabó.
16: ¡Ay, Leonor! ¡Estabas aquí!
14: Aquí viene mi hermana. Rosaura, ayúdame, por favor.
15: ¿Qué sucede, querida? Resulta que la señorita Eleonora tiene que decidirse y para eso necesita de vuestra ayuda. El doctor quiere casarla con el señor Pantaleón y no me parece justo.
16: A mí también me ha hablado el señor Pantaleón, pero me temo que tendré que intervenir para que no insista.
14: Ay, ay, ay, cuánto te debo, hermana.
16: Vete a mi habitación y espera.
14: Si vuestro padre me interroga, ¿qué le diré?
16: Dile que no puedes resolver sin mi consejo.
14: Pero alegará que él es mi padre.
16: Tú responde que soy yo quien da la dote.
14: Ah, sí. Sí. Y tú, Marionette, no olvidéis al francés.
15: Ay, descuidad, señorita. Oh, iré a ver quién llama.
17: Señora, el criado de Monsieur Le Bleu desea daros un mensaje.
16: ¡Ah, qué bien!
15: Harlequin, el camarero de la posada que va disfrazado de caballero francés.
16: Oh, realmente me ha despistado.
18: ¿Y bien? ¿Qué tienes para decirme, muchacho?
17: Oh, madame. Debo presentaros una joya en nombre de mi amo. Pero antes de entregarla, debo deciros unas palabras de parte de él. Y como no las recuerdo, te entregaré este folio. Leerlo vos misma.
16: Veamos qué cosas galantes y bellas sabe decir nuestro francés. Señora, la escasa memoria de mi nuevo criado...
17: ¿Ya?
16: Ese. Me obliga a acompañar con estos renglones una prueba de mi estimación que os dedico.
17: ¡Ay, qué pesado!
16: Dignaos a recibirla con la certeza de que va acompañada con todo mi corazón.
17: Oh, sí. ¡Oh, qué hermoso estilo francés!
1: Y bien, ¿cuál es la cosa que debes presentarme?
17: ¡Oh, madame! Una joya magnífica, francesa. Hela, aquí.
1: ¿Un retrato?
17: Sí.
1: Esta es la joya.
17: ¿Qué os parece poco? Ese retrato de un parisino. Oh, madame, necesito la respuesta, por favor. De ella depende el consuelo del amo y el interés del criado.
1: Con mucho gusto. Aguarda un momentito. Ya le escribiré la contestación.
17: Bien. Veo que ahora pareces un francés de pies a cabeza.
14: Oh, así es, Marionette.
17: La suerte me ha beneficiado con el gusto francés.
14: Oh, si cultivas tan buen gusto, haré algo por ti.
1: Toma, aquí está mi respuesta para Monsieur Leblé.
17: Oh, oh, madame, gracias, merci. Os agradezco de todo corazón.
14: Muy familiar.
17: Y con toda el alma.
14: Y muy elegante.
17: Y con toda confianza tengo un muy buen día vuestra señoría. Opa.
14: La gracia de Arlequín me place sobremanera.
1: Reconozco que es muy divertido.
14: Si lo ha tomado un francés es porque tiene ingenio.
17: Por eso mi mejor consejo es que os decidáis por el francés.
19: ¿Qué puede?
14: ¿Y esto? Arlequín ha dejado la puerta abierta. ¡Pasad!
19: Servidore, humildísimo de vostra ilustrísima.
1: ¿Quién eres?
19: Mi nombre es Poletto, lacayo del ilustrísimo señor de Code de Bosque Negro, para servir a vuestra señorita.
14: Oh, no hay duda. Lacayo de un italiano. En Italia no hay carestía de títulos.
19: Mío amo, el ilustrísimo señor Conde, envía esta carta a la ilustrísima señora Rosaura.
1: Muy bien, quedo enterada. Dile a tu amo...
19: Ay, por el amor de Dios, por el amor, señora. Responded por carta, si no hay carta.
14: No hay propina, ¿verdad?
19: Ay, justamente, justamente. Tú eres del oficio y lo sabes.
14: Uy, que el diablo se lleve la carta.
1: Escribiré entonces la respuesta.
19: Ven, ven. Francesita, ¿cómo anda de amores?
14: Más o menos. Diría menos que más.
19: ¿Y si viniese por la noche, podría verte?
14: ¿Quién sabe?
19: Entonces probaré esta noche.
14: Uy, qué desgraciado eres. ¿Cuántas tendrás por ahí?
19: Cuatro, cinco. Tú podrías ser la sexta.
1: Aquí tienes la respuesta.
19: Gracias, gracias, señora, gracias. ¿Y para este mozo, señora?
1: Ah, sí, sí, claro, toma.
19: Obligadísimo, gracias, gracias. Vostra ilustrísima, viva mil años, vostra señoría. Buena noche, francesita, buena noche.
1: Ay, por la forma de escribir, comprendo que el conde me ama de verdad.
14: Ya veo, os habéis decidido por el italiano. Buen provecho os haga.
1: No, aún no sé qué hacer.
17: Debéis elegir al francés. Siempre en francés.
2: Marionette, agitada, entra con Birib, lacayo de Milord Ranelip.
14: ¿Pero qué día tenemos hoy? Aquí viene otro.
1: ¿Quién es?
14: La criada de Milord Ranelip.
12: Señora, lady, Milord Ranelip os envía esta bagatela.
1: Gracias, pero qué hermosura. Mira, Marianette.
14: ¡Uy, caramba! Esto es algo más que la carta.
1: Y que el retrato. Criada.
12: Birib es mi nombre, madame.
1: Birib, dale las gracias a tu amo. Toma.
12: Oh, no. Oh, mi señora. Entonces, agradecida. Os saludo a usted.
1: El inglés es un caballero tan rico como generoso.
14: Me agradeceré a ser francés. Ahora, amiga, no os perdáis esto. Aquí viene nuevamente Arlequín convertido en español.
1: ¿Qué significa ese cambio?
17: ¡El cielo guarde a doña Rosaura! ¡Mi
8: señor don Álvaro de Castilla, que Dios guarde, os envía un tesoro, señora.
20: ¿Un tesoro? ¿Se lo habrán mandado a él de las Indias?
8: Este es el árbol de la casa de don Álvaro, mi señor.
20: ¡Ay, sí! ¡Qué tesoro!
1: Nada despreciable, por cierto. ¿Ha dicho algo más?
8: Sí, sí, claro. Ha dicho tanto que nunca jamás lo recordaría si no lo hubiera escrito. Aquí tenéis la carta.
1: Enseguida te daré la respuesta.
8: Bien.
1: Espera un momento.
8: Sí.
15: Dime, Arlequín, ¿qué locura es esta de cambiar de traje?
8: Respeto y gravedad.
20: ¿Y a qué viene esa soberbia?
1: Aquí tienes la respuesta.
8: Siervo de doña Rosaura, ya me retiro.
1: Adiós.
8: Adiós, marioneta. Adiós, señora.
1: Adiós.
8: Adiós.
1: Adiós.
8: Adiós.
1: Adiós.
8: Adiós.
1: Ay, Dios.
15: Señora ama, vuestros cuatro amantes os han regalado algo. ¿Cuál de ellos estimáis más digno de vuestra gratitud?
20: Como si lo llega, digáis que el inglés. Esa joya es muy hermosa.
1: Te equivocas, Marionette. Me agradan todos.
20: Pero con todos no os podéis casar.
1: Elegiré uno, pero aún debo pensar cuál. Y para resolverlo, atenderé a la cabeza antes que al corazón. Sé que para elegir amante basta abrir un solo ojo.
20: Para elegir marido conviene abrir los dos
1: y agregar una pizca de prudencia. Iré a mis aposentos a pensar un poco más sobre este dilema.
20: Después de todo, haga lo mismo que todas las mujeres. Se quedará con el peor.
2: Pantaleón aguarda en el recibidor para ser atendido por Rosaura.
1: Ya lo tengo decidido, Marionette. Voy a poner a prueba el amor y la fe de todos mis candidatos.
20: Oh, yo siempre dije que teníais un ingenio fuera de lo común.
1: Escúchame bien. Como estamos en carnaval, me disfrazaré y buscaré uno a uno a mis candidatos por separado, fingiéndome enamorada de cada uno. Veré si son capaces de despreciar por mí a una aventura galante. Simularé ser de la respectiva nación de mis amantes. Y quien sepa resistir la prueba será mi predilecto.
20: Aplaude vuestra idea, pero ya preveo que no os casaréis con ninguno.
1: ¿Por qué?
20: Porque es difícil que un hombre resista a una tentación tan fuerte.
1: Eso lo veremos. Tú puedes empezar a ayudarme con el francés.
20: También con el inglés. He estado en Londres 3 años.
1: Ay, ya verás. Ya verás cómo me ingeniaré en aprender todo.
20: Pero la voz os traicionará, madame.
1: La máscara la alterará fácilmente. Dile a Pantaleón que venga.
21: ¿Se puede entrar?
1: Sí, pasad, señor cuñado.
21: Mi querida señora cuñada, vengo a pediros perdón. Antes os hablé un poco acalorado.
1: No, no os preocupéis. Soy yo quien debo pediros excusa por haberme opuesto a vuestra boda con mi hermana. Es que si ella no os corresponde, ¿querríais sacrificar a un capricho su juventud y vuestra paz?
21: No, sí. Si ella no quiere, paciencia.
1: ¡Ay, señor Pantaleón! Agradezco vuestra comprensión. Y ya que no hay rencores entre nosotros, me animo a pediros un favor.
21: ¡Mandad, señora!
1: Algunas amigas me han honrado en sus tertulias. Y quisiera retribuir dando una pequeña fiesta en mi sala.
21: Ordenad lo que sea, señora. Por mi parte, mandaré algunos candelabros, los refrescos, pero de todos modos, si tenéis oportunidad, decidle a Eleonora que no piense en tonterías, sino en hacerse una posición.
1: Está bien.
15: Lo haré, querido cuñado.
21: Ay, me consuela saber que lo hará. Los pobres viejos somos como los niños, ¿sí? ¿Sí? Nos gusta que nos mimen un poco. Con vuestro permiso, ya no os molesto más.
15: Ay, pobre señor Pantaleón.
0: ¿De veras queréis persuadir a vuestra hermana?
15: No, Marionette. No sería capaz de hacerle eso a mi hermana. Solo lo dije para ilusionarlo. Me ha dado mucha pena. Ya está muy grande mi cuñado, ¿no?
0: Es verdad. Ha tenido un buen gesto hacia él. Ahora lo que no comprendo es eso de la tertulia para vuestras amigas.
15: Pero no lo ha pensado. Tú, que eres tan ingeniosa. Es un pretexto para invitar a los cuatro rivales.
0: Pero qué lista soy. Y decidme, ¿dónde encontraréis a vuestros cuatro adoradores?
15: En el café a donde concurren todas las tardes.
0: El cielo os ayude.
15: Quien no tiene coraje para buscar su fortuna, demuestra expresamente no merecerla.
0: Por lo visto, en cualquier parte del mundo, las mujeres saben muy bien dónde el diablo mete la cola.

0: Al atardecer, Marionette sale de la casa y encuentra a Monsieur Lebleu cerca de la entrada.
1: ¡Oh, monsieur! ¿Usted aquí?
2: Marionette.
1: ¿Queréis ver a Mademoiselle Eleonora?
2: ¡Qué gracia tan grande tendría!
1: Haré que salga a la ventana. Un momento.
2: Sí, aguardaré impaciente.
0: Eleonora, desde el balcón de la casa de Rosaura, dialoga con su pretendiente.
3: Señor, señor, ¿me buscáis?
2: Oh, pero qué bella es.
3: No tengo el honor de conoceros.
2: Soy vuestro fidelísimo amante.
3: ¿Desde cuándo?
2: Desde el momento que os vi.
3: ¿Os enamoráis tan pronto?
2: La belleza tiene esa virtud.
3: Me parece que queréis divertiros conmigo, señor.
2: Os amo con ternura. Lo juro como verdadero francés.
3: Bellísima frase, en verdad.
2: Oh, es de mi pasión. Yo solo quiero vivir para vos. Si me abrís esa puerta, os demostraré más cerca.
3: No. Suspirad ahí. El aire libre atempera mejor el calor.
2: Sois muy tirana. Con vuestro amado.
3: ¿Amado?
1: Ahí viene mi padre. Mejor me retiro.
0: El padre de Eleonora llega a la puerta de la casa de su hija. El pretendiente de Eleonora, al verse defraudado por ella, se encuentra con el doctor Lombardi, enterándose finalmente la relación que éste tiene con su pretendida.
4: ¿Qué os pasa, doctor?
2: Señor. Esta inhumana muchacha, llamada Eleonora, sorda a mis ruegos, no tiene piedad de mí.
4: ¿Está vuestra merced enamorado de ella?
2: La amo como a mí mismo. No veo sino por sus ojos.
4: ¿Desde cuándo estáis enamorados?
2: Desde hace un instante. Acabo de verla en la ventana por primera vez.
4: ¡Qué maravilla! Enamorarse tan rápido. ¿Y cuánto podrá durar un afecto así?
2: Hasta que lo ordene el amor. El soberano de nuestros corazones.
4: ¿Y si el amor ordena olvidar mañana, obedecería?
2: Sin duda alguna.
4: En tal caso podéis olvidar a Eleonora desde ahora mismo.
2: ¿Pourquoi?
4: Porque yo no quiero que Eleonora se exponga a ese peligro.
2: ¿Pero vos tenéis que ver con ella?
4: ¿Yo? ¿Oui? Yo soy su padre.
2: ¡Oh, señor! ¡Mi querido doctor! ¡Venerado suegro! ¡Hacedme el favor de permitir que yo pueda amar a vuestras hijas!
4: ¿A mis hijas?
2: ¡Oui! ¡A las dos! ¡Oui! Las dos son igualmente amables. Un francés tiene fuego suficiente para amar a 100.
4: Pues entonces vuelve a Francia con ese cuento.
2: No, tener compasión de mí. Ordenad, por favor, que abran esa puerta.
4: La casa de mi hija no es la mía. Pero de todos modos usted no entrará.
2: ¿Pero por qué no? Sí, señor. Espere, señor, espere.
4: Abrí.
2: Oh, cuánto agradezco, señor, que haya cambiado de idea. Gracias. Guiadme, caro amigo.
4: En este país, un padre no guía a los amantes de sus hijas.
2: Pero, señor, abra un juego, por favor, que me abra. ¡Cuánta crueldad! Ah, no importa. Si el padre me cierra la puerta, las hijas me la abrirán algún día.
0: Al día siguiente, la acción en la plaza de San Marco frente a la basílica de su mismo nombre. Una bandada de palomas la sobrevuela. Los vendedores ambulantes recitan su mercancía. Hombres, mujeres y niños la recorren bulliciosos. Rosaura, aprovechando los carnavales de Venecia, disfrazada y con una máscara en su rostro, llega al café frecuentado por sus pretendientes.
5: No hay duda de que esa mujer es inglesa. ¿Queréis acompañarme a tomar café, gentil señora?
3: Oh, no.
5: ¿Chocolate?
3: No, no.
5: ¿Ponche, tal vez?
3: Oh, yes.
5: Es inglesa, no hay duda. Sentaos, señora. Un ponche para la señora.
3: Oh.
5: Y mi lord.
3: Oh, gracias.
5: ¿Sois noble, señora?
3: Yes, mi lord.
5: Ah, mi lord. Veo que me conocéis.
3: Oh, yes, mucho.
5: ¿A dónde me habéis visto?
3: En Londres.
5: ¿Londres? ¿Qué sois? Oh,
3: no, no, no, no puedo decirlo.
5: ¿Os conozco yo?
3: Sí.
5: ¿Os amé alguna vez?
6: Señora, el punch.
3: Oh, oh, thank you.
5: A sus pies.
3: Oh,
5: gracias. No me contestó.
3: ¿Qué?
5: Si os amé alguna vez.
3: No lo sé.
5: Ah, os amaré entonces.
3: ¿Y Madame Rosaura?
5: ¿Rosaura? ¿Rosaura? Nada me liga a ella, nada le prometí, después de todo.
3: Oh, entonces sois libre. Uh-huh. ¿Podré esperar?
5: Sí, señora.
3: ¿Me amaréis?
5: Os lo prometo, pero... ¿Pero quién sois?
3: Lo sabréis esta misma tarde.
5: ¿Dónde?
3: Oh, en una tertulia. Ya os lo haré saber.
5: Ah, tendré el honor de haceros compañía.
3: ¿Y Madame Rosaura?
5: Ah, tendrá que cederle lugar a mi misteriosa paisana.
3: Le advierto que en la tertulia llevaré otro vestido.
5: Pero no os conoceré.
3: Dadme una prenda para hacerme conocer.
5: ¿Una prenda?
3: Yes.
5: Tomad este estuche de oro.
3: Oh, thank you. Con esto me basta.
5: ¿Ya os vais?
3: Oh, sí. Adiós, mi lord.
5: Adiós.
3: Goodbye.
5: Goodbye.
3: Goodbye.
5: Goodbye. Esta dama me conoce, me ama y me desea. Si es tan bella como gentil, merece la preferencia de mi corazón.
0: Más tarde, en el mismo café, don Álvaro de Castilla y Monsieur Le Bleu están discutiendo, a un paso de batirse a duelo, por el amor de Rosaura, cuando entra la mismísima joven disfrazada de francesa.
3: Mientras tantas francesas penan, languidecen y mueren por vuestros ojos.
4: Bueno, si un rival me desafía, ¿no puedo rehuir el riesgo?
3: El rival dejará de querer vuestra muerte si vos no le disputáis su bien.
4: ¿Y debo ceder tan cobardemente?
3: Si teméis ceder por cobardía, ceded por una francesa que suspira por vos.
4: ¿Y quién es esa dama?
3: La tenéis frente a vos. Oh, os lo ruego, tener piedad de quien vive solo para amaros.
4: Bien, bien, bien, bien. Hermosa dama, ya muero por vos.
3: Oh, ¿es verdad eso?
4: Sí. Si os jugamos amados, seré todo vuestro.
3: ¿Cómo? Si combatís por otra bella.
4: La dejaré por vos.
3: Cédesela a vuestro rival.
4: ¿Ah, sí? Aguarda un momento. Amigo mío, ven. Esa dama francesa suspira por mí y desea mi amor. Bueno, si se da a conocer y me agrada, Rosaura es vuestra. Suspendamos por un instante el duelo.
6: Muy bien, amigo. Acepto la tregua. Adiós.
4: Señora, aquí estoy nuevamente. Si lo mandáis, cedo a Rosaura.
3: Ah.
4: Haced por lo menos el favor de que pueda ver vuestro rostro.
3: No, por ahora es imposible.
4: ¿Cómo que no? ¿Y cuándo tendré esa alegría?
3: Dentro de pocas horas. Pero para que me reconozcáis, dadme alguna prenda que pueda mostrar.
4: ¿Prenda? Toma esta botellita de champurillo.
3: Oh, merci. ¿Esa servirá para conocerme?
4: ¿Dónde, hermosa mía? ¿Cuándo?
7: Oh, oh, ya, ya os enteraréis. Adiós, monsieur.
6: No, adiós.
7: Adiós,
6: no.
7: Adiós.
6: No, no, adiós, no.
4: Esto no me convence. No puedo verla ni seguirla y he de ceder a Rosaura, a mi rival, a pesar de tal incertidumbre. No, no, no, no, no, no, no, no, no. Bajo ningún concepto quiero perderla. ¿Don Álvaro?
8: ¿Y ahora qué deseáis?
4: La dama francesa no quiso darse a conocer.
8: ¿Y yo qué tengo que ver con eso?
4: Que no puedo ceder a Rosaura, tan a ciegas.
8: Pues la cederéis de mal grado.
4: Mi valor sabrá defenderla.
8: El amor y la victoria son dos pilares en mi vida.
4: ¡El guardia! ¡El guardia tú!
0: Don Álvaro y Monsieur Leblanc ya están dispuestos a batirse nuevamente, pero ahora son interrumpidos por Rosaura, que entra disfrazada como dama española.
9: ¡Por Dios, caballeros, deteneos ya!
4: Vuestro gesto desarma mi brazo y vuestros bellos ojos se encienden mi corazón.
9: No os conozco. Hablo con don Álvaro de Castilla.
8: ¿Qué deseáis de vuestro siervo, señora?
9: Haced que se marche el francés. Quiero hablaros con libertad.
8: Ah, retiraos un instante, os lo ruego.
4: Pero...
8: Retiraos, retiraos, por favor.
4: Con gusto.
9: Don Álvaro,
8: sí,
9: me asombra que vos queráis rebajaros a tomar por esposa a la hija de un vil mercader.
8: ¿Ah?
9: Si la duquesa, vuestra madre, tuviese noticias de eso, moriría de pena.
8: ¿Mi madre?
9: Sí. Arrepentíos. Os lo ordena una dama desconocida.
8: ¡Ay de mí! Estoy confundido. Reconozco el error. Rosaura es hermosa, pero claro, no es noble. Merece amor, pero no de un castellano. Nobilísima señora, si vuestra bondad me ofrece oportunidad de enmienda...
9: Como primer castigo de vuestro vil y vergonzoso afecto...
8: Sí.
9: Debéis amarme sin verme y obedecerme sin saber quién soy.
8: Pero señora mía, esto es demasiado.
9: Debéis tener fe en mí, estar pendiente de mis gestos sin pedirme explicación alguna.
8: Está bien, está bien. Lo haré.
9: Os seguiré por doquier de incógnito. Solo me daré a conocer cuando deba aprobar o desaprobar vuestra conducta.
8: Muy bien.
9: Dadme una prenda para descubrirme por ella, sin necesidad de hablaros.
8: ¿Una prenda?
9: Sí.
8: Tomad mi tabaquera.
9: ¿Es quizás un regalo de alguna hermosa dama?
8: Bueno, sí, la obtuve de doña Rosaura. Por eso ahora la desprecio.
9: Bien. Muy bien. Ahora comenzáis a gustar.
8: ¡Ah, loado sea el cielo!
9: Don Álvaro, no me olvidéis. Volveremos a vernos.
8: Señora mía, ¿podré al menos entonces saber quién sois?
9: Cuando lo sepáis, quedaréis estupefactos. ¡Adiós!
0: Horas más tarde, es el turno del conde de Bosque Negro. Rosaura, ya en el café, sale a su encuentro, vestida de veneciana, paseándose exageradamente y mirándolo con ternura.
10: Ah, ¿con qué insistencia me mira alguna dama? Yo tendré que hablarle.
11: Perdona, ¿qué es que desea la señora?
10: Los suspiros son inútiles conmigo, ¿eh? Si estuviera aquí, Monsieur Leblé haría fortuna con él, pero conmigo, jamás.
9: Vuestra merced ofende una dama que no conoce.
10: Ma perdona, señora, pero con questo antifaz, questo traje y andando sola, tengo motivo para ver antes que una dama a una donna plebeya.
9: A veces el amor obliga a muchas extravagancias.
10: Yo no capisco. ¿Está enamorada de mí?
9: Mucho.
10: Pero yo no debo.
9: ¿Y podré saber por qué?
10: El mio cuore está ya empeñado, pero otra.
9: Ah, pero otra. ¿Por quién?
10: Yo adoro a la señora Rosaura Bisognosi.
9: ¡Oh, la viuda!
10: La misma.
9: ¡Oh, qué mal gusto! ¡Oiga, pero qué tiene de hermoso esa mujer!
10: Tutto. Tutto. Ma mi piace e basta.
9: Ma per un nobile.
10: Non mi importa. È una dama prudente e educata. Sin embargo, nació en casa noble bolognesa y la familia de los Bisognosi es de la más antigua de esta ciudad.
9: Creo que está comprometida con otro.
10: No, yo no lo creo. Pero si fuera así, sabré morir, ma non perderé la fe.
9: Oh, ma yo que suspiro por vos, ¿no puedo esperar un poco de piedad?
10: No, ya le dije, no.
9: Entonces me iré.
10: Molto bene.
9: Pero antes quisiera un recuerdo vuestro.
10: Si vuole medio escudo, dímelo.
9: Oh, no preciso dinero. Este pañuelo me basta.
10: Ah, bene, ya lo tiene. ¿Qué más?
9: Nada, ahora puedo retirarme en paz.
10: Adiós. ¡Vaya que gente!
0: Anochece. La casa de Rosaura, muy iluminada, se prepara para recibir a sus invitados. Rosaura, Eleonora y Marionette aguardan en la sala principal la llegada de los comensales. Un musiquero espera la señal de la dueña de casa para entretener a los mismos.
12: Musiquero, música, por favor.
9: Hermana, escucha bien. Si la ocasión se ofrece, quiero concertar hoy mi nuevo matrimonio. ¿Qué harás tú sin mí?
13: Ay, querida hermana, confío en casarme también.
9: Ay, Dios me libre. Entonces, ¿qué puedo hacer yo?
13: Ay, señora, comienzan a llegar.
10: Signora, sono qui dispuesto a recibir el honor de la sua grazia.
9: La honrada he sido yo, señor conde. Sentaos por aquí.
10: Obedezco. Grazie per la cortese expresione de la sua carta.
14: Reverencio a doña Rosaura.
9: Soy vuestra sierva, don Álvaro. Haced el favor. Pasad y sentaos.
14: Buenas noches a todos. Señora mía, ¿dónde habéis puesto mi árbol?
9: En mi cámara.
14: Vaya. En esta sala lo admirarían toda la tertulia.
9: Lo pondremos en la puerta de calle.
14: Francesuela impertinente.
15: Señora, señorita, caballeros.
9: Servidora, mi lord. Acomodaos.
15: Señora, muy amable.
9: Dios mío, señora, no sabe decir otra cosa.
16: ¡Vamos a hablar!
9: Aquí vienes mejor de todos.
16: Humildísimo servidor, vuestra señora. Mademoiselle Leonora, me inclino ante vuestra belleza. Amigos míos, soy vuestro esclavo, Marionette. Buenas noches.
9: Este al menos alegra la tertulia. Tomad asiento, señor.
16: El sitio ya ha sido tomado. Por lo que veo. Pero no importa, me sentaré junto a esta bella muchacha.
9: Oh, gracias, monsieur.
16: Madame Rosaura, estoy asombrado.
9: ¿Por qué?
16: Creí que vería una joya en vuestro pecho y no la veo.
9: El retrato, queréis decir.
16: Sí, justamente a eso me refiero.
9: Enseguida sabréis por qué.
12: Musiquero, pare la música.
9: Atención, por favor, atención. Atención, amigos míos. Antes que la noche avance, quiero hacer un breve discurso. He recibido de todos los presentes diversas pruebas de estimación. Quisiera yo serles grata a todos, pero me es imposible dividirme. Y como comprenderán, conviene que me dé a uno solo. Mi elección no será caprichosa, ya lo veréis. Comenzaré por Milord. Sí, Milord, quien no quiere casarse conmigo. Ya lo ha declarado.
5: ¿Cómo decís?
9: Que lo ha declarado. Y debo decirle que una dama inglesa me ha pedido que le recuerde que nada prometió a la señora Rosaura. Y que en su encuentro reciente le prometió a ella amor y fidelidad. No lo hay. Y para que confiéis en lo que digo, os manda este estuche.
5: Pero...
9: ¿lo conocéis, verdad?
5: Bueno...
9: vos mismo me lo habréis entregado. Por favor, un minuto. Os pido que me sigáis escuchando. Monsieur Le Bleu... hizo que su amor me ilusionara y pudo esperar mi mano. Pero cierta francesa desconocida me ha comisionado para hacerle presente que al ceder a Rosaura a su rival, no puede ya pretenderla. Y esta botellita le hará recordar su compromiso y le revelará que la desconocida es quien se lo recuerda ahora. Por favor, falta menos, señores. Don Álvaro.
17: Aquí.
9: Había ganado igualmente mi afecto y aún quizás mi predilección. No he terminado, caballero. Tengo que recordarle aún que la dama española que le hablaba sobre su matrimonio con una mercadera ordenó que la abandonase para amarla a ella. ¿No es así?
17: ¿Puedo explicar?
9: No, os molestéis. Como prueba de su resignación y de su arrepentimiento, he aquí la tabaquera de la viuda despreciada por él. Y, finalmente, mis últimas palabras son para el conde. Sí, para el conde, que con tanta descortesía trata las máscaras y niega un pequeño favor a una que suspira por él.
5: Pero...
9: le hago saber que la máscara que le hurtó el pañuelo le da su mano y le declara a su esposo en presencia de sus rivales.
5: ¡Oh! ¡Ma qué dichoso sono yo, bella dama! ¡Bellísima dama del mio cuore!
9: Ya dije que te quedarás con el peor.
17: Pues yo no creí que la mujer italiana fuese tan maliciosa. Me marcho ahora mismo para no volver a veros jamás.
9: ¡Oh! ¡Y no bien que hace! ¡Adiós, orgulloso caballero!
16: Madame Rosaura, continuaré siendo el mismo honesto amante de siempre. Y si el señor conde no quiere ser enemigo de la Ramona, tendré el honor de ser vuestro criado.
5: Ah, no, signore, grazie. Rosaura no lo necesita.
16: Hace un viaje a París y se os quitará esa preocupación.
9: Monsieur Le Bleu, ¿oui? Me disgusta veros hacer un papel mal. Para salvar vuestro prestigio y el de mi nación, haré cualquier cosa por vos.
16: ¿Sí?
9: La señora Rosaura ya está comprometida. Si no queréis quedaros solo, puedo ofreceros otro.

0: Pero no, tonta, no sabes cuán feliz soy con el conde de Bosque Negro.
1: Hola, señores.
2: Buenas noches.
3: Buenas noches.
4: Buenas noches. Buenas noches. Pues, ¿qué le han hecho a don Álvaro que va gritando por las calles e insultando a todas las mujeres de Italia?
1: ¡Oh, perdón! Señor Pantaleón, señor doctor, venerable cuñado, amantísimo suegro. Dejad que con un tierno abrazo os participe que he obtenido la fe de esposa de esta bella señorita.
5: ¿Cómo?
1: Uy.
5: ¿Eleonora?
1: Uy, mi hija. ¿Y sin decírmelo a mí, que soy el padre?
0: Se había decidido hacerlo antes de efectuar la boda. Aquí ya hay dos matrimonios. El mío con el conde de Bosque Negro y el de mi hermana con Monsieur Le Bleu. ¿Tenéis algo que decir en contra?
1: Siempre te dejé hacer a ti, querida. Si nunca me opuse, no lo haré ahora.
6: Trataré de quedar bien.
5: Bueno... yo deseaba casarme con Eleonora, pero de buen gusto, No siendo así, nada pierdo al dejar a una jovencita que podría hacerme morir desesperado.
1: Oh. ¡Viva el señor Pantaleón!
7: ¡Viva!
0: Propósito. Me caso yo y caso a mi hermana. Confieso que obré con astucia, pero como siempre acompaño la honestidad. Seré al menos compadecida y tal vez envidiada.
8: Música, por favor.

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1: Cada noche una nueva oportunidad de acercarte a los artistas, a la música que mejora la vida, y además con el agregado de que quienes te presentan esas canciones o esos músicos son gente que conoce y mucho. Se cruzaron alguna vez a través de la radio Bobby Flores y Héctor Larrea, una recopilación de los mejores momentos.
2: Ay, Héctor.
3: ¿Qué dice, Flores?
2: ¿Cómo le va, mi querido Héctor Larrea?
3: Qué gusto de verte, Flores. Me va bien.
2: En persona.
3: Verte me va bien, Flores, in person.
2: Gracias, Héctor.
3: ¿Cómo va esa vida?
2: Muy bien. Estamos ya vivir, como decía alguien, había que celebrarlo, ¿no? Todos los días.
3: Ya lo creo.
2: Sí, sí.
3: Sea como fuere.
2: Sí, sí.
3: Hay que celebrar.
2: Bueno, hay un maestro oriental ahora que está bastante de moda, que se llama Prem Rawat, uh-huh. ¿Sí? Que escribe libros de filosofías orientales, de la cosa, que dice,
3: sí, sí.
2: Lo único que uno necesita para ser feliz es estar vivo. Después se va arreglando la cosa.
3: Y ahí viene, claro, el ejercicio, sí, de la vida.
2: Claro,
3: ¿sí?
2: Bueno.
3: Estarse en la vida. Y es lo que te da quizá la mayor experiencia, ¿no?
2: Y la celebración.
3: Los años también son buenos,
2: sí,
3: para demostrarte que vale la pena.
2: Sí.
3: Es una experiencia que vale la pena. Y antes de que las cosas te agarren a trompadas, no dejarse agarrar a trompadas, pero sí, acompañarlas.
2: Sí, sí.
3: Acompañar el problema. El tema está en que a veces nos quieren enseñar, cuando somos chicos o alguien, nos quieren enseñar a enfrentar el problema. El problema no hay que enfrentarlo, hay que acompañarlo, porque si no te va a derrotar siempre.
2: Claro, sí, sí.
3: Entonces, con calma, puedes tener más serenidad para analizar las cosas y administrar o gestionar una solución.
2: Sí.
3: Como se dice ahora, me gusta la palabra gestionar. En realidad, la vida también se gestiona.
2: Es una gestión la vida. Uno está acá gestionando un cuerpo, un espíritu, un alma que nos han dado.
3: Una posibilidad de relación.
2: Claro.
3: Esas relaciones tienen grados.
2: Sí.
3: El grado de nuestra compañera o compañero de vida.
2: Sí.
3: La relación con... El grado de relación con nuestros hijos. ¿Cuál es? Y a eso hay que ir estableciéndolo y darle, claro, la importancia que tiene, ¿no?
2: Bueno, ahora me acuerdo que mi terapeuta oriental me decía hace un tiempo que...
3: No es el que escribe los libros, ¿no?
2: No, este no. No, lo que me decía era que había que hacerle lugar al problema. En vez de enfrentarlo.
3: Ah, ¿sí?
2: Ubicarlo, ¿sí?
3: Claro.
2: No tomes,
3: claro,
2: todas las trompadas, ¿sí? No,
3: no
2: vayas a pegando trompadas, ¿sí?
3: Claro.
2: Ubicarlo. Buscar un lugar en tu vida, ubicarlo, y después ve cómo lo vas tratando. Siempre que no sea un problema de salud así terminal, ¿no?
3: Pero... Bueno, pero eso también,
2: claro,
3: también se acompaña.
2: Otra velocidad, sí.
3: Eso se acompaña con,
2: sí,
3: cierta calma en determinados momentos, que te,
2: claro,
3: te van a ayudar a hacerte sentir un poco mejor, claro, cuando si no lo tomas así, te vas a sentir mal,
2: y si no,
3: muy mal.
2: Te pasa por arriba el problema.
3: Es lo que yo te iba a decir. El problema hay que enfrentarlo. Te puede pasar por arriba.
2: Por eso, hacer un lugar.
3: Sobre todo los problemas
2: amigos,
3: de salud.
2: Claro.
3: Y vamos a ver de qué manera compaginamos una relación.
2: Sí.
3: Una relación que sea positiva.
2: Claro.
3: Que el problema no se sienta mal.
2: Que se acomode, no.
3: Que se acomode.
2: Que
3: che,
2: se acomode.
3: Vamos a ver cómo llevamos esto.
2: Ahí está, Héctor.
3: ¿Y ahora cómo llevamos este programa?
2: ¿Qué quieren?
3: Empieza vos.
2: ¿Empiezo yo?
3: Sí.
2: Ay, Héctor, le tengo una sorpresa.
3: No me digas.
2: Le voy a mandar un beso a Diego, nuestro operador, que nunca lo saludamos. Diego nos aguanta cada programa.
3: Hola,
2: nos
3: Diego.
2: Nos ha aguantado cada cosa,
3: Dieguito.
2: Sí, Dieguito.
3: Está hecho a todo, Diego, también. Le enseñaron a acompañar el problema y no enfrentarlo.
2: Lo agarró el pastor Jiménez,
3: sí, sí,
2: Cerebro,
3: sí,
2: Jiménez,
3: sí, sí,
2: y lo acomodó ahí.
3: Sí, sí, sí, sí.
2: Bueno, le dijo, estos son dos melones, ya se van a acomodar en el camión.
3: Los melones se acomodan.
2: Año 1966, ¿dónde estaba Udo?
3: Yo ya estaba 66.
2: Canal 13.
3: Yo era locutor, no, en el 67 empecé en Canal
2: 13.
3: Estaba en Radios Chicas.
2: Ah, todavía no había empezado la tele.
3: Antártida, Pueblo. No, el Mundo también estaba. Que nunca fue chica.
2: No. Bueno, Antártida era bastante importante.
3: Antártida era muy linda. ¿Vos estuviste en la Antártida?
2: Sí, yo estuve en la última Antártida.
3: Sí, sí.
2: 77.
3: Sí.
2: Bueno, 1966, año, lo ubiqué en el año, ¿sí?
3: Sí.
2: Lugar en Buenos Aires donde ocurrían estas cosas. Una palabra le voy a decir. No sé si usted era frecuentador o qué, pero yo sé que usted algo sabe. Boat.
3: ¿What?
2: Boat.
3: África.
2: No, boat, cualquier boat. Ah, o sea, porque... había una época que eran las boats, ahora no, sí, hay más boats.
3: Se llamaban boat. Sí. ¿Por qué se llamaban?
2: No, sí. Era un nombre buenísimo, boat. ¿De dónde va a ser la boat?
3: Pero suena antiguo.
2: Se bailaba. Yo había conocido.
3: Se bailaba, sí.
2: Sí. Había unas mesas para tragos, barras. Sí. Noche, estoy hablando, ¿no? Este disco del año 1966 se llama The What and What.
3: Ah, bueno.
2: Le voy a decir quién lo hizo.
3: Había que ser bastante vaguito.
2: Le voy a decir quién lo hizo. Y no era... No, le voy a decir quién lo hizo. Jorge López Ruiz.
3: Ah, bueno.
2: ¿Eh?
3: Gran músico, gran bajista.
2: Gran bajista, sí. Gran arreglador también.
3: Y gran arreglador.
2: Sí.
3: Jorge... Bueno, López Ruiz, se llama López Ruiz, ¿qué querés?
2: Sí, claro, hermano de...
3: De Oscar
2: López Ruiz. Jorge López Ruiz hizo este disco en el año 66. Jorge López Ruiz, después yo me enteré de esto, estuvo muy perseguido por la dictadura militar. Se tuvo que escapar en serio. Este de lo que se tuvo que escapar así en una noche. Y nunca entendí bien por qué lo perseguían tanto.
3: Nunca se empezó.
2: Pero bueno, eso quizás atentó esa ausencia que tuvo tantos años de las pistas de Buenos Aires y todo, para que mi generación no lo conociera.
3: Sí.
2: ¿No? Lo conocimos después de grande, Jorge López Ruiz.
3: Sí, sí, sí.
2: Que presentó hace un show en París, una obra de él que estuvo muy prohibida también, que no me acuerdo los nombres, pero bueno, pueden ir a Google. Y este es un disco que hizo él, que se llamaba The What and What, que eran canciones de que se ve que se tocaban en las Watts, clásicos.
3: ¿Internacionales?
2: Sí, sí, sí. Brasileras y francesas. Ajá. Y americanas. Yo no sabía que existía este disco. La tapa me llamó la atención porque es un dibujito muy Dante Quinterno.
3: Ah.
2: Ese estilo, ¿vio? No sé si no lo hizo Dante Quinterno, sí. Parece Isidoro en la tapa, ¿no?
3: Sí.
2: Se llama The What and What y es un repertorio rarísimo con una orquesta que yo calculo mínima. Usted, como mucho un quinteto debe ser. Uh-huh. Y hacen, por ejemplo, Las Hojas Muertas.
3: Ah, mira.
2: ¿Sí? ¿Quiere escucharlo?
3: Sí, cómo no.
2: Bueno, vamos a escuchar entonces Las Hojas Muertas, del álbum The What and What del año 1966, Jorge López Ruiz.

0: Esto fue hecho para la eternidad, no lo sabía, doctor. Pero es una de esas melodías únicas.
1: Sí, únicas.
0: Irreemplazables, necesarias.
1: Sí.
0: Qué redonda es como melodía.
1: Sí.
0: Qué calidad tiene como melodía.
1: Qué inolvidable.
0: Sí.
1: Cada vez que uno la escucha se queda pegada para siempre.
0: Sí, absolutamente.
1: Y era yo creo que era un quinteto, que había batería, bajo, contrabajo, guitarra.
0: Todos muy buenos.
1: Es un disco sensacional.
0: Todos muy buenos.
1: Todos muy buenos, sí. Todo en este tempo, así, un disco sensacional. What to What, Jorge López Ruiz, Las Hojas Muertas.
0: Un día, no hoy, te voy a contar cómo conocí a Jorge López Ruiz.
1: Claro, conocí a Jorge López Ruiz.
0: Y yo era presentación de un grupo, el presentador de un grupo donde estaba él. Pero ya te lo voy a contar porque es muy original.
1: Sí.
0: Ahora, vos sabés que a mí me gusta mucho la copla española.
1: Sí.
0: La canción española que viene por ahí por el fin de los 30, 40, que tiene una, en algún sentido, una raíz andaluza.
1: Sí.
0: Después representa a toda España. Y surgen una serie de cantantes que las divulgan. Y canciones como El Agüita del Querer, La Bien Pagada, ¿te acordás de La Bien Pagada?
1: Sí.
0: Que tenían una base gitana, pero eran canciones populares.
1: ¿Qué, la de Lola Flores?
0: La copla española, muchísimo. Compuesta y sin novio. Ojos Verdes, que Ojos Verdes ya te lo traje cantar, no me acuerdo por qué intérprete.
1: Sí.
0: Creo que es Imperio Argentina, bueno. No sé qué. Acá traje a Martirio, que es muy popular. Ese nombre es una ironía de parte de ella.
1: ¿Vos
0: viste los nombres de los españoles?
1: Sí, me encanta.
0: María del Sufrimiento, de la Piedad, de no sé cuánto, todos nombres sacrificados.
1: Sí.
0: Martirio es un nombre. Llamarse Martirio es llevar un nombre sacrificado.
1: Bueno, en los años 80, los nombres de los grupos de rock españoles
0: eran
1: y se llamaban, por ejemplo, No Me Pises Que Llevo Chanclas, ¿no? Y había una banda punk, que usted me va a perdonar la digresión, pero le voy a decir el nombre, cómo se llamaban, que hacían todos temas de un minuto y medio, dos minutos, que se llamaba, disculpe la digresión, ¿no? Tarzán y su puta madre alquilaron un piso en Alcobendas.
0: Ese es el nombre del grupo.
1: ¿Cómo uno no iba a escuchar a esa banda y qué hacían con ese nombre, no?
0: Claro, y además haber ubicado a la madre de Tarzán.
1: Y la madre, sí. Bueno, los flamencos, Tomatito, Tomate, Tomatazo,
0: Yo te traje a Martirio, que se junta con un director, Chano Domínguez, que presentan una Big Bang y la Orquesta Sinfónica de la Radio y Televisión Española, dirigida por Adrián Lepera. Como se juntan Martirio y Chano Domínguez, el disco se llama A Copla 2,
1: acoplado,
0: pero con la palabra copla en el medio, porque son todas coplas españolas de gran popularidad.
1: Qué lindo.
0: Esto fue para un aniversario de esta mujer, que es muy popular.
1: Me dijo, cumple 25 años de carrera, creo, este
0: ahora
1: disco.
0: Ahora ya más,
1: pero en este disco cumplía 20, 25 años.
0: Sí, tiene arreglos especiales. Tiene la participación de músicos especiales y la producción de Chano Domínguez y Martirio. Lo que yo te traje hoy es Compuesta y sin novio, que termina...
1: ¿Cómo se llama?
0: Compuesta y sin novio.
1: ¿Compuesta?
0: Una mina que dice que no quiere tener novio, que no se quiere casar.
1: Me parece.
0: Todas se quieren casar, yo no me quiero casar.
1: No me quiero.
0: Es muy divertida y además viene jazzeada y con arreglos especialísimos de orquesta sinfónica.
1: Muy bien.
0: ¿Querés escucharlo?
1: ¿Cómo no?
0: Bueno, dale.

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0: Un alegato vibrante.
1: Pero además, a mí me gusta, sí. A mí me gustan mucho los buenos arreglos, bien armonizados, sí. Esas cosas a mí me vuelven locos. Sí. Y toman una cosa tan tradicional, siempre cantada de otra manera, siempre gitanizada, ¿no? Sí. Que esta vez, sin quitarle la gitanización correspondiente, pero le otorgan esas armonías tan lindas.
0: Claro, ¿sí? Porque unos arreglos tan refinados.
1: Sí, no, a mí esas cosas me pueden. ¿Qué quiere que te
0: diga? Claro, bueno, claro, muy bien, Héctor.
1: Esas cosas me ganan.
0: Muy lindo, Héctor, muy lindo.
1: ¿Qué trajiste?
0: Hace un tiempo le traje a Bobby Caldwell, ¿se acuerda? De Miami, un tipo que tenía su boliche, que vendía sus discos.
1: Sí, señor.
0: Bueno, llegó el reconocimiento esperado a Bobby Caldwell de la mano de una nueva generación de músicos que se dedican... Sí. Que estoy hablando de, por ejemplo, músicos que han venido a Buenos Aires, como Mayer Hawthorne, que es un tipo que hace música bailable, algo que se había perdido en los últimos años. Baile, bailable, la música diseñada para que la gente baile.
1: Sí.
0: Mayer Hawthorne y una serie de artistas de esta nueva camada reconocen en Bobby Caldwell a uno de sus grandes mentores, uno de los tipos que más influyó esta nueva camada de músicos. Entonces se juntaron muchos de estos músicos nuevos, muy jóvenes, tipos que 30, 35 años, y los llaman a Bobby Caldwell y le dicen: vamos a hacer un disco tuyo, de Bobby Caldwell, este gran pianista y cantante y compositor de Miami, que para que se acuerde lo voy a ubicar, era el que hacía en Nueva York, vivía de hacer los temas de Frank Sinatra con la orquesta de Sinatra. ¿Se acuerda que le conté?
1: Ah, cierto.
0: Ese. Que vive en Miami, tipo. Lo llaman estos pibes y le dicen: vamos a hacer un disco con vos, pero sonando como sonamos nosotros.
1: Ajá.
0: Que sonamos como quería sonar vos hace 30 años, pero no podías. ¿No? ¿Me explico?
1: Sí, sí.
0: Entonces le hacen un disco a Bobby Caldwell, que es uno de mis héroes, Bobby Caldwell, que se llama Cool Uncle, el tío cool, el tío divertido, el tío que todos queremos tener cerca en una fiesta, ¿sí? El tío que siempre está divertido, ¿ok?
1: Y es piola.
0: Y el tío piola, el tío piola. Se llama Uncle Cool, el disco. En todos los temas canta Bobby Caldwell y lo acompañan estos muchachos. ¿Quiere escuchar algo de este nuevo trabajo,
1: sí,
0: digamos, de Bobby Caldwell, pero apoyado por dos? Esto se llama Game Over. Le pido, yo no necesito pedirle nada, pero preste especial atención al sonido que tienen estos muchachos, que es mirando de acá para adelante, ¿sí?
1: Ajá.
0: Vamos.

0: un laburito.
1: Sí.
0: Muy bien.
1: General.
0: Muy bien.
1: Y Bobby Caldwell otra vez ha revitalizado su carrera. Él cada tanto le pasa esto, cada tanto aparece uno que le hace un tema y dice, ah, vamos de acá para adelante. Y a mí me ha enseñado, uno aprende de estas carreras, de estos
0: sí,
1: tipos,
0: sí, claro.
1: Me ha enseñado eso, o sea, aceptar todo lo que viene. Vamos a ver qué podemos hacer con esto, pero ante todo lo aceptamos.
0: Es un poco lo que hablábamos al principio.
1: Lo que hablábamos al principio. Bobby Caldwell.
0: Digo, te va a alegrar lo que te voy a decir.
1: Sí.
0: Porque hay gente que vos conocés y admirás. Y yo conozco y admiro
1: sí.
0: Los chicos de la Mississippi.
1: La Mississippi Blues Band se llamaban. Después se llamaba la Mississippi.
0: Primero Mississippi Blues Band.
1: Mississippi Blues Band.
0: Después agarraron más por el lado del blues.
1: Sí.
0: Porque eran blues y rock al
1: eran blues, ¿no? Eran blues y rock. Después se dedicaron al blues. En una época debutaron radialmente en mi programa. En un programa que tenía yo.
0: No
1: en la
0: diga.
1: Rock and Pop al mediodía. Sí, sí. La Mississippi. Que era un momento que el blues estaba, se había puesto muy de moda acá. Sumó a este fervor que hubo en Buenos Aires, estoy hablando del principio de los 90, 93, sí, 92, sí, 93. Sí. La llegada, vinieron dos tipos que fueron esenciales para ese desarrollo del blues. B.B. King y Eric Clapton.
0: Ah, ¿influyeron para el desarrollo acá?
1: Y fueron como,
0: ¿sí?
1: Vinieron en un momento que estaban los dos muy bien.
0: Ah, mira.
1: Con una distancia de un año entre uno y otro, entonces se generó un fervor por el blues entre la muchachada.
0: No se me había
1: ocurrido. Sí, yo estaba, yo fui parte.
0: Se pasaba
1: de
0: por ahí un poco la cosa.
1: Y se renovó el blues. También apareció Steve Ray Vaughan, que se murió enseguida. Uh-huh. Entonces, hasta ya teníamos nuestro Jimi Hendrix generacional. Ya teníamos ese grande que se había muerto.
0: Uh-huh.
1: ¿No? Y el blues entonces tomó entidad propia, algo que nunca había tenido hasta ese momento acá.
0: A mí estos chicos siempre tuve gran simpatía
1: sí,
0: por ellos, los invité muchas veces a Radio Rivadavia.
1: Sí, sí, Ricardo Tapia, un cantante.
0: Ricardo Tapia.
1: Que se le entiende muy bien cuando canta.
0: Que se le entiende todo, que hacen un blues muy porteño, un blues
1: sí,
0: muy argentino, ¿no?
1: Sí.
0: Tiene un toquecito tangópata ahí.
1: Sí, sí. ¿Eh? Bueno, Ricardo es un tipo que como letrista...
0: Sí. Hay mucho Buenos Aires.
1: Hay mucho Buenos Aires, hay mucho sí, tango también.
0: Además hacen buena música.
1: Tocan todos.
0: Había una primera guitarra fuera de serie, un saxo fuera de serie.
1: Sí.
0: Pero las radios no estábamos como ustedes, las FM, las AM no estábamos como ustedes, ciertamente preparadas para el sonido. Y un día lo llevamos, un día de aniversario también, que después me invitaron a participar con ellos en Niceto.
1: Qué lindo.
0: Y le digo, che, ¿escuchaste la grabación que hicimos de la radio? Y dice, sí, escuché la grabación. Parecíamos los Beatles del 60. ¡Claro! Ya para entonces...
1: No había compresores, no había nada.
0: En la radio no había nada.
1: Las FM teníamos compresores.
0: Claro, siempre más avanzado.
1: Sí.
0: Pero bueno, la gente lo apreciaba igual.
1: Claro.
0: Y los valoraba igual. ¿Qué recordás vos de los principios de...? Yo traje una canción.
1: Sí.
0: A ver, ¿qué recordás vos de
1: canciones?
0: De los... Sí.
1: Bueno, Café Madrid.
0: Café era... Madrid. Café listo, punto, ahí. Café Madrid. Sos un genio, ¿verdad?
1: No, sí, obvio.
0: ¿Qué popularidad tuvo?
1: Qué tema ese también.
0: Café Madrid ahí en... Cerca del obelisco.
1: Sí, estaba el Café Madrid.
0: O sea, ¿yo dónde sería el Café Madrid?
1: Sí, estaba ahí.
0: Yo le digo, che, ¿Tapia dónde?
1: Bueno,
0: ¿dónde Café Madrid?
1: Muy de los blueseros eso, porque Memphis, la otra gran banda de blues,
0: sí,
1: un poco previa a la Mississippi, por una cuestión sí, cronológica nada más,
0: sí,
1: generacional,
0: sí,
1: ¿no? Su gran tema fue Moscato, Pisa y Fainá,
0: sí,
1: que hablaba de la... En la Universal, fin de la noche, Moscato, Pisa y Fainá, que la Universal es la pizzería que está ahí en Chacarita, creo. La Universal.
0: Sí.
1: Muy de...
0: La más famosa.
1: Muy de bandas de blues, claro. Muy de bandas de blues eso de afincarse en un bar o en un lugar así.
0: Ahora, el Café Madrid es un cafecito.
1: Sí.
0: Yo creía que era el gran café de Buenos Aires.
1: Claro.
0: Era el lugar donde paraban.
1: Claro. Sí, bueno, eso también es Universal, ¿eh?
0: Es Universal.
1: Porque yo he visto, por ejemplo, el disco de la Velvet Underground en el Kansas City, en el Max Kansas City, yo toda la vida me lo imaginé un teatro.
0: Sí.
1: Y no es un bar de mala muerte, un bar espantoso, pero con un escenario atrás. Y eso era la diferencia.
0: ¿Querés escuchar?
1: Sí, vamos.
0: Dale.

0: de Madrid. Qué lindo, los quiero mucho estos pibes, la Mississippi.
1: Buena gente.
0: Seguida volvemos.
1: Buena gente.
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3: Las 11 de la noche en la República Argentina. Manifestantes apedrearon a las fuerzas de seguridad en el Congreso. Hasta el momento hay una docena de detenidos y varios heridos. El libertario Diego Valenzuela repudió la violencia de los manifestantes.
4: Por supuesto, con indignación. Estos son los argumentos que tiene la izquierda y el kirchnerismo. Es la violencia, es no aceptar las reglas de la democracia. Piensan que no van a votar los senadores o los diputados si hacen quilombo en la puerta del Congreso. Es un mecanismo absolutamente perimido. Lo de las piedras. Pero además, este gobierno, que ha demostrado tener mucha garra para aguantar este tipo de cosas, y el presidente es inflexible, y sus bloques también. Así que somos impermeables a este tipo de extorsiones.
3: Acuerdos para exportar autos a Ecuador. Con la firma del presidente Javier Milei y su par, Daniel Noboa, se estableció un acuerdo para bajar los aranceles de exportación de productos argentinos hacia ese país andino. Proyectamos duplicar las exportaciones actuales, que se ubican en 2.400 unidades, afirmó el ministro de Economía, Luis Caputo. Deportes con Eladio Arregui.
5: Omar Labruna, el hijo del recordado Ángel Labruna y ex ayudante de campo de Ramón Díaz, manifestó lo siguiente sobre la llegada de Thiago Almada a River Plate.
6: La falencia para mí es de mitad de cancha hacia adelante, donde no tiene esos jugadores armadores, porque por más que uno después ponga 3, 4 delanteros, si no tenés los jugadores que te lleven el juego y que te armen, es muy difícil. Así que yo creo que con Correa, con Almada, son características de jugadores que River necesitaba.
3: De tránsito con Ernesto Arriaga.
7: Se espera mucha nieve en la ruta 47 Lagos entre San Martín de los Andes, Villangostura, Mendoza, Neuquén Norte. Por favor, precaución y transitar en horas diurnas, sobre todo en la cordillera de los Andes. Por otra parte, el paso Jama cierra en estos momentos de Jujuy a Chile. El paso Cristo Redentor está cerrado en la ruta 7 a Chile. Y mañana se espera una apertura parcial en el paso Zamoré, en Villa Angostura, a Osorno, Chile.
3: En Catamarca, donde nos escuchás por AM730, la temperatura 11 grados. En Buenos Aires se espera una jornada con sol y 5 grados de temperatura mínima. A esta hora, 9 grados, viento sur a 19 kilómetros por hora, cielo nublado.
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6: Y aquí estoy, Héctor, tal cual usted me pidió.
7: Tenía miedo de que volviéramos si te hubieras ido.
6: No soy de esos que dicen, permiso, voy al baño y no aparecen
7: más. No aparecen más.
6: Había una época que decían, voy a comprar cigarrillos. Un clásico, ¿no? El tipo que iba a comprar cigarrillos no aparecía más.
7: Un día...
6: No sé si lo conté, Héctor, ¿no? Tiemblo, Héctor.
7: No, no,
6: se
7: no,
6: pone,
7: no.
6: Pone esa carita de... No. Que me acuerdo de algo.
7: Un día cumpleaños un periodista que no voy a mencionar.
6: Empezamos, sí, sí. ¿Dónde termina esto, no?
7: Y había mucha gente, mucha gente.
6: ¿Qué barrio?
7: Qué sé yo, recontra paquetismo de acá. De... No, por ahí, no, barrio norte.
6: Barrio.
7: Pero un lugar muy paqueticado.
6: ¿Qué año?
7: Y la mujer, no me acuerdo, la mujer había organizado... La mujer había organizado un cumpleaños, el cumpleaños del hombre. Y de pronto veo que viene...
6: ¿Con Eli?
7: No, solo. Y de pronto viene un viene el Landru.
6: Landru, qué genio Landru, gente como uno.
7: Tipo extraordinaria. Entonces, yo me había encontrado varias veces con él, no tenía amistad, pero teníamos un ida y vuelta.
6: Sí.
7: Bueno, ¿quién no tenía un ida y vuelta agradable con...
6: Me hablaron muy bien siempre.
7: Colombre,
6: de Colombre, del Andrés.
7: Sí, un señorazo,
6: un gentleman.
7: Sí, de esos que te hacen sentir bien.
6: Gente como uno.
7: Aunque vos seas un piojoso, aunque yo sea un piojoso, sí. Me hace sentir un tipo como él.
6: Muy bien, gente como uno.
7: Claro, un tipo educado.
6: Sí.
7: Bueno, entonces... Me dice, se acerca, me dice, Héctor, ¿cómo le va? ¿Qué tal? Dice, le quiero hacer una pregunta fundamental, dice, en este momento en mi vida. Yo lo miré como diciendo, enloqueció. Me dice, ¿usted no sabe cómo podemos hacer para irnos ya de aquí sin que nadie se dé cuenta? Le dije, ¿usted sabe que yo estaba pensando en lo mismo y no me animaba?
6: Y salieron.
7: Claro, para colmo, la persona que organizaba me había hablado a mí para que yo presentara al sujeto.
6: Hablando unas palabras.
7: Yo no quería presentar ese sujeto, que era el homenajeado.
6: Sí, sí.
7: No sé por qué fui, si no me gustaba. No,
6: hasta que le iba a preguntar justamente eso.
7: Pero fui. La cuestión que dijimos, bueno, le digo, mire, sígame. Dije, hay una sola manera de salir. ¿Cómo? Saliendo. Sígame. Y salimos, encaramos por la puerta y nos fuimos, y a otra cosa.
6: Amistad eterna.
7: Sí.
6: Esas son cosas que hacen una amistad eterna.
7: Sí.
6: Muy bien. ¿Quiere música?
7: ¿Qué trajiste?
6: John Coltrane.
7: ¡Oh!
6: Tengo el completo, tengo el disco completo. Both Sides, Both Directions at Once.
7: ¿Cómo se pegan esas cosas a la vida de uno? Ese Coltrane... Aunque no tenga nada que ver con tu origen, con tu nacimiento, no. con lo que escuchaste de chico, esos tipos se pegan.
6: Sí, este disco nuevo digo, recuperado, no recuperado, descubierto.
7: Descubierto.
6: Porque nunca se había editado esto. Esto lo tenía, ya le conté, la primer mujer de Coltrane, se guardó las cintas mucho tiempo y ahora aparecieron.
7: Está... Es raro que no se hayan deteriorado las cintas. Que... Bueno, deben haber estado bien tratadas.
8: Si están bien guardadas.
7: Si están bien guardadas.
8: Si están herméticamente en una caja, duran 50 años.
7: Tienen que estar puestas al revés.
8: Claro, sí, sí, sí.
7: En un lugar seco, son hermético.
8: Cinta de una pulgada, usted sabe. Sí, sí, sí. Cintas que se...
7: De una pulgada o más.
8: O más, debe ser. Sí, claro, 62, 63 es esto.
7: Sí, sí. Sí.
8: Bueno.
7: Sí, ya eran de un poco más.
8: Sí, yo me imagino. Quiero decir carretes. Eran cintas en carretes.
7: Carretes.
8: No eran cassettes.
7: No, no. Eran como los cassettes de videotape.
8: Claro. Bueno, aparecen estas nuevas canciones, estas canciones de Coltrane de estos años, y se juntan, se diseña un lanzamiento que se llama Both Directions at Once, en dos direcciones a la vez.
7: Uh-huh.
8: ¿Qué es lo que uno siente cuando escucha las canciones? Uh-huh. Yo lo escuché entero. Yo se lo voy a traer completo.
7: Uh-huh.
8: Hay una edición simple, que son siete temas, siete canciones buenísimas, y hay una deluxe que viene con fotos, viene con comentarios del hijo de Ravi Coltrane.
7: Yo voy a comprar eso. Usted es un genio.
8: Un éxito de ventas que nadie calculó.
7: En
8: Londres explotó. En donde se puso entre los cinco primeros...
7: Pero era de esperarlo, obvio.
8: Sí, bueno, sí, uno sí, yo siempre pero...
7: una cantidad de público determinada que para eso sirve.
8: Claro, yo no pensé que
7: para
8: iba...
7: Para ser un éxito de eso, suma.
8: Bueno, sale...
7: No es mayoría, pero es.
8: No, pero suma, claro.
7: Suma.
8: Y son consumidores de música...
7: Sí, sí, a morir.
8: En buenos packaging.
7: Sí, sí, sí, sí.
8: Me explico. Estos tipos compran el disco, no quieren tenerlo.
7: Podés sacrificar guita con tal de tener eso.
8: Claro. Entonces sale el disco estándar, y viendo el éxito del disco estándar, dicen, saquemos todo. Saquemos las 15 canciones que están terminadas. Entonces sale después una edición deluxe, con lo que le decía recién, fotos y comentarios, curada por el hijo, por Ravi Coltrane, que ya metió mano, ya, Ravi Coltrane no es ningún gil de goma, dijo, ah, no, pero espere que yo meto. Y aparecen estas nuevas tomas de temas que ya están en el disco original, pero del disco original, de por ejemplo, de este que vamos a escuchar, que se llama Villa, hay seis tomas, una mejor que otra, no sé por qué eligieron una y no
7: eso,
8: otra.
7: ¿No?
8: Bueno, para
7: además,
8: saber,
7: ¿por qué hacen seis? Es lo mismo que Gardel.
8: Y porque no escribían música, Víctor, entonces no podían mejorar en el papel, la mejoraban tocando.
7: Claro.
8: Como Hendrix.
7: Claro.
8: Bueno, esto es de la caja completa. Quiero decir, esto no está en el disco que se editó acá, sino está en la caja completa. Es la toma 3 de un tema que se llama Villa. ¿Sí? ¿Quiere escucharlo?
7: Sí, señor.
8: John Coltrane.
7: A ver.

0: Hay una cosa que salta al oído. Iba a decir salta a la vista, pero no, salta al oído enseguida. ¿Cómo lo entienden los músicos? ¿Cómo lo entiende ese pianista?
1: Sí, el baterista.
0: Porque se está, el baterista, claro. Se establece como un diálogo.
1: Sí.
0: No digo humano, porque desde luego es musical.
1: No, no, lo dejaban volar.
0: Lo dejaban volar. Pero además, cuando se ve que el pianista mete dos o tres manos, que son como la continuidad fónica de lo que está diciendo el saxo.
1: Yo creo, eso lo tendría que confirmar, yo creo que el pianista es McCoy Tyner, histórico compañero de andanza de Coltrane, y para mí el mejor bajista, el mejor contrabajista que tuvo John Coltrane, que fue Garrison.
0: ¿Son cuatro ahí?
1: Sí, yo creo que son cuatro.
0: Extraordinario.
1: Sí, sí, extraordinario. Bueno, esto era Villa, toma tres. Hay cinco o seis tomas de este tema. Que terminan en cualquier cosa. Empiezan igual, pero terminan en cualquier cosa.
0: Ahí
1: está.
0: Y el operador se quería pegar un tiro.
1: John Coltrane.
0: Bueno, mirá lo que te traje.
1: ¿Qué trajo?
0: No sé si te gusta. ¿Te gusta ABBA?
1: Sí, le rescato muchas cosas a ABBA. Muchas cosas. Como compositores son muy buenos.
0: Muy buenos. Eso es lo que a mí más me atrae. Sí. Además, ellos eran simpáticos y lo siguen siendo. Se han reunido de nuevo por la popularidad de la película.
1: Mamma mía,
0: las dos, la precuela y la secuela, uno y dos, están hechas en base a las canciones de ABBA. Yo no sé quién tuvo esa idea, pero resultó muy buena.
1: Bueno, me acuerdo en Nueva York, iba caminando y en Broadway se paraba, ¿sabe lo que es parar el tránsito en Broadway a la tarde?
0: Sí.
1: En la avenida de los teatros. Era de la cola de gente que había para ver el estreno que iba a ocurrir dentro de un mes y medio de Mamma Mía en la obra de teatro. Es una obra de teatro esa.
0: Es un musical, sí.
1: Es un musical que después hizo película.
0: Sí, sí, sí.
1: Bueno, yo estaba en Nueva York cuando se estaba por estrenar. No se hablaba de otra cosa.
0: Ahora, ¿por qué eligieron el repertorio de ABBA?
1: No sé.
0: Fíjate, entonces yo fui a buscar qué era Mamma Mía. Y nuestra compañerita Getino, tan amable como siempre, me consiguió la letra.
1: Divina, Getino.
0: Gracias a Dios que está internet.
1: Sí, sí, también.
0: Si no...
1: Y que está Getino también.
0: Y que está Getino.

0: las melodías, las cosas que ha logrado ABBA con el tiempo.
1: Hay que tener en cuenta que eran suecos también, no eran ingleses ni americanos, eran suecos.
0: Además, qué simpáticas las fotos que yo veía de
1: qué lindas que estaban las dos de ABBA.
0: No, una morocha de ABBA. ¿Sabes por qué es ABBA?
1: No.
0: ¿Por qué ABBA es ABBA?
1: ABBA.
0: Porque son las iniciales
1: de... Ah, de ellos. Viajaron, sí, sí.
0: Y tienen la segunda B, la primera B al revés.
1: Sí, ABBA. Sí, ABBA.
0: Yo me entero ahora de esto, ¿eh?
1: Sí, sí, no se sabía. Yo un día me dijo Papo, usted sabe, Papo era muy... No sé, nunca escuché un disco, pero vi todas las fotos.
0: ¿Te gustaron las menas?
1: Las quería traer a las dos de agua.
0: Y bueno. Bueno, te traje esto porque...
1: Mamma Mía.
0: Quería escuchar Mamma Mía, porque yo no vi la segunda película, que dicen que es larguísima, dura como...
1: No sé.
0: Dos horas media. A mí la película larga no me gusta. Pero...
1: Lo que el viento se llevó, la vería. Hay que sentarse a ver una tarde.
0: Si es larga, no.
1: Lo que el viento se llevó dura cuatro horas, ¿no?
0: Lo que pasa es que ahora están haciendo películas de dos horas y pico, porque es una salida cara. Ir al cine. Entonces te hacen una película que sea una salida, una diversión y volver a casa.
1: Yo, usted sabe que me especializo en películas para niños. Entonces ahora hay una nueva moda en las películas. ¿Cuál es? Para que uno se quede a ver los títulos del final, le van metiendo imágenes de la próxima. ¿Sí? Entonces ya, a mí me cansa un poco, pero en los cines ya no se levantan cuando dice The End.
0: Saben que va a venir algo más.
1: Y ese algo más dura a veces 15 minutos
0: sí,
1: más.
0: Sí.
1: Y hay que sumárselos a la peli, que uno va mirando letras durante minutos hasta que aparece un tiro y uno que muere. Y en la próxima lo matan a Bobby Flores.
0: ¿Querés escuchar a ABBA?
1: Vamos.
0: En esto que le abrió la puerta de la comedia, del cine. No me explico por qué. ¿Quién fue el que tuvo la idea y dijo, hola, che, te tengo que proponer esto? ¿No querés hacer un musical con el repertorio de ABBA? ¿Quién fue? Un luminoso es ese tipo.
1: ¿Y quién fue el que tuvo la idea de ABBA?
0: Yo no hubiera apostado ni Dieguita.
1: No, ABBA aparece en pleno rock sinfónico.
0: Sí.
1: No, nadie esperaba eso. Nadie esperaba un cuarteto de dos... chicas hermosas y dos más.
0: Bueno, Mamma Mía no es otra cosa que la historia de un amor frustrado, pero frustrado hasta la maceta. Es la vida.

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12: Hay que bajar un cambio.
13: A ver.
12: Porque cuando un piano solista aparece en el escenario de la radio, que como dicen de la radio, es el teatro de la mente.
13: De la mente.
12: No me acuerdo quién dijo eso, pero es importante.
13: ¿Sabe quién dijo eso? Antonín Artaud.
12: Artaud.
13: Antonín Artaud.
12: Sí, señor.
13: En el teatro y su doble.
12: Sí.
13: Sí.
12: La radio es el teatro de la mente.
13: Sí.
12: Pero después lo repitió gente, importante.
13: ¿Usted?
12: No, lo repitió gente sin mencionar al autor.
13: Bueno, pasa, Héctor, ¿qué va a hacer?
12: Yo lo escuchaba en otra parte.
13: No, es de Antonín Artaud. Hacía sus programas de radio Antonín Artaud también.
12: Mucha gente que yo he consultado... Viene un pianista ahora. Pero mucha gente que he consultado me ha dicho que este pianista, Waldo de los Ríos, es un muy buen pianista. Porque vos podés ser... como es Waldo, un gran director, un buen músico en general, un músico con una cultura básica importante, la preparación técnica necesaria para hacer una proyección, para tener lo que tuvo, una proyección mundial en lo popular, porque no alcanzó a...
13: las cimas académicas.
12: Claro, no alcanzó porque se entretuvo en el día a día.
13: Se dedicó a otra cosa.
12: No se dedicó. Entonces hizo los grandes clásicos, pero con ritmo, lo que se recordará.
13: Sí,
12: que muchos lo aceptaban, otros que no. Pero gracias a eso, muchas de esas melodías importantes, esas obras importantes, llegaron a los que no estábamos tan informados de los altos niveles de la música clásica.
13: Claro, bueno, el otro día un oyente de nuestro programa, más cercano cronológicamente a usted que a mí, aunque de mi familia, me decía, sí, ese disco a mí me lo regaló tu tía en Navidad.
12: El de Waldo,
13: que eran todos temas clásicos con rítmica de ahora, popular.
12: Es muy lindo. Muy lindo, sí. Recusarlo es tener ganas de jorobarlo.
13: No, más.
12: Te traje una versión de Waldo de los Ríos tocando el piano, solo, que no es muy popular este disco. No es muy popular. Yo lo guardo como un tesoro y no quiero que se me pierda, y sé dónde lo tengo, porque de vez en cuando lo escucho. Y cuando yo lo consulté con gente que evidentemente sabe, viste que todos tenemos algunos referentes que saben, este tipo en este género es importante, el tipo te dice sí, más o menos, no. Gente conocedora me ha dicho que este disco es una maravilla, cosa que yo ya vivía en mi almita y en mi sangre escuchándolo. Hoy te traje por Waldo de los Ríos la famosa Zamba de mis pagos, que es una muy, muy, muy bella versión de los hermanos Ábalos.
13: De los Ábalos, claro.
12: Es decir, la canción de los hermanos Ábalos. La versión es de Waldo de los Ríos. Bueno, ¿querés escuchar Zamba de mis pagos?
13: Sí, cómo no.
12: Métale.

0: Entre los grandes pianistas, entre los talentosos, no hay dos iguales.
1: No, no.
0: ¿Vos ves que, si le pones atención, que todos pulsan diferente?
1: Sí, es verdad.
0: En un instrumento tan especial, ¿no?
1: Pensaba el otro día, vio que pusimos Bill Evans.
0: Sí.
1: Únicamente con el piano.
0: Sí, sí.
1: Y es totalmente diferente a esto.
0: Totalmente diferente. Sí, sí. Tienen una manera distinta de pulsar. Yo no sé cómo es, porque es la misma nota, el do.
1: Sí, sí.
0: De ese lugar es para todos igual, pero depende cómo pulses.
1: Cuando uno es dotado.
0: Y claro, y ahí está.
1: Ahí está la diferencia.
0: Ahí está la diferencia. Vos escuchá, los pianistas de jazz que nos gustan tanto, sí, todos son diferentes. ¿Dónde sí, está sí, el tema? Y andás a ver.
1: Andás a ver. Bueno, yo el otro día me traen un disco que es un tributo a Stevie Ray Vaughan, ¿sí? El blusero que se murió muy joven, que son los que lo hacen, el disco son bluesman de primera, ¿no?
0: Sí, tipos claro.
1: Muy consagrados todos. Y ninguno toca como Stevie Ray Vaughan. Tocan el tema igual y todo, pero no son Stevie Ray Vaughan. Tocan el mismo tema que tocaba Stevie Ray Vaughan con el mismo tempo, incluso con la misma banda que acompañaba a Stevie Ray Vaughan.
0: Y no es igual. No, no.
1: Y son tipos de primera también. Y es lindísima también, pero no son Stevie Ray Vaughan.
0: Ahí juega la energía. Y sí, ahí ya...
1: Y ahí ya no sé.
0: Andás a ver.
1: Bueno.
0: A ver.
1: ¿Se acuerda de los OJs? Grupo vocal de no. Motown.
0: Ah,
1: Extiéndete que me encontrarás.
0: Negro, sí, Extiende que te me encontrarás.
1: Es.
0: Sí, es mi preferido, Extiende bueno, que me encontrarás.
1: Los OJs estaban liderados por un señor que se llamaba Eddie Levert. Eddie tuvo un hijo en el año 66 que se llamó Gerard Levert, ¿sí?
0: Uh-huh.
1: Gerard Levert tuvo una carrera brillante, se murió a los 40 años. Se murió de una sobredosis.
0: Ah, la flor.
1: ¿Sí? Dicen que fue una... Dicen que más que sobredosis... Bueno, empieza ahora la discusión que más que sobredosis fue la adulteración, que le vendieron cualquier copia, empieza todo el... Pero bueno, 40 años. El tipo ya había grabado como 10 discos, Gerard Levert, el hijo de este Eddie Levert, un chico que creció escuchando los OJs. En su casa en Navidad se juntaban los OJs para festejar Navidad y el pibito tenía un oído descomunal. Tanto es así que a los 20 años él ya había trabajado con Barry White. Le había hecho temas a Teddy Pendergrass. Le había hecho canciones a Patti LaBelle, este muchachito. Era como la gran promesa, pero fundamentada del soul. Porque venía del padre. Línea directa con uno de los grandes creadores de Motown, ¿sí? De Eddie Levert. Pero Gerard Levert se murió. Entonces, ahí quedó la incógnita. ¿Iba a ser grande como el padre? ¿Iba a quedar en esto? No sé. ¿Quiere escuchar cómo cantaba Gerard Levert?
0: Sí, señor.
1: Le va a gustar, Héctor. Le prometo que le va a gustar.
0: Vamos.

0: lindo, maestro.
1: Iba bien, la verdad, una pérdida.
0: Sí.
1: Sí, se, tuvo una neumonía, acá estaba leyendo los datos de la muerte, una neumonía fulminante, y empezó a tomar unos medicamentos que no se condecían con lo que venía tomando, y se le tapó un caño y vio cómo es eso. Y lo perdimos.
0: Qué pena.
1: Una pena.
0: Te traje a... Este lo conocemos.
1: Sí.
0: Stefan
1: Grappelli.
0: Grappelli.
1: Qué grande. Me encanta Stefan Grappelli. Tiene un repertorio raro, Stefan. Hay discos que son raros.
0: Es raro.
1: Sí, sí. Hay...
0: Tiene discos que son un...
1: Sí, tiene
0: y otro que...
1: ¿Sabe con quién lo comparo?
0: No. Todo bueno, ¿no?
1: Sí.
0: Técnicamente
1: porque
0: bueno.
1: Porque está él, porque está él.
0: Claro.
1: Con Wes Montgomery.
0: ¿Ah, sí?
1: Wes Montgomery tenía esos discos que uno decía, y después hacía uno, decía, ¿qué está haciendo? Que está, pero bueno, eran...
0: Pero hizo flor de carrera, ¿no? En Estados Unidos, en distintos...
1: No, nunca le erraron con un disco, ¿eh? Nosotros, porque somos jodidos, pero sí, ellos no le erraron.
0: En un determinado momento, él sigue hasta el 39 con Django Reinhardt.
1: Ah.
0: Y entonces se van a Londres, y estalla la guerra.
1: ¿Juntos?
0: Sí, juntos. Ah. Fueron con el Hot Club de Francia.
1: Ah, claro, eran del Hot Club.
0: Claro, tenían el Hot Club. Bueno, entonces Grappelli se queda en... no vuelve a Francia.
1: Ah.
0: Django sí.
1: Sí.
0: Después vuelve... Cuando se fue Grappelli, Django no puso violín. Ponía un clarinete.
1: Y había que tener otro Grappelli.
0: No había otro.
1: Claro.
0: Entonces se va, está en Estados Unidos, está en distintos lugares. Y en una de esas, sí. ¿Sabes quién era admirador de él? Yehudi Menuhin.
1: Claro.
0: Y a Yehudi Menuhin, como músico popular que era y un hombre de extraordinaria sensibilidad para todo,
1: sí.
0: le importaba el otro a Menuhin.
1: Sí, la otridad.
0: La otridad, le importaba a los que sufrían. Él quería un mundo más justo. Bueno
1: sí, venía de una infancia difícil.
0: Sí, bastante jorobada. Sí, sí.
1: Sí, guerra.
0: Sí. Menuhin y Grappelli se juntaron en varias ocasiones, y en una de ellas hicieron un disco grabando Gershwin, Irving Berlin, Cole Porter, Paul, como dicen otros, Roger y Hart. Hoy te traje este famoso Summertime.
1: Ah, Summertime, de Gershwin.
0: De Gershwin, que hacen una maravilla.
1: Es una canción de Cole.
0: Yo creo que es una canción, lo que hizo Gershwin en esta obra, en Paul and Bess, Es inamovible, imprescindible para la humanidad.
1: Bueno, el otro día escuchábamos lo de Bill Evans, homenaje a Porgy and Bess.
0: Claro.
1: I Love You Porgy.
0: Y yo te dije, después traigo Summertime
1: sí.
0: Y no hubo tiempo.
1: No, acá está.
0: Acá está. ¿Querés escucharlo?
1: Sí, cómo no.
0: Bueno, Menuhin, Grappelli.

0: Hay que tocar, ¿eh?
1: Sí, sí.
0: La bueno, sensibilidad extraordinaria.
1: Estefan era un genio.
0: Ahora, para que... Perdón por la expresión. Para que te dé bola Yehudi Menuhin, tiene que tocar.
1: Sí, más va. Y para tocar con Yehudi Menuhin, cualquiera.
0: Se apreciaban mucho, se querían mucho, se respetaban y eran ya mayores cuando quedaban esto.
1: Sí, divino.
0: Este grande ya.
1: Bueno, ¿usted se acuerda de la chapa?
0: No.
1: La chapa. La chapa era lo que te daba...
0: ¡Ah, la expresión!
1: La expresión, sí. Uno iba al almacén, yo me acuerdo, iba al almacén.
0: Chapa.
1: Compraba un kilo de galletitas y me decía, tomá la chapa. Me
0: regalo.
1: Tres galletitas.
0: Regalo.
1: ¿Sí?
0: Regalo.
1: Este tema va de chapa.
0: Dale.
1: Se lo regalamos a todos nuestros oyentes de chapa.
0: Señoras y señores.
1: Una chapa.
0: La chapa.
1: Recién hablábamos, me vino a la memoria, Wes Montgomery. Uh-huh. Guitarrista de jazz.
0: Uh-huh.
1: Que ha marcado un estilo... que después siguieron desde George Benson para acá. Nadie puede estar muy ajeno a Wes Montgomery, si es guitarrista de jazz.
0: Sí, señor.
1: Sí, le traje una cancioncita como de Wes Montgomery de chapa, para que se vaya contento, Héctor.
0: Sí,
1: a casa. In your own sweet way, en tu dulce y particular manera, ¿eh? Wes Montgomery.
0: Y es gratis.

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1: Muy, pero muy buenos días. Bienvenidos a este viernes, el panorama federal de noticias.
2: Agosto. Nosotros nos vamos a quedar con el panorama federal de noticias hasta las 6:45, nuestro resumen de emisoras a partir de las 7 de la mañana, Nico Yacoy y este primer round. Y también a partir de las 9 de la mañana llegamos nosotros a la mañana a través de la mañana de Nacional Las Lomitas. Nos quedamos con el panorama federal de noticias.
1: La humedad relativamente, 33%, el cielo está totalmente despejado. La salida del sol, que hoy sí lo estaremos viendo, será a las 7 de la mañana, 42 minutos. Ese es otro dato importante a tener en cuenta. Ya no va a llover en la ciudad de Buenos Aires. En un ratito vamos a ir con el pronóstico extendido, por supuesto, para la ciudad, y vamos a recorrer todo el país a través de el pronóstico del tiempo, también por las distintas regiones. Mi nombre es María Fernanda Heras y con esta energía te saludo porque estamos en viernes y eso ya nos pone de muy buen humor. Viernes 7 de agosto, día de San Cayetano, ¿eh? Así que todos a pedirle por trabajo, pan y agradecerle por sobre todas las cosas. Acompañada por Fernando Pedernera. Muy buenos días, Fer.
3: Muy buenos días, María Fernanda. Muy buenos días para todos.
1: Y arrancamos, como siempre, repasando y recorriendo las calles.
3: Tránsito. De momento, hay registro de dos incidentes ocurridos durante la madrugada con intervención del SAME. También hay que decir que hay cierres en Cusco 150, en la zona del Santuario de San Cayetano, en Liniers. El primero de los incidentes, Avenida Rivadavia 7100, ya fue resuelto. No hay reducciones ni inconvenientes en la zona. Y en la Costanera Norte, Rafael Obligado, entre Cantilo y el Aeroparque, se produjo la caída de un motociclista cuyo vehículo chocó contra un auto que se dio a la fuga.
1: Empezamos a recorrer el estado de los accesos y autopistas. El tránsito es fluido y con buena marcha. Recuerden que todavía no estamos en la hora pico, ¿eh? Así que es fundamental los que pueden salir a esta hora de la mañana. Marcha entonces muy buena sobre los puentes Pueyrredón, La Noria, Alsina, en la autopista Buenos Aires, La Plata, Richeri, autopista 25 de Mayo, Delepiane, Lugones, Cantilo, Cámpora, autopista Ilia, 9 de Julio, Perito Moreno, Camino del Buen Aire, autopista del Oeste, Panamericana y Avenida General Paz.
3: Compartimos ahora la información de los servicios. Los trenes ramales Tigre, Mitre y José León Suárez de la línea Mitre circulan a horario.
1: Mientras que la línea Roca, los ramales La Plata, Gleu, Bosque y Ezeiza corren dentro de los cronogramas previstos.
3: También están operando a horario las líneas Belgrano Norte, Belgrano Sur, Urquiza, San Martín y Sarmiento.
1: ¿Qué pasa con el subte y el premetro? También te lo contamos. Comenzaron a operar de acuerdo con los cronogramas previstos.
3: En el Aeropuerto Internacional de Ezeiza y en el Aeroparque Metropolitano Jorge Newbery, la operatividad de momento es normal.
1: ¿Y cómo
3: estado del tiempo?
1: Y como se los dije, vamos a repasar el pronóstico por regiones para este viernes 7 de agosto del 2026.
3: Comenzamos con el NOA, Jujuy, Salta, Tucumán, Catamarca, Santiago del Estero y La Rioja. Cielo mayormente despejado a parcialmente nublado. Mínimas de 11 a 16 grados y máximas de 23 a 26. Alerta amarilla por vientos fuertes en zonas cordilleranas de Jujuy, La Rioja y Santiago del Estero. Sonda en el extremo oeste de Salta.
1: Y nos vamos ahora para la región del NEA, Formosa, Chaco, Misiones y Corrientes. Ambiente templado y estable, mínimas de 16 a 18 grados. Máximas de 26 a 28, con cielo parcialmente nublado a despejado, sin precipitaciones significativas.
3: En Cuyo, Mendoza, San Juan y San Luis, tiempo fresco o con cielo mayormente despejado. Temperatura mínima 5 grados, máxima de 21. Alerta amarilla por vientos en el oeste, en zonas cordilleranas de Mendoza y de San Juan.
1: Nos vamos para la región centro, Córdoba, Santa Fe, Entre Ríos, Buenos Aires, Amba y La Pampa. Ingreso de aire frío. En la ciudad de Buenos Aires, 5 grados la mínima, a 3 en las máximas, con posibles lloviznas residuales por la mañana. En la región, amplitud térmica entre los 9 y 21 grados, cielo parcialmente nublado a despejado, sin lluvias importantes.
3: En la Patagonia, Neuquén, Río Negro, Chubut, Santa Cruz y Tierra del Fuego, ambiente muy frío, mínima de 0 grado, máxima de 11. Alerta naranja por nevadas persistentes en el oeste de Neuquén, Río Negro y Chubut, de 30 a 50 centímetros, alerta amarilla por vientos fuertes en cordillera y frío extremo en el sudeste de Santa Cruz.
1: Nos vamos para el sector antártico argentino, islas del Atlántico Sur, condiciones de invierno austral, muy frío, con temperaturas bajo cero en las bases antárticas. Probabilidades de nevadas aisladas, neblinas y vientos moderados a fuertes en el pasaje de Drac, en las Islas Malvinas y el Atlántico Sur, ambiente frío y nublado.
3: Y ahora compartimos la información de la ANSES.
1: Hoy continúa el pago de la prestación por desempleo Plan 2 correspondiente a julio y se abona hasta el martes 11 a beneficiarios con todas las terminaciones de documento.
3: En tanto, este es el cronograma de pagos de la ANSES para agosto.
1: Las jubilaciones y pensiones que no superen el haber mínimo, las asignaciones familiar y universal por hijo y por embarazo se pagarán a partir del lunes 10 a beneficiarios con DNI terminados en cero.
3: Las asignaciones por prenatal y por maternidad se pagarán a partir del martes 11 a los titulares de beneficios con DNI finalizados en 0 y 1.
1: Las asignaciones de pago único, matrimonio, adopción y nacimiento primera quincena se abonarán del martes 11 de agosto al viernes 11 de septiembre a beneficiarios con todas las terminaciones de documento.
3: Las pensiones no contributivas se pagarán a quienes presenten DNI terminados en 0 y 1 a partir del lunes 10.
1: Las asignaciones familiares de pensiones no contributivas podrán ser cobradas también desde el lunes 10 de agosto hasta el viernes 11 de septiembre por titulares de beneficios con todas las finalizaciones de documento.
3: La prestación por desempleo Plan 1 correspondiente a agosto se comenzará a pagar el lunes 24 a beneficiarios con DNI finalizados en 0 y 1.
1: Y por último, las jubilaciones y pensiones que superen el haber mínimo se estarán abonando desde el martes 25 a los documentos concluidos en 0 y 1.
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1: 6:08 en la República Argentina. Nos quedamos hasta las 7 acompañándote, acercándote todas las noticias a esta hora de la mañana y comentándote en estos momentos que la temperatura en la ciudad de Buenos Aires es baja. 6:06. La térmica más baja todavía, 4:04. La humedad relativa ambiente, 83%. La presión 1009.8 hectopascales, viento del sur a 12 kilómetros en la hora. El cielo está totalmente despejado. Comenzamos a repasar las principales noticias de esta jornada.
3: El presidente Javier Milei firmó acuerdos de cooperación con su par de Ecuador.
1: El jefe de Estado mantuvo una reunión bilateral con el presidente Daniel Noboa en el marco de la gira que inició en ese país.
3: El informe es de Liliana Arias.
0: En el Palacio Carondelet, la sede del gobierno de Ecuador, los presidentes Javier Milei y Daniel Noboa firmaron convenios relacionados con un protocolo bilateral de régimen automotor, un acuerdo de servicios aéreos, un tratado de extradición y una declaración conjunta sobre pesca. Así lo informaron a Radio Nacional altas fuentes oficiales, al tiempo que indicaron que también se rubricó un acuerdo de cooperación para el uso pacífico de la energía nuclear y otro de cooperación en ciberdefensa. En un extenso comunicado difundido por el gobierno ecuatoriano, se informó además, y entre otros puntos, que a nivel bilateral los mandatarios destacaron los avances en la implementación sobre el memorando de entendimiento en materia de prevención y lucha contra la delincuencia organizada transnacional para favorecer la seguridad. También se indicó que en el plano económico resaltaron la importancia de diversificar y ampliar el comercio entre los dos países para fortalecer las cadenas de valor, la complementariedad productiva y la inversión. Además, Noboa ratificó el respaldo de Ecuador a los legítimos derechos de la soberanía de la Argentina sobre las Islas Malvinas. Acompañan al presidente Milei en su gira oficial la secretaria general de la presidencia, Karina Milei, y el canciller Pablo Kirchner.
1: El ministro de Economía, Luis Caputo, sostuvo que el acuerdo firmado por los presidentes Milei y Noboa abre una gran oportunidad para el sector automotriz y destraba una negociación que llevaba años estancada.
3: La gira de Milei continuará hoy en Colombia, donde participará de la asunción del presidente de ese país, Abelardo de la Espriella.
1: El Senado aprobó esta madrugada el proyecto de ley de inviolabilidad de la propiedad privada.
3: El proyecto obtuvo 37 votos a favor, 33 en contra y ninguna abstención, tras un extenso debate que duró más de 10 horas.
1: Durante el tratamiento en el recinto, el oficialismo resolvió eliminar el capítulo vinculado a la venta de tierras rurales a capitales extranjeros y las modificaciones de la Ley Nacional de Manejo del Fuego.
3: Antes de la votación general, la senadora de la Libertad Avanza, Patricia Bullrich, cerró los discursos con fuertes críticas al kirchnerismo.
4: Si te ocupaban una propiedad, vos esperabas, el dueño esperaba. Si un inquilino incumplía, el dueño se jorobaba. Si el Estado quería expropiarte, no te pagaba nunca más en la vida. Más de 18 años de promedio. Si tenías que regularizar el título de tu casa, esperabas. Si necesitabas inscribir una propiedad, esperabas el registro. Siempre esperaba a quién. El propietario, el que había comprado su casa, el que cumplía. Esto es lo que venimos a terminar.
1: El proyecto aprobado introduce una serie de cambios orientados a reforzar las garantías sobre la propiedad privada y a mejorar el funcionamiento del sistema legal e inmobiliario en la Argentina.
3: Los ejes centrales son la limitación al poder de expropiación del Estado y la posibilidad de agilizar los desalojos frente a ocupaciones ilegales, uno de los principales problemas del sistema actual.
1: Durante la sesión se registraron incidentes en la Plaza de Congreso y la policía detuvo al menos 12 manifestantes.
3: Además resultaron heridos un fotoperiodista y 4 uniformados.
1: La ministra de Seguridad, Alejandra Monteoliva, publicó un video en el que se ve a grupos de personas cometiendo desmanes.
3: Ante ello, la funcionaria declaró ni un paso atrás frente a quienes eligen la violencia. Nuestra respuesta es una sola: ley y orden.
1: El gobierno avanza con la organización de la visita del Papa León XIV.
3: El Poder Ejecutivo comenzará a definir esta semana los preparativos para la visita del Papa León XIV, prevista del 8 al 11 de noviembre.
1: Esta reunión se llevará a cabo en la Casa Rosada para coordinar la agenda y el operativo de seguridad junto a las áreas involucradas.
3: La ministra de Seguridad, Alejandra Monteoliva, viajará además a Córdoba para avanzar en la organización de una de las escalas que realizará el sumo pontífice durante su visita al país.
1: Escuchamos la palabra del canciller Pablo Quirno.
5: Esto es una visita oficial del Santo Padre, donde está previsto una reunión con las autoridades argentinas, con el Presidente de la Nación. El Presidente de la Nación es quien invita y en conjunto con las autoridades eclesiásticas es quien termina organizando esta visita del Papa, con lo que sí el Presidente Milei estará reunido con el Santo Padre.
3: La Libertad Avanza busca declarar de interés la visita del Papa.
1: Lo hizo a través del diputado nacional Sebastián Pareja en la Cámara Baja y de los legisladores Matías de Urraza en el Senado bonaerense y de Danue Nahuel Sotelo en Diputados de la Provincia.
3: La iniciativa expresa su beneplácito por la extraordinaria trayectoria de servicio a la Iglesia Católica y a la humanidad, su incansable labor misionera al servicio de los más vulnerables y su compromiso en la evangelización de América Latina.
1: Las tormentas provocaron cortes de luz en el AMBA.
3: Las intensas lluvias y ráfagas de viento generaron interrupciones en el suministro y afectaron a casi 200.000 usuarios en la ciudad de Buenos Aires y el conurbano.
1: El mayor número de damnificados se registró en Avellaneda, Berazategui, Esteban Echeverría, Lomas de Zamora, San Fernando, Tigre y los barrios porteños de Flores, Boedo y Liniers.
3: A esta hora el ENRE informa que permanecen sin luz 3.220 usuarios de la compañía Edenor y 1.850 de Edesur.
1: En tanto, no se registran alertas por tormentas para esta jornada en el AMBA.
3: Críticas de Patricia Bullrich a Brasil por no separar la política de las relaciones institucionales.
1: Tras el retiro unilateral del embajador de ese país en Buenos Aires, la senadora de la Libertad Avanza reclamó al presidente Ignacio Lula da Silva el regreso del diplomático y que revierta el cambio de estatus a encargado de negocio.
3: Más información con Amanda Alma.
6: Patricia Bullrich solicitó al presidente de Brasil, Lula da Silva, que vuelva a enviar al embajador Vitelli para restablecer relaciones diplomáticas.
7: Yo le pido al presidente Lula y le pido a Brasil que vuelva el embajador Vitelli a la Argentina, que eso es lo que nosotros queremos, que se separe la política de las relaciones institucionales estratégicas.
1: Brasil invitó además al embajador argentino en ese país, Daniel Raimondi, a volver a Buenos Aires.
3: El presidente del Banco Central reconoció que la morosidad es un problema.
1: En una conferencia de prensa, Santiago Bausili habló además sobre la acumulación de reservas.
8: Vamos a priorizar la acumulación de reservas como el canal de abastecimiento de un aumento en la demanda de dinero, no a través de medidas como encajes. La morosidad, que todos sabemos que es un problema, nosotros lo que más nos importa es monitorear la dinámica y cuáles son los factores que están detrás de la evolución de esa dinámica. Estos procesos son lentos, tienen que ver con factores financieros y otros tienen que ver con factores burocráticos de medición y con normas de cómo están establecidos estos canales.
3: Aerolíneas Argentinas volvió a registrar patrimonio neto positivo.
1: La Asamblea de Accionistas de Aerolíneas Argentinas aprobó la memoria y estado contable de la compañía para el 2025, el segundo en arrojar números positivos desde la estatización de la compañía en el año 2008.
3: Con una ganancia neta de 238 mil millones de pesos en 2025, el CUIT de Aerolíneas Argentinas registrará el primer pago de impuesto a las ganancias a favor del Estado Nacional en toda su historia, por un monto de unos 6 mil millones de pesos. Miles de fieles celebran a San Cayetano.
1: Acuden a iglesias y santuarios para agradecer, renovar su fe y encomendar sus necesidades al patrono del pan y el trabajo.
3: En ese marco, al acero, se abrieron las puertas de la iglesia y santuario de San Cayetano en el barrio porteño de Liniers.
9: Agradecer porque este año me había dado una CV, pero acá estoy bien.
10: Mucha fe y muchas ganas de laburo, también trabajo.
9: Estamos acá para pedir y para agradecer.
10: Con mamá, acompañando hace muchos años.
11: Agradecerle por el trabajo de toda la familia. Gracias a él por volver a estar este año acá con ellos.
1: La misa central en San Cayetano tendrá lugar a las 8 y será oficiada por el arzobispo de Buenos Aires, Jorge García Cuerva.
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1: Seis de la mañana, 18 minutos en la República Argentina. Y bajó un poquito más la temperatura desde que arrancamos. Ahora estamos en 5 grados 8 décimas. Estamos hablando de la ciudad autónoma de Buenos Aires, con una térmica de 3 grados 8 décimas. Así que a salir abrigados. La máxima para esta jornada será de 13 grados con cielo despejado. Vamos a ver qué nos depara el fin de semana en la ciudad de Buenos Aires. La mínima el sábado de 7 grados, la máxima de 13 con cielo parcialmente nublado. Y el domingo un poco más de frío con las mínimas, que rondarán los 4 grados. Las máximas de 13 grados con cielo también parcialmente nublado.
3: Deportes. Claudio Chiqui Tapia habló sobre el Mundial y la continuidad de Lionel Scaloni como técnico de la selección.
1: La información con Fabián Pomelo Codevila.
12: Gracias, y un día rompió el silencio. Hablamos del presidente de la Asociación del Fútbol Argentino, Claudio Chiqui Tapia, en nota exclusiva con Teis Sport, ante dos muy buenos periodistas y amigos como Julio Pavoni y Rodolfo Singolani. El mandamás del fútbol argentino se sinceró en cuanto a muchos temas que tienen que ver con el Mundial, la selección, el partido con Inglaterra, las teorías conspirativas, la bandera de Malvinas, su continuidad, la relación con los clubes de nuestro país, los torneos en la Argentina. Bueno, mucho para escuchar, para analizar, comenzó hablando justamente de Scaloni, quien dijo sigue siendo el plan A, plan B, plan C y plan D para continuar al frente de la selección argentina, y agregó además lo que significó el partido ante Inglaterra, la injerencia del técnico nacional y lógicamente lo que significaba para Leo Messi esa victoria. Esto decía Chiqui Tapia.
13: La carga que tenían sobre la espalda los jugadores y la responsabilidad de no fallarle a los argentinos, a las argentinas, era superadora a la que por ahí tenías para jugar con España. La gente, yo creo que ya lo venía haciendo sentir antes, cuando se veía que nos podíamos cruzar con Inglaterra, que era el partido a ganar. Yo creo que hubo partidos que nos marcaron mucho, Cabo Verde, Egipto, Inglaterra, que fueron partidos de corazón, y tenía a la presidenta de la Federación Inglesa al lado, y nos terminó felicitando porque la verdad decía el coraje y el corazón de tu selección, incluso hizo una carta, todo, pero no tenía la sensación de que íbamos a perder. Quizás el triunfo o el acierto mío es haber sabido elegir quién tenía que conducir la selección argentina, quién tenía que estar a cargo de este proyecto, cómo continuar con los proyectos de todas las selecciones, porque todas las selecciones tienen el mismo proyecto. Ese será cierto, yo creo, mío, pero después es todo de los jugadores y del cuerpo técnico, porque es la realidad. Yo no juego. Mis sensaciones personales quizás sí son, se pueden medir como la final con Qatar, por lo que te digo, porque también uno sentía la presión. Fue un mundial de 8 partidos y el 7 fue con Inglaterra. Si hubiera sido un normal, un mundial con menos selecciones, hubiéramos jugado la final y hubiéramos salido campeón del mundo si era con Inglaterra. Por la emotividad y todo, sí, representa muchísimo. Poder levantar la Copa del Mundo es superador, no tengo dudas. Pero yo digo que por las cargas emocionales y por la responsabilidad que tenía esta selección, el capitán, Leo, para no fallarle a la gente y todo, fue como ganar la Copa del Mundo.
12: También Chiqui Tapia hizo referencia a las teorías conspirativas que hubo tras la final del Mundial. Todo lo que se dijo, muchas veces los argentinos somos autodestructivos. Y el presidente de la AFA, con respecto a todo esto, también dijo lo suyo.
13: Parece que hay gente que le molesta que la selección argentina siga logrando triunfos o siga ganando títulos, o me parece que le molesta que el pueblo argentino esté contento. En un país como el nuestro, todos los partidos sistemáticamente había o iba a suceder algo o sucedieron cosas que tocan las fibras más íntimas, que son personales. Hay cosas en las cuales en la vida no se jode, y en este mundial se jodió con eso. Cuando vos jodés con cosas que no se pueden, cuando vos superás una raya, una línea, entonces vos decís, ¿de qué lado estás? ¿Conspirás contra tu propia selección? ¿No querés que le vaya? Un problema puede ser Claudio Tapia. Dejalo de lado. Si tenés un problema con Claudio Tapia, agárratela con Claudio Tapia. Pero acá hubo, cada partido sistemáticamente, una operación diferente. Pasamos la primera fase y parecía que cada vez que jugaba Argentina iba a pasar algo. O anunciaban algo.

0: El día de San Cayetano, el patrono de quienes piden pan y trabajo, forma parte desde luego del santoral católico, pero tiene un arraigo particular en nuestro país, que así nos describía Verónica Jiménez Belibó, especialista en la sociología de la religión.
1: Cayetano en realidad era un santo que había sido canonizado en 1671 en Italia junto con Santa Rosa de Lima, cuya devoción llega de la mano de los migrantes italianos. Y cambia mucho en Argentina porque precisamente pasa a tener esta característica, esta asociación con los sectores populares, con la piedad popular y esta fuerte asociación con el pan y con el trabajo. San Cayetano dejó de ser un santo típico de los grupos de italianos y se extendió rápidamente entre las clases populares argentinas y entre el sector obrero.
0: También recordamos la muerte en 1941 de Natalio Botana, fundador del diario Crítica. El docente e investigador Julio Moyano, especialista en la historia del periodismo en América Latina, nos contó lo que significó para la prensa de nuestro país.
2: Botana era uruguayo. En Buenos Aires funda el diario Crítica en 1913 y con apoyo de inversores lo convierte en uno de los más leídos de Argentina. Este diario siempre estaba listo para adoptar innovaciones, sobre todo de la prensa estadounidense, como el diseño de tapa con grandes titulares y tipografías, con fotos muy expresivas, noticias contadas como novela por entrega, a veces con investigaciones del propio diario. Entre las décadas de 1920 y 1930, Crítica vendía centenares de miles de ejemplares por día, en algún momento cerca del millón. Botana se casa con una mujer muy culta, con la que forjó una familia de la que surgen después intelectuales y artistas, cuyas ideas de avanzada más de una vez se hicieron notar en el diario de su esposo. Botana fallece joven, a los 52 años, en un accidente automovilístico en Jujuy. Para ese momento había incursionado en la prensa, la radio, el cine, había fundado varios diarios exitosos y Crítica en particular era ya una leyenda.
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0: Y también hoy festejamos el cumpleaños del cantor, autor y compositor Orlando Vera Cruz. Fue autor de temas emblemáticos, entre los cuales Santa Fe de mi querer, Punta Callastá y Pinchas Gauchas.
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0: Y un 7 de agosto de 1990, Soda Stereo lanzó al mercado el disco Canción Animal. El álbum incluye temas que se volvieron clásicos como Un Millón de Años Luz, Hombre al Agua, Sueles Dejarme Solo y el hit De Música Ligera, cuya composición el propio Cerati contaba así.
5: Música Ligera fue uno de los temas más instantáneos que tuvimos con Soda Stereo. O sea, fue llegar a la sala, yo empecé a tocar así el riff y salió el tema, así que la mayoría de las veces la inspiración, la motivación para escribir sale de la misma música. O sea, la misma música tiene como los ingredientes necesarios de la letra, para mí, ¿no? O sea, digamos, hay algo que me está hablando la música. En este caso era lo más liviano y más pop que podía imaginar. Era como una canción que había estado guardado durante mucho tiempo ahí, que simplemente hay uno que tiene que agarrar y decir, tú, y le salió. Porque es la forma en que salió, fue tan instantánea que es como si lo hubieran tocado 10.000 grupos antes.

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1: Y suena el top de las 6:30 y nosotros repasamos los principales títulos en el panorama.
2: El presidente Javier Milei firmó acuerdos de cooperación con su par de Ecuador.
1: El Senado aprobó el proyecto de inviolabilidad de propiedad privada.
2: El gobierno avanza con la organización de la visita del Papa León XIV.
1: Los fieles celebran a San Cayetano. La misa central en el santuario de Liniers será a las 8, presidida por el arzobispo de Buenos Aires, Jorge García Cuerva.
2: Críticas de Patricia Bullrich a Brasil por no separar la política de las relaciones institucionales.
1: Claudio Chiquitapia habló sobre el Mundial y la continuidad de Lionel Scaloni como técnico de la

0: elección.
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0: 6:32 en la República Argentina. Actualizamos datos del tiempo en la ciudad autónoma de Buenos Aires. 5 grados 8 décimas la temperatura, con una térmica de 3 grados 8 décimas. La humedad relativa ambiente 85%, cielo despejado. La salida del sol será a las 7:42. Reforzamos la información que tiene que ver con el tránsito. Choque entre un auto y una moto en Corrientes y Juan de Justo. El conductor del vehículo fue detenido porque manejaba alcoholizado y cruzó en rojo. El SAME atiende a 2 personas. El tránsito está restringido en la zona.
1: El gobierno declaró como terrorista a la organización criminal ecuatoriana Chone Killers.
0: La oficina del presidente informó que se dispuso la incorporación de la organización criminal ecuatoriana Chone Killers al registro público de personas y entidades vinculadas a actos de terrorismo y su financiamiento.
1: Los Chone Killers son una organización narcocriminal originada en Ecuador que surgió en 2020 tras escindirse de la banda Los Choneros.
0: Desde entonces se han consolidado como una de las estructuras criminales más violentas de la región.
1: El gobierno fundamentó su decisión en informes que acreditan que la organización representa una amenaza externa real o potencial para la seguridad nacional, con riesgo para la vida, los bienes y el patrimonio de los habitantes de la nación.
0: El Ministerio de Justicia presentó herramientas para fortalecer la protección de las víctimas.
1: Funcionarios de esa cartera expusieron los avances del sistema de dispositivos duales y de la Estrategia Federal de Métodos Participativos de Resolución de Conflictos.
0: La provincia de Misiones fue sede de la jornada de trabajo centrada en evaluar el impacto de los dispositivos de monitoreo y las dinámicas de mediación.
1: Los funcionarios presentaron el Plan de Acción 2026 que abarca la formación de nuevos mediadores, la capacitación continua y el intercambio de buenas prácticas.
0: Juicio por Loan, declaró un perito de la prueba forense.
1: Mario Rolando Rosillo, médico veterinario y referente del equipo de urología forense del Ministerio de Seguridad de Corrientes, dijo que el olor hallado en los vehículos de los 2 imputados correspondía al niño.
0: Más información con Nerina Álvarez.
2: La jornada del día jueves del juicio por la sustracción de Loan Danilo Peña en Corrientes, uno de los testimonios más relevantes de la jornada fue la del jefe de la unidad de Goya de Prefectura Naval, quien aseguró que el americano Soria mantuvo una actitud hostil que dificultó las diligencias judiciales, especialmente en el ingreso del hotel donde estaban los menores. También confirmó que, ante una amenaza de linchamiento, se dispuso una custodia permanente de prefectura en el lugar. En contraposición, afirmó que la abogada Elizabeth Cutaya colaboró con la investigación y que nunca recibió informes que la vincularan con la comisión de un delito. Con este testimonio concluyó la audiencia del día jueves.
0: La Corte Suprema rechazó planteos de una comunidad mapuche de Villa Langostura.
1: La comunidad deberá abandonar los predios ocupados.
0: El máximo tribunal rechazó planteos de la comunidad mapuche Los Paichil Atriao, que buscaba impedir el desalojo de una serie de predios ocupados pertenecientes a la municipalidad de Villa Langostura y de particulares.
1: La comunidad reclamaba la aplicación de la ley de emergencia territorial y la propiedad comunitaria indígena negada también por ese tribunal en 2024 con el argumento de que esa ley no suspende desalojos de forma automática ni habilita la violación de la propiedad privada de terceros.
3: Policiales.
0: Amplió su declaración Candela Arizaga, la novia de Facundo Moyano.
1: La información con Andrea Valdivieso, nuestra especialista en policiales.
4: Candela Arizaga, la joven de 23 años que huyó del departamento de Facundo Moyano la madrugada del martes, se retractó y lo desvinculó de los hechos. En la Fiscalía Especializada en Violencia de Género, dijo todo lo contrario a lo expresado ante la autoridad policial durante las primeras horas tras ser rescatada con un cuadro de excitación psicomotriz de la vía pública y siendo perseguida por Moyano, quien fue detenido en ese momento. La droga era mía y ni siquiera tuvimos sexo, le dijo a la fiscal, al tiempo que aclaró que ella cree que son novios, que quiere volver a verlo, que solo ella tomó cocaína esa noche porque no podía dormir y que la sustancia le había sido regalada hace mucho tiempo, que por eso la llevaba en la cartera. También, luego, en una entrevista televisiva, dijo que ella no es una adicta y que lo que sucedió, digan lo que digan, es que ella tiene un problema.
5: O sea, lo aclaro porque mediante las redes estuve recibiendo mucho hate, muchos comentarios feos relacionados a eso, que la verdad que me duelen, porque no es cierto, pero bueno, que ahora más me encargaré de tratarlos para ver qué es realmente lo que me sucedió.
6: ¿Y qué es lo cierto? Porque vos decís, en redes se dicen un montón de cosas que no son ciertas. ¿Qué es lo real? ¿Cómo explicás lo que pasó esa noche y las imágenes que se
5: publicaron? No, bueno, van a decir miles de cosas, obvio. Pero nada, lo real es que yo tuve un momento de alucinaciones que no, o sea, de lo que verdaderamente pasó, me acuerdo muy poco y nada.
4: La causa continúa formalmente abierta y Facundo Moyano seguirá imputado, aunque en libertad. En investigaciones de violencia de género cabe aclarar, la retractación o modificación del relato de la presunta víctima no determina automáticamente que el hecho no haya ocurrido. La Fiscalía puede investigar de oficio cuando considera que hay elementos objetivos suficientes o también un interés público comprometido con la verdad.
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0: Retomamos el contacto con Fabián Pomiloco de Vila.
7: Seguimos escuchando y analizando la palabra de Claudio Chiquitapia, presidente de la Asociación del Fútbol Argentino, que rompió el silencio con Teis Sport, mano a mano con Julio Pavoni y Rodolfo Cingolani. Ahora el presidente de la AFA habla de lo que significó la bandera de Malvinas y de quiénes fueron sus autores. Esto decía el presidente de la Asociación del Fútbol Argentino.
8: Las manifestaciones públicas de que no se podía ingresar ni nada, esto fue algo de la gente. Sí sabemos, obvio, después te enterás, y sabemos quiénes fueron los pibes, un grupo de pibes del Fuerte Apache, que tiene referencia con uno de los jugadores del plantel o que conocen, y surgió así, nunca se preparó nada, tampoco hubo ninguna de parte de FIFA hasta ahora, bueno, hasta hace 4 o 5 días que llegó un expediente, no hubo ninguna nota de sanción ni tampoco ningún llamado de atención, al contrario, porque la verdad, nobleza obliga, no hubo nunca, ni sucedió, ni pasó. Si vos te hubiera tocado jugar ese partido, si jugarías en la selección argentina, y la gente te expresa con esa bandera lo que siente, ¿vos qué hubieras hecho? ¿La dejás en el piso o la levantás?
9: No,
8: y yo también, porque somos argentinos, y porque estamos orgullosos.
7: Y también Claudio Tapia habló de su continuidad, que viene encadenada a la organización del próximo Mundial, el 2030, con una gran chance de que Argentina tenga toda una fase de ese Mundial, que sería con 64 equipos en nuestro país. Todo esto lo contó en Teis Sport Claudio Tapia.
8: Algo muy importante. Primero, reivindicar la historia. Que el Mundial del 2030 sea homenajeado como se debe, porque el primer Mundial se jugó 100 años atrás. No quiero que nadie lo tome a mal, pero ¿cuál es el partido más importante de los mundiales? El primero y el último. Nosotros hoy tenemos el primero. Y estamos trabajando para tener una fase completa, con cero costo. Al Estado le sale cero.
10: ¿Tengo esto? ¿Trabajando para tener una fase completa?
8: Una fase completa, para que el Mundial del 2030 sea con 64 equipos y poder tener una fase completa. ¿Y quiénes eran las sedes? España, Portugal y Marruecos van a tener 4 partidos más si se juega con 64 equipos de los que tienen, que realmente hicieron una inversión billonaria para condicionar, y que la están haciendo, estadios, logística. Y si nosotros nos ponemos a pensar que estamos a media hora de Uruguay, que estamos a una hora y media de Paraguay, y podemos hacer una fase completa en el 2030 en nuestro país, ¿vos qué pensás si estás de este lado? ¿Querés estar o no? Como presidente del fútbol argentino, ¿querés estar o no? A mí me gustaría estar en el 2030, porque trabajamos para esto. Me gustaría ser el presidente de ese mundial.
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1: Seis de la mañana, 40 minutos. Hacemos el ranking de temperaturas ascendentes en la República Argentina. El punto más frío del país está en la provincia de Santa Cruz, con 5 grados 8 décimos bajo cero, sensación térmica de 10 grados bajo cero, y es en el Calafate. El otro punto, el segundo, está en el otro punto del país, en la Quiaca, Jujuy, 5 grados 4 bajo cero, la sensación térmica coincide, humedad 47%. Y completa el podio en la provincia de San Luis, en Villa Mercedes, Villa Reynolds, que tiene una temperatura en este momento de 3 grados 8 décimos bajo cero y una térmica de 6 grados 2 décimos bajo cero, con una humedad del 96%. En cuanto a las temperaturas en la Antártida, en las bases de la Antártida, el punto más frío está en la base San Martín, con 25 grados 2 décimos bajo cero y una humedad relativa de 78%. Segundo, la base Belgrano 2, con 21 grados 4 décimos bajo cero y una térmica de 33 grados 6 décimos bajo cero, humedad 67%. Por último, mencionamos en la base Esperanza, donde está nuestra emisora, Radio Nacional Arcángel San Gabriel, la temperatura es de 1 grado 7 décimos sobre cero, aunque la térmica es de 3 grados 8 bajo cero y la humedad del 59%.
0: El gobierno designó al nuevo director del Servicio Meteorológico Nacional.
1: Se trata del doctor Pedro Nicolás D'Inesio, quien reemplazará en el cargo al licenciado José Antonio Mahuad.
0: Mediante un decreto publicado en el Boletín Oficial, se dispuso que la designación será por el término de 4 años a partir de julio pasado.
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6:07 de la mañana con 45 minutos la hora en todo el país. Este es el LRA 20, Radio Nacional Las Lomitas, en la jornada ya de este día viernes 7 de agosto. Nos vamos a los comunicados de interés. Desde el área de prestaciones sociales PAMI Las Lomitas se solicita la presencia de Paz Clara Ana, Herrera Reinaldo, Villada Inocencio, Jiménez Angelina, Montenegro Perfecta, Villada Juan Cruz, Alarcón Lucio, Calermo Juan Pablo. Deben presentarse en horario de oficina con el último recibo de haberes. La Fundación Agroganadera Embalse de la Laguna comunica a los productores que se encuentran nucleados en la zona de injerencia de dicha fundación que la segunda campaña antiastosa y antibrucélica del año 2026 se extiende hasta el 20 de agosto. Se solicita a quienes no hayan realizado la misma, pueden comunicarse con su vacunador para coordinar la vacunación. También se solicita a quienes tengan actas para retirar que lo hagan a la brevedad. Firma este comunicado el presidente de la Asociación Laguna Yema. Gran lotería familiar a beneficio de la Peña del Hogar Juana Teresa. Todo lo recaudado será para su viaje a Córdoba a competir. El mismo se va a realizar el día 8 de agosto a las 14 horas en el Hogar Juana Teresa. Cuarenta y siete minutos de las 6 de la mañana, la hora en todo el país. Nosotros nos vamos a repasar nuestras efemérides correspondientes a este día, a este 7 de agosto, con lo que nos marca nuestro fechas importantes que han sucedido también en un día como hoy. Repasando las efemérides, hoy 7 de agosto, la feligresía católica celebra el día de San Cayetano, patrono del pan y del trabajo. Se recuerdan hechos históricos también como la fundación del hospital, la casa de niños expósitos en Buenos Aires y el lanzamiento del disco Canción Animal de Soda Stereo. Bueno, la festividad religiosa muy convocante en la Argentina por el pedido y agradecimiento de trabajo es el día de San Cayetano. El Día Internacional de la Cerveza, celebración global el primer viernes de agosto, sí, se celebra esto. Y un día como hoy de 1779, el virrey Juan José de Vértiz funda la Casa de Niños Expósitos en Buenos Aires. En 1890, Carlos Pellegrini asume la presidencia de la Nación Argentina tras la renuncia de Juárez Celman. En 1990, Soda Stereo publica su icónico álbum Canción Animal y dentro de lo que podemos recordar. Nace también el cantante y compositor colombiano Carlos Vive en un día como hoy de 1961. En 1963, nace el periodista y escritor argentino Osvaldo Bazán. Es lo que recordamos en este día, en esta jornada de este 7 de agosto. 10 minutos para las 7 de la mañana, la hora en todo el país. Nosotros nos vamos a repasar también, a buscar a nuestro artista invitado en esta mañana de Nacional. Llega Celso Gareca, conocido artísticamente como El Tropero. Es un reconocido músico argentino, cantante, compositor y músico del folclore argentino. Es una de las figuras tradicionales de la música nativa en la provincia de Salta. Su trayectoria musical nació en Urundel, en Salta. Los Troperos de Salta fundó este tradicional conjunto folclórico en su juventud, consolidando su apodo, Los Errantes. El proyecto, que integró también a partir de 1969 junto al recordado Hugo Alarcón, Los Infernales y Los Ponchos, agrupaciones posteriores que formó también tras mudarse a Buenos Aires en la década de 1971,
la discografía y las canciones destacadas en el último cartero, el álbum emblema que disponible en plataformas como Spotify, Niños de Pan, trabajando un trabajo discográfico también editado en formato físico, y bueno, también La Marrupeña, una de sus interpretaciones más escuchadas en colaboración con Toño Rearte, colaborantes. También grabó canciones con grandes figuras como Antonio Tarragorros, Julia Elena Dávalos y Los Cuatro de Córdoba. Celso el Tropero Gareca llega a nuestra mañana de Nacional.

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11: Cincuenta y nueve minutos de las 6 de la mañana a la hora en todo el país. Nosotros nos vamos a quedar ahora con LRA1 Radio Nacional Buenos Aires. Llega Nico Yacoy este primer round. A las 9 de la mañana nos estamos escuchando en la mañana de este viernes. Mañana fresca en la ciudad de Las Lomitas. Contarles que el Servicio Meteorológico Nacional marca una máxima que vamos a tener para hoy solo de 21 grados. Con una mínima de 13 grados, seguramente un poquito menos la temperatura a esta hora de la mañana. Nos vamos quedando ya con Radio Nacional Buenos Aires, Nico Yacoy, este primer round, 9 de la mañana, nuestra mañana de Nacional Las Lomitas.
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0: Muy buen día, muy buen día. ¿Cuánto? 4 minutos. Nos están separando ahora de las 7 de la mañana en la República Argentina. Este día, por fin, viernes, 7 de agosto de 2026 en todo el mundo. Mi nombre es Nico Yacoy. Esto es Primer Round en el lindo aire de Radio Nacional, AM870. Hasta las
1: 10 de la mañana.
0: María Fernanda Heras, queriendo tenerla nuevamente por aquí. Muy buen día, bienvenida, ¿cómo le va?
1: Pero muchas gracias, Nico, qué lindo arrancar con estas palabras. Bueno, y con este frío.
0: Y con este frío, déjate echar.
1: Es que es de lo único que se habla. Cuando uno se saluda, ¿viste?
0: Sí, qué frío, pero después claro. Viene, estamos en invierno.
1: Y claro, ya está. ¿Qué quiere?
0: O no, queda neutralizado él.
1: Pero ¿qué quieren? Es así.
0: Además, este frío nos está escuchando todo el país, ¿no? Que más de medio país. Todo el país, hay muchos lugares donde se frío en serio.
1: Sí.
0: Qué derecho de quejarnos.
1: Pero totalmente.
0: ¿Con cuántos grados por acá ahora?
1: En estos momentos la térmica es de 3 grados una décima.
0: Ah, hace frío. Claro.
1: Hace frío, con 5 grados 2 de temperatura. Pero bueno, aprovechamos esto que vos decís de todo el país, porque yo tengo las temperaturas, las más altas, las más bajas, distintos lugares que no suele hacer tanto frío. Que nos cuenten.
0: Que nos cuenten, que nos vayan contando, nos vayan reportando. ¿Sí?
1: Que nos manden videitos, fotitos de las escarchas.
0: Efectivamente, escarchitas.
1: Porque hoy volvió la escarcha, definitivamente.
0: No, eso no, como era carámbanos.
1: Sí. ¿Vos guantes no, no?
0: No.
1: ¿Sos de poco guante?
0: No, pero yo tenía muchísimo frío en las manos, ¿eh? Soy friolento en las manos, ahora me hiciste acordar. Voy a tener que buscar guantes. No, pero en un momento, sí, cuando era chico no podía... Mucho frío me daban las manos y ahora como que no, las puedo mover, pero a nivel se te congelan.
1: Se te congelan, sí. Y hay gente que, viste, se le cambia el color de
0: los
1: dedos.
0: Ah, bueno, claro, se te parten. No, sí. Pero debería usar. ¿Usted
1: sí.
0: es de guantes o es mitómana?
1: No.
0: ¿No usa
1: mitones? Tengo variedad y depende también de, obviamente, de la ropa que me ponga, pero vos fijate...
0: Ay, claro, tiene todo, sí.
1: Les voy a mostrar...
0: Yo tengo un guante mágico y listo. ¿Se acuerdan de los guantes mágicos?
1: No. ¿Que cambiaban de color?
0: No, tanto no.
1: Yo
0: mira a Rodolfo la cara que... ¿Usted tenía guantes mágicos? Cecilia, bueno.
1: Sí.
0: Ah, creo que sí. ¿Usted
2: los chiquititos que se estiran cuando pones la mano.
0: Claro.
3: Vos lo ves así, son muy chiquititos.
0: Y los puede usar todo el mundo.
1: Sí, yo no tuve.
0: Y todos deben ser mágicos, porque en realidad nunca... ¿O no? No es que tienen talle.
1: Pará, y ahora... Vos fijate, bueno, me
0: dejaron
1: que
0: no
1: hablamos. Y pará, y el dedo...
0: Ah, mira.
1: Para poder usar
0: las redes sociales.
1: Las redes sociales, claro.
0: Está
1: entonces,
0: perfecto.
1: Hay algunos que tenés una tapita que se abre,
0: claro,
1: y sacás el dedo.
0: Claro, todo el frío por ahí.
1: Claro, pero en este tengo...
0: Eso lo hacen con dedos humanos.
1: Nicolás, no me digas esas cosas que después sueño.
0: Claro. Y no, pero ¿qué material va a ser que se usa o no?
2: Es un cuero, Nico.
0: ¿Y bueno?
1: No, pero que sale un cuero de vaca. Es madre y me tranquiliza. Bueno.
0: Muy bien. Hacemos lo que hay que hacer y les cuento qué hay que saber el viernes 7 de agosto a esta hora. Hoy es 7 de agosto, día de San Cayetano. Como todos los años, los fieles se congregan en Liniers. La jornada comenzará a las 8 de la mañana tempranito en la intersección de las avenidas Cusco y Rivadavia, frente a la Basílica de San Cayetano, donde el arzobispo Jorge García Cuerva realizará la tradicional bendición de las herramientas de trabajo. El Senado aprobó el proyecto de inviolabilidad de la propiedad privada. La iniciativa recibió 37 votos a favor y 33 en contra, tras más de 10 horas de debate. Los cambios aprobados se refieren a desalojos, expropiaciones y registro de inmuebles. Se quitaron los capítulos referidos a la ley de tierras y a la de manejo de fuego tras las negociaciones para avanzar con esta reforma. La iniciativa pasa ahora a diputados. 12 manifestantes fueron detenidos por los incidentes ocurridos en la Plaza de Mayo, en la Plaza de los Dos Congresos, durante la movilización opositora. temporal de viento que azotó gran parte del país dejó destrozos en tres provincias. Las provincias más afectadas fueron Tucumán, Córdoba y Entre Ríos. Hubo ráfagas de hasta 100 kilómetros por hora. Se registraron voladuras de techos e incendios y tuvieron que suspenderse las clases en varios distritos. El Servicio Meteorológico Nacional mantiene alertas por viento y tormentas en varias provincias del país. El presidente Javier Milei firmó acuerdos de cooperación con su par de Ecuador. El referido a la industria automotriz fue celebrado por el ministro de Economía, Luis Caputo, quien sostuvo que se logró destrabar una negociación que llevaba años estancada. La gira del primer mandatario continuará hoy en Colombia, donde participará de la asunción del presidente de ese país, Abelardo de la Espriella. Nuevo récord histórico de la producción minera en junio. El índice de producción industrial minero registró en junio una suba del 1,7% mensual y el 11,4% interanual, alcanzando el máximo valor en toda la serie histórica. En el primer semestre, el índice acumuló un crecimiento de 8,4% en relación a igual periodo de 2025, informó el INDEC. Internacionales, en Tailandia 4 personas murieron y hay más de 15 heridos como consecuencia del ataque de un joven de 14 años que abrió fuego en una escuela. Las autoridades informaron que entre las víctimas hay alumnos y profesores. El atacante se quitó la vida tras el hecho. Andrés Gina Valdivieso, muy buen día, bienvenida, ¿cómo le va? Resfriada de vuelta, chica.
2: No, ese es el frío, más frío que agosto. Agosto se vino, con todo. Qué elegancia, Nico.
0: La de Francia. La de Israel, tengo que ir a un almuerzo, claro.
2: Impecable. No así la causa que estamos siguiendo.
0: ¿Usted?
2: Sí.
0: ¿Qué está pasando?
2: Una Candela Arizaga totalmente diferente, con un cambio de abogado, un Diego Storto que se aleja debido a las incongruencias o el cambio de la decisión de la presunta víctima de violencia de género y lesiones leves. Así sigue siendo la carátula, un Facundo Moyano que sigue imputado, pero ella que lo desliga absolutamente de todo. O sea, todo lo que había trascendido, que iba a declarar, según la boca de quien fue su representante legal, hasta el mediodía de ayer, debo decir, de repente él no le hizo nada, ni siquiera consumió, ni siquiera tuvieron sexo, simplemente ella no podía dormir y por eso consumió cocaína, en este caso
0: es
2: la sustancia. Esto es lo que dijo ante la fiscal de género.
3: Pero se equivocó.
2: Es al revés.
0: ¿En qué sentido?
2: Porque si vos no podés dormir, lo que tomás es otra sustancia, no cocaína precisamente.
0: Ella la tomó para dormir, dice.
2: Porque no podía dormir, tomó cocaína. Y que era una sustancia que le habían regalado hace un par de semanas, que llevaba ella en la cartera.
0: O sea, anduvo con cocaína
2: y sabía que era. Tampoco es el modus operandi de alguien que consume cocaína.
0: O sea, llevarla y no consumirla.
2: Insisto con esto, el cambio en la declaración, porque dice todo lo contrario a lo que dijo ante las autoridades policiales en las primeras horas de actuaciones. Se entiende por todo lo que ella declaró y pedir que le levantaran la restricción perimetral a Facundo Moyano, porque ella quiere ver a su novio. Quiere volver a verlo y la justicia se lo impide.
0: La restricción, ayúdame con esto, perimetral no la pidió, sino que la impuso Motu propio la justicia.
2: Exactamente, okay. Sí, porque ella, por la presunción del delito.
0: No es necesaria, no hubo delito, quiero ver a mi novio.
2: Porque esto, privación ilegítima de la libertad y lesiones en contexto de violencia de género, impide el acercamiento del denunciado a la presunta víctima. Claro. Ahora, ¿sigue la causa? Sí, sigue. ¿Por qué? Porque en casos de violencia de género, aunque la víctima se retracte, es justamente una actitud que toma una víctima de violencia de género,
0: entiendo.
2: La de retractarse.
0: Entiendo.
2: Sí, por el círculo de la violencia y porque la violencia no es solo física.
0: O sea que de la retractación inmediata, que en realidad puede ser la amenaza o el temor surtiendo efectos, la justicia y los investigadores tienen que tomar con pinzas.
2: Exactamente, y por eso, digamos, es conveniente que haya cambiado de fiscalía y sea una especializada en violencia de género la que investigue los hechos de la madrugada del martes. El caso testigo es el caso Villa.
0: Ajá.
2: Porque ella termina retirando la denuncia por un arreglo económico al que llega con el denunciado, pero la justicia sigue de oficio y lo termina condenando a él, con una pena de prisión en suspenso y lo que conocemos del caso Villa, pero lo cierto es que va a seguir porque hay otros elementos que sostendrían la privación ilegítima de la libertad. ¿Por qué? Porque hay testigos.
0: Claro.
2: Más allá de la denunciante o no. Y traigo hoy para escuchar una de las primeras denuncias, que en un ratito lo vamos a hacer, que se realizaron al 911, porque ella dice que no discutieron, que él no
0: había
2: dicho
0: nada. A mí me sigue
2: impactando
0: que video que ves, video que te cuenta una historia distinta, ¿eh? ¿Viste?
2: Y convengamos que para no recordar nada, pues dice, no me acuerdo de nada, en realidad dio muchos detalles. Ante la fiscalía vamos a repasar también algunos puntos del relato. Hubo novedades en el caso Loan, con Nerina Álvarez hablamos hasta altas horas de la noche.
0: Me imagino, bueno, vamos a estar charlando ahora.
2: Y contándome algunos detalles, pero muy complicados. Maciel y el matrimonio Pérez Callaba con la declaración del perito. Y además, si tenemos tiempo, si no quedará para la semana que viene, vamos a hablar de una red de explotación sexual que operaba entre Pinamar y La Plata, en la provincia de Buenos Aires. Hay 4 detenidos y una víctima que dice que la secuestraron en Pinamar, que la llevaron a trabajar a la capital bonaerense, y el testimonio que dice, una vez que entras, no podés salir. ¿Cómo operan las redes de trata para explotación sexual?
0: Tremendo ese rayo que cayó en Ezeiza. ¿Vieron? Los destrozos en la vereda, impresionante. Cecilia Díaz, muy buen día, bienvenida. ¿Cómo le va?
3: Buen día, Nico, ¿cómo estás?
0: Bien, muy bien. ¿Usted?
3: Bien, hoy, bueno, con el foco en Colombia.
0: Ajá.
3: Asume
0: a Colombia y Tailandia, ¿no es cierto?
3: Sí, Colombia, bueno, Tailandia, por la información de último momento que vos diste, hubo un tiroteo. Sucedió de la siguiente manera: un joven de 14 años asesinó en la casa familiar a sus abuelos. De ahí se trasladó a un centro educativo.
0: El principio fue ese, porque lo que tenemos como, claro, la noticia explotó por el lado del centro educativo, de la escuela. Antes mató a los abuelos en la casa.
3: Sí, hay al menos 8 muertos y 15 heridos. La escena ocurrió en las afueras de Bangkok. Arrancó en la casa de los abuelos, como te decía, donde a tiros los asesinó en su residencia familiar con una pistola de 9 milímetros propiedad de su abuelo.
0: Confirmado. ¿Que era policía? Porque las especulaciones, ¿no es cierto?, iban por el lado de que el arma era de un policía, etcétera.
3: Sí,
0: bueno,
3: por ahora, bueno, los medios están informando esto. Posteriormente, este chico se fue con el arma a un centro educativo, que es un centro muy prestigioso de esta región de Tailandia, que tiene más de 3.000 alumnos. Ahí mató a profesores y también a estudiantes.
0: Oh.
3: Esto, bueno, generó un pánico generalizado y se quitó también la vida a él. Por eso ves en algunos medios que dicen 7 muertos, otros dicen 8, porque el octavo sería él.
0: Abatido, eligen los medios, ¿no es cierto?, como palabra para referirse a él como atacante, ¿no es cierto? 7 muertos y el delincuente abatido. Pero abatido no, suicidado al final.
3: Exacto.
0: O sea que se terminó de conocer. ¿Vieron la serie? ¿Es tailandesa o es surcoreana o qué es? La de la educación, esto es un tema con los establecimientos educativos, se llama Lo Pagarás o una cosa así, y es tremenda, pero te pinta un poco la realidad en algunos centros educativos y la diferencia, me quedé con eso, por eso me saltó entre los centros de élite y el resto, ¿cierto? Vos nombrabas como uno de élite.
3: Sí, es un centro de élite muy prestigioso de esa región. Y después, como te decía, el foco en Colombia, ¿por qué? Porque hoy asume un presidente que viene fuera de la política, que es un prestigioso y también muy mediático abogado colombiano, como decimos siempre, es como una especie de burlando, que asume la presidencia. Abelardo de la Espriella en Colombia va a ser el acto hoy a las 3 de la tarde local, 5 de Argentina, y está cargado el acto de asunción de un montón de símbolos. ¿Por qué? Porque viene de la Espriella.
0: Para empezar, ¿dónde sucede?
3: Ese es uno de los principales símbolos. ¿Por qué? Porque va a suceder en el arena de la Universidad de Cali. Nunca se hizo un acto de asunción fuera del Congreso del país, que está en la capital, en Bogotá. El primero lo quería hacer...
0: En general creo que tenés que asumir respetando. Entiendo el concepto, vos un poco lo explicaste ayer, te explayarás ahora.
3: Sí.
0: Pero, digo, las instituciones son... Primero de todo, un conjunto de roles que tiene mucho que ver con lo que se espera que hagas. Entonces, viste, empezá honrando y después... Porque si el símbolo se queda en el símbolo, además...
3: Bueno, pero yo creo que muchos presidentes que vienen a hacer un giro deciden dar, en el momento de la asunción, gestos del cambio que quieren llevar adelante. Y esto se ha visto en un montón de mandatarios que quizás no toman esta decisión tan abrupta de cambiar la sede, pero acá, ¿por qué Cali?
0: Pensemos en los papas, lo que fue Francisco, demostrando desde el principio, ¿no es cierto? Acá no duermo, acá no juro, esto no me pongo.
3: Bueno, el propio Milei también, ¿no? Que hizo en las afueras del Congreso también ese discurso con todos los invitados internacionales detrás.
0: En el posterior.
3: En el posterior.
0: Al contrario, ahí fue tremendamente cumplidor de los protocolos en la previa. Entonces, a eso voy, porque tiene un poco que ver con eso, con me dejo encorsetar por la institución en la que estoy y después formateo.
3: Pues pero bueno, acá la decisión de hacerlo en Cali vino después de que no lo pudo hacer en una base militar, en la quería hacer una base militar. Hubo ahí oposición del presidente saliente, Gustavo Petro, que es otro capítulo aparte, que después en el programa podemos hablar de él, porque se la hizo imposible, ¿no?, esta transición del poder. De hecho, Cali es un bastión de la izquierda, entonces también ahí es otra elección. Él también quiere este gesto de que va a descentralizar, que va a gobernar desde otro lugar, que viene afuera de la política. Entonces, todo el tiempo está eligiendo gestos para demostrar que él es un distinto. Y también, como te decía ayer, Cali es uno de los focos rojos del narcotráfico y de la violencia, y él viene con una mano muy dura.
0: Un cambio, muy interesante el que activa en Colombia. Yo personalmente lo miro con expectativa. Así que es eso. Lo otro era...
3: Más adelante hablamos de los desafíos de la simbología y de los cambios.
0: Sí, así nos dejás un poquito plantado, ¿no es cierto?, cuáles son las cosas que hay que mirar, y que en la medida, si Dios quiere, que nos vayamos metiendo en el decurso de la presidencia de la Espriella, nos va a servir un poco para entender y evaluar. Porque entiende todo y evalúa muy severamente es Rubén Santos. Rubén Santos, muy buen día, bienvenido.
4: Buen día, ¿cómo le va? Qué gusto, ¿todo bien?
0: Todo bien, todo
4: bueno,
0: bien.
4: Habló Tapia.
0: Ajá.
4: De una entrevista en el día de ayer, habló de todo, de Scaloni, de Messi, de la bandera, sobre las
0: de
4: maderas.
0: Todo lo que le conviene hablar, digamos, ¿o no?
4: Y sí, porque viste que lo que pasó con la FIFA la semana pasada, que hemos hablado tanto, no se terminó. Hubo una reunión en Marruecos, donde él quiere recuperar, a él hablo de Infantino, recuperar el poder, y se lo están haciendo difícil por algunos lados. Aquí desde Conmebol salieron a decir, no, vamos a bancar, no vamos a permitir un golpe de Estado en la FIFA. Así que bueno, habrá que ver cómo
0: haremos otro para sostenerlo, va a decir la Conmebol, ¿cierto?
4: Sí, no, es, o sea, no se la jugaron, en su momento no se la jugaron mucho, Bueno, tendríamos que ver, sentarnos, hablar, no fue un contundente apoyo en ese momento que el tipo lo necesitaba. Así que bueno, habrá que ver cómo sigue la historia. Cambios pensando en su idea de lo que será el Mundial 2030, plantea que Argentina tenga todo su grupo aquí.
0: Fulvito para la tribuna, ¿no? Digo, ¿ya está planteado eso?
4: Y yo creo que sí.
0: ¿Qué quiere? ¿Que hablemos de él como alguien que va, no va a recuperar las Malvinas, pero va a darnos toda una fase de mundial a la Argentina? Digo, tenemos que pensar con Salinda de Tapia, esa es un poco la... De César Tapia, sí, pero no de Chiqui.
4: Para que esto suceda, primero se tiene que llegar al mundial de 64 equipos, que todavía no está. Es una idea que tiene la FIFA, pero todavía no está. Entonces, si se llega a ese número, cree Tapia que puede tener toda la fase argentina, jugarla aquí, en la República Argentina. Bueno, falta 4 años, hay mucho camino por
0: recorrer. ¿Quién se debe? En su narrativa nos trajo una copa, no puedo traer la segunda, pero nos va a traer casi el Mundial.
4: ¿Eh? Bueno, ponele, sí, míralo de esa manera, no está mal enfocado. Así que bueno, arranca otra vez otra fecha del fútbol, que terminó hace 2 días y empieza hoy otra, así que bueno, vamos a estar contando todos estos detalles. Y si me dejas más tarde te voy a contar algo que sucedió, que porque la gente no está mucho en las redes, ¿no? Hay gente que no consume redes, no tiene X, no tiene Instagram, no tiene...
3: Y es más feliz.
4: De algo que hizo Messi, y que en una región de un país que fue denostado,
0: ajá,
4: Messi hizo una donación.
0: Importante. Dale, ahí nos la
4: contamos.
0: Y también hizo una negación, ¿no es cierto? Messi sobre el hijo y
4: sí,
0: jugado.
4: Se decía que el hijo iba a jugar a la Masía y no, claro. Así que no.
0: Digo, no rotundo, me encanta porque hablaron, ¿viste?
4: Especulaciones,
0: pregunté. No, y ya está.
4: Déjenlo acá en Miami.
0: La declaración fue, no, y listo.

0: La democracia, en todo caso, no la sociedad puntualmente, pero sí el reflejo de la sociedad en las instituciones, acá puntualmente el Senado, el que trabajó para contarnos y cristalizar cuál es el estado actual de consenso posible sobre una reforma tan ambiciosa. Y salieron cosas muy importantes. Digo, esto de quedarte en lo que se sacó y vivirlo como una derrota de alguien o un triunfo de otro, es la democracia conversando, chico. Porque si no, ¿en qué consistía? Y si hubiese sido al revés, es la escribanía, que saca todo, libro cerrado, sin pensar. Digo, ¿no? En cualquier caso, a mí me parece peor la escribanía que una democracia que debate. Luego, por no estar de acuerdo en algunos contornos de ese consenso al que se llegó, hubiéramos ido un poquito más allá, pero se avanzó muchísimo en institutos muy importantes para la protección de la propiedad privada. Y María Fernanda Heras, vendremos con
1: Objetos bajo la lupa. Hoy vamos a estar hablando de el colchón.
0: Pero no debajo del colchón, porque hasta ahora teníamos lo que se guardaba debajo.
1: Claro, ya lo sacamos.
0: Y ahora es que había algo.
1: ¿Cómo?
0: Mejor ni verlo el colchón, ni conocer tu propio colchón.
1: No, hay que conocer, hay que lavar, claro.
2: Sí, se desinfecta el colchón.
0: Sí, claro,
2: le tenés que tirar.
0: Mira, la gusana no lo puede creer.
2: Bicarbonato de carbono.
0: Bicarbonato de carbono.
2: Claro, lo dejás con bicarbonato, lo cepillás,
0: bueno,
2: le pasas
0: no le quemes la columna a tu amiga María Fernanda.
1: Ahí se agradece.
0: Lo que es no tener código. Ahora vos explicame la situación geopolítica entre Cachemira y...
1: Dormimos aproximadamente un tercio de nuestras vidas sobre el colchón. Estuve sacando la cuenta más o menos.
0: Las cuentas no me gustan.
1: 2.900
2: Yo no llego al tercio.
0: No, por eso.
3: Están cagando la vida.
0: Por eso se hunde el colchón, ¿no? Porque estás un tercio de la vida acostado ahí.
1: Y el tema también de la diferencia de pesos. Si tenés un colchón doble plaza y dormís vos solo, hay que darlo vuelta, hay que girarlo, hay que...
0: ¿Por qué no lo tendés distinto para eso en vez de darlo vuelta? Un día dormís con la cabecera de un lado, un día del otro... Pero mal. Muy bien, Camburzón, no termine.
2: Pero si sos tan estructurado, Nico, no te veo. Te volvería
1: aparte,
2: loco.
1: El feng shui se hace el otro.
0: ¿Qué decir? ¿No les pasa que a veces se levantan y medio no sabías para dónde está la puerta?
1: Totalmente.
0: ¿Qué fenómeno es ese? Después nos lo explico.
1: Lo voy a averiguar, me gusta para hacer una columna sobre
0: eso. Bueno, colchón, entonces después nos
1: vemos. Sí, cuando hay que cambiarlo, conviene darlo vuelta. ¿Y qué pasa cuando una pareja tiene 30 kilos de diferencia con la otra?
2: La densidad es la clave. Del colchón.
0: No, y después lo que haces es dormir abajo de la cama directamente en vez de darlo vuelta.
1: Cada cuánto se cambia el colchón. Y la higiene.
0: Bueno, pues hablamos de eso. Romina Winner, muy buen día, bienvenida. ¿Cómo le va?
4: ¿Cómo andamos por ahí?
0: Bien, muy bien, muy bien. ¿Usted?
4: A pura limpieza de colchón está.
0: Pero se da cuenta.
4: Bueno, está bien. Sí. Bueno, yo les voy a contar algo de info hoy.
0: Por favor.
4: Un poco más corto.
0: Por favor, sí, lo sé, pero está usted muy bien, ¿no es cierto? Sí.
4: Sí. Bueno, vamos con info. Vos sabés que hay un choque múltiple de 6 vehículos. Hace mucho que no contaba uno de 6 vehículos. Esto es en Panamericana, kilómetro 25. Esto es a la altura de 202, mano a General Paz. Ahí hay importantes demoras desde 197. Igual, más allá de este choque grande de 6 vehículos, las demoras son menores hoy. Viste que los viernes está entrando mucha menos gente a Capital Federal y se nota, o sea, son retrasos más cortos, digamos, distancias más cortas de demoras. Pero bueno, un choque múltiple de 6 vehículos en Panamericana, altura 202, mano a Capital Federal. Después, acceso oeste está con un tránsito bien fuerte, con retrasos entre Castelar y Morón, todo en sentido hacia la autopista Perito Moreno. La Richeri está con tránsito intenso, pero se avanza, y la autopista Buenos Aires-La Plata sin demoras. Vos sabés que en el barrio de Villa Crespo, pasadita las 6 de la mañana, se produjo un choque entre un auto y una moto. El conductor del auto alcoholizado, estamos esperando el resultado del test de alcoholemia, colisionó en Corrientes y Juan B. Justo.

0: Y la circulación está cortada, está trabajando policía, SAME y bomberos, y pasó con semáforo en rojo. Así que bueno, tiene todos los condimentos para la investigación que se está abriendo por este incidente de tránsito. Y después lo otro, hoy es el día de San Cayetano, hay muchos fieles en el santuario, que está ubicado en el barrio de Liniers, sobre la calle Cusco, esquina Viedma. Ahí el tránsito está cerrado desde ayer ya, con cortes en todas las inmediaciones al santuario, así que esto va a perdurar durante todo el día. Y a partir de las 11 de la mañana se esperan distintas organizaciones sociales que arriben a Constitución y van a hacer el desplazamiento hacia Plaza de Mayo. Así que ahí se van a ir produciendo cortes, así que estar atentos a este dato. Y ahora el tren Belgrano Sur, Ramal González Catán, está con demoras, Nico. Así que a tener en cuenta estos datos y todas las rutas de la Patagonia transitables con extrema precaución, ya lo venimos contando por la presencia de nieve, cerrado el paso Cristo Redentor y recién a partir de las 9 de la mañana se espera la operatividad del paso Zamore. Así que esta sería la principal info a tener en cuenta.
1: Romina, bueno, muchísimas gracias, que tengas lindo día y fin de semana.
0: Ustedes también, chau, chau.
1: Un beso grande.

0: Ariel Ríos, muy buen día, bienvenida, ¿cómo le va?
1: ¿Cómo le va, don Jacó? Y acá los pingüinos le mandan saludos en la ciudad de Buenos Aires.
0: Ah, yo digo, ¿dónde está? Está
1: con un Santa Cruz, un... ¿eh? Un lobo marino, un pingüino y un oso polar.
0: ¿Se cruzó?
1: Hace un frío. No sabe lo que es esto. Alaska, señores.
0: Tremendo.
1: La lluvia trajo frío y este frío llegó para quedarse un tiempito, unos días vamos a tener esta ciudad gélida. Porque realmente uno habla en este momento y sale un mito. Es una cosa de locos, el invierno no se va a ir, señores, todavía, así que habría...
0: No habíamos tenido días de hablar y sacar un mito, ¿o no?
2: No.
0: Es como un dragón, usted, es como un dragón vencido, ya, que solo saca humo.
1: ¿Un dragón vencido?
0: Bueno,
1: ¡qué
0: bueno, el fueguito!
1: Es tremendo, no, lo que acaba de decir...
0: No, pero si una, no sacaría fuego, de... María...
1: Una de las peores cosas que me han dicho en la vida. Mire que mi ex marido me ha dicho barbaridades, pero como
0: no,
1: esto...
0: No, pero se entendió lo que dije.
1: Lo entendió usted nomás. Bueno, este dragón vencido vino mirando la luna, hoy una media luna, los que todavía no salieron, apúrense que está buenísima, está súper brillante. Sí. Una media luna hermosa todavía está sobre el cielo de la ciudad, a pesar de que ya amaneció. Y tiene una nueva cicatriz esa luna, Jacoy.
0: Sí, qué bárbaro eso, qué bárbaro, ¿no? ¿Qué pasó
1: sí.
0: ahí con un cohete?
1: Es tremendo, así que apúrense a verla porque en cualquier momento, si siguen los bombardeos, me parece que no.
0: Ahí escuché gente
1: en
0: la redacción muy preocupada por si se partía la luna. Si se partía la luna, es mucho.
1: Sí, fue atropellada por un Falcon 9.
0: Efectivamente.
1: Falcon 9 es un auto.
0: Es el nombre de uno de los cohetes más grandes, voluminosos, ¿no es cierto? De
1: Es la etapa superior.
0: Sí.
1: Claro, es una etapa superior del SpaceX, que bueno, estaba ahí en órbita desde enero del 2025, uh-huh. Así que estaba ahí paseando por el espacio, deambulando y dijo... Tengo ganas de aterrizar en algún lado.
0: Claro, ya estaba en categoría de chatarra espacial, ¿no es cierto?
1: No tenían previsto que se estrole, vamos a decirlo así, en castellano moderno, que se estrole con la luna.
0: No.
1: Y dijo, bueno, acá.
0: Y lo fantástico es que es la imagen, que es un poco aquella imagen del cohete a la luna, ¿no es cierto? Cuando se le mete el cohete en el ojo a la luna. Bueno, era un poco esto.
1: Sí, ya hay imágenes al respecto, porque hasta ayer no estaban esas imágenes, pero hoy la sonda surcoreana Danuri fue quien fotografió el antes y el después. Empezó fotografiando unos segundos antes de la caída, del impacto, y unos segundos después hay alrededor de 8 fotos ya del antes y el después, así que ya se pueden dar a conocer de manera oficial las imágenes de la nueva cicatriz creada por el hombre que tiene la luna.
0: ¡Qué bárbaro! María
1: sí,
0: Ríos,
1: impresionante.
0: Pero sigue estando la luna
1: ahí,
0: que
1: es importante. Confirmo para primer round que la luna todavía está media luna, pero no es culpa del Falcon 9,
0: No,
1: es media luna tradicional como siempre.
0: Efectivamente.
1: No es por el impacto.
0: Nunca me pongo usted en el brete de tener que decirle cuándo es menguante, cuándo es creciente, pues sepa qué lado es.
2: Ay, es muy fácil.
0: ¿Sí?
1: A ver, doña Eras, a ver.
2: Me lo enseñaron hace poco y me pareció fabuloso. Creciente es cuando está la C. Cuando ves una C, ves la C, entonces pones creciente.
0: Ah, no, pero eso es una regla mnemotécnica, tiene nada que ver con aprenderlo. También sí te lo memorizás.
2: Claro.
0: Pero sí.
2: Pero está buena.
0: Ah, está bueno, sí.
2: Entonces ya la mirás y dices, ¡ay, está creciente!
0: Es como saberte cóncavo y convexo, pero por una regla mnemotécnica.
2: Pero sí. Si no, María...
1: ¿Y usted sabe la explicación científica, don Jacoy?
0: No, y bueno, una es cuando crece y la otra es cuando mengua.
2: Claro.
1: Bueno, de los dos, tenemos ya un científico que nos explique la fase de la luna.
0: María Ríos,
1: de manera simple.
0: Siga sacando humo por ahí.
1: Yo sigo sacando humo de este dragón vencido, pero bueno, no me han vencido todavía del todo, no se crea, ¿eh?
0: Sí, beso grande, tenga lindo día.
1: Adiós, feliz viernes.
0: Igualmente, María Ríos.
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0: me hacen reír en la pausa. Bueno, nuestros oyentes tienen que participar porque es viernes, todavía no empezó el fin de semana, así que tienen que trabajar escribiendo, ¿no?
1: Sí, al 11-3-870-74-85, 11-3-870-74-85, hoy tienen amplitud. Además de amplitud térmica, tienen amplitud, un
0: témica,
1: abanico.
0: Amplitud témica.
1: Sí, témica.
0: De temas.
1: Sí.
0: Efectivamente.
1: Sí. Y te doy, Tempe,
0: las bajas
1: y las más altas. Están interesantes hoy, ¿eh? Tenemos en el ranking de las temperaturas más elevadas, San Ramón de la Nueva Orán, en Salta, 17 grados 4 décimas en estos momentos. Y las más bajas te voy a dar dos, porque nos vamos bien a los extremos. La Quiaca, Jujuy,
0: mira,
1: con 6 grados bajo
0: en estos
1: cero.
0: Días estaba haciendo así. Sí.
1: Y el Calafate, Santa Cruz, con la misma temperatura. Nos vamos a los extremos.
0: Mira vos. Sí. Hablando de ir de un lugar para otro, nos vamos ahora a los amaneceres provinciales. Primero de todo a Córdoba con Facundo Alzamendia. Facundo Alzamendia, muy buen día, bienvenido. ¿Cómo le va?
2: Buen día, ¿cómo están?
0: Bien, muy bien. ¿Cómo se amanece por ahí, Facu?
2: Con fresco, ha bajado significativamente la temperatura en la ciudad de Córdoba. En este momento tenemos 4 grados 4 décimas, una sensación térmica de 3 grados 2 y el cielo parcialmente nublado luego de lo que fueron los fuertísimos vientos que pegaron en la ciudad. Ayer llegamos a tener en la ciudad de Córdoba vientos y ráfagas de hasta 94 kilómetros por hora en la zona de Barrio Sacha, y también se registraron vientos de 90 y 80 por la zona de Barrio Jardín y Barrio Empalme, en lo que es la zona oeste y suroeste de la ciudad de Córdoba. Y obviamente estos vientos trajeron sus consecuencias no solamente en la ciudad, sino también en el territorio provincial, en la zona de Calamuchita, Villa Yacanto, puntualmente lo que es el paraje San Miguel de los Ríos. Allí hubo presencia de fuego, se comenzó un incendio que afectó toda la arboleda de la región con una altísima preocupación, porque es una región en donde además hay presencia de pinos, y ya sabemos que este tipo de árboles, que no es autóctono de la provincia de Córdoba, tiene facilidades para que lamentablemente el fuego se desparrame por todo el territorio. Afortunadamente los cuarteles de bomberos de la zona, sobre todo en lo que es la regional 7, pudieron trabajar a tiempo y lograron contener el fuego alrededor de las 17 horas. Esto no significa que ya se haya terminado el trabajo, quedó allí una guardia de cenizas y muchísima preocupación, porque justamente este fuego, este viento que viene pegando en la provincia puede reavivar esas llamas, así que allí quedaron trabajando tanto lo que es el cuerpo de bomberos voluntarios como el cuerpo del ETAX, de los vehículos y agentes de la provincia de Córdoba.
0: Habías advertido sobre el viento ayer, no mentiste, ¿no?
2: No, jamás miento.
0: No, pero es lo que pasó, al fin y al cabo. Bueno, y estas complicaciones que trajo.
2: Así es, también hubo complicaciones en la ciudad de Córdoba. Defensa Civil registró más de 1.400 llamados relacionados a la caída de postes, al riesgo también de caídas de columnas, de árboles. Hubo afectaciones en la vía pública por cables colgando, voladuras de techo. Afortunadamente no se han reportado ni evacuaciones ni pedidos de asistencia social por toda esta situación, y algo que también ha dejado en alerta lo que es Defensa Civil de Córdoba en la jornada de ayer.
0: ¿Y el servicio de energía eléctrica entonces? Porque si pasó eso con los cables y los postes.
2: Sí, hubo algunos cortes en el interior de la provincia, lo que es la zona de Nottinger, también en Río Tercero, hubo cabreado de EPE, que es la Empresa Provincial de Energía de Córdoba, que sufrió algunos cortes, pero a lo largo de la jornada lo lograron controlar.
0: Facu, muchísimas gracias, que tengas lindo día y fin de semana.
2: Igualmente, buena jornada.
0: Abrazo grande, Facundo Alzamendia, de LRA7, Radio Nacional Córdoba, y nos vamos ahora a Entre Ríos con Eli del Mar Otman. Eli del Mar Otman, muy buen día, bienvenido, ¿cómo le va?
3: Hola Nico, muy buen día para vos, muy buen día para todo el país, con sol en Gualeguaychú, así que es una muy buena noticia para todos los entrerrianos. Finalmente tenemos un amanecer con un cielo celeste y blanco, finalmente tenemos un amanecer con lindos colores en el cielo.
0: Qué lindo, bueno, nos vas anunciando entonces, se limpia el cielo.
3: se limpió el cielo, tenemos un buen panorama para lo que es el resto del fin de semana. Hace frío, sí, no te voy a negar, tenemos una temperatura de 6 grados, la térmica está en 4 grados en estos momentos en la ciudad de Gualeguaychú. Hubo algo de rocío, pero no hubo heladas durante la madrugada, porque calmaron finalmente los vientos intensos. Ayer hubo una jornada, como en Córdoba, como en casi todo el centro y norte del país, con vientos fuertes y tormentas intensas, un temporal que en Entre Ríos, por suerte esta vez, no causó destrozos. Lo más llamativo pasó acá al ladito, en la frontera del otro lado del charco, en la República Oriental del Uruguay, con sí voladuras de techo, con algunos problemas en varias ciudades costeras de la República Oriental del Uruguay, Paysandú, Mercedes, Yap, cerca de Fray Bentos también hubo algunas situaciones, pero por Entre Ríos, más allá de postes caídos, sobre todo los servicios de internet o de telefonía, más allá de algún árbol, alguna rama que cayó en algún sector de las ciudades, no generó inconvenientes, pero sí una alerta en los ríos.
0: Eso mismo, ¿no es cierto?, con este aumento de nivel.
3: Exactamente, a ver, todos sabemos que Entre Ríos está surcada por el Uruguay, el Paraná y el Gualeguay por el medio, son tres ríos importantes, tres ríos que generan todo el tiempo incertidumbre cuando crecen las aguas. Bueno, estamos en una época de aguas altas, ahora con lluvias que promediaron entre los 50 y 70, 75 milímetros aproximadamente acá en la provincia de Entre Ríos, lo que se espera es que esas aguas lleguen a los ríos e incrementen los niveles. Por ejemplo, acá en Gualeguaychú, ahora el registro de las 6 de la mañana de Prefectura Naval, habla de 3 metros 17 centímetros. ¿Eso qué significa? Que quedó a tan solo 30 centímetros de nivel de alerta. Por lo tanto, los servicios de emergencia están justamente evaluando qué va a pasar con los ríos en las próximas horas. No prevemos evacuaciones, pero sí hay que seguirlos de cerca ante esta situación. Por suerte, por el momento, no se han registrado en ninguna de las ciudades costeras inconvenientes, más allá de lo que pasa en Concepción del Uruguay y Colón, que tienen sus playas sobre el río Uruguay algo anegadas, Nico, el resto de las situaciones, o sea, el resto de las poblaciones, por suerte, no han sido afectadas.
0: Mucha atención al tema. Charlábamos el otro día con el titular de la Agencia Federal de Emergencias del Ministerio de Seguridad Nacional, Santiago Jardi, y esto, ¿no es cierto? Mucha atención, particularmente este año, con el fenómeno del Niño, de la altura en la cota de los ríos, ¿no?
3: Y te agrego un dato para que veas que hay protocolos y se está siguiendo el tema de cerca. Se realizó el miércoles por la tarde en la ciudad de Buenos Aires el Consejo Federal de Turismo, y ahí las provincias del litoral, Corrientes, Misiones, Entre Ríos, Santa Fe, le plantearon al secretario Daniel Scioli la necesidad de que Nación acompañe a los procesos turísticos durante todo el fenómeno del Niño. ¿Qué quiere decir eso? Que, por ejemplo, se baje una información clara y precisa donde el Niño está afectando y donde el Niño no está afectando.
0: Claro,
3: porque, puede que no haya playas. Exactamente, puede que no haya playas en algún momento o de la temporada alta. Sin embargo, todo el resto de los circuitos turísticos, carnavales, termas, circuitos históricos y demás, van a funcionar con normalidad. Entonces, le piden respaldo en la comunicación, sobre todo, para que sea asertiva.
0: Bien, ahí vamos a tener que ser los medios de comunicación, en realidad, más que, no sé si el Estado. ¿Sabés en qué estoy pensando? Está pasando en el Parque Nacional Iguazú.
3: Claro.
0: Donde uno dice, mirá, está todo abierto, excepto la muy buena atracción consistente en la pasarela o caminata hasta el balcón de la Garganta del Diablo. Ese no se puede, no está. Pero todo lo otro sí. Entonces vamos a tener que desgranar.
3: Y tener en cuenta, Nico, también, que dentro de una misma provincia hay diferentes sectores.
0: Claro.
3: Por ejemplo, el río Uruguay tiene un comportamiento que puede afectar ciertas playas. Colón es el ejemplo ahora en el centro de la provincia de Entre Ríos. Sin embargo, Gualeguaychú tiene playa. Entonces, discriminar claramente la información para que llegue a los turistas, sobre todo
0: Perfecto.
3: Cuando se acerque la temporada alta.
0: Nos vas contando. Lidermar, muchísimas gracias. Que tenga lindo fin de...
3: Igualmente para todos ustedes en el país, que lo disfruten.
0: Abrazo grandote, Eli del Mar Otman, de LRA 42, Radio Nacional Gualeguaychú. Y nos vamos ahora a Mendoza con Victoria Lupu. Victoria Lupu, muy buen día, bienvenida, ¿cómo le va?
4: Muy buenos días, Nico, ¿cómo están? Acá
0: muy
4: estamos
0: bien.
4: Con bastante frío, te digo, ¿eh?
0: ¿Ah, sí? ¿Cuánto más o menos ahora?
4: Un grado ocho décimas marca la temperatura, pero tenemos sensación térmica porque la humedad está bastante alta para Mendoza, 77% de humedad, y tenemos sensación térmica de dos décimas.
0: Ah, bueno, frío.
4: Está frío. Tomado al frío del llano, 24 días lleva cerrado el paso internacional Cristo Redentor. Y en la jornada de hoy se informó de la reunión que hubo entre las coordinaciones de Argentina y Chile para analizar justamente la reapertura del paso, que por lo menos entre 7 y 8 días más seguiría cerrado por el pronóstico que marca obviamente más nevadas.
0: Marcando récord casi, Victoria, ¿no es cierto? Histórico,
4: sí.
0: Digo, de cierre. Ha estado muy cerquita.
4: Hace muchos años que no estaba cerrado tanto tiempo. Generalmente suele pasar que se cierra entre 5, 6, hasta 10 días. Hay alguna ventana en donde Vialidad puede trabajar en la limpieza de la ruta, pero bueno, permite que sobre todo el transporte de carga pueda pasar. Además, en esta época del año está reducido justamente el paso a pocas horas, se habilita a las 9 de la mañana y a las 7 de la tarde se cierra, entonces tampoco es que hay tanto espacio para que haya transitabilidad, ya sea de transporte de pasajeros o de cargas, que es el mayor inconveniente que tenemos. Hay más de 3.000 camiones varados en Mendoza, en los distintos puntos de contención, y esto haría que se vaya acumulando, así que está complicada la situación.
0: Bien, Victoria, ¿qué pasó con este registro de movimiento sísmico?
4: Sí, vos sabés que, yo veía los portales temprano y veía sismo, y para nosotros ha sido un temblor. A ver, fue de 4 grados 6 y por ahí se sintió más fuerte en las zonas altas, en los edificios. Fue de muy poca profundidad, porque fue de 10 kilómetros, muy cerca del Gran Mendoza, por eso se percibió en la gran mayoría de los departamentos del Gran Mendoza, pero no provocó ningún daño estructural ni daños humanos. Antes de este temblor, que fue a las 20:30 aproximadamente, o unos minutitos antes, habíamos tenido otro de unos 3 grados también en la escala modificada de Mercalli, que se percibió muy leve, pero bueno, estamos muy acostumbrados porque, bueno, recordemos que Mendoza se encuentra dentro del cinturón de fuego, por lo cual tenemos habitualmente sismos, pero cuando son más superficiales se perciben un poco más. La movida más que nada pasó por las redes sociales en la jornada de ayer, porque viste que la gente siente un pequeño movimiento y es todo redes sociales, postearlo, difundirlo, pero muchos mendocinos no lo percibieron, sinceramente, y la verdad que estamos muy, muy acostumbrados a este tipo de situaciones en Mendoza. Lo más importante es que no hubo ningún tipo de daños, inclusive en los alrededores de la ciudad, en donde hay edificaciones más altas.
0: Muy bien, Victoria, muchísimas gracias, y la seguimos en cualquier momento. Dale, que tengas lindo fin de...
4: Por supuesto, un buen fin de para todos ustedes, un beso enorme.
0: Abrazo grandote, Victoria Lupu, de LRA 6, Radio Nacional Mendoza.
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0: César Tapia, muy buen día, bienvenido, ¿cómo le va?
8: Nico y equipo, ¿cómo andan?
0: Muy
8: buen día.
0: Muy bien, ¿usted?
8: Bien, todo muy bien, todo
0: bueno,
8: muy
0: ¿ya
8: bien.
0: ¿Ya está por los pagos?
8: No, decidimos quedarnos, volver
0: que no
8: hoy
0: por
8: caso, la mañana.
0: No se iba a hacer caso.
8: Sí,
0: pero
8: sí,
0: no, ¿esto
8: sí,
0: por, la, por el clima?
8: Sí, y terminamos un poquito más tarde, entonces para no salir, tuvimos toda la jornada entera en el día de ayer y descansar acá y después salir tranquilos a la ruta.
0: Eso está muy bien, me parece muy bien, muy prudente, muy prudente.
8: Sí, con 2 grados en Rosario, está muy frío.
0: Sí, qué bárbaro, ahí nos están escribiendo, sí. Mandamos un abrazo grande de Rafael a 4 grados, así que sí.
8: Sí. Ha bajado con después de la lluvia, hubo lluvia ayer al mediodía intensa, después salió un poco el sol y después un viento tremendo, fuerte, que hizo descender mucho la temperatura. A mí me asombró ahora mirar el servicio meteorológico con 2 grados aquí en Rosario.
0: Encontrarte con eso, tal cual.
8: Sí, cambio rotundo de la temperatura.
0: Bueno, pero más acomodado a la época del año, ¿no es cierto? En la que
8: sí, claro. Sí, claro, claro, claro.
0: Che, pero hablaremos de Río Negro.
8: Sí, hablamos de Río Negro, Nico, en el día de hoy, porque va a tener... A ver, la provincia ya se viene mencionando desde hace varias semanas y meses, inclusive el propio Federico Stutzenegger, cuando estuvo en la Bolsa de Cereales de Buenos Aires, había mencionado, inclusive había dejado una frase de en unos meses o en unos años vamos a ver provincias como Río Negro como muy verde, van a ver otro paisaje, diciendo que va a haber grandes inversiones por esa provincia. Y ahora con este acompañamiento del BID, que es el Banco Interamericano de Desarrollo, va a hacer un aporte de 80 millones de dólares para infraestructura agrícola en Río Negro. A ver, la infraestructura agrícola, todos sabemos, necesita de varias cuestiones, pero para el desarrollo agroindustrial, uno de los aportes que necesita, obviamente, para el acompañamiento, tiene que ver con el riego, por un lado, porque obviamente allí el tema de el agua es muy importante. La electrificación rural también va a estar en el aporte para ese desarrollo y, por otro lado, para fortalecer la capacidad de ante los eventos climáticos extremos también. O sea, ese va a ser el acompañamiento para el desarrollo productivo de la provincia y que me parece muy importante porque también hay desafíos, inclusive ya que estamos hablando de campañas agrícolas, como por ejemplo la del maíz, es uno de los apuestas más grandes también productivamente hablando. Así que esta es la noticia que seguramente mañana vamos a desarrollar más ampliamente en Aire de Campo, pero me parece que ese federalismo y esa productividad está apuntando para estos lugares, ¿no?
0: Efectivamente, y se vienen, llevarnos la mirada hacia ahí.
8: Sí, sobre todo, a ver, en muchas ocasiones, Nico, se había mencionado, ¿no?, el desarraigo de muchas familias por no tener o estar a mucha distancia o no tener los recursos básicos para vivir en algunos lugares como son las provincias que tienen la productividad un poco más alejada, ¿no? Estamos hablando a veces de 200, 150 kilómetros, entonces no tener esas inversiones básicas que tiene que tener para estar instalado en el campo y la productividad a veces hizo o muchas veces hizo que mucha gente se vaya de esos lugares y no se quede produciendo. Entonces, bueno, esos recursos o por lo menos esas posibilidades hay que acompañarlas de alguna manera. Bueno, si esto va a ser un aporte, porque también hay que mencionar que son aportes con amortización a 25 años, con 5 años y medio de gracia, y esto estará afectando a casi 7.000 productores que se verán beneficiados. Entonces, resumen un poco de todo lo que se viene por delante. Hay que ver ahora desde dónde vendrá esa inversión, ¿no?
0: Efectivamente. César, clarísimo como siempre. Lo escuchamos mañana tempranito a las 7 de la mañana.
8: Dale, Nico, abrazo grande y buen fin de semana.
0: Abrazo grandote, es César Tapia.

0: Hora 8 en la República Argentina. En Colombia, el presidente Javier Milei participará en la asunción de Abelardo de la Espriella. En las próximas horas, el jefe de Estado argentino se reunirá con el ministro de Relaciones Exteriores de Israel, Gideon Saar, quien también estará presente en la ceremonia de juramento presidencial que se llevará a cabo esta tarde en Santiago de Cali. Los diputados libertarios anticipan que aprobarán el proyecto de inviolabilidad de la propiedad privada. La legisladora santafesina Romina Díez dijo que la norma que aprobó el Senado garantiza procesos de desalojo más rápidos frente a las usurpaciones y brinda mayor seguridad jurídica a quienes con esfuerzo y trabajo construyeron su patrimonio. Además, agradeció al primer mandatario por seguir impulsando las ideas de la libertad y trabajar por un país donde se respeta la ley. La información del deporte con Rubén Santos.
1: Comienza hoy viernes una nueva fecha en el fútbol argentino. Es la cuarta de este torneo clausura que tendrá dos encuentros. El que a partir de las 19:30 van a jugar Rosario Central y Aldo Civi en el Gigante de Arroyito a las 7:30 de la tarde, lo dicho. Y luego, posterior, a las 21:45 en Mendoza, en el Estadio Bautista Gargantini, Independiente Rivadavia estará recibiendo a Estudiantes de Río Cuarto. Cuarta fecha del torneo clausura que arranca este día viernes.
0: El estado del tránsito ahora con Romina Wiener.
1: Comienza hoy viernes una nueva fecha.
2: En la provincia de Mendoza, el paso internacional Cristo Redentor, ubicado en Ruta Nacional 7, que conecta Argentina con Chile, continúa cerrado por un temporal de nieve en zona de alta montaña. Ya son 23 días que el paso está cerrado. Hay acumulación de camiones, 2.000, intentando cruzar al país trasandino. En el lugar, equipos viales trabajan en el despeje de la calzada. Además, cerrado el paso Pehuenche en la ruta 145.
0: En Córdoba, donde nos escuchas a través de AM750, la temperatura es de 4 grados 4 décimas. El cielo está parcialmente nublado. En Buenos Aires, el cielo está despejado. La temperatura 5 grados 2 décimas. La sensación térmica 3 grados 1 décima. La humedad 88%.
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1: 6 minutos nos separan la hora de las 8 de la mañana en la República Argentina de este día, por fin, viernes 7 de agosto de 2026 en todo el mundo.
2: Y nos quedamos con Nico Jacoy en primer round hasta las 10 de la mañana. Y te cuento que en la ciudad de Buenos Aires tenemos una temperatura de 5 grados 2 décimas, con una térmica de 3 grados 1 décima. Cielo despejado, parezco una loca, le estoy hablando a la cámara, porque están viendo por YouTube, que los invitamos a que nos miren por YouTube, buscan Radio Nacional en vivo y allí nos pueden ver y también acotar. En un ratito, gran cantidad de mensajes contándonos las temperaturas
1: Ahí armamos y vamos dándoles aire porque es interesante. Sí, la declaración de China, llego, estaba en una reunioncita afuera.
2: ¿Y qué dijo?
1: Llego y, ¿qué declaración?
3: Sí. No concibo el desayuno saludable.
1: No me sirve. No puedo desayunar saludable.
2: Pero dijo que después durante el día
1: no nos consta, come saludable.
3: Sí, después proteína, todo ordenadito, horario, agüita, todo lo que quieran. Pero el desayuno tiene que ser cafeína y glucosa.
1: Para usted.
3: Para mí.
1: Ahí está, no, que nos van a llevar preso por el consejo que estaba.
3: Es un mono, porque además que no lo aconsejamos.
1: Por eso, no lo aconsejamos.
2: Todos nos sorprendemos cuando la vemos.
3: Con la manzanita. Come una factura, digamos.
1: Come una factura
3: cada
1: día.
3: Manzanita.
2: Tampoco es tan terrible. No, mucha gente come una factura.
3: Bueno, manzanitas, dos,
2: chicos, nosotros lo vemos comer una.
3: Tres.
1: No, una de dos.
2: El tema es el valor.
3: Hay veces que dono, hago donaciones.
2: ¿Cómo te preparás para enfrentar el día con eso?
1: Sale lo mismo dos que una.
3: Sale lo mismo dos que una. Pero lo cierto es que, más que nada en esta época, de frío, capaz que más hacia
1: una tostadita.
3: Pero por eso, pero es más hacia la primavera, el verano que...
1: Sí, nos morimos de envidia, por supuesto.
3: Qué pinta.
1: Está muy bien. ¿Qué hay que saber aparte de esto? Hoy viernes 7 de agosto a esta hora. Hoy es efectivamente 7 de agosto, día de San Cayetano. Como todos los años, los fieles se congregan en Liniers. El arzobispo Jorge García Cuerva realizará la tradicional misa con la bendición de las herramientas de trabajo frente a la Basílica de San Cayetano. El Senado aprobó el proyecto de inviolabilidad de la propiedad privada. Los cambios aprobados se refieren a desalojos, expropiaciones y registros de inmuebles. La iniciativa pasa ahora a la Cámara de Diputados de la Nación. El temporal de viento que azotó gran parte del país dejó destrozos en tres provincias. Las más afectadas fueron Tucumán, Córdoba y Entre Ríos. Hubo ráfagas de hasta 100 kilómetros por hora. El Servicio Meteorológico Nacional mantiene alertas por viento y tormentas en varias provincias del país. El presidente Javier Milei participará de la asunción del presidente Abelardo de la Espriella en Colombia. Ayer, en Ecuador, firmó acuerdos de cooperación con su par Daniel Noboa, entre ellos uno muy importante para la industria automotriz. Internacionales, en Tailandia 4 personas murieron y hay más de 15 heridos como consecuencia del ataque de un joven de 14 años que abrió fuego en una escuela. Las autoridades informaron que entre las víctimas hay alumnos y profesores. El atacante se quitó la vida.
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1: Bueno, muy bien, 10 minutos ahora de las 8 de la mañana y tenemos en línea, tal cual habíamos prometido, que la molestamos antes y la molestaríamos después de la sesión, a Carmen Álvarez Rivero, que es senadora nacional por la Libertad Avanza, provincia de Córdoba. Hola, Carmen, Nico Jacoy y equipo nacional, muy buen día, gracias por atendernos.
5: Buenos días, estoy casi perdiendo el avión, yo veo moverse la gente, pero no hay problema, estamos mirando todavía,
1: ahí
5: así
1: estamos.
5: Que no hay problema.
1: Vos encarás cuando el teléfono se apaga, sabemos que es porque tuviste hemos hecho varias notas así, tal cual.
5: Sí, como se dice, la del estribo.
1: La del estribo, totalmente. Carmen, noche larga, día largo en realidad también.
5: Sí, muy, muy largo y confuso.
1: Ahí está la senadora haciendo efectivamente check-in para poder entrar al vuelo que la va a llevar a su provincia de Córdoba. Después de la larga, larguísima
5: jornada. Nico.
1: Ahí está.
5: Perdón.
1: No pasó nada.
5: No, muy largo y realmente con muchas contradicciones. Teníamos una marcha operando y presionando, exigiendo que salga justo
1: lo que
5: la ley decía. Y claro, ellos exigían con las palabras lo que la ley decía. Sin embargo, su expresión y su manifestación era contra la ley.
1: Qué bárbaro,
5: así que muy raro.
1: Sí. No, además,
5: somos
1: una sesión
5: muy manipulables.
1: Complicada por las cuestiones reglamentarias previas y todo eso.
5: Por supuesto. Sí, no. Fue improlija, te diría.
1: Sí, totalmente.
5: Fue improlija, fue lo que se viene. Yo creo que todo nos va a costar más en el Senado. Pero, hay que tener paciencia e ir jugando la ficha de una.
1: Ajá. Bien. Lo que se viene a decir por la cuestión del año electoral, básicamente. Es eso lo que mueve, claro.
5: Sí, porque aparte ya ha habido como movimientos políticos entre los gobernadores.
1: Claro.
5: Bueno, todo el mundo peronista reacomodándose. Porque Milei reeligiendo les arruina la fiesta a muchos,
1: claro.
5: A muchos gobernadores.
1: Claro, o sea,
5: entonces
1: uno
5: ve la alianza
1: de desesperación electoral de algunos sectores,
5: absolutamente
1: repitiendo lo que hicieron el año pasado, que esperemos no lo logren, pero eso. Van a complicar todas las negociaciones, las charlas, las votaciones, todo.
5: Sí, pero con la amnesia de, imagínate que nosotros tenemos, no sé si son 6 o 7 entre gobernadores y mujer de gobernadores, que hablan con amnesia, como si todo lo que tiene Argentina es culpa de Milei. Y ellos están en el poder de sus provincias hace 50 años.
1: Hace años. Pero la sociedad yo creo que eso ya lo decodifica. Carmen, lo bueno es que costando lo
5: la propiedad
1: costó,
5: privada está más segura. Algún paso hemos dado.
1: Sí.
5: Las inversiones necesitaban esta señal. Yo, personalmente, yo quería la ley de fuego también. Me parecía muy importante conseguirla. Y no lo logramos, pero bueno, es justamente como te digo, dando los pasitos de a uno.
1: Efectivamente.
0: ¿Cómo le va, Carmen? Buen día, Alejandra Gallo. La saluda, quería preguntarle, usted dice...
5: Buenos días.
0: Vamos a jugar las fichas de a uno. ¿Esto implica de algún modo una reconsideración de los tiempos parlamentarios para las otras reformas pendientes, por ejemplo?
5: De ninguna manera, vamos a trabajar, vamos a tener sesión todos los jueves y vamos a ir sacando de a una, pero todas las leyes que la Argentina necesita.
0: Por ejemplo, carta orgánica, ¿qué queda por delante? Carta orgánica del Banco Central.
5: Por ejemplo, y hojarasca, salud mental, hay muchas leyes que ya tenemos, están listas para que la...
1: Para
5: con dictamen, para votarlas.
1: Efectivamente.
5: Y la verdad es que la gente quiere eso.
1: Sí.
5: Que cualquier partido nos dice, che, sesionen, laburen, debatan y concreten.
1: Sí.
5: Y yo creo que eso es muy bueno. Y yo que estoy hace 4 años y nunca hemos tenido tanta actividad. Trabada, complicada, como les digo, no va a ser fácil, pero hay que darle ritmo.
1: No, y la sociedad debe entender que todo lo que se saque es un logro dado las condiciones de posibilidad. O sea, es eso, ¿no es cierto?
5: Absolutamente.
1: El estado de lo posible ahora...
5: Nacieron 6, que yo era... No, 7 y yo era la 8.
1: Ajá.
5: Ahora somos 21, pero
1: bueno,
5: todavía no tenemos mayores.
1: Bueno, claro, bueno.
5: Nos tenemos que sentarnos y conversar y seducir y convencer a todo ese universo de representantes de provincias que, como los kioscos, no te dan nada si no das nada.
1: Claro, claro. Carmen, te dejamos de te subir ese vuelo tranquila, vale. Que disfrutes bueno. El viaje y llegues bien a Córdoba.
5: Esto va a ser un pasito para que vengan muchas inversiones, así que es una gran noticia. Saludos, Nico.
1: Un abrazo. Saludos. Grande.
0: Buen día, buen viaje.
1: Buen vuelo.
5: Ahí Alejandra también.
1: Dale, buen vuelo. Es Carmen Álvarez Rivero, senadora nacional por la Libertad de Avanza, provincia de Córdoba. La agarramos ahí al pie, literalmente, del avión, tal cual, subiendo. Pero ahora está mejor, ¿no es cierto?, para volar con los vientos que había habido justamente en Córdoba, están agitados los cielos, tengo que decir. Alejandra Gallo, muy buen día, bienvenida, ¿cómo le va?
0: Buen día, muchas gracias. Yo tengo para decirte un último momento. Diga. Se ve el cielo hoy, amanece, que no es poco. Se ve el obelisco en Buenos Aires.
2: Recuperamos las estrellas.
1: Increíble. Se ve el cielo, pero no se ve la cara de Alejandra Gallo. No, ahí Rodolfo hacía señas cuando llegaste. Es impresionante cómo te tapás con la bufanda. ¿Por qué?
0: Por la bufanda. Yo pensé que por la cámara de Córdoba.
1: No, la reina Nor de Jordania. ¿Te pones así o no?
0: Tenía una bufanda súper gorda que me tapaba la nariz y la boca.
1: No, y los pelos se tapan. Vos te tapás, te lo pones como capita.
0: Porque traje hoy un abrigo que tiene justamente un cuello doble acá atrás para que me pueda levantar sobre la cabeza. Entonces entré con los ojos, nada.
1: Era eso, claro, entró con los ojos.
2: Porque ya sabías que iba a ser este frío, ¿no? Te sorprendió.
0: No, porque claro. Me enteré en Radio Nacional.
1: Eso está muy bien. Eso está muy bien. Te enterás ahora que pasaron 18 minutos de las 8 de la mañana.
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1: Hernán Mundo, muy buen día, bienvenido, ¿cómo le va?
6: Buen viernes para vos, para todo el equipo, aguardando lo que va a ser la actividad del presidente Javier Milei en Colombia. Recordemos que llegó ayer por la noche a Cali con el epicentro, lo que, bueno, va a formar parte de la ceremonia de traspaso de mando del presidente de la Espriela, con las particularidades que contábamos ayer respecto a la decisión de hacerlo no en la capital colombiana, sino en esta ciudad del Valle del Cauca. Con mandatarios que han ido llegando también a Colombia y con la participación en la comitiva presidencial, recordemos, de Karina Milei y también del canciller Pablo Quirno. Esto será a la hora 17 de la República Argentina. Recordemos que está previsto que también haya otras actividades durante esta jornada, que han sido precisadas en la última hora de ayer, porque 9:30 de la mañana el presidente estará reuniéndose con el canciller de Israel, Gideon Saar. En la misma reunión también estarán Karina Milei y el canciller Pablo Quirno. Habrá una reunión previa a lo que será justamente la ceremonia de traspaso entre Javier Milei y Abelardo de la Espiel. Esto va a suceder a las 10 de la mañana. Resta alguna definición más exacta sobre la hora, pero será durante la mañana colombiana. Y se agrega una actividad que no estaba planteada en un primer momento, que el presidente va a recibir el doctorado honoris causa otorgado por la Universidad de Santiago de Cali, esto en la sede de la Cámara de Comercio de Cali. Actividades entonces previstas para hoy. El presidente regresa a la Argentina en la madrugada del día sábado, y recordemos que para más adelante, para la semana que viene, en otro orden de cosas, esperamos ya detalles de lo que van a ser estas reuniones interministeriales encabezadas por la ministra Alejandra Monteoliva respecto de, bueno, empezar a delinear detalles de la seguridad, más allá de que todavía falte tiempo, pero es cierto que hay que trabajar con la antelación necesaria para la venida del Papa, ¿no? Recordemos, la semana próxima...
1: No, vale, es un evento grande, mejor...
6: Claro.
1: Además debe ser no una condición, pero una ocupación, ¿no es cierto?, de la propia Santa Sede, empezar a conversar estas cosas bastante antes.
6: Absolutamente, y en cada uno de los lugares en donde estará el Papa, más allá de que hay indicios de lo que pueden ser sus actividades aquí en la ciudad de Buenos Aires, también en Luján y en la provincia de Córdoba, donde está, por cierto, siempre el desafío de encontrar un lugar que albergue a una gran cantidad de personas. Recordemos que en el caso de Córdoba todo apunta a que sea allí en el predio de Fadea, de la fábrica de aviones, sí. Camino a Carlos Paz. Claro, un espacio que pueda albergar una verdadera multitud. En Luján claramente la gente se albergará ahí próximos a la Basílica, y en el caso de la Ciudad de Buenos Aires, bueno, resta saber cuáles serán todas las actividades de, por cierto, un domingo, ese domingo 8 de noviembre, que será muy comprimido, y además, por supuesto, también del lunes 9. Así que, bueno, en ese sentido, esperamos definiciones. La semana que viene, entonces, en realidad, son reuniones que se formalizan, hubo avanzadas, todos lo sabemos, de parte del Vaticano, con personal de la Nunciatura, pero la semana que viene esperamos un, bueno, mayor cantidad de detalles.
1: Efectivamente, Hernán, muchísimas gracias, y que tengas un lindo día y fin de semana también.
6: Muy bien, un saludo para ustedes. Buen fin de semana.
1: Abrazo grande, Hernán Mundo, corresponsal de Radio Nacional en Casa de Gobierno.
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1: Fiel oyente, Claudio, el camionero de Villa Pueyrredón. Estoy dirigiéndome hacia Bahía Blanca. En este momento la temperatura me marca el camión un grado centígrado en la escala de Celsius. Acabo de pasar el río Colorado, la Adela, así que acá en el medio del campo estamos hablando de la temperatura de estar en cero.
2: Muy bien, 25 minutos de las 8 de la mañana. Rubén Santos, ¿qué pasó con la Pinto?
3: Lo chorearon.
4: ¿Cómo? ¿Qué? ¿Cómo?
5: ¿Hizo la denuncia?
3: El auto lo robaron en Italia.
2: El auto, no.
3: No.
4: El auto no se
3: El auto le hacen un favor si se lo roban.
4: ¿Le robaron punto?
2: Es malo. Eso es una cosa que por ahí el propio Franco concuerda.
3: No, el hombre se alojó en un lugar y salió a pasear. Salió a dar una vuelta por Italia. Y cuando volvió le habían robado hasta el equipo de mate.
4: ¿En el hotel? ¿Hay detenidos?
3: En donde esté... No, ya no encontraron nada.
2: ¿Entonces
3: en
2: que fue un argentino alojado? ¿Que le robó?
3: No, él dice que no. Él, es más, dice...
2: No, pero si le robó la mate.

0: con la Pinto.
1: Eso es con la Pinto.
0: Miramos.
1: Así que bueno, sí, lo robaron. Bueno, aparentemente ropa, pero parece que lo que más lamenta es el equipo mate.
0: No, el tema es, entraron al hotel, a su habitación
1: claro.
0: Del hotel.
1: Claro, no está especificado dónde estaba alojado, imagino que sí, en un hotel, supongo.
0: Bueno, Airbnb, seguro. ¿O no? Él no es de Airbnb.
1: La verdad que no especifica de dónde sacaron las cosas, pero él al llegar al lugar se encontró que le habían dado vuelta todo, le faltaba ropa.
0: Ah, pues no creo que vaya a un hotel cualquiera, digamos.
1: No, me imagino que no.
2: ¿Radicó la denuncia? ¿Se sabe? Digo, ¿hay una investigación en torno a o no?
1: Yo creo que no.
0: Denuncia periodística.
1: Claro. Porque además
0: mientras no
2: les han robado
1: cosas. Correrá este fin de semana y el lunes se van todos.
2: ¿Corre este fin de...?
1: Sí, claro.
2: ¿Habrá ido acompañado?
1: Dicen que está medio...
2: ¿Está distanciado?
1: Está medio raro el tema con la novia europea.
0: Ah, pero miren esta Argentina conjunción, europea, sí. Locución deportes que puede pasar.
2: Claro.
0: Está bien.
2: Y pero porque, claro, se habló mucho de la estabilidad emocional de Colapinto cuando estaba, se puso de novio con esta argentina influencer que haya estado... Lo que pasa es que en realidad nació en la Argentina, pero vivió mucho...
1: siempre allá, claro.
2: Sí, como en él, Europa.
3: Como él,
2: exactamente, como él.
3: ¿Y ahora no están bien, vos decís?
1: No.
2: ¿Habrá sido ella?
3: No, hacerle pregunto, no, que tiene ya... los chismes del corazón.
2: Me estoy enterando.
1: Que estarían en una especie de...
3: Impas.
1: En un impas.
2: Un wait and see.
3: Intuyo venganza.
0: ¿Qué es un wait and see?
1: Ah,
3: un wait and see, viste que es como...
0: Esperar y ver, sería...
3: Claro.
0: Un wait and see.
3: En el mundo económico, cuando vos negociás un acuerdo comercial con el fondo...
0: El waiter está negociando.
3: Wait and see es porque está como en un stand-by, en un paréntesis de análisis.
0: En un proceso.
3: Puede salir... ¿Positivo o negativo? Capaz que está así la relación.
1: Y hay que ver. No sé, yo no lo
0: ¿Y cree usted que está negociando a la alta o a la baja?
3: Claro, fue a ella.
0: Claro.
2: Estoy pensando que en la última carrera él entró solo.
1: Sí,
2: cuando se olvidó el ticket. Es un despistado él. Se olvidó el ticket.
0: No digas así, despistado de alguien que corre.
2: De pista, no. En pista. Tenés razón. No, pero se olvidó el ticket. La credencial para ingresar, entonces no podía pasar los molinetes.
0: No.
2: Y se lo ve pasando, no. Saltando el eso es muy argentino.
0: Como en el sub. ¿Te das cuenta? ¿Cómo estamos? ¿Cuántos? 29 minutos de las 8 de la mañana.
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5: Hora 8:30 minutos. Avanza el proyecto de ley de inviolabilidad de la propiedad privada. Por Radio Nacional, la senadora libertaria Carmen Álvarez Rivero se refirió a la norma que aprobó la Cámara Alta y se prepara para ser debatida en diputados. La legisladora además rechazó las manifestaciones en contra de la iniciativa.
6: Teníamos una marcha operando y presionando, exigiendo que salga justo lo que la ley decía. Ellos exigían con las palabras lo que la ley decía. Sin embargo, su expresión y su manifestación era contra la ley. Así que, muy raro, muy manipulable.
5: Ola de frío en todo el país. En el suroeste de Mendoza se registran temperaturas cercanas a 10 grados bajo cero. Las térmicas extremas afectan a todo el territorio nacional, luego de las tormentas que dejaron abundantes lluvias en el centro y la Mesopotamia. Crisis en Medio Oriente. Al menos 11 personas fueron heridas en un ataque hutí contra Arabia Saudí. Las primeras informaciones dan cuenta que las milicias agresoras salieron de Yemen y los medios de prensa anticipan una escalada en las hostilidades. En Buenos Aires la temperatura 5 grados, la sensación térmica 3 grados 9 décimas, la humedad 89% y el cielo despejado.
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0: Así como en Mendoza se puede recorrer la llamada Ruta del Vino, en Misiones tenemos la Ruta de la Yerba Mate. La Ruta de la Yerba Mate te lleva a recorrer establecimientos artesanales, ecológicos e industriales, en los que se puede conocer el proceso completo de producción, realizar degustaciones de yerbas, descubrir sus propiedades energizantes y aprender todos los aspectos de la ceremonia del mate, que es parte importante de la cotidianeidad de los argentinos. El mate se toma de distintas maneras. La más clásica es amargo y caliente, pero hay quienes lo prefieren dulce, saborizado con cascaritas de naranja o hierbas, y en el litoral, donde el calor en verano es muy intenso, se lo toma frío. Esta versión del mate es conocida como tereré. 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

0: Qué bárbaro. Bien, acabamos de fundar un gremio, ¿no es cierto? Este, de los trabajadores de primera mañana de Radio
1: Nacional.
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0: Los mañaneros.
1: Ahí está.
0: Sí, los primeros. Algo así. No, pues nos preguntábamos un poquito. Y deja coletazos, ¿no es cierto? Todavía esta cuestión de Moyano y su pareja, la historia, lo que uno se hace pregunta, ¿en qué anda en términos laborales, ¿no es cierto? Este, Facundo ahora porque ha tenido una retirada, este, mira vos, suena una contradicción, pero una retirada activa de la política institucional, desde que renunció a la diputación, parece que renunció a eso, ¿no? Mm. Y de la política gremial, creo que también, ¿no?
1: Yo creo que dio un paso al costado. De todas maneras, ese gremio es uno,
0: bueno,
1: que está
0: abogado,
1: desapareciendo.
0: Tal vez
1: es
0: que se...
1: Sí, pero todos se hacen la misma pregunta. Por desde eso. Que pasó esto. ¿Cómo vive como vive? Uh-huh. ¿De qué vive? Porque el piso 21 en el barrio donde... Y todos nos sorprendemos y decimos...
0: Pues es una pregunta que sobre... Es una de las preguntas que sobrevuela esa historia,
1: sí,
0: ciertamente.
1: Claro.
0: Alejandra Gallo.
1: Bueno, tenemos varios temas económicos que desmenuzar. El primero, ayer hubo una conferencia del titular del Banco Central, Bausili, que cada tres meses da esta conferencia donde cuenta... ¿Cómo vienen las reservas? Coincidió con un día en el que, lo habíamos mencionado, las reservas superaron la meta, la base de los 50 mil millones de dólares. Después bajó, lógicamente, porque hubo un vencimiento que pagar. Y si no pagás ese vencimiento de la deuda, obviamente la Argentina entraría en default y es un escenario absolutamente incompatible con la concepción de este gobierno y con la situación actual. Lo marco porque es cierto... que por la situación después en el Congreso, la discusión en el Senado, las manifestaciones y demás, este hecho económico, que fue muy importante, perdió brillo, uh-huh, de algún modo. Pero no hay que dejar de lado que se alcanzó y se superó una meta de 50 mil millones de dólares en las reservas, que, uh-huh, es un montón.
0: Uh-huh.
1: El otro dato es el acuerdo automotriz que se supo al final de la jornada, que se firmó justamente en la visita del presidente Javier Milei en Ecuador. ¿Con qué tiene que ver eso? Atenti con ese acuerdo. También lo vamos a ir desmenuzando a medida que se vayan conociendo los detalles al regreso del presidente este sábado a la madrugada y de toda la comitiva, pero es básicamente para el comercio de autos y de autopartes y focalizado, Nico, especialmente en los modelos eléctricos e híbridos.
0: Claro.
1: Es un tema importante por la renovación del parque automotor, porque son modelos que recién comienzan a circular en el mundo, que van a exigir mejoras en las cargas y que, por supuesto, también lo que generan es un waiver, hablando del white and see, un perdón de pagos de impuestos en las patentes.
0: Bueno.
1: En algunas ciudades.
0: Sí, aparentemente de lo que hay en términos de precisiones,
1: sí,
0: ya a esta altura en el dominio público habría una reducción general de aranceles, ¿no es,
1: uh-huh,
0: cierto?, a partir de este acuerdo que bien trae,
1: sí,
0: Ale, y los vehículos argentinos exportados a Ecuador pasarán de tributar hasta un 28%, un esquema preferencial de entre 0 y 10.
1: Bajó un montón.
0: Un montón.
1: Es un montonazo, de 28.
0: Lo que vendemos a Ecuador.
1: Exactamente.
0: Así que eso es importante, hay una integración autopartista, como bien, uh-huh, traías, porque le permite a Ecuador integrarse en la cadena de suministro como proveedor de autopartes para las terminales argentinas.
1: Uh-huh. Exactamente.
0: Así que es esta visión de un mundo donde las cadenas de valor están territorialmente distribuidas.
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0: hay muchas leyes que ya tenemos, están listas con dictamen para votarlas.
1: Y la verdad es que la gente quiere eso. De cualquier partido nos dice, che, sesionen, laburen, debatan y concreten.
2: Condenaron a Mitta a pagar 567 millones de dólares. La decisión fue tomada por un tribunal del Estado de Nuevo México por afectar la salud mental de niños. Además, dictó medidas de seguridad como límites mensuales al uso de Facebook e Instagram, restricciones en las notificaciones y controles sobre el contacto de los adultos con menores. La información del deporte con Rubén Santos.
3: Finalmente River concretó la llegada de Thiago Almada, el jugador de la selección argentina, proviene del Atlético de Madrid, desembolsará River 23 millones de dólares, lo que significará la compra más cara en la historia del fútbol argentino. River previamente había incorporado por 15 millones de dólares Ángel Correa de Tigres de México. Esa hasta ahí era la transferencia más cara de la historia del fútbol argentino. En lo que va de este segundo semestre de año, River llega a gastados 67 millones de dólares, una cifra astronómica para lo que es el fútbol argentino.
2: En Bariloche, Río Negro, donde nos escuchás en AM590, la sensación térmica es de 4 grados 3 décimas, rige una alerta naranja, además por nevadas intensas. En Buenos Aires, la temperatura 5 grados, la sensación térmica 3 grados 9 décimas, la humedad 89% y el cielo despejado.
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0: 9 de la mañana, 6 minutos en la República Argentina, como todos los días, como decía nuestro spot de ahí. Gracias por permitirnos ingresar a los hogares. El placer de saludarlos una vez más desde nuestro humilde lugar de trabajo. Esto es LRA20, ubicado obviamente en este corredor bioceánico, Ruta Nacional 81 y Ruta Provincial 32. Aquí estamos iniciando nuestra jornada última de esta semana, esta jornada laboral del día viernes, 7 de agosto del 2026. Saludando, por supuesto, como siempre, a nuestras queridas amigas ama de casa, empleadas domésticas, administrativos. Saludamos también a todos los empleados de comercio, amigas y amigos de nuestros pueblos cercanos, colonias, parajes, comunidades, desde la provincia del Chaco hasta la hermana República del Paraguay, desde Ingeniero Juárez hasta Palo Santo. Nuestro cordial saludo a cada una de las localidades que están a la vera de esta Ruta 81. El saludo cordial en esta nueva mañana. El placer de saludarlos. Ya está el equipo trabajando, como siempre, para ofrecerle todo lo mejor. Hoy viernes también estamos hasta las 10 de la mañana con la Mañana de Nacional. A partir de las 10, esto que hemos llamado hace un tiempito esta parte, la Mañana de Formosa, en la confluencia de trabajos, ¿no es cierto?, de dos emisoras nacionales que tenemos en la provincia: LRA8, Radio Nacional Formosa, y LRA20, Radio Nacional Las Lomitas. Trabajando desde la operación técnica en esta mañana, don José Moriénega y Valentín Trinidad, la producción de Ana Ortega, dejando nuestros lugares, ¿no es cierto?, realmente especiales para poder desplegar nuestra tarea todos los días. Nuestra amiga Suri Córdoba, la licenciada, la señora Norma Vergara, y quien tiene el gusto, el placer de saludarlos. Mi nombre es Jorge Benítez. Bienvenido a todos. Sí, señores. ¿Cómo estamos, Vale, hoy? Esperando el fin de semana. Eso, vamos a ver si confirmó nomás la venida de Santiago de Almada para la gran afición deportiva riverplatense. Se confirmó nomás, así que vamos a ver si esto colabora, ¿no es cierto?, para sacarlo al equipo del lugar donde está hace más de 2 años. Así que vamos a ver qué pasa con eso. Hoy hay, bueno, desde la tarde de ayer, noche, y hay muchas expectativas en la mañana de hoy, por supuesto, porque, entre comillas, bueno, hace una semana atrás se hablaba, fue una fake news, ¿no es cierto?, de que ya venían los aumentos para los empleados estatales. Bueno, se dice que hoy, a partir de las 10 de la mañana, o para las 10 de la mañana, estaría anunciándose, ¿no es cierto?, desde la Casa de Gobierno, obviamente con ese simulacro, ¿no es cierto?, de los gremios y amigos y el gobierno de la provincia, hablando de paritarias. Lo más importante es que se van a anunciar aumentos que, si hablamos de lo que los docentes y los empleados estatales esperan, tendríamos que hablar del 60 para arriba, ¿no? Pero obviamente nunca trasciende esto. Hay versiones extraoficiales, ¿no es cierto?, de que hablan de que 10 sería lo mínimo y lo máximo rondaría el 30%, que obviamente, como lo hace siempre, escalonado, y habría que ver a partir de cuándo, ¿no es cierto? Se suele hacer un mes, 2 meses en esta altura del año, ¿no? Cuando se anuncia todos los años en el mes de marzo, por ahí se retrotrae al mes de enero, o sea, a partir de los sueldos del mes de enero. Vamos a ver ahora, teóricamente el último aumento que se había dado era hasta el primer semestre, así que vamos a ver si es a partir de junio o a partir de julio lo que se va a dar, y si es que se da. Creemos que esta oportunidad puede ser, porque, bueno, Hubo otro simulacro en estos días en la provincia de Formosa, que es la actualización teórica entre las autoridades de la CGT, que volvieron a hacer lo mismo de siempre, y hay gente que desde la de los mismos gremios, ¿no es cierto?, han denunciado proscripciones a algunos candidatos que buscaban sacar, ¿no es cierto?, a todos aquellos gremialistas que hace casi la misma antigüedad del gobernador, 30, 40 años, están sentados, atornillados, ¿no es cierto?, en esa silla, y creen que puede y que Formosa necesita una renovación, algo que por ahora no se va a dar, porque, bueno, reitero, volvieron a ser reelectos. Sí, ayer y hoy los matutinos del ámbito provincial hablan mucho sobre este tema, casi con las palabras textuales que te estoy contando. Y entre las cosas importantes a recordar hoy, el 7 de agosto, podemos ir, por ejemplo, a 1932, cuando Juan Carlos Zavala gana la maratón olímpica. El argentino Juan Carlos Zavala gana la maratón olímpica en los Juegos de Los Ángeles, hombre nacido en Rosario en 1911, que compartió los Juegos Olímpicos en Berlín en 10.000 metros y terminó en sexto lugar. Entre otras cosas para recordar, nace también en 1942 el recordadísimo boxeador argentino Carlos Monzón, que nace en Santa Fe, claro, de origen humilde, se convirtió en el más importante boxeador de la Argentina, se consagró como campeón mundial de los medianos en 1970 y se retiró invicto en 1977, después de 14 combates. En 1988, fue acusado y condenado por la muerte de su mujer, Alicia Muñiz, en Mar del Plata, y lo condenaron a 11 años de prisión. Regresaba de una salida transitoria cuando perdió la vida en un accidente en la ruta. Fue un 8 de enero de 1995. En 1942, el nacimiento de Caetano Veloso, nace una de las de los más grandes músicos del Brasil, llega al mundo en el estado de Bahía, hermano de la cantante María Betania. Su carrera despuntó a fines de los años 60, por la dictadura militar debió exiliarse en Londres. Su discografía incluye trabajos emblemáticos como Estrangeiro y Fina Estampa, entre una colección de temas espectaculares. Realmente, otra de las cosas a recordar en esta mañana, en el 2011, la muerte de Leo Mattioli, el león santafesino, el cantante de cumbia, fallece en Necochea pocos días antes de cumplir 39 años. Había nacido en Santo Tomé, provincia de Santa Fe. Un paro cardiorrespiratorio apagó su vida. A ver si tenemos algo más importante para nuestra zona para recordar. Bueno, creo que con ese completamos nuestras efemérides en esta mañana. Seguramente en un rato estaremos actualizando los datos del tiempo para nuestra zona. Vamos a estar actualizando los datos del tiempo a través del Servicio Meteorológico Nacional. Algo pasa con Formosa, ¿no? Uno se pone a buscar, ¿no es cierto?, en línea, y encontrás actualizaciones permanentes en todas las localidades, menos en Lomitas, que cada 3 horas se actualiza. No sé si habrá algún botoncito, algo que tocarlo para que esto deje de hacerlo. Hay, como antes, ¿no?, cada hora teníamos actualizaciones. Lamentablemente esto no lo podemos por ahora y nada más que realizar, pero te vamos a ir contando lo que suceda con los datos del tiempo, que nos vimos sorprendidos en la noche, tarde noche de ayer, con esta tormentita de tierra. Si bien para hoy viernes no hay probabilidades de precipitaciones y de tener el cielo mayormente nublado, con una máxima para hoy estipulada en 21 grados, la mínima rondaría los 13. Así, de esta manera, ingresaríamos al fin de semana y, claro, también la semana que viene, con temperaturas máximas que estarían entre los 19 y 20 grados y la mínima entre 12 y 13 grados para día lunes y martes. Así que vamos a tener un fin de semana, no digo frío, pero fresculi, fresquito. En el invierno nos brinda estas temperaturas nos brindan, digo, la posibilidad de degustar algunas cosas que por ahí en el verano no lo podemos hacer, como los populares locros de los fines de semana, que hay gente que trabaja mucho para poder hacerlo, y que en definitiva viene a ser como una ayuda económica, ¿no es cierto?, para la gente en este sentido. Bueno, hecha la presentación, en un ratito llega la primera edición de Servicio a la Comunidad, en nuestra primera edición de Mensajería Rural. En un rato vamos a tener también la tapa de los diarios a nivel nacional, y como siempre, cada mañana que estoy en este horario, tengo el privilegio de poder compartir con ustedes una porción de la siempre poderosa, viva y eficaz Palabra de Dios, que nos ayuda a reflexionar un poquitito sobre nuestra vida. Hoy quiero compartir con ustedes el libro de Salmos, capítulo 37, versículos 7 al 9, que dice más o menos así: guarda silencio ante el Señor y espera en Él con paciencia. No te enojes ante el éxito de otros, de los que maquinan planes malvados. Refrena la ira, deja la furia, no te enojes, pues esto conduce al mal. Porque los malvados serán exterminados, pero los que esperan en el Señor heredarán la tierra. Bueno, esta es la promesa que Dios nos deja, ¿no es cierto?, a través de su palabra. Por eso, querida amiga, querido amigo, esperar nunca ha sido fácil, sin lugar a dudas. Más difícil aún es hacerlo en silencio. Nuestra naturaleza quiere respuestas inmediatas siempre, explicaciones sobre todas las cosas, y sobre todo que las explicaciones sean rápidas. La justicia, tal vez en el momento, cosa que es imposible que se dé. Cuando vemos, ¿no es cierto?, que quienes viven sin Dios parecen prosperar más rápido que nosotros, bueno, mientras nosotros por ahí estamos luchando por mantenernos fieles, es fácil que el desánimo, la frustración e incluso el enojo comiencen a ocupar nuestro corazón. David conocía esa lucha, por eso no solo nos dice que esperemos, sino que guardemos silencio delante del Señor. Ese silencio no significa resignación ni indiferencia. Es la actitud de quien decide dejar de discutir con Dios y comienza a descansar en su soberanía. Es reconocer que aunque no entendamos lo que sucede, Él sigue teniendo el control de todas las cosas. Muchas veces, querida amiga, querido amigo, gastamos demasiada fuerza mirando la vida de otros. Observamos sus logros, sus bienes, su aparente facilidad con la que alcanzan sus objetivos y comenzamos a preguntarnos por qué nosotros seguimos esperando. Sin darnos cuenta, dejamos de mirarnos, ¿cierto?, al Señor para concentrarnos en quienes parecen tener éxito lejos de Él. Por eso el salmista advierte: no te enojes ante el éxito de otros. La comparación siempre roba la paz, el enojo alimenta la impaciencia abre la puerta a la desesperación, y la desesperación puede llevarnos a tomar decisiones que nunca habríamos considerado si hubiéramos permanecido confiando en Dios. David aquí también dice: refrena la ira, deja la furia. ¿Por qué? Porque el enojo mal administrado nunca produce justicia. Por el contrario, nos empuja a actuar con los mismos métodos que criticamos muchas veces. Cuando permitimos que la frustración gobierne nuestro corazón, corremos el riesgo de abandonar los principios de Dios para buscar soluciones a nuestra manera. El pasaje termina con una verdad que cambia nuestra perspectiva. Los malvados tendrán un final, pero quienes esperan en el Señor recibirán su recompensa. Dios nunca pierde el control de la historia. La injusticia tiene un tiempo limitado, pero las promesas de Dios son eternas. Quizás hoy no veas el resultado de tu fidelidad, pero el Señor jamás olvida a quienes perseveran confiando en Él. No permitas que el ruido de este mundo apague tu confianza. Guarda silencio delante de Dios, espera con paciencia y sigue caminando en obediencia. Quien sabe esperar en las manos del Señor descubre que sus tiempos siempre son mejores que los nuestros. Por eso cerramos este momento con estas simples palabras de oración diciendo: Señor, cuando la espera se haga difícil para nosotros y nuestro corazón quiera llenarse de enojo o frustración, ayúdanos a guardar silencio delante de ti, enséñanos a descansar en tu soberanía, a confiar en tus tiempos, a permanecer fiel, sabiendo que tus promesas nunca fallan. Señor, sabemos que si hay alguien fiel, ese eres tú. Que tu fidelidad reine en nuestros corazones desde ahora y para siempre. Y que tu plan, tu propósito se cumpla en la vida de cada uno de los hombres y mujeres que sintonizan, como siempre, nuestra programación. Señores, así estamos comenzando nuestra mañana. Así arrancamos la mañana de Nacional por LRA 20, Radio Nacional Las Lomitas. Este es nuestro primer bloquecito musical.
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0: 30 minutos de las 9 de la mañana en la República Argentina. Señoras y señores, ha sido simplemente el comienzo musical de nuestra mañana. Ya está la licenciada, ¿cierto, Viste? ¿Cómo está?
1: ¿Cómo le va? Buen día, buen día. Buen viernes para todos. Acá estamos en esta mañana de radio, mañana de Nacional. Nosotros para acompañarlos y para disfrutar. Llegamos al viernes, estamos cerrando prácticamente
0: esta
1: primer semanita de este mes de agosto, un viernes muy especial, sí, en lo mío, en lo particular, así que bueno, acá vamos en la mañana. Lo escuchaba, muy lindo suena en la radio, no sé qué pasó hoy, los micrófonos, algo, sí, se lo agradecemos un montón a Ricardo, sí, nuestro técnico ahí, tratando de que se nos escuche bien.
0: Haciendo
1: que... ¿Hace milagro en los micrófonos, Ricardo, o no?
0: Creo que el hecho de... El hecho de arreglar un poquitito nuestra consola, que estaba necesitando, ¿no es cierto?, un service, bueno, ha permitido, ¿no es cierto?, recuperar algunas cositas tan lindas que nos ayudan a mejorar nuestra calidad también para toda la audiencia.
1: Exactamente. Bueno, como lo hacemos todos los días por nuestra radio nacional en este horario, 32 minutos ya de las 9 de la mañana. Qué hermoso viernes, ¿no?
0: Bueno, aprovechamos entonces, hacemos un pequeño paréntesis en la programación. Como siempre, como decimos siempre, es un privilegio para nosotros, amigas y amigos, poder presentarles este espacio cedido por la emisora al servicio de la comunidad, denominado Mensajería Rural Primera Edición.
1: Hoy tendremos un comunicado del Hogar Juana Teresa de la Peña. Del Hogar Juana Teresa habrá un comunicado de la Fundación Agroganadera Laguna Yema. También tendremos un comunicado desde el área de prestaciones sociales PAMI Las Lomitas. Vamos al desarrollo de nuestra mensajería rural desde el área de prestaciones sociales PAMI Las Lomitas. Se solicita la presencia.

0: De Paz Clara Ana, Herrera Reinaldo, Villada Inocencio, Jiménez Angelina, Montenegro Perfecta, Villada Juana Cruz, Alarcón Lucio, Calermo Juan Pablo, Vergara Inocencio, deben presentarse en horario de oficina con el último recibo de haberes. La Fundación Agroganadera de la localidad de Laguna Yema comunica a los productores ganaderos que se encuentran nucleados en la zona de injerencia de dicha fundación que la segunda campaña antiaftosa y antibrucélica del año 2026 se extiende hasta el 20 de agosto. Se solicita a quienes no hayan realizado la misma que deben comunicarse con su vacunador para coordinar la vacunación. También se solicita a quienes tengan actas para retirar que lo hagan a la brevedad. Firma este comunicado la Fundación Agroganadera Embalse La Laguna de la localidad de Laguna Yema. Gran lotería familiar organizada por la Peña del Hogar Juana Teresa con el objetivo de viajar a Córdoba a competir. El mismo se va a realizar este 8 de agosto a partir de las 14 horas en el Polideportivo del Hogar Juana Teresa. La Municipalidad de Las Lomitas comunica a la población que a través del Departamento de Catastro y Tierras Fiscales que debe realizarse la limpieza, el mantenimiento de los terrenos en forma mensual. En caso de incumplimiento se aplican multas de 100.000 pesos por cada terreno con malezas y pastos altos. Artículo número 7 del Código Tarifario Municipal.
1: Así de esta manera culminamos nuestra primera edición, aprovechando este tiempo para invitarlos a las 12:30 y 16:30, segunda y tercera edición respectivamente. Un espacio similar mañana a partir de esta misma hora, por supuesto, en este mismo punto del día. Señoras y señores, esto fue Mensajería Rural, primera edición.

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0: todos los días también tenemos los primeros títulos, las primeras informaciones a través de la tapa de los diarios a nivel nacional. Así que te invitamos a que compartas con nosotros los títulos que llegan. Y como siempre, la primera tapa que compartimos es la del diario Crónica, firme junto al pueblo. Se renueva el pedido por Pan y Trabajo. Esto tiene que ver con este 7 de agosto. Pasados por agua, fuerte temporal castigó a todo el país. Anegamiento, ¿no es cierto? Corte de luz, destrozos en el AMBA. Debate caliente y disturbios afuera. Sesión maratónica y tensión frente al Congreso. Firmaron acuerdos bilaterales. Milei se reunió con Noboa en Ecuador. Consultoras proyectan una inflación del 2% para el mes de julio. La producción de autos bajó el mes pasado un 16% interanual. Tiago Almada, otro seleccionado para el millonario. Compra récord, llega por 20 millones de euros, dice la tapa del diario Crónica, firme junto al pueblo. Dejamos Crónica y vamos con el diario Clarín en esta nueva jornada.
1: En la etapa del diario Clarín hoy trae estos títulos: nadar en aguas heladas sin neoprene, dice, sí, el mundial se disputa en una pileta en el lago argentino, en aguas que no superan los 2 grados.
0: Mamá.
1: Un marfileño récord, 160 millones es lo que paga el Real Madrid por el fichaje de Ian Diomande, de 19 años, o Diomande, de 19 años, es el más caro de su historia.
0: Tremendo, tremendo.
1: El central no ayudará a los bancos en el rescate de los morosos, es otro de los títulos. Por el dinero que ganó Aerolíneas, se pagará ganancia por primera vez en la historia. Tiago Almada en River, a River, el pase más caro en el fútbol argentino. Y dijo que su mujer murió al explotar el celular, lo detuvieron por femicidio. El caso que impactó 2 meses atrás, una mujer murió en Córdoba cuando explotó el teléfono que estaba cargando en el auto. Su marido perdió el control del vehículo y se despistó, incendiándose. Ella, dice la académica Lucila Pagani, estuvo 3 días internada hasta que falleció. Lo que parecía un accidente fatal se convirtió, al cabo de una investigación, en una causa por femicidio. Nunca se encontró el celular ni un cable y se detectó olor a nafta dentro del auto, solo del lado del acompañante. El acusado es docente universitario en Córdoba. Otro de los títulos: el Senado votaba la ley que protege la propiedad privada y acelera los desalojos, dentro de los títulos que completan la tapa del diario Clarín.
0: Rápidamente vamos a la tapa del diario La Nación de este viernes 7 de agosto, que arrancamos así: cayó en un solo día el 60% de la lluvia de todo el mes de agosto. En pocas horas se registraron 42,5 milímetros cuando en agosto suelen caer 70 milímetros. Se espera un frente frío que traiga, bueno, bajas temperaturas. La inteligencia artificial ahora crea virus que no están en la naturaleza. Matan en un robo en La Matanza a un chofer de una aplicación de viajes. El título más importante: avanza la ley que acelera los desalojos y les pone límites a las expropiaciones. El proyecto de inviolabilidad de la propiedad privada obtenía media sanción. El escenario, escribe Claudio Jacqueline: Milei pierde con Milei y ni Cristina lo ayuda. Desde adentro, Caputo no quiere turbulencias preelectorales, según Florencia Donovan.
1: Bueno, títulos informativos en esta mañana de Nación.
0: Fuerte réplica de la UIA a críticas del gobierno. Le contestó al ministro de Economía: no ayuda al diálogo. Aerolíneas pagará por primera vez impuesto a las ganancias. Almada, la compra más cara en la historia del fútbol argentino. El volante llega a River, que le pagará 20 millones al Atlético de Madrid, líder al ranking de las transferencias. Fentanilo, ya complican a las exfuncionarias de la ADMAL. Estos son los títulos de tapa del Diario de la Nación y como siempre culminamos todo esto con la tapa del Deportivo Olé también de este viernes 7, claro.
1: Bueno, la etapa del Deportivo Olé, quiero jugar 15 o 20 minutos ante Boca. El presidente de Recoleta jugó hasta los 50, los 52, se quiere dar un gustito.
0: Bueno, el pase del año, Almada llega en su prime a un equipo estelar en el pase más caro de la historia de nuestro fútbol. Vamos a tener una selección, se entusiasmó Donofrio, River rompe el mercado. Dream Team.
1: Bueno, el plan T, Scaloni, Tapia dijo que no hay opción y que depende del director técnico. No lo puedo tener encadenado al gringo, dijo, con referencia al técnico de Argentina.
0: Racing Santi da Gama, Milito aceptó un adelanto de 3,5 millones y Vasco, que también se lleva a Colidio, por fin presentó los avales.
1: Bueno, a los 25 años la inversión es de 20 millones de euros. Tremendo.
0: Bueno, algunos dicen que en realidad la cifra rondaría... Bueno, hay que estipular bien si es euro o dólares, ¿no es cierto? Porque si fuesen dólares estarían cerca de los 23 millones de dólares. Sigue siendo indudablemente hasta ahora... el monto más caro que se paga en el fútbol argentino. Bueno. Estos fueron los títulos nacionales a esta hora en nuestra mañana.
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0: Y de esta manera estamos cerrando esta primera parte de nuestra mañana. Señoras y señores, no se muevan de la sintonía, porque en un ratito el top horario, las noticias que compartimos con todo el país, como siempre a cada hora, inmediatamente después nuestra conexión con LRA8 para la mañana de Formosa, desde la ciudad capital hasta Ingeniero Juárez, cubriendo todo el espectro provincial, por supuesto, a través de estas dos emisoras. Esta ha sido la mañana de Nacional por LRA20, Radio Nacional Las Lomitas. Ahí está el top horario y los dos minutos de noticias.
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2: Hora 10 en la República Argentina. Una comitiva del Vaticano llegará para preparar los últimos detalles del viaje de León XIV. Así lo dijo Domenico Gianni, el jefe de seguridad de Francisco, Juan Pablo II y Benedicto XVI. Explicó que para la visita de noviembre arribará a la Argentina un equipo de avanzada multidisciplinar, integrado por especialistas en protocolo, logística, comunicaciones y liturgia, que coordinará con las autoridades civiles, militares, policiales y eclesiásticas locales. En Mendoza exploran ampliar las explotaciones petroleras. Desde Radio Nacional en esa provincia informa Victoria Lupu.
3: YPF, mediante una unión transitoria de empresas con Quintana TSB, desarrolla un plan de 5 perforaciones para evaluar la denominada lengua mendocina de la formación. El proyecto incluye el bloque CN7A con una inversión cercana a los 30 millones de dólares y contempla, junto con Paso Bardas Norte, un desarrollo potencial de 212 pozos horizontales sobre 102 kilómetros cuadrados. También existe el margen para incorporar otros 122 pozos en una tercera capa productiva.
2: La información del deporte con Damián Zárate.
4: Fútbol de ascenso en la Argentina. Hoy tenemos el comienzo de la 24ª fecha de la Primera Nacional con un partido a las 20. Midland contra Deportivo Maipú. Fecha 2 del Federal A. También dos juegos, 20:45. Sportivo Belgrano de San Francisco Córdoba contra 9 de Julio de Rafaela, y a las 22, Juventud Antoniana en Salta con Alvarado. Y tenemos dos partidos de la B Metropolitana. A las 7 de la tarde, Comunicaciones San Carlos, a la misma hora Ituzaingó Camioneros.
2: En Ushuaia, Tierra del Fuego, donde nos escuchás por AM780, la sensación térmica es de 1 grado 9 décimas. Se registran además lluvias y nevadas. En Buenos Aires la temperatura 6 grados 7 décimas, la humedad 83% y el cielo despejado.
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0: Muy buenos días para todos, ¿cómo están? Buen viernes, bienvenidos a la mañana de Nacional Formosa. Hasta las 12:45 los vamos a estar acompañando aquí desde LRA8, Radio Nacional Formosa, a través de la FM 94.1. Yo soy Julieta Riazu, del otro lado está Leandro Sautzuk, también Mirta Coronel en la producción. En las calles de la ciudad está Javier Ruiz y nuestro compañero Marcelo Florentino, encargado del segmento deportivo. También están las chicas de administración, Gloria y Gaby. Le mandamos un saludo enorme a Ricky, que está en LRA20, Radio Nacional Las Lomitas. Y aprovecho y ya saludo también a mis compañeros que están ahí, Norma y Jorge. Buenos días, ¿cómo están?
1: Julieta, ¿cómo te va? Buen día, buen viernes. Llegamos al viernes, ¿sí? Acá con todo el equipo de la gente que está trabajando en esta mañana de Nacional. Hoy mucha gente por ser viernes.
0: Sí, hay. Bueno, no sé, ¿ustedes tienen el mismo problema con el audio, Norma, que yo?
1: Te escuchamos como que, no sé.
2: Con mucho delay, sí.
0: No, bueno, yo queda un eco.
1: Bueno, acá mientras los compañeros van a tratar de solucionar, no sé, una cortinita musical, ¿puede ser?
0: No, tenemos que seguir hablando para que puedan solucionar el
1: problema. Ah, bueno, vamos, Julieta, te comento. Nosotros acá estamos con el licenciado Jorge Benítez, trabajando en esta mañana de Nacional, en la operación técnica el señor José Moriénega, Valentín Trinidad. También Anita Ortega trabajando en esta mañana, sí, ahora sí, claro que sí. Y Suni Córdoba, que deja nuestro lugar impecable. Y por supuesto a Ricardo, le agradecemos un montón, Ricardo Bobadilla, nuestro técnico, que es el responsable de esto y de poder solucionar, sí, de llegar a la solución del problema.
2: Bueno, el trabajo en conjunto, ¿no es cierto?, lo seguimos realizando. Ahora es mi micrófono el que produce el delay. Saludo desde acá para todo el equipo de Formosa. Saludo para toda la audiencia también, de este a oeste, de norte a sur, que permanentemente nos permite ser esa compañía cada mañana. Hoy especial, porque nos sorprendió anoche una tormentita de viento y tierra simplemente. Ahí estamos. Y eso produjo, ¿no es cierto?, el descenso de la temperatura, 11 grados 2 décimas la temperatura, el registro de las 9 y pico de la mañana que nos brinda el Servicio Meteorológico Nacional a través de la página de internet, con una humedad en el 69%, la presión 1002.5, medición en hectopascales, vientos del sur a 15 kilómetros en la hora, la visibilidad es normal, 20 kilómetros.
0: Bueno, nosotros tenemos 11 grados 6 décimos.
2: Bueno, estamos trabajando, estamos, Aramo, dijo el mosquito, están trabajando los técnicos, ¿no es cierto?, para tratar de dejar de la mejor manera nuestras conexiones, y que para siempre podamos tener, ¿no es cierto?, esa calidad que amerita y que la gente se merece también tener todos los días.
1: Claro que sí. 10 minutos de las 10 de la mañana a la hora en todo el país. Nosotros estamos aquí en la mañana de este viernes 7 de agosto. Y si hay para recordar, ¿sí?, hoy es el día del maratonista. ¿Le gusta correr?
2: Por favor.
1: Bueno.
2: Me extraña esa pregunta.
1: Hoy es el día del maratonista. Lo marcan las efemérides aquí también.
2: No sabe cómo corremos la liebre todos los meses.
1: Y también se recuerda en un 7 de agosto, estamos recordando el nacimiento de Carlos Monzón, de Caetano Veloso, y bueno, hitos históricos que marcan esta fecha, más allá de que la feligresía católica lo recuerde hoy, sí, a San Cayetano, patrono del pan y del trabajo. También se funda la Casa de Niños Expósitos en Buenos Aires, hoy conocido como el Hospital de Niños Pedro de Elizalde, la Casa Cuna, sí, fue fundado allá por 1779 y se inaugura el Teatro Ópera en la Avenida Corrientes en Buenos Aires también en 1936 y nace el boxeador argentino Carlos Monzón también un día como hoy. Dentro de las cosas que se recuerdan, hoy nacía también el cantante y actor colombiano Carlos Vives.
3: ¿Ustedes me escuchan, compañeros?
1: Sí, Juli, te estamos escuchando.
3: Bueno, hoy es el Día Internacional de la Cerveza también.
2: Claro, como todos los primeros viernes de agosto, dice que, para aquellos que necesitan una excusa.
1: Claro. Vale, no, vale, cerveza. ¿Te gusta la cerveza, Juli?
3: Sí. Me costó mucho, a los 20 y pico empecé a tomar, tomé medio vasito, así, pero no soy de tomar. Pero sí, me gusta.
1: Bueno.
3: Me gustan las más amargas.
1: La cerveza negra, por ejemplo, ¿no?
3: No, la cerveza negra no me gusta. Pero el de las rubias me gustan las
2: mismas. Ahí hay discriminación, ¿eh?
1: Bueno, a mí me gusta la cerveza negra. Pensando en esto, tampoco soy de tomar, sos de las mías.
3: La roja me hace ruido, por ejemplo.
2: Las dos se golpean el pecho que no toman, pero son las que le están dando el escadio, ¿eh? Así
1: ¿por
2: que...
1: qué? ¿Porque salimos en eco?
2: No, las dos dicen, ay, no me gusta tomar, pero toman, pero sí, a mí me gusta la rubia.
1: La rubia, la colorada, la negra, sí,
3: se mata todo.
2: En ese orden, primero la rubia, después la morocha.
1: Bueno, hoy celebrando globalmente entonces el como el primer viernes lo dijo acá el licenciado, ¿sí? En este 7 de agosto, las tradiciones que tienen que ver con el Día Internacional de la Cerveza.
2: Ustedes toman y el equipo se emborracha, ¿eh? Todavía no podemos dejarlo ahí quietito, porque tenemos ese delay. ¿Vos lo escuchás así también, Juli?
3: Sí, es eterno el eco que queda, pero bueno, quiero acotar una cosita. Está bien que el consumo excesivo de alcohol hace mal, ¿cierto? Pero hay un estudio dirigido por investigadores de Massachusetts.
2: Sí. Y
3: concluyó que el consumo ligero o moderado de alcohol puede estar asociado con una reducción del riesgo de enfermedades cardiovasculares. Te dejo esa ahí y fíjate.
2: Incomprobable lo tuyo.
3: Bueno, chicos,
2: en Massachusetts no hay ninguno. Instituto.
3: Siempre cualquier cosa de la Universidad de Massachusetts, sí. Por las dudas, sí. Si alguien duda de lo que decís, vos decís que fue en Massachusetts.
2: Y lo, bueno, lo capo de Massachusetts es que te habla de ligero, dicen. Ahí es que son los muchachos ligeros para el consumo.
3: Bueno, vamos, mientras nuestros técnicos solucionan este problema, vamos a escuchar música, ¿les parece bien?
1: Bueno, vamos a la propuesta musical, llegamos al viernes, estamos aquí cerrando la primera semanita de este mes de agosto, y qué mejor que con el ritmo ahí que suena.

Eso, por el resto de tu vida, decía la canción. Bueno, recordando algunos éxitos de los años 80 de la música nacional, ya seguramente vamos a estar en contacto con los colegas del LRA8 en un ratito nada más. Pasaron ya 27 minutos de las 10 de la mañana en la República Argentina. Señores, estamos desde nuestros estudios centrales de Radio Nacional Las Lomitas, ubicados en la ruta 81, ruta nacional 81, el corredor bioceánico, y la ruta provincial número 32, tratando de mejorar nuestra calidad de audio para así llegar, ¿no es cierto?, a cada uno de los rincones de norte a sur, de este a oeste, de nuestra querida provincia, con la señal, que hoy, ahí está, ¿cómo le? No, ya no tengo más, pero no sé si vos lo escuchás así. Con tu micrófono.

Estamos ya en 44 minutos de las 10 de la mañana en la República Argentina, señoras y señores, en la mañana de Formosa, trabajando en con nuestros queridos amigos de LRA8 Radio Nacional Formosa y nuestra querida AM1270. 11 grados, 2 décimas la temperatura, el cielo algo nublado, y la humedad está en el 69%, presión 1.002.5, medición en hectopascales, vientos del sur a 15 kilómetros en la hora, la visibilidad normal 20 kilómetros, la temperatura máxima para el día de hoy 21 grados, la mínima rondaría los 12 o 13 grados, el cielo estaría mayormente nublado a algo nublado para la tarde-noche, para mañana sábado seguiría algo nublado a parcialmente nublado también para la tarde-noche, con máxima de 25 grados y mínima de 13. El día domingo tendremos 22 grados de máxima, 14 de mínima, con cielo mayormente nublado. En ninguno de estos días hay probabilidades de precipitaciones, solamente teníamos probabilidades en la noche de ayer que no precipitó, vino un vientazo, una especie de tormenta de, bueno, viento y tierra solamente, que fue bastante fuerte el viento, y eso alcanzó como para reducir la temperatura, de los 30 y pico que tuvimos ayer a la máxima estipulada para hoy de 21 grados en nuestra localidad. Esto ha ocurrido hace un rato nada más, se conoció el aumento que el gobernador de la provincia anunció, que va a ser del 15% en la masa salarial del estado formoseño. El gobernador anunció este incremento salarial para los estatales formoseños, que se repartirá como siempre en tres tramos, pero no está solamente ahí la trampita, porque obviamente se hace en tres etapas, julio, agosto y septiembre, del 5%, pero no en base al sueldo, por ejemplo, del mes de junio o el mes de julio. Se hace con el sueldo del mes de febrero, o sea que el 15% en definitiva no va a terminar siendo lo mismo, si se tomara en cuenta, por ejemplo, el sueldo de junio. El sueldo de junio ya cuenta con el 14% anterior, entonces, claro, obviamente, seguramente antes del mediodía o en horas de la tarde ya tendremos los gremios docentes, sobre todo, haciendo referencia a esto que te estoy contando. Por ejemplo, lo que se conoce ya de voz docente, dice: estas prácticas constituyen violencia laboral y tienen graves consecuencias en la salud integral del docente, en el clima institucional y por ende en el proceso de enseñanza-aprendizaje. Bueno, esto hace referencia a otras cosas que obviamente está ligada a la educación, pero que no tiene que ver con este anuncio. El gremio presentó un petitorio ante el ministro Julio Araos. Bueno, lo que se busca es normalizar la educación, que todos saben, ¿no es cierto?, sigue intervenida por el ministerio, o sea, por el gobierno, y a la vez, bueno, perjudicando de esa manera, ¿no es cierto?, a todos los docentes que desde un principio que arrancan su carrera como tal, el anhelo, el deseo de ellos de ir creciendo, aumentando su capacidad, no solo de experiencia, sino también la posibilidad de, a través de concursos, acceder, por ejemplo, a alguna dirección o acceder a otros cargos que hasta ahora el cargo de supervisor, que está desde que se jubilaron las supervisoras o supervisores, ha quedado
Acéfalo, ¿no es cierto?, este cargo, como otros a lo largo de la educación. Esto en el tema educación, y eso es lo que están buscando los gremios locales a propósito de lo que está pasando con estos gremios que se manifiestan a través de las páginas de los diarios a nivel provincial. En el orden nacional, el gobierno tuvo que bajar el capítulo del manejo del fuego y se aprobó menos de un tercio de la ley de propiedad privada. Los aliados Rollón, Ávila, Terencia, Abad, los misioneros y los santacruceños quitaron su apoyo, y Bullrich solo retuvo los votos para desalojos y expropiaciones. Los aliados empujaron este jueves al gobierno a retirar el proyecto de inviolabilidad de la propiedad privada en el capítulo que modificaba la ley de manejo del fuego, y la media sanción de la iniciativa de Federico Stusenegger, que terminó desflecada. Pese a que Patricia Bullrich logró retener el voto de los 10 radicales, los 3 del PRO, los 2 misioneros y la chubutense Vide Terenci, para las votaciones generales ese fragmento del dictamen se desplomó por la falta de respaldo de casi todo el arco de los bloques dialoguistas. Y hacemos un poquitito de deporte, seguimos un poquitito más mientras nuestros técnicos siguen trabajando. Hacemos un poquito de deporte repasando las cosas importantes que se disputaron el día de ayer por el torneo clausura, partido que había sido suspendido también. Unión terminó ganándole a Lanús 2-1. En el ámbito internacional hubo Europa League, donde el CAP empató con el Craiova, Gaglioni le ganó al Ranger 2-1, goleada del CSK Sofía ante el Maccabi Tel Aviv 3-0, empate en un tanto entre el Lincoln Red y el Omonia. Red Bull Salzburgo le ganó a Pafos, Les le ganó al Kiklash Kid 1-0, entre los resultados más importantes de la League Cup. En la EFL de Inglaterra, el triunfo fue del visitante Walsall al Bristol City 1-0. En el día de hoy se van a disputar estos partidos importantes en el torneo clausura. Rosario Central recibe Aldo Civi, esto va a ser a partir de las 19:30. Hay un partido amistoso de clubes que se está disputando justamente a esta hora, y en el segundo tiempo, ya por terminar casi, el Bayern Múnich le está ganando al Aston Villa 2-1. Por el torneo de primera en clausura, a las 21:45 jugará Independiente Rivadavia de Mendoza con Estudiantes de Río Cuarto, entre los partidos importantes del día de hoy. Mañana sábado, a partir de las 14:45, Deportivo Riestra jugará con Estudiantes de La Plata. A la misma hora, 14:45, Atlético Tucumán con Sarmiento. 17 horas para el único partido de Tigre, que recibe al Club Atlético River Plate. 19:15, Boca jugará de local, pero en la cancha de Huracán, con Vélez Sarsfield a las 19:15. A las 21:30, dos partidos en Córdoba, Instituto con Gimnasia de Mendoza, y Independiente en Avellaneda con Platense, que tiene nuevo técnico. Todo esto para, reitero, mañana. Mañana juega el equipo de Lionel Messi, que en su último partido pudo convertir nuevamente y sigue rompiendo récord. Un par de golazos y una asistencia impresionante lo que sigue realizando Lionel Messi, que en vez de irse de vacaciones prefirió quedarse y seguir jugando. Bueno, mañana a las 21 el Inter de Miami va a jugar con el CF Monterrey, reitero, a las 21 horas. Esto entre las cosas más importantes que se van a disputar mañana. El domingo se juega parte de la fecha de la primera del clausura del fútbol argentino.
a las 15 San Lorenzo con Huracán, clásico, el de San Lorenzo y Huracán, a las 17:45 Defensa y Justicia con Newell's, Gimnasia Grima de la Plata, Barraca Central, a las 20:15 los Villitos Colorado reciben a Racing Club Avellaneda, Argentino Junior Racing, 20:45 entre los partidos más importantes, y llegamos hasta el día domingo. Todo esto, por supuesto, a medida que vayan pasando los días, te estaremos contando también cuáles serán las transmisiones que realizarán los amigos del Fútbol Show Nacional en nuestra querida Radio Nacional. Vamos a seguir disfrutando de buena música. Queda un par de minutitos para esperar el top horario y las noticias de dos minutos que compartimos con todo el país, y inmediatamente después esperemos ya estar en contacto, ¿no es cierto?, nuevamente con nuestros colegas desde Formosa Capital. Señores, esta es la mañana de Formosa.

0: en caso de que la policía te demore o te detenga.
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2: Hora 11 en la República Argentina. Media sanción a la ley de inviolabilidad de la propiedad privada. La senadora libertaria Patricia Bullrich celebró los acuerdos logrados por el oficialismo para avanzar en la norma propuesta. Afirmó que su bloque deberá afinar la agenda legislativa y planteó descartar leyes ómnibus que generen confusión. Preparan medidas por los efectos del fenómeno del Niño. Desde Radio Nacional Santa Rosa informa Daniel Lucelli.
3: La provincia de La Pampa se anticipa al fenómeno climatológico del Niño con una unidad de gestión hidrometeorológica. Se trabaja junto a municipalidades y comisiones de fomento, también el sector productivo y provincias vecinas. Sobre este tema, uno de los responsables de este programa, el doctor José Gobi, decía:
4: empezar a articular los distintos protocolos de acción que estamos diseñando para saber qué hacer previo a un escenario de exceso hídrico, qué hacer durante el escenario de exceso hídrico y cómo mitigamos una vez que pasa la inundación.
2: La información del deporte con Damián Zárate.
5: Tenis Master 1000 en Canadá. No antes de las 20, Thiago Tirante, el platense, irá contra el australiano Alexei Popirín.

0: En Resistencia Chaco, donde nos escuchás por AM620, la temperatura es de 11 grados 6 décimas. El cielo está parcialmente nublado. En Buenos Aires, la temperatura 9 grados 4 décimas. La sensación térmica 8 grados 9. La humedad 73% y el cielo está despejado.
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0: Bueno, son las 11 de la mañana, 10 minutos. Continuamos con más de la mañana de Nacional Formosa. Hasta las 12:45 los vamos a acompañar por acá desde LRA8, uniendo voces con LRA20, Radio Nacional Las Lomitas. Ahí están mis compañeros que me escuchan.
1: A ver, sí, perfectamente, Juli. ¿No sale más los ecos? No, nada.
0: Yo recién escuchaba un eco mío, ¿eh? Ahí sí, yo escucho, yo tengo eco de mi voz.
2: ¡Qué bárbara!
0: A ustedes un lujo, ¿eh? Se los escucha mejor que nunca. Pero me vuelve mi propia voz.
2: Bueno, Juli, si cambiamos de nombre, ponemos Agui. Estamos en este trabajo que realizan nuestros colegas para tratar de finiquitar todo. A veces la tecnología, los equipamientos no funcionan como queremos que funcione nosotros, ¿no es cierto? Pero
0: y a veces no depende de nosotros nomás.
2: Por eso, cuando se trata de maquinarias, de tecnología, poco lo que podemos hacer, ¿no?
1: A mí me supera, no sé el resto, pero a mí la tecnología me supera, digo yo siempre. Así que bueno.
0: Pero hay que ayornarse a los nuevos tiempos.
1: A los nuevos tiempos. Sí, claro que sí.
0: Así que es importante. Bueno. Está conmigo Marcelo Florentín,
1: Bueno. Lo estamos viendo. Marcelo, buenos días. Bueno, bienvenido también a este encuentro por Nacional. Acá están todos los técnicos. Yo le cuento que hay multitud allá en la consola de sonido también, trabajando, viendo la posibilidad de este contacto.
0: Norma, te pido, ¿me reiteras el nombre del operador que está de turno hoy por allá en el RA20, por favor?
1: Ah, te contamos, está el señor José Moriénega, lo vemos por ahí al señor Valentín Trinidad y por supuesto nuestro técnico ahí, Ricardo, sí, Bobadilla, trabajando también en esta mañana. Esperamos liberarlo de esto para que pueda hacer todo lo otro, porque tiene todavía para más acá.
0: Ah, ¿no me lo devuelven todavía a Bobadilla?
1: No, dijimos un mes que se queda acá en la radio.
2: Lo tomamos en serio. Acá hay, para el trabajo hay, pero un montón para hacer, ¿eh? Así que el mes me parece que le va a quedar corto.
0: Bueno, cuéntenme cómo están ustedes por allá. Yo acá no sé cómo estará el tiempo. ¿Les puedo decir? Está fresco, sí.
2: ¿Se corrigió lo de ustedes?
0: Yo sigo escuchando el eco, ¿eh?
2: Marce.
3: Yo también escucho recontra re eco de todo lo que pasa.
2: Bueno. Si quiere repasamos los datos del tiempo de nuestra localidad. Para toda la provincia le contamos cómo está el cielo,
1: bueno,
2: la temperatura aquí en las Lomitas.
1: Le vamos a ir contando, sí.
3: Jorge, cuando termines eso ya tenemos el entrevistado en línea para poder hablar con nosotros de deporte, ¿te parece?
2: Bueno, damos el tiempo, ¿no? La temperatura nomás entonces, a ver, ¿no?
1: Bueno, rapidito, Marcelo, 11 grados, 2 décimas la temperatura, tenemos el cielo algo nublado con una humedad del 69%, la presión 1.025 hectopascales, vientos del sur a 15 kilómetros en la hora y la visibilidad es de 20 kilómetros. La máxima que esperamos para hoy, Marcelo, ayer fue fatal el día, 30 y algo de 35 creo que llegamos, hoy solo 21 la máxima.
2: Bueno.
3: Yo ayer estuve expuesto jugando pádel, digamos, a la tarde,
1: ¿sí?
3: La humedad y la temperatura reinante era bastante sofocante, muchas de las personas como yo, de una edad avanzada, la tercera edad, sufrieron lo mismo que yo, digo, y después de la noche pasó lo que pasó, donde hubo un refresco absoluto y que alivió un poco la temperatura de ayer. Pero le parece que vaya directamente con la información deportiva, Norma y George.
1: Ahí vamos.
3: Dale, directamente vamos a comenzar a rugir, a encender los motores, a rugir los motores, porque se viene una nueva fecha de la gente del Rally de Formosa, torneo provincial. En este caso le toca de local a Capital. Y bueno, Dani Ruchiski, uno de los pilotos que creo que hasta la fecha de hoy sigue primero en su categoría. Dani, ¿qué tal? Buenos días, ¿cómo estás?
4: Hola, buen día, Marcelo. Gracias nuevamente por la comunicación y a la producción. Saludos a todos.
1: Uh-huh.
4: Y la verdad que sí, pasamos adelante de la carrera pasada. Ahora tenemos lindos rivales, como el Torino, el Falcon, como siempre. Y tuvimos mucha rotura de motores y ahora le tocó a ellos, así que pudimos terminar nosotros y estamos peleando el campeonato.
3: Dani, contale un poquitito a la gente también, porque hiciste referencia a dos clásicos del argentino, y en qué categoría.
4: Damos espectáculo.
3: Recién estábamos hablando acá con la gente de La Lomita, que te está escuchando también, si los querés saludar. Jorge y Norma están en ese lugar, en la 20 de Las Lomitas, y seguramente te van a hacer alguna pregunta. Pero con el correr de los años y la evolución misma de la vida en general, con la tecnología y todo lo demás, no es la excepción el caso de los vehículos. ¿Ustedes ayornan algo, modifican algo, o tiene que tener un estándar para poder participar de esa categoría, Dani?
4: Sí, la verdad que nuestro auto, como bien dije, antiguo, está mejorado, bastante avanzado, tema mecánicamente y seguridad, como todo corresponde. Y obviamente hay muchos autos modelos más nuevos, pero siempre la categoría antigua nunca abandonó el rally, gracias a mi papá, como siempre digo, Héctor Ruchinsky, inició el rally nuevamente. Y de ahí seguimos con nuestro auto. Creo que siempre dando espectáculo y divirtiéndonos como siempre.
3: Jorge y Norma desde Las Lomitas, si quieren hacer alguna preguntita, yo los estoy escuchando también. Y Dani Ruchinsky, que está en la línea telefónica hablando con nosotros del rally, esta nueva fecha que se acerca para los pilotos, que ya seguramente estarán ansiosos de poder competir acá en la ciudad capital. Y enseguida también Dani nos va a contar de dónde va a ser el circuito, si ya está programado todo ese tipo de cosas. Jorge, Norma.
2: Bueno, nos sumamos a tu pregunta ahí entonces, para saber dónde va a ser el circuito, pero importante sería contarle a todo el interior, que por ahí es fanático también de los fierros, pero no lo sigue muy de cerca. Creo que el interior ha perdido los representantes que tenían
0: quedaba esto, ¿no?
2: Claro, en un tiempo se corría por acá también. Que nos cuente la cantidad de fechas que se han corrido y cómo está la tabla, cómo está la ubicación, como para ir palpitando lo que va a ser creo que es el 21, 22 y 23 de agosto ahí en Formosa.
4: Sí, buen día. ¿Qué tal, Las Lomitas?
2: ¿Qué tal? ¿Cómo
4: la verdad que se corre en todo el interior. Obviamente, los lugares muy lejanos por los costos que tenemos encima. Estamos tratando de hacer los lugares más cerca con la asociación. Y después, lo que es más lindo, después de 9 años, se va a volver a correr en Formosa. Lo que estamos muy contentos de correr de local y que nuestros auspiciantes puedan ver nuestro auto y vernos correr también.
2: Qué bueno eso, qué bueno. Contanos un poquitito cómo es la participación de, si hay autos, ¿no es cierto?, que representan al interior, de dónde son, porque, bueno, reitero, en algunas oportunidades he corrido acá en Lomitas y teníamos representantes. Ahora no sabemos que haya representantes de nuestro pueblo, por lo menos, pero sabemos que hay en varios lugares del interior representantes en el automovilismo, así que...
4: Sí, la verdad que hay muchos autos, hay autos de Clorinda, de Herradura, de Tirané, del Colorado también, y la mayoría acá de Formosa, capital, así que, pero la mayoría se están sumando. Creo entendido, hoy hablé con el presidente, creo que van a hacer récord acá en Formosa, más de 60 autos, sí. Así que va a estar muy lindo y para seguir el año que viene.
3: Sí, Jorge, me meto en la charla. Le digo una cosa, hay distintas categorías dentro de lo que es el ambiente del rally. Ellos están hablando de la categoría un poco más antigua, pero después están los Gol, están otros modelos y otras marcas también que están compitiendo entre sí en las distintas categorías. Tiene que ver con la cilindrada, tiene que ver con cómo está estructurado también el vehículo. ¿Cómo es, Dani, esta definición que le dan a las categorías? Y aprovechando que vos tenés ya un recorrido, a pesar de ser muy joven, tenés un recorrido, sí, importante en el rally de Formosa.
4: Sí, tenemos, tiene la categoría 7, la pura sangre, que es categoría libre, y hay muchos autos nuevos ahora, Etios, Coltrane, todos esos autos de inyección. Hay dos categorías, RC5 que se llama también, y después hay una categoría de los mayores también, con los Golcitos y los Coltrane, como te vuelvo a repetir. Después están los que estamos nosotros, la categoría de la ZTT, y después tener de los Fiat, la categoría de los 128, que también se suman en, de acuerdo a la cantidad de autos.
3: Claro que sí.
4: Y la N4, que tiene los Gol estándar, ¿viste? Pero son, la mayoría son autitos nuevos.
3: Buenísimo, Dani. ¿Ya está preparado el circuito? ¿Ya está diagramado? ¿Ya se avisó? ¿Cómo es, está esa situación con respecto a la próxima prueba?
4: Y están haciendo la hoja ruta, con esta lluvia se atrasó un poquito, nos dijo el presidente, así que está en reconocimiento de eso. Lo que nos dio a conocer es la cantidad de autos que están preinscritos ya, y que están muy ansiosos, así que gracias a Julio Alvarenga, que después de 9 años, vuelvo a repetir, que corremos acá en Formosa, que es un logro muy importante, así que y esperar que sea lo mejor posible, una fiesta muy grande del automovilismo.
3: ¿Se puede decir cuál va a ser la zona que está vista para esta prueba? La zona
4: y de... lo que nos tiró, tanto más o menos, el circuito viejo que se cogía antes, ya atrás en el basural, más o menos.
3: ¿San Antonio sería eso?
4: No, más o menos hasta la rural, por ahí. Algo
3: ah,
4: así, ¿no?
3: Sí, siento... la vivienda sería ya por la Kirchner, donde termina, se meten en...
4: Sí, algo así nos tiró una
3: sí,
4: idea.
3: Sí, ya me acuerdo más o menos, camino a... van a salir por la rural y todo ese sistema, o sea, viene a ser la sur, zona sureste, digamos.
4: Claro.
3: Sí. Donde está el patronato también, que creo que va a ser el lugar... ¿A dónde se corría hace como 15, 20 años atrás? ¿No?
4: Exactamente, sí.
3: Hay un puente...
4: Más sí. Por seguridad, vio que los autos ahora de fuerte andan y Formosa creció mucho, así que más por seguridad vamos a dar el lindo espectáculo por ahí atrás, así que...
3: Pero que obviamente la gente va a estar siguiendo. Te escuché de fondo, Jorge.
2: Sí, decía que zona de Villa del Carmen, más o menos.
3: Sí, enfrente de Villa del Carmen. Si te ubicas, va a ser la zona que linda o... contigua a la rural.
2: Claro, sí.
3: La parte de atrás, donde está el patronato, toda esa zona.
4: Creería que sí, algo así nos dijeron. Por eso, bueno, depende de los caminos como estén, se va a diagramar el circuito y nos van a estar avisando.
3: ¿Es una dificultad el tema de los caminos para la prueba o es algo, y ya que estamos, camino bueno, estable o camino sinuoso e inestable por el... por la lluvia caída, una cosa así? ¿Qué preferís, Dani?
4: No, la idea es camino estable, solamente para divertirnos. Inestable no es que muchos acelera, se rompen mal los autos.
2: Es peligroso.
4: Y más, no es peligroso porque se anda más despacio, pero no puede ingresar, la gente no puede ver.
0: Claro.
4: Todo un tema.
3: Ajá. Buenísimo. ¿Ustedes alguna pregunta más desde la 20?
1: Marcelo, a mi ignorancia de hablar sobre la materia, ¿no? Le iba a preguntar a Daniel, ¿por qué siempre se seleccionan vehículos de más años para trabajar en esto o para hacer este?
4: Nosotros, o sea, de mi particular, yo corro de que nací, corre mi papá. La verdad que es un orgullo manejar un Chevrolet y seguir la herencia de él, y también estaría bueno mejorar con los autos, como están mejorando los chicos, y comprando autos más nuevos porque andan más fuerte y la tecnología va avanzando. Pero de mi gusto particular, donde más me divierto es en los autos antiguos.
1: Claro.
3: Lo tradicional.
1: Sí, pensaba en esto, ¿no, Marcelo? Porque uno ve gente que corre o que hace este deporte y que generalmente los vehículos son los vehículos más antiguos, ¿no? Que tienen más años. Yo pensaba que tienen que ver con el motor y todo esto, y más allá de los cambios que se le pueden hacer, que a un vehículo nuevo no lo podés hacer.
3: De hecho, Dani y su Chevrolet está adecuado al cambio de los tiempos con la tecnología que se le puede incorporar a un vehículo como ese, para darle mejor rendimiento, mejor estabilidad, mejor seguridad, y que obviamente que todo sea y marche de la mejor manera para que una prueba como la que se acerca puedan terminar los vehículos, que es lo ideal, Dani.
4: Claro, sí. La verdad que no estamos lejos con los autos de ahora y en el circuito largo nosotros andamos mucho más rápido que los autos chicos, así que nos divierte también y nos entusiasma a la vez, así que es muy lindo.
3: Buenísimo. ¿Fecha, horario más o menos?
4: Y la fecha del 21-22 como está en la agenda, así que, y el horario tenemos previsto, y voy a ir avisando así la donde se va a hacer parque cerrado, así que, y dejamos agradecer ya que estamos a mi papá, que está obviamente preparando el auto, como siempre él, a la familia que nos apoya en este deporte, y al sponsor, que gracias a ellos podemos participar, que nos dan su apoyo, y a gente acá del trabajo que nos cubre a veces cuando no tenemos permiso para ir a correr, así que los compañeros que siempre están presentes, y a todos ustedes por difundir este deporte que es muy lindo y nos gusta tanto.
3: Bueno, ponemos primero, segunda, enganchamos, tercera, cuarta y le metemos a la recta final. Dani, gracias por este momento que nos permitís tener el conocimiento y ampliar nuestro conocimiento del Rally de Formosa. Y en algún momento poder acompañarte como asistente, no sé, algo ahí mismo, también
4: es bueno, esta es tu oportunidad, ya que estamos acá en el local, puedes subir donde sea una vueltita.
3: Voy, entonces, ¿cuándo vas a probar? ¿Cuándo vas a probar?
4: Te tiro mensajito la semana que viene.
3: Dale, no, listo. Problema. Yo me voy con mi autito y le hacemos ahí a la pista un ratito.
4: Ya estamos.
3: Dale, listo, pa, gracias.
4: Muchas gracias.
3: Un abrazo,
4: saludos.
3: Dani.
1: Saludos.
3: Dani Ruchiski, desde nuestra capital de Formosa, preparándose para
2: de
3: la prueba
2: de
3: 22 y 23 del corriente mes, aquí en Capital, una fecha más del rally. Aquí en Capital, Formosa.
1: Sí, Marcelo, pensaba en esto, ¿no? Qué maravilloso debe ser para quien le gusta la velocidad, no sé si te gusta la velocidad al momento de manejar, ¿sí? Para hacer este tipo de deportes.
3: No, más vale. Obviamente que tiene que... todas las disciplinas deportivas tienen que ver con una consecuencia o una continuidad que pueden llegar a dar. El caso de Dani Ruchis, que el papá viene de hace muchísimos años participando en todas las pruebas de rally, o sea, es un tuerca, en la jerga es un tuerca.
1: Claro.
3: Y obviamente que esto lo volcó todo a su hijo. Ellos absorbieron tantos años de andar por distintos lugares de la provincia, corriendo aquí, corriendo allá, y tomaron la decisión por gusto de poder acompañarle a papá en esta su forma de vida. Y hoy por hoy ya ellos seguramente, porque Dani tiene un niño, y la señora hasta inclusive se monta con él en alguna de las pruebas para poder en el vehículo, para poder ayudarlo en todo lo que sea el manejo y todo lo demás, para que tenga una orientación con cómo se van tomando las curvas, cuáles son las velocidades, que es una cosa muy importante también para aquel copiloto, porque es el que le está llevando todos los mensajes para que él pueda tomar la decisión justa para acelerar, desacelerar, tomar una curva,
2: hacia donde doblar,
3: el cambio, un montón de cosas.
2: Sí, es para la derecha, para la izquierda.
1: Que no me llegue a mí.
3: Exactamente.
1: Cero velocidad. Cero velocidad. Yo le tengo respeto, le tengo

0: Sí,
1: Y, pero los
0: lo
1: demás hermanos también corrían,
0: hace. ¿Ah,
1: ¿eh?
0: sí?
1: Sí. Es más, hasta la esposa de él alguna vez estuvo
0: Tiene
1: haciendo de
0: el.
1: copiloto,
0: Sí.
1: pero por eso decía, ¿no? No sabía si había otro vehículo que Lomitas o la zona pudiera presentar en las carreras de rally que se realizan en la provincia. Aquello que pudimos verlo, compartirlo acá, realmente sigue siendo atrapante. Por ahí lo que se ha quedado un poquito en el tiempo, y esto obviamente hace que por la seguridad tanto de la gente y de los vehículos también, se hacen en zonas por ahí un poquito más alejadas, ¿no es cierto? Y no cuentan con el avance tecnológico. Digo, por ahí, hoy que tenemos, ¿no es cierto?, una posibilidad de llevar una antena y poner internet en cualquier lado, lo que faltaría es ese acompañamiento, ¿no? Las transmisiones ya sea por streaming o por alguna de esas redes sociales, como para promocionar un poquitito más, porque la verdad que el esfuerzo, la inversión que hacen, ¿no es cierto?, permanentemente, es tremendo, es mucho, y amerita, ¿no es cierto?, que reciban todo el apoyo que necesitan los corredores, ¿no? Por
0: Exactamente.
2: supuesto que sí. Hay una situación muy particular que se dio hace un par de meses atrás, donde en Villa 213 y en Herradura también, el circuito estaba muy cercano a la parte del pueblo, en sectores del pueblo, y esto ocasionó el disgusto de muchas de las personas que estuvieron siendo, digamos, abordadas por el rugir de los motores todo el fin de semana y todo lo demás, y también la peligrosidad con el tema de los perros que se escapaban y se metían en el circuito. Está
1: Claro.
2: también el tema, como es una zona rural, algunos caballos, algunas vacas. Entonces ahora, hoy por hoy, se tomó la decisión a través de la gente del Rally de Formosa, tratar de elegir lo mejor posible un circuito competitivo y un circuito que sea lo absolutamente seguro como para que la gente no tenga ninguna dificultad y que puedan los pilotos realizar todas las peripecias que tengan que hacer libremente como para no ocasionar ningún accidente.
1: Bueno, por ejemplo, el motociclismo acá en Las Lomitas apeló, ¿no es cierto?, bueno, ahí en ese sentido tal vez un poquito mayor de facilidad, porque los que pertenecían o los que corrían eran de familia que te contaban con campo, ¿no es cierto? Entonces, en el campo de ellos fabricaron ahí la pista,
0: Y es un lugar cerrado, claro.
1: claro, y entonces no tienen este tipo de inconvenientes. Pero sería bueno, no sé, en algún momento pensar tal vez en una o dos pistas a lo largo y a lo ancho de la provincia, dos o tres pistas que permanentemente se mantengan y se vayan alternando, ¿no es cierto? Que estén dedicadas exclusivamente ya para el rally, ¿no?
2: Que sea un
1: Y
2: circuito estable.
1: claro, más o menos un circuito estable, digo, como para favorecer también el trabajo, el desempeño de ellos. Y puedan así contar con el apoyo, porque viste que la parte económica es fundamental en esto, ahí van a poder cobrar entradas y demás, esto va a ser un aliciente económico para ellos, ¿no?
2: Jorge, Norma, yo me despido. Primero porque tengo el motor encendido. Me despido de mi bloque deportivo, pero sigue la programación de Radio Nacional. La propuesta es escuchar algo de música. Vilma Palma, si me ocurre, Auto Rojo, puede ser por ahí. No, no tenés. Bueno, listo, vamos a la música que tenés. Y
0: Y nos
2: nos vemos
0: vemos
2: mañana,
0: el
2: Lomita,
0: lunes,
2: por el lunes. Ya, chau,
0: el lunes,
2: chau.
0: claro. Saludos, Marcelo.

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0: chiquitito.
1: Súper chiquitito. Súper chico, y sí. Seguí, ta, ta, ta, ta, por el casco. Y llegando a la vuelta de mi casa, me quedé a un costado.
0: Claro.
1: Y decidí bajarme e ir caminando porque había una parte bastante jodida para ir por la calle. Entonces, y como no se veía nada.
0: Claro.
1: Estaba muy oscuro, la lluvia, el viento, todo. Dije, bueno, voy nomás por la vereda. Así que sí, pero ella está en esa, la mojada, cuenta como baño.
0: Bueno, nosotros te habíamos anticipado, ¿eh?
1: Sí, sí, vos dijiste, vos sí, lo dijiste, tenías razón. ¿Nos vamos a Lomitas, Chori?
0: Sí, por favor, sí.
1: ¿Están Jorge y Norma?
2: Claro que sí, claro que sí. Acá estamos Julieta, Javi, todo el equipo ahí, sí, acá estamos.
0: Ay, qué lindo se le escucha, Norma, ¿cómo anda?
2: Acá estamos, acá feliz, llegamos al viernes, ¿vio? Esa cosa de...
3: Feliz como una lombriz.
0: Estaba contando de los granizos el día de ayer, que Julieta fue atacada por los granizos, porque, bueno, por suerte fueron pequeños, fue un corto lapso de tiempo. Lo habíamos anticipado, Norma, que ya en Paso de la Patria estaba cayendo granizo, y justamente ayer me tocaba salir horas de la noche y vi que ya mandaban algunos amigos, me mandaban mensajes que estaba lloviendo fuerte en Villa Fañe, en Mansilla. Entonces aproveché, salí unos 10 minutos. Llegué a casa y se largó a llover. Fue tremendo la tormenta, hasta corte de luz hubo,
2: No me digas, acá un cambio de tiempo en seco, como quien dice, ¿no?
3: Sí, hubo una tormentita de viento y tierra, pero más ahí no.
2: Ah, pensé que iba a decir de agua y iba a decirle dónde. No la vi. Sí, el viento fue muy, pero muy fuerte.
3: Nosotros nos sorprendió, justo estábamos haciendo fútbol y no, nos sorprendió en la cancha. Casi se lleva el tinglado donde estaba. Futsala. Así que, pero
2: ¿Hace fútbol? ¿Así esa cosa de correr?
3: Pero jugamos al fútbol, claro, sí. No, si bueno. No. Y todavía no.
0: ¿Hablar de resultado, Norma, Jorge, de resultados?
3: ¿En qué?
2: Perdió 15-0.
3: No,
2: pensando en el fútbol.
3: No, nosotros no competimos, solamente practicamos. Y se juega, ¿no es cierto? Una
2: perdió.
3: Hora. De alquiler, como somos 3-4 equipos, jugamos 10 minutos cada uno. Y...
2: Pero perdió, por eso dice no competimos, practicamos.
0: Jorge, ¿el fútbol veterano cómo está ahí? ¿Se juega?
3: Sí, es el único que tiene vigencia, el único que trabaja, podríamos decir, seriamente, ya que lamentablemente, ¿no es cierto?, la liga, no hay quien quiera ponerle el cascabel al gato, por decirlo de alguna manera, hacerse responsable, bueno, volver a agilizar los papeles, ¿no es cierto?, que se requieren para estar conectado, porque, bueno, la liga te exige, la liga provincial, la liga nacional, la Asociación del Fútbol Argentino, ciertos requisitos hay que tener, ¿no es cierto?, y en ese sentido no lo estaban haciendo. Hay campeonatos por ahí que tipo la vaquilla, como se dice, que existen, pero seriamente como liga no hay, solamente la liga de veteranos, que tiene dos o tres categorías que están disputando permanentemente todos los fines de semana y que cuentan con un predio también, o sea, una cancha muy linda, muy linda, con iluminación. Esto se logró a base de mucho trabajo y mucha seriedad en la conducción, porque viste que de día acá los calores son tremendos, entonces en tiempo de primavera-verano sobre todo se disputa tardecita-noche y con muy buena iluminación.
0: Acá Julieta me preguntó, Jorge, ¿qué es la vaquilla? ¿Por qué dice la vaquilla? ¿A qué se refiere?
3: Es un campeonato que al ganador se le... o sea, se abona una inscripción y el ganador se lleva la vaquilla. Es por una vaquilla, por un novillo.
0: ¡Sí!
1: ¡Me encanta, yo quiero!
0: La muchacha no
3: ¿Qué,
0: tiene...
3: ¿Qué quiere?
0: Está bueno esto.
3: ¿Quiere la vaquilla?
1: Sí.
3: Pero tenés que tener un equipo y que gane el campeonato.
1: Voy a ir, voy a jugar y voy a ganar.
3: Oh.
1: Yo siempre arquera igual, así que...
3: Bueno, justamente una arquera hablar de ganar.
1: Ah.
0: No, así que por la vaquilla juegan. Por la... O por un pozo importante, a ver.
3: También, claro, sí.
0: Yo tengo un amigo que juegan por un pozo de, estamos hablando de un palo para arriba, ¿eh?
3: Sí, los últimos torneos se hacen, por claro, uno le llama torneo de la vaquilla porque quedó eso en el tiempo, pero cambian la vaquilla, o sea, no la vaquilla propiamente dicha, sino por el importe de la vaquilla, ¿no? Un millón, millón claro. y medio. Entonces así sí se disputa. Y hay torneos relámpago por ahí para algún acontecimiento especial que se invita a equipos, ¿no es cierto?, de otras localidades y se disputa ahí también. Así como fue el vóley el fin de semana pasado, donde se repartió uh-huh. también casi 2 millones de pesos, bueno, se hace en el fútbol, ¿no?
1: Bien. Excelente. ¿Cómo está Xavi
0: para el fútbol? Equipito, para el fútbol, sí, estamos bien. Estamos bien ahí. No va a dirigir Jorge. Jorge va a estar de técnico.
3: Sí, tuve experiencia. Vos sabés que en mis comienzos jugaba al fútbol y era medio fiaquita para los entrenamientos. Entonces dejé el fútbol y me dediqué al arbitraje por mucho tiempo ahí en Formosa, en la Liga de Veteranos y en la Liga Formoseña. Y dejé el fútbol de veteranos porque, te estoy hablando, hace 37 años cuando empecé la locución. Cambié ese lugar porque no, en ese tiempo los árbitros eran todos personas mayores, ¿no es cierto? Y no había posibilidades para los árbitros nuevos, entonces nuestro sueño era poder acceder a los regionales, torneos del interior, ir escalando, ¿no es cierto?, a nivel nacional. Se contaba con muy buen plantel en ese tiempo, entonces dejé eso y empecé a incursionar en la radio y empecé en la parte deportiva, o sea, tengo mi fuerte, como dijo, el relato deportivo. Entonces dije, no pude estar dentro de la cancha como futbolista ni como árbitro, me senté al costado y a relatar lo que pasa. Y por qué no, dirigir desde ahí al costado, ¿no?
0: Está bien, está bueno. No cualquiera está al frente de un equipo, así que está bueno conocer un poquito de la vida de los compañeros también en que fueron haciendo.
3: Estuvimos ahí en Radio Nacional, hicimos con un equipo... hicimos la campaña de Patria cuando estuvo a punto de ascender, así que recorrimos el país ahí con el R8.
0: ¿Qué año está hablando? Porque antes del 2000, 2000 y algo.
3: En el 2000, claro, 2000 y algo. 2000 sí. y algo. Con Becortiz y todo su equipo, con el profe Revela. Estuvimos haciendo la transmisión, haciendo la cobertura para Radio Nacional Formosa. Y después, un poquito más cercano, nos ha tocado ir a transmitir a Formosa. Quisimos hacerlo en conjunto con el equipo de ahí, no lo pudimos hacer, pero transmitíamos los partidos de River, Boca, eso que venían en un tiempo, ¿no es cierto?, a jugar acá la Copa Argentina, ¿no?
0: La Copa Argentina, sí.
3: Y sí, soñando sí. en algún momento que... por ahí Buenos Aires le prenda la lucecita y miren para el norte y digan, necesita un relator, qué sé yo, por ahí nos dan una oportunidad para poder hacerlo.
0: Bueno, le invito, Boca juega estos días nada más ahí en Paraguay, Asunción, nos queda cerca si quería relatar Boca, Jorge.
3: No tengo ningún problema, para mí sería un privilegio poder hacer en la transmisión. Vos sabés que en un tiempo para las FM ahí transmitíamos para FM Cristal, La Torre, después hacíamos transmisiones, íbamos al Paraguay cuando jugaba por Copa Libertadores o Sudamericana, tanto Boca o River íbamos a transmitir.
1: Qué lindo eso.
3: Y difícil.
1: Todo el laburo que hacen realmente en las transmisiones, así, me encanta eso.
3: Vos sabés que, gracias a Dios, tuve 5 años trabajando también en Alberdi y también hacíamos transmisiones. Ahí se vive el fútbol como en Buenos Aires, el River Boca, entre Atlético Alberdi y Primero de Marzo, que obviamente son los clubes más grandes. Había 8 o 10 clubes, pero un fútbol espectacular y esa rivalidad impresionante, ¿no? Allá, o sos de un lado o del otro, ¿eh? Bien River Boca o en el Paraguay podría ser Olimpia Cerro, ¿no?
0: Sí, hoy me, cuando habló Verdi me hace acordar que hoy está muy de moda en Paraguay, inclusive acá se está jugando mucho también, Jorge, el famoso Piqui Volley.
3: ¿Piqui Volley?
0: ¿Conoce el Piqui Volley?
3: ¿Cuál sería ese?
0: Ese sería el fútbol tenis para nosotros, pero ellos tienen con la red alta, de volley.
3: O sea, pero siempre con, lo, con los pies.
0: Siempre con los pies. ¿No sabía, Julieta, el Piqui Volley?
1: No.
0: En Buenos Aires se juega muchísimo.
3: Acá jugamos antes de jugando al fútbol de campo, ¿no es cierto? Antes de entrar en calor, o una manera de entrar en calor era esa.
0: ¿El fútbol tenis?
3: El fútbol tenis, claro.
0: No, pero esto es con cancha reglamentaria de volei.
1: No, muy alto, sí, estoy viendo imágenes, ¿no? No.
0: No, no le va. ¿Sabe cómo juega la gente de Paraguay el Piqui Volley?
3: Y las mujeres cómo juegan. Y las mujeres como juegan es impresionante. Hay mujer, y en el Brasil, en el sur de Brasil, impresionante. Una capacidad de las chicas alucinante. Saber lo que es hacer una chilena para rematar, ¿no es cierto?, la jugada y que los pies, ¿no es cierto?, supere la línea de la altura de la red, es impresionante.
0: Exactamente.
1: Bueno, nos vamos despidiendo, Jorge, nos toca ya irnos, casi las 12 del mediodía.
3: Estuvimos una mañana medio accidentada en lo que tecnológicamente se refiere, pero aliciente, porque acá, por ejemplo, hemos recuperado estos micrófonos que parecían otra cosa. Y ahora están funcionando muy bien, creo que están trabajando para mejorar la comunicación, así que imagino que la semana que viene va a salir mucho mejor. Ya está el equipo de la tarde también aquí. Nosotros le agradecemos, muchas gracias Julieta, a Marcelo y bueno, al amigo Javier también.
1: La semana que viene nos volvemos a encontrar.
3: Buen fin de semana.
1: Van a ser cabecera la semana que viene.
3: Cabeceamos nosotros. Chao.
4: Saber en 2 minutos.
5: Mediodía en la República Argentina. El presidente Javier Milei se reúne en Colombia con Abelardo de la Espriella. En las próximas horas, el líder colombiano asumirá en Santiago de Cali la jefatura de Estado de su país. El primer mandatario argentino también tiene previsto recibir un doctorado honoris causa. Masivos allanamientos en una causa por lavado de dinero en Chaco. Desde Nacional Resistencia nos informa Noelia Moreira.
6: La Justicia Federal desplegó un mega operativo simultáneo en Chaco y Corrientes en el marco de una causa por presunto lavado de activos con 18 allanamientos, pedidos de detenciones y el secuestro de dinero, vehículos, maquinaria de gimnasios y abundante documentación. Fueron allanadas sucursales de la cadena Extensim, concesionarias, domicilios particulares, escribanías y estudios contables, además de un hotel en Corrientes. La Justicia Federal ordenó la detención de Federico Clinis Canal, Nicolás Clinis, María Graciela Canal, Mauro Emanuel Lugo Heim y Yamil Gabriel Gane.
5: La información del deporte con Damián Zárate.
7: Hoy comienza la cuarta fecha de la primera división en la Argentina. Desde las 19:30 en Rosario, Central recibirá al Tocivi, arbitraje de Fernando Espinosa. Por el canalla, Ledesma, Obando, Mayo, Ávila y Sandes, Ibarra, Pizarro, Julián Fernández, Ángel de María, Hamilton, Campas y Tomás Badaloni, el equipo de Jorge Almirón. Por el elenco de Damonte, el equipo marplatense, Chico, Rodrigo González, Salazar, Moya, Pombo, Laureli, Tomás Fernández, Alan Sosa, Castro, Matías Godoy y Nicolás Cordero.
5: En La Rioja, donde nos escuchás por AM620, la temperatura es de 13 grados, 2 décimas. El cielo está parcialmente nublado. En Buenos Aires, la temperatura 11 grados, la humedad 67% y el cielo despejado.
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0: Estamos a 5 minutos de con toda la energía. Bueno, yo de por sí ya tengo una voz, no sé cómo explicarle, hermosa. No. Sale alto. Ayer explicaba nuestro técnico que la verdad que gracias por arreglarnos y solucionarnos la vida porque nos escuchamos perfectamente bien. Y hay que cuidar todo lo que él arregla, así que para no hacerlo venir otra vez, pobrecito. Pero bueno, sigue trabajando acá Ricky, desde el otro lado, a full trabajando. Me preocupa mucho ver dónde descansó, seguramente su amigo lo llevó a descansar, hicieron algún choripán, algún asadito, me imagino que sí, me imagino. Bueno, 6 minutos de la hora 12 en todo el país, tengan ustedes muy buen mediodía. Nosotros continuando con la mañana por Radio Nacional, esta vez ya sumándonos el equipo que los va a acompañar hasta la hora 18 desde la amplitud modulada 1270, junto también con los compañeros de LR8 que ya los vamos a presentar en breve. Acá nos acompañan desde el otro lado el señor Luis Lescano, el señor Alfredo Cajadilla y quien les habla Mónica Rojas desde este lado en el sector de los micrófonos. ¿Cómo anda, don Cajadilla? Buen día, bienvenido.
1: Bueno, buen día Mónica, buen día a toda nuestra audiencia nacional. Hoy un día totalmente diferente, teniendo en cuenta, hablamos del tiempo, ¿verdad? Ayer con un clima diferente al de hoy. Hoy la temperatura a esta hora del mediodía, 15 grados, soleado, con una sensación térmica de 14 grados, De 14 grados.
0: Ajá, de 14 grados.
1: Uh-huh. Viento a 11 kilómetros en la hora, con una humedad del 52%. Excelente temperatura, excelente mediodía que estamos teniendo. Lo vemos a nuestro colega de LR8 que está por allá, ¿sí? No sé si...
0: ¿Está Javier?
1: Javi, un abrazo, feliz mediodía y feliz viernes. Llegó el viernes, Javi.
2: ¿Qué tal? Feliz, sí, llegó el viernes, el tan esperado viernes, aquí en Formosa Capital, con linda temperatura, frío, helado para mí, 13 grados 8, humedad del 61%, un viento sudeste, ayer viento norte, hoy viento sudeste, visibilidad normal. Te cuento el día de ayer que tuvimos por la noche, tipo 7 de la tarde-noche, una importante lluvia de pocos minutos, pero sí con granizo, pequeño granizo, que no trajo muchos inconvenientes. Esto trajo el frío, o se va a mantener el frío durante toda una semana, con máximas de 23. Y lo bueno es que para el fin de semana no se esperan lluvias, así que vamos a disfrutar el fin de semana con frío aquí en la ciudad.
0: Qué hermoso, ¿no? Un saludo también al señor Carlitos Noguera, que está desde la operación técnica, sí, un saludo cordial, porque viene trabajando con nosotros todos estos días, ¿no? Y por allí, ¿quién está de operador? Bueno, está el señor Carlos Noguera, un saludo cordial también, que nos va a acompañar haciendo todo lo posible para que salgamos bien. Sí, con los compañeros de LR8.
2: Se le escucha muy, pero muy bien. Da gusto.
0: Qué bueno, ¿no?
2: La verdad que felicidades por el trabajo de Ricky, que sí. Está haciendo todo lo que le enseñé.
0: Que no se entere, ¿no? ¿Por qué siempre le enseña el alumno al maestro? Allá anda, ¿no? Allá anda nuestro querido amigo, conocido. Bueno.
1: Porque acá nosotros, tipo 2020, más o menos, nos sorprendió un viento tremendamente fuerte,
0: sí.
1: Viento del sector sur,
0: sí,
1: que no sé a cuánto kilómetro, pero alrededor de 50 kilómetros en hora, más o menos,
0: sí.
1: Por hora, el viento muy fuerte, muy fuerte anoche el viento, y bueno, de inmediato ya el clima cambió.
0: Sí,
1: ¿no?
0: Cerramos todo, sí, temprano, sí. Ya en las casas, porque realmente se escuchaba el ruido. Sí. Era
2: ¿Hubo corte de Mónica, Alfredo? ¿Hubo corte de luz?
0: No, por suerte no.
1: Todo normal, no hubo interrupción.
2: ¿Árboles caídos, nada?
1: No, por suerte no.
2: Claro.
1: Pero sí, bastante fuerte las ráfagas de viento que han durado prácticamente... varias horas,
0: sí.
1: ¿No? Varias horas. Sí,
0: lo primero horas. Que hacemos acá nosotros, como es habitual ya, por allí con el servicio de energía, sí. Eléctrica, entonces ya preparamos nuestras linternas de emergencia, nuestras luces de emergencia, Lo primero. Lo que sí me sorprendió ayer, crucé dos bichos muy feos, ¿sí? Cuando salía de acá en la ruta.
1: ¿De la radio?
0: De la radio, acá. Sí. Estoy hablando de animales. Sí, de animales.
1: No, porque yo me
0: Porque
1: se estaba sacando fotos.
0: Estos son irracionales. Yo hablo de dos serpientes, ¿no? Ojo. Lo largo que era, me sorprendió y me asusté tremendamente. Bueno, yo de por sí tengo miedo a todas esas cosas, pero dos serpientes salían de acá del predio de la radio y cruzaban la calle. Como mi casa queda casi a media cuadra, digo, van a ir a mi casa. Me asusté tanto.
1: Y eran dos las que estaban acá, ¿no? O sea que...
0: No.
1: ¿La siguieron,
0: no,
1: entonces?
0: Pero parece que sí. ¡Qué miedo que me dio, por Dios!
1: Claro, estaban las dos serpientes.
0: ¿Había dos serpientes?
1: Bueno, claro. Cuando usted sale de la radio... Se transforman y la cruzan.
0: Ay, Dios mío. No, pero les cuento algo. Vengo así.
1: Estaba tomando mate y chumeando.
0: Hablando de todo un poco. No sé, ¿por qué se dicen que son animales? Yo no los trato así. Bueno, esa serpiente, yo las crucé con la moto. Parecía que era la mamá y la hija, una cosa así. Una cosa horrible que me pasó ayer a la tarde. Y bueno, y cuando comento... Ay, no, Dios mío. Bueno, tuve toda esta pesadilla, le cuento, yo soy bastante con eso neurótica. Bueno, pasó eso y les comento a mi familia y me dice mi mamá, lo primero viene el cambio del tiempo. ¿Cómo quería llegar a esto, no? ¿Cómo los grandes, los adultos mayores saben qué es lo que va a pasar, no? Cuando aparecen esos tipos de bichos, porque no son habitudes en todos los días, pero cuando hay un cambio así... empiezan a salir, y como nosotros estamos al lado de un predio que realmente tiene muchas malezas y estamos atentos a eso, que ingresen a las casas. Me contó un vecino que ingresó a su casa cuando estaba sentado, y yo calculo que eran las mismas que andaban ahí melodeando, rodeando, y bueno, una por lo menos mató.
1: Entró a la casa,
0: ingresan a las casas. Así es, Javier, acá es una cosa loca. El año pasado me ingresaron dos a mí, pero eran ciegas. De las ciegas, me dijeron que era ciega, pero para eso ya me morí del espanto, del susto, me subí a una silla, a la mesa me subí, hasta que fueron a matar a esa serpiente ciega.
1: Javier, ¿se imagina?
0: Yo subo.
1: A Mónica arriba de la mesa.
0: Sí, lo hice.
1: ¿Con la escoba, sí?
0: No, yo lloraba, y mi hijo que tiene 12 años, mamá, no le tengas miedo, es un
1: no
0: animal
1: video
0: ciego.
1: Eso, Mónica, para ver.
0: No había tiempo, pero sí, lo he pasado mal, y es algo que a mí siempre me pone mal. Y también me da bastante miedo por los niños que hay por allí jugando en las calles, salen a andar en bicicleta, y viste, se pueden topar con estas situaciones, ¿no? No hace mucho una señora vecina tuvo internado a su hijo porque le picó una serpiente justamente, y bueno, lo tuvieron que llevar a Formosa. No es como para tomarlo muy liviano al tema, ¿no? Porque realmente afecta mucho a la salud, incluso te pueden llevar a la muerte. Así que bueno... Eso como para contarles, y ojalá que este cambio no traiga muchos bichos feos, porque la verdad que yo no estoy para esto, la verdad. Vengo asustada ya mirando, traumada, me quedé, iba a ir a la panadería y me quedé en mi casa, les cuento la verdad.
1: Por Dios.
0: Y bueno.
1: La verdad que no pensaba reírme, Javi.
3: No pensaba reírme.
1: Pero hay diferentes teorías, como dice Mónica, ¿no? De lo que decían de antes, que se dan cuenta nuestros abuelos,
0: sí.
1: Y demás, de que iba a llover. Yo tengo una de las teorías que es que los pájaros aquí en la ciudad vuelan bastante bajos, muy bajos, como que buscando refugio y sabiendo que va a llover. Y Carlito Noguera tiene otro, dice que a él le duele el hombro.
0: Ah, bueno. Sí,
1: claro, por ahí sí. Lo que cuando vienen cambios de tiempo, cuando va a haber cambio de tiempo, obviamente, de temprano, como decía Mónica, lo que suelen mucho también llama mucho la atención cuando comienzan a salir las arañas.
0: Ay,
1: las arañas pollito, que nosotros le decimos las arañas pollito, creo que tiene otro nombre, ¿no?
0: Sí.
1: Bueno, también eso es cuando va a cambiar el tiempo, dice.
0: Sí, no sé en qué lugar vine a vivir, la verdad, pero bueno, no estoy para eso. Sí, he visto esas arañas, pero impresionante lo grande que son.
1: Sí, son grandes.
0: Son muy grandes esas arañas patonas, ¿no? Claro. Y corpulentas. Bueno, sí, esas arañas aparecen en todas partes. Por eso siempre es bueno tomar recomendaciones y medidas, ¿no? Debajo de las puertas, no sé cómo se llama la cosita esa que va debajo de las puertas. Siempre tratar de tirar, hay un remedio, sí, que se tira justamente en las esquinas de las casas y todo eso, como para espantarlos, digamos. No los mata, pero por lo menos hacen que no. Y es bueno que también tener, es bueno tener una mascota. No va a creer que yo tengo un perro y ese mismo perro les ladra. Me pasó que una madrugada ladraba tanto y yo, con mi coraje que tengo, que les cuento que soy cero coraje, agarro con todo el miedo y susto que tengo, abrí la puerta del frente y veo que le estaba ladrando a una araña. O sea, yo tengo quien me cuide, por suerte. Bueno.
1: Mira
0: vos. Sí. Te cuidan los animales. Pero bueno.
1: Bueno, una manera diferente de comenzar el mediodía, Javier.
2: Exactamente, con mucha información en el día de hoy. Aparte obviamente San Cayetano, que fueron muchas de las actividades que se dieron el día de hoy. Bueno, anoche fueron suspendidas más que nada la serenata, algunos pudieron realizar porque es bajo un tinglado, bajo techo, otros directamente suspendieron para el día de hoy todas las actividades de San Cayetano. La gente se está convocando justamente a las 12 del mediodía, es donde más el horario donde más se convoca la gente, hasta las 4 o 5 de la tarde. En el barrio La Floresta, más o menos, que es un barrio que queda casi ingresando a la ciudad de Formosa, viniendo por la ruta 11, por así decirlo, ¿no? Así que continúa con total normalidad, zona con mucho barro, eso sí, pero la gente va igual, no le importa. Uh-huh. Hay mucho para comer también, y obviamente la misa central a partir de las 4 de la tarde. Pero hoy también le quería comentar a la gente que entre ayer y hoy se estuvo dando la Feria de Educación, Arte, Ciencia y Tecnología, aquí zona de Instancia Capital. No sé si de usted le pasó, Mónica, que orgullo cuando uno participaba en esta feria de ciencia o cuando tiene un familiar, un hijo,
0: mi
2: un
0: hijo,
2: primo,
0: sí.
2: Que participa en la feria de ciencia, sí. Y la verdad que da gusto verle cómo estudia, cómo prepara todo, más que nada. Y los temas que se van poniendo sobre la mesa, por así decirlo, sobre historia, sobre ciencia, sobre, bueno, diferentes estanes, diferentes materias que los chicos van hablando, estudiando y exponiendo, que es lo más importante. Así que la Feria de Ciencia en agosto se va a desarrollar la instancia provincial, que sería el 26 y 28 de agosto, donde ya conocemos obviamente a alumnos y alumnas de toda la provincia que van a venir a participar seguramente en la capital, ¿no?
0: Claro, se hace como primero la feria de la instancia institucional en la escuela que asisten, después de allí está la zonal de acá y después pasan a la instancia provincial, bueno, los ganadores, ¿no?
1: Claro.
0: Es increíble cómo han trabajado y cómo estudiaron y cómo recorrieron. En Las Lomitas, por ejemplo, les tocaba la parte de la urbanización, que bueno, no llegaron a ganar, pero han estado ahí presentes. La verdad que un trabajo tan minucioso y la responsabilidad que ponen los niños y también los profesores, ¿no? La responsabilidad que ponen en esto y las ganas que ponen. Imagínate que el nivel secundario, por ejemplo, es el que más empeño le pone, porque le da justamente el potencial como para que puedan investigar. Y muchas cosas científicas he visto estos últimos tiempos también con respecto a las ferias, hasta por dónde se van inclinando, ¿no? Y bueno, eso también tiene que ver con el equipo de apoyo institucional que tienen los niños, ¿no? Y la fortaleza que le dan a ellos para que puedan seguir adelante, porque sin embargo, recordemos que los que van a ir de cada una de las localidades son los que han ganado en esa instancia, ¿no? Y qué orgullo para papá, mamá, familiares, la verdad que sí. Bueno, Xavi, aparte de eso, tenemos una noticia buena para el mes de agosto, los de la provincia, un aumento salarial, ¿no? ¿Estuviste allí?
2: Sí, exactamente. En el día de hoy se anunció un aumento del 15% salarial con respecto a lo que es el sobre el salario de febrero. Con este acumulado, ya para diciembre sería un 29%. El incremento salarial para escalafón docente, pero también obviamente comprendidos para el Instituto de Pensiones Sociales, para los agentes activos de la provincia y los agentes pasivos también. De acuerdo con esta información oficial, los nuevos valores del punto índice serán ya en aumento. Lo que sí que aquí tenía la información, déjame un momentito, que se me perdió con respecto a lo que se llegaría o lo que se va a cobrar, mejor dicho, a partir de lo que es el mes próximo, más que nada, porque son 15% en tres tramos. Lo que sí que para el escalafón estatal llegará a 1.100.000 en agosto, para septiembre alcanzará
1: 1.150.000 y para octubre 1.200.000. Así que esta es información importante para la gente, más que nada, que estaba preguntando. Inclusive nos estaban escribiendo también con respecto a esto, si le podemos mandar un poquito, y la gente que nos está escuchando, un poquito de información. Así que 15% de aumento salarial en tres tramos del 5% cada uno.
0: Acumulado ya anual 29%, ¿no?, de lo que va de este 2026 con respecto a los aumentos que tienen que ver con el sector de la provincia, ¿no?
1: Exactamente. Uh-huh. Recordemos que las sumas mínimas de bolsillo no incluyen uh-huh. a las asignaciones familiares, uh-huh. el resto de los complementos y suplementos de los agentes de distintos escalafones. Esto, obviamente, es información importante, teniendo en cuenta que se trata de dinero, de aumento, y ya esto con esto llega a un 29%.
0: Bueno, nosotros contándoles también de todas las cuestiones que tienen que ver con respecto a lo que pasa con nuestra provincia, hablamos del tiempo, hablamos de este aumento salarial, hablamos de las actividades también que se vienen hoy puntualmente en Formosa. Nosotros también tenemos, con respecto a lo que es el catolicismo, ¿no?, la festividad de San Cayetano, en la capilla principalmente, sabemos que hay festividad. Así que eso como para contarle desde este sector acá en Las Lomitas cómo se vive este día, principalmente agradeciendo por el pan y por el trabajo, ¿sí?, en este día tan importante para todos los católicos.
1: Exactamente. Che, estaba viendo acá, se está cumpliendo, y nada tiene que ver con lo que estamos hablando de local, porque bueno, ayer estuvimos comentando todas las actividades locales que van a haber el fin de semana, uh-huh. creo que este fin de semana le toca herradura, más que nada, después también a nivel nacional estaba viendo la fiesta del alfajor que se va a realizar en Buenos Aires, va a estar muy muy bueno con respecto a esto, así que pero estaba viendo la persona más longeva del mundo, 119 años tiene, una locura.
0: No.
1: Y, viste que una vez le preguntaron acá a una persona, creo que en Paraguay, cómo se mantiene a base de chipa y tereré, dijo, y fue obviamente portada de todos lados. Mm. Acá está hablando esta gente de Costa Rica a base de arroz, queso fresco y rebanada de plátano, frito. Mm.
0: Claro.
1: No sé cómo le va la banana frita.
0: Sí, la banana, sí, es rica, yo he probado. Sí, le dan el plátano, uh-huh, la banana frita. Mira. Es riquísima.
1: Así.
0: Es como la batata, ¿viste? Que no sé cómo le llaman en otros países, que vos la pones, haces un hervor de la batata, la picás y si querés la freís. Riquísimo, lo mismo que la mandioca. O sea,
1: no lo probé, pero voy a saber.
0: Probala, porque tiene un, es como agridulce, ponerle un poquito de albahaca, así, no sabes lo que es. Igual la mandioca frita es lo más rico que hay, pero ojo, no tanta fritura, Xavi, porque a mí una vez me hizo mal. Pero está, da para comer cuando hace frío, cuando está lindo. Bueno, don Encajadilla, ¿qué dice usted? ¿A base de qué se mantiene?
1: Estoy escuchando.
0: Nosotros a base de chipa. Además bien andamos por acá.
1: Acá ni viene el chipervo, ya ni le compramos.
0: No, nos cuidamos nosotros, no es que comemos tan así, pero de vez en cuando está bueno el permitido, ¿no? Como siempre, hay que darse el gusto.
1: Sí.
0: Y por eso le pregunto a don Escajadilla, ¿qué es lo que más consume? No me quiere contar, porque yo lo veo sano, joven y saludable también. Usted ve, viste la apreciación que tiene. Acá don Morínega come asado siempre, y le hizo un asado a Ricky... Todavía le voy a insistir que le haga un asado o algo al disco, el osobuco al disco, algo, se merece. ¿Cómo lo atienden a Ricky? Me parece que no lo atienden, Javier, a Ricky. Pobre Ricky.
1: Ricky.
0: Mm-hmm. Volvé a Ricky.
1: Deja sentado ahí en el libro.
0: Sí, el libro de quejas. Ayer estaba...
1: En mesa de entrada, por favor.
0: Bueno, estamos llegando ya casi al final. Bueno, hoy bastante distendidos, relajados con esto del tiempo, que por allí se escuchan las palabras de la gente, de los vecinos, de los amigos, compañeros, dicen, ¿qué va a pasar con el tema del niño del niño? Puntualmente, bueno, no ha llovido, parecía que se venía un frente de tormenta, el atardecer también, pero bueno, nos sorprendió el viento acá en la ciudad de Las Lomitas. Bueno, esperando a ver qué es lo que va a pasar, ¿no? Estos días de fresco, no hay probabilidades de lloviznas, por lo menos para todo este fin de semana, e incluso para el inicio de la próxima semana vamos a tener, sí, temperaturas bastante bajas, incluso 4 grados, habla de 3 grados para el lunes, así que así vamos a estar nosotros en algunas que otras temperaturas, ¿no? Irían variando en la ciudad de Las Lomitas, pero por lo menos lluvia no hay.
1: No, a ver, bueno, acá...
3: Claro,
1: sí.
3: Hasta el escucho, jueves nosotros escucho. Tenemos toda esta semana prácticamente fin de semana con temperaturas bajas. Uh-huh. Se van a mantener
1: la temperatura el sábado, que sería mañana, va a ser el día donde más calor vamos a sentirlo, en el sentido de la temperatura, no calor, pero la temperatura más elevada, que es 25 grados. Para los demás días, fíjese que vamos a tener temperatura 22, 18, 19
0: de máxima,
1: de temperaturas máximas, ¿sí? Por lo menos hasta el próximo jueves.
0: Así que a disfrutar, ¿no?, de estos días de fresquito. Ya serían prácticamente los últimos. Así que vamos a ver cómo nos sorprende, porque la verdad que esto es solo un pronóstico, ¿no? Según el Servicio Meteorológico Nacional, va variando de acuerdo a los días, como para contarle también a nuestra audiencia. Ya tenemos actualizado la temperatura a estas horas del mediodía, según el Servicio Meteorológico Nacional, acá en Las Lomitas, 16 grados, ligeramente nublado, para hoy una máxima de 21 grados, humedad del 53%, presión atmosférica 1001.8 hectopascales, vientos del sector sudeste de 19 kilómetros en la hora, visibilidad normal.
1: Hoy especial para la sopa, Javier. No, a mí me encanta la sopa de puchero, el puchero y con mucha verdura. Sí, hoy
3: con el caracú.
1: Sí, exactamente. Sí. Especial está.
0: Con el tuétano. ¿Sí? ¿Tuétano le llaman?
1: Está especial para la sopa hoy. Sí.
3: Está lindo, está lindo. Sí. Acompañada de batata, no, como es, de mandioca.
0: De mandioca. Sí.
1: Sí, de todo.
3: ¿Sí? ¿A usted, Carlito Noguera, le gusta la sopa o no? Sí. Carlito trae su vianda aquí a la radio. Esa vianda. Pero sí, está espectacular. Yo todavía no pregunté qué vamos a cocinar en casa, ¿eh? Todavía seguramente me están esperando ahí. No soy mucho de la cocina, ustedes no sé si son mucho de cocina, yo no, sí, yo solamente mío y ayudo.
1: A mí me gusta hacer la sopa.
0: Alfredo va
1: en lo particular.
0: El Alfredo siempre cocina.
1: Sí, no, yo soy el... Por ahí cuando quiero comer algo especial, me lo hago.
0: Sí. Yo también, a mí también me gusta la cocina, pero también traigo mi comida y, bueno, traigo huevos. Toda la semana comí huevos revueltos con pan integral. Por eso estoy fuerte. Bueno, es que hay que comer liviano, encima que estás trabajando, tenés que comer liviano, no vas a traer una milanesa, no sé, Carlos Noguera, no me vaya, no, sí. ¿No? Algo pesado, no, porque te va a dar sueño, no sé, y creo. Algo liviano.
3: Paraguayo dice que trajo.
0: Ay, no.
3: Alfredo, pero pasa que también la sopa te da hambre, ¿a qué hora comes? ¿Las 1 y a las 3 de la tarde? Ya que
0: no, pero Javi, si comes dos pucherazos, viste que primero comes la parte, lo que es sólido, claro, líquido, y después lo sólido, puchero, mandioca, papa, choclo, claro, qué hambre vas a tener.
3: Bien. Pensé que era sopa solo. La sopa solo
0: es para entrada, perdón.
1: Es el primer plato.
3: Te tomas sin cuchara, ¿sí?
1: Después lo rematás con el otro.
0: Más vale, lo más importante es eso, porque viste que generalmente cuando hacemos la sopa, para que sea abundante, sacamos lo que se va cocinando.
1: Claro.
0: Y después nos preparamos algo. No, yo amo
3: acá el segundo plato. Acá dice que acá algunos dicen va con quesito y otro dice sin queso.
0: Con queso, nosotros le ponemos el queso cremoso abajo y arriba servimos el plato, pero va así de 10.
1: Claro.
0: Así se hace.
1: Exactamente.
0: El tic, le pones unos pedacitos de queso cremoso abajo y arriba servís la sopa. No sabes lo rico que es. Es un viaje de vida.
1: Bien.
0: Bueno, viste, estás aprendiendo algo, Xavi.
3: No, sí, de cocina cero, ¿eh? De cocina cero para ayudar solamente, ¿eh?
0: Ah, bueno.
3: Nada de cocina.
0: Bueno,
1: estamos ya prácticamente a 2 minutos para las 12:30 del mediodía. Estamos ya con la mensajería en minutos, 3704-039650. Nos estamos reencontrando, bueno, conmigo recién el próximo martes 18.
0: Se va de licencia.
1: Sí, tomo unos días.
3: Pero pará.
1: Sí, tenemos. El fin de semana, ¿se viene el fin de semana largo también?
0: Qué lindo.
3: El 17.
1: Claro, 15, jueves, sábado 15, domingo 16 y lunes 17, feriado, ¿sí? Del proceso de San Martín. Tenemos el acto central nosotros acá, desde la Municipalidad de Las Lomitas, desde el protocolo y ceremonial, tenemos el acto central que se realiza, te cuento, Javi, en Avenida San Martín, ahí está el busto justamente, frente de Gendarmería Nacional. Ahí se hacen los actos centrales en esta fecha del 17 de agosto, desde ceremonial y protocolo de la Municipalidad de Las Lomitas.
3: Bueno, acá no hay nada confirmado.

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0: 1 a 12 del mediodía, 32 minutos en la Argentina, Radio Nacional AM1270 presenta el servicio de la mensajería rural correspondiente a la segunda edición.
1: Hoy tendremos el siguiente mensaje para Sebastián Guerra, con domicilio en la jurisdicción de Fortín Soledad. Debe comunicarse a la brevedad con su hijo por lo acordado. Tenemos el siguiente comunicado desde la Fundación Agroganadera Embalse La Laguna. Comunica a los productores y ganaderos que se encuentren nucleados en la zona de injerencia de dicha fundación que la segunda campaña antiastosa antibrucélica del 2026 se extiende hasta el día 20 de agosto. Se solicita a quienes no hayan realizado la misma comunicarse con su vacunador. Para coordinar, se solicita también a quienes tengan actas para retirar que lo hagan a la brevedad. Agradecemos la colaboración y el compromiso de todos los productores fundamentales para mantener el estatus sanitario de nuestra región, firman este comunicado. El presidente de la Fundación Agroganadera Embalse La Laguna, señor Julio Abel Peña, médico veterinario programador, Antonio Orga, oficina local, Senasa Laguna Yema, médico veterinario Lucas Pérez Cabral. Tenemos el siguiente mensaje, atención a la señora Batalla Isabel, Juárez Rita, Carabajal Rita y Córdoba Susana, deben acercarse a la oficina del PAMI, tienen documentación pendiente, es urgente, firma este mensaje la jefa de PAMI. La Municipalidad de Las Lomitas, a través del Departamento de Catastro y Tierras Fiscales, informa a la población en general que se debe realizar la limpieza y el mantenimiento de los terrenos en forma mensual, y en caso de incumplimiento se aplicará una multa de 100.000 pesos por cada terreno con malezas y pastos altos a través del artículo 7 del Código Tarifario Municipal, firma este comunicado desde el Departamento de Catastro y Tierras Fiscales, Municipalidad de Las Lomitas. Hasta aquí hemos transmitido
0: nuestra segunda edición del servicio de la mensajería rural. Recuerde que la tercera y última edición podrá escuchar por esta misma sintonía luego a partir de las 16:30.
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0: Bueno, pasan 37 minutos de las 12 del mediodía en la República Argentina. Bueno, anoche el Senado aprobó, Mónica, la ley de propiedad privada, pero el gobierno debió ceder justamente en la reforma del fuego. La Libertad Avanza bajó otro capítulo cerca del final de una extensa sesión. Se mantienen vigentes los bloqueos de tierras por 30 y 60 años, según el caso, tras incendios, como prevé la norma vigente que impulsó años atrás Máximo Kirchner. Podemos decir que en una tensa sesión que incluyó un sorprendente final, el oficialismo y justamente aliados aprobaron esta madrugada una una ley de, en este caso, de inviolabilidad de la propiedad privada, y la definición queda ahora en manos de diputados. La Libertad Avanza, a cargo de Patricia Bullrich, no solo tuvo que borrar anteayer la venta de tierras a extranjeros, sino que sufrió también un duro traspié, ¿no?, en pleno recinto, al bajar antes de la votación en general el capítulo para cambiar la ley de manejo del fuego.
1: Bueno, algunos puntos que se tuvieron que modificar en la marcha, ¿no?, que no estaban de acuerdo, pero de todas maneras se aprobó en el Senado, bueno, envió a diputados este proyecto, 37 votos a favor y 33 en contra, ¿no?, con esas modificaciones los cuales comentaba Alfredo. Esto está en la base de la Constitución Nacional, del artículo 17 de la Constitución. Bueno, establece este concepto con respecto a el tema de la tierra, ¿no? Por lo menos los extranjeros se van a quedar un poco tranqui, ¿no? Porque, bueno, o tranqui o no, porque, bueno, no se va a vender la tierra a los extranjeros, va a haber algo que salvaguardar allí. Bueno, era la iniciativa que planteaba justamente Patricia Bullrich, que ella sí quería, era una de las impulsoras de esta cuestión. Bueno, vamos a ver cómo sigue esto, le vamos a dar seguimiento seguramente también. Otra de las cuestiones que vamos a comentar luego también en la tarde por Radio Nacional es la visita del Papa XIV al país, bueno, que tiene varias repercusiones en distintas provincias también con respecto a esta gran visita. Viene también un pedacito de Francisco con él, es una continuidad de su pontificado entre las informaciones que iremos comentando hoy a través de Radio Nacional. El presidente Javier Milei se reunió con su par de Ecuador, con quien firmó acuerdos también de cooperación. Bueno, un fuerte sismo de magnitud 4.5 sacudió a la provincia de Mendoza, otra de las informaciones también que vamos a estar desarrollando luego ya en nuestra parte de la tarde por Radio Nacional.
0: Bueno, ya hubo repercusiones, Mónica, con respecto al aumento dado por el gobierno provincial. Hablamos en este caso de lo que dijo Nilda Patiño. Dijo, nosotros pedimos un salario de 3 millones de pesos y este aumento no alcanza. La secretaria gremial de docentes autoconvocados justamente cuestionó el incremento del 15% anunciado por el gobernador Gildo Infran y sostuvo que la recomposición es insuficiente para sacar a los trabajadores de la crisis económica. También dijo que el porcentaje se calcula sobre una base salarial antigua y apuntó contra los gremios que respaldan justamente al gobierno. Sí, es lo que dijo, reitero, Nilda Patiño, que es la actual secretaria gremial de docentes autoconvocados.
1: 41 minutos nos separan de la hora 12 del mediodía en todo el país. Tenemos tiempo para un temita musical, luego ya estaríamos conectados con el panorama federal de noticias, 12.45, 13 horas Pasión Nacional, y volvemos nosotros en vivo ya a partir de la hora 15 con la tarde por Radio Nacional.
0: Tenemos tiempito. ¿Tenemos tiempo? Para un temita musical, recordando también, Mónica, y contándole a nuestra audiencia que el presidente Javier Milei ya está en Cali para la posesión de Abelardo de la Espriella. El presidente de Argentina ya llegó a la capital del Valle para asistir justamente a la investidura presidencial de hoy viernes en la Arena. Sí, la información a esta hora, el presidente Javier Milei ya llegó, bueno, de acuerdo con el reporte compartido en redes sociales, Milei arribó a la capital del Valle del Cauca después de cumplir una agenda internacional que incluyó una parada previa en Quito, donde tenía previsto reunirse también con el presidente de Ecuador.

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1: Hora 12:45 en la República Argentina. Bienvenidos al Panorama Federal de Noticias. La temperatura en Buenos Aires, 12 grados 8 décimas. La humedad, 54%, y el cielo está ligeramente nublado. En Colombia, el presidente Javier Milei participará de la asunción de Abelardo de la Espriella. Nos informa Hernán Mundo.
2: Javier Milei asistirá a las 17 de nuestro país a la ceremonia de asunción del presidente electo de Colombia, Abelardo de la Espriella, acto de juramentación y toma de posesión que tendrá lugar en Cali, Valle de Cauca. A esta hora se espera el final de la reunión bilateral que mantienen el presidente argentino y de la Espriella. Recordemos también que más temprano Javier Milei mantuvo un encuentro con el canciller del Estado de Israel, Gideon Saar, reunión de la que participaron el ministro de Relaciones Exteriores de la Argentina, Pablo Kirchner, y la secretaria general de la presidencia, Karina Milei. Mientras tanto, en minutos más, el presidente argentino recibirá el doctorado honoris causa que otorga la Universidad Santiago de Cali, acto que tendrá lugar en la sede de la Cámara de Comercio de la ciudad caleña.
1: Más información con Cecilia Diwan.
3: Abelardo de la Espriella asume la presidencia de Colombia con la promesa de imprimir un giro de 180 grados a la política de ese país. Sus principales desafíos serán lograr gobernabilidad con un Congreso fragmentado, aumentar la seguridad territorial deteriorada en amplias regiones del país y reactivar la economía. Juan Falcone, analista colombiano, afirma que de la Espriella va a imprimir un nuevo estilo de gobierno.
4: Sí, es un cambio significativo frente a otro estilo de gobernar, una nueva derecha en Colombia, un outsider, si podríamos decirlo, al estilo quizá del presidente Javier Milei o parecido a Nayib Bukele, quizás con unos tintes de Donald Trump, un estilo totalmente diferente de gobernar para Colombia.
1: Media sanción a la inviolabilidad de la propiedad privada. Patricia Bullrich anticipó que el bloque libertario avanzará con todas las leyes que necesita el país.
5: Sacamos cosas muy importantes para el país y que ahora irán a diputados. Y queremos que ahora la agenda parlamentaria que viene, por lo menos lo que tenemos, es un buen pronóstico para poder sacar temas importantes.
1: Por su parte, el legislador Agustín Coto afirmó que ganó una idea tan simple como poderosa. Lo tuyo es tuyo. En sintonía, Joaquín Venegas Lynch aseguró que dejamos atrás años en los que el esfuerzo del dueño valía menos que el abuso del usurpador. Por Radio Nacional, la senadora Carmen Álvarez Rivero anticipó que el oficialismo logrará todas las normas.
6: Vamos a trabajar, vamos a tener sesión todos los jueves y vamos a ir sacando de a una, pero todas las leyes que la Argentina necesita. Y hojarasca, salud mental, hay muchas leyes que ya tenemos. Están listas con dictamen para votarlas. Y la verdad es que la gente quiere eso. Que cualquier partido nos dice, che, sesionen, laburen, debatan y concreten.
1: Por su parte, los diputados libertarios anticipan que aprobarán el proyecto de inviolabilidad de la propiedad privada. La legisladora santafesina, Romina Díez, manifestó que la norma garantiza procesos de desalojo más rápidos y brinda mayor seguridad jurídica a quienes con esfuerzo y trabajo construyeron su patrimonio. Además, agradeció al presidente Javier Milei por seguir impulsando las ideas de la libertad y trabajar por un país donde se respete la ley. Una comitiva del Vaticano llegará para preparar la visita de León XIV. Así lo confirmó el jefe de seguridad, Domenico Gianni, quien explicó que arribará un equipo integrado por especialistas en protocolo, logística, comunicaciones y liturgia. Coordinarán así con las autoridades civiles, militares, policiales y eclesiásticas locales todo lo necesario para la estadía de su santidad. Y los fieles llegan a San Cayetano y celebran precisamente la llegada del Papa. Miles de personas se acercan a los santuarios del patrono del pan y el trabajo, en especial al barrio porteño de Liniers, donde hay misas y bendiciones. El lema de este año es San Cayetano, aquí tienes a tu pueblo, y desde Liniers nos informa Miriam Mariotto.
7: Gran cantidad de fieles se acercan a la iglesia de San Cayetano en el barrio porteño de Liniers, como tradicionalmente ocurre todos los 7 de agosto. Están celebrando misas durante toda la mañana y la tarde de hoy, y algunos de los feligreses aquí presentes también esperanzados con la visita del Papa León XIV.
8: Que está muy bueno que nos venga a ver, a bendecirnos. Voy a venir.
1: Nueva convocatoria para las becas Progresar. Comenzará el 10 de agosto y será para quienes busquen finalizar la educación obligatoria. En tanto, para las líneas Fomento de la Educación Superior o Progresar Enfermería, el periodo de inscripción se extenderá desde el 18 de agosto hasta el 11 de septiembre.
0: Policiales.
1: Secuestro y explotación sexual en la capital bonaerense, nos informa Andrea Valdivieso.
9: En la ciudad de La Plata, una joven de 20 años fue rescatada de una organización criminal que la tenía como esclava sexual y suman 4 los detenidos. Según establecieron los investigadores de Dolores y de la capital bonaerense, esta red operaba mediante Gemidos TV, un sitio pornográfico, y la víctima había sido captada con una falsa propuesta laboral en Pinamar. La joven relató ser retenida bajo amenazas y obligada a prostituirse bajo las órdenes de Luana Mesa Romero, condenada en otra causa vinculada a la explotación de mujeres. Romero fue detenida junto a su hija Julieta Santillán, de 21 años y quien se prostituye desde los 15, y otras 2 personas, Camila Muñoz, de 25 años, y Tomás Romero, de la misma edad.
1: Rescate aéreo en los Cerros Jujeños. Desde Nacional en la provincia nos informa Alejandra Bejarano.
10: Un importante operativo aéreo permitió rescatar y trasladar al Hospital Pablo Soria a una mujer de 79 años que sufrió graves lesiones luego de caer de una mula en una zona de muy difícil acceso en cercanías de Caspalá. Debido a la falta de comunicación, permaneció 2 noches en el sitio. Se informó que la paciente presentaba una fractura de fémur izquierdo y una luxación de hombro izquierdo, y que a pesar de las bajas temperaturas de la montaña, su estado general es favorable.
1: Alerta por fuertes vientos en 11 provincias. El Servicio Meteorológico Nacional informó que afecta a Catamarca, Córdoba, Jujuy, La Pampa, La Rioja, Mendoza, Neuquén, Salta, San Juan, San Luis y Tucumán. En materia de nevadas, las regiones de Chubut y Mendoza presentan también alerta amarilla, mientras que prevalece la advertencia naranja para Neuquén y Río Negro. En Río Negro está complicada la situación, mayormente en San Carlos de Bariloche. En cuanto al área metropolitana de Buenos Aires, se prevé una máxima de 13 grados. Y el fin de semana habrá condiciones similares para el área metropolitana de Buenos Aires y ráfagas de viento provenientes del oeste al suroeste de hasta 50 kilómetros por hora.
0: Deportes.
1: La información con Damián Zárate.
11: Con 2 partidos comienza hoy la 4ª fecha de la primera división en la Argentina. 7:30 de la tarde, Rosario Central de Civi, 21:45, Independiente Rivadavia en Mendoza con Estudiantes de Río Cuarto. Comienza también la 24ª fecha de la Primera Nacional a las 20, Midland contra Deportivo Maipú. Tenemos 2 partidos del Federal A, fecha 2, 20:45, Sportivo Belgrano de San Francisco en Córdoba contra 9 de Julio de Rafaela, y a las 10 de la noche Juventud Antoniana en Salta contra Alvarado de Mar del Plata. 2 partidos de B Metropolitana, 7 de la tarde, Comunicaciones con Villa San Carlos, a la misma hora Ituzaingó con Camioneros, y damos una vuelta por el polideportivo no antes de las 20:30, tercera ronda tenis, hablando del Master 1000 de Canadá, Thiago Tirante, el platense, contra el australiano Alexei Popirín.
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1: Pablo Quirno destacó los acuerdos empresariales firmados en Ecuador. Se refirió a la reciente visita que encabezó el presidente Javier Milei a Quito, donde firmaron entendimientos para desarrollar el sector automotriz. El canciller sostuvo que abrirá oportunidades concretas para todos los argentinos en un mercado que representa el 38% de las exportaciones industriales. Aerolíneas Argentinas pagará impuesto a las ganancias por primera vez en su historia. El balance de la línea aérea volvió a registrar un patrimonio neto positivo por segundo año consecutivo. La Asamblea de Accionistas aprobó la memoria y los estados contables correspondientes a 2025. Así, la línea de bandera registrará el primer pago del impuesto a las ganancias a favor del Estado Nacional por un monto estimado en 6.000 millones de pesos. Con la llegada del Papa León XIV a la Argentina, ya se puede ver el Papa Móvil que utilizó Juan Pablo II. El Automóvil Club Argentino confirmó que el vehículo histórico que recorrió las calles de Buenos Aires en 1982 se podrá fotografiar de manera libre y gratuita. Estará en la sede central del ACA, en Avenida del Libertador 1850, durante 10 días. Inversión petrolera en Mendoza. Desde Radio Nacional en esa provincia nos informa Victoria Lupu.
12: YPF, mediante una unión transitoria de empresas con Quintana TSB, desarrolla un plan de 5 perforaciones para evaluar la denominada lengua mendocina de la formación. El proyecto incluye el bloque CN7A con una inversión cercana a los 30 millones de dólares y contempla, junto con Paso Bardas Norte, un desarrollo potencial de 212 pozos horizontales sobre 102 kilómetros cuadrados. También existe el margen para incorporar otros 122 pozos en una tercera capa productiva.
1: Cambios en los criterios de selección de libros para colegios primarios. La Secretaría de Educación convoca a las editoriales y a personas físicas a presentar textos destinados al primer y segundo ciclo, como así también para séptimo grado. Es para los libros de lengua y matemáticas distribuido en el programa Aprender. Las obras deberán haber sido editadas desde enero de 2024, ya que deberán contener información actualizada. Además, tendrán que garantizar la neutralidad política e ideológica de sus contenidos y presentar un lenguaje claro, gráficos adecuados y propuestas que promuevan el pensamiento crítico, la comprensión lectora y la resolución de problemas. Rechazaron suspender el juicio contra Piti Álvarez. La defensa del músico había pedido frenar el proceso, pero el fiscal desestimó el planteo por considerar que no existen impedimentos legales. La instancia judicial por el homicidio de Cristian Díaz, ocurrido en julio de 2018 en Villa Lugano, comenzará el lunes próximo. Se celebra el Día Internacional de la Cerveza. La fecha fue instituida por un grupo de amigos en California, los Estados Unidos, en 2007. Actualmente se celebran 207 ciudades de 50 países. La cerveza es una de las bebidas más antiguas de la humanidad y los primeros indicios de su elaboración datan del año 4000 a.C. en la Baja Mesopotamia. En nuestro país también suele celebrarse la bebida durante el mes de octubre, principalmente en la localidad de Villa General Belgrano, en Córdoba. Novedades sobre el crimen de Julián Álvarez Guardia en el Chaco. Desde Nacional Resistencia nos informa Noelia Moreira.
13: Confirman que Julián Álvarez Guardia recibió al menos 2 puñaladas en la zona del cuello. Un informe preliminar del Instituto de Medicina y Ciencias Forenses del Poder Judicial del Chaco constató que Julián recibió 2 puñaladas en la base del cuello y otras 2 en la clavícula derecha, además de múltiples lesiones punzocortantes en distintas partes del cuerpo. Se confirmó que la herida letal fue en el cuello y que la víctima presentaba heridas en uno de sus brazos, lo que indicaría que intentó defenderse. Aún resta que los forenses determinen cuáles de las lesiones corresponden a las maniobras médicas realizadas en el Hospital Perrando durante los intentos por salvarle la vida.
1: Por un robo, la ANMAT prohibió 2 lotes de una reconocida crema antiinflamatoria. El hecho delictivo ocurrió en una planta industrial de Laboratorios Galván en Aedo. La Administración Nacional de Medicamentos, Alimentos y Tecnología Médica prohíbe el uso, la comercialización y distribución en todo el territorio nacional, atención, de los desinflamantes de la firma Gramón Millet. Se trata de átomo desinflamante Forte en crema por 100 gramos, el lote es 00023, y también de átomo desinflamante clásico en crema con el lote 00214. Y hasta aquí el panorama federal de noticias. Sigue en sintonía de Radio Nacional en todo el país.
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0: Buenas tardes, ¿cómo les va? Bienvenidos a Pasión Nacional. Aquí estamos en este viernes 7 de agosto en una jornada hermosa en la ciudad de Buenos Aires. Un frío contundente, seco, con un sol a pleno, con el cielo celeste. La verdad que todos los días del invierno debieran ser como el día de hoy, y afortunadamente tenemos buen pronóstico para el fin de semana. Se vienen los partidos que va a transmitir Fútbol Show Nacional. Este sábado vamos a estar con Tigre River, el relato de Martín Perazo, luego con Eladio Arregui desde Parque de los Patricios para el partido entre Boca y Vélez, y por supuesto a la noche juega Independiente, Independiente frente a Platense, con el debut de Martín Palermo como técnico del Calamar. El domingo, el clásico de barrio, a las 3 de la tarde entre San Lorenzo y Huracán, uno de los partidos más lindos que tiene desde lo folclórico, justamente el campeonato local. Previamente a las 14 vamos a estar con Pasión Nacional, íntimo y personal. Los domingos hacemos otro tipo de programa que tiene que ver con el deporte, pero desde otro costado. Y por la noche, Argentinos Racing. Hoy comienza la fecha, una nueva fecha de la Liga Profesional, 7:30 de la tarde en Rosario Central y Aldo Civi, 21:45, Independiente Rivadavia frente a Estudiantes de Río Cuarto. Anoche, Unión le ganó a Lanús 2-1. Y por supuesto, el mercado de pases está a la orden del día y una gran expectativa por la llegada de Thiago Almada a Buenos Aires, que vamos a ver cuándo se concreta. Leandro Paredes en el radar del Milan de Italia, la figura de Boca y del fútbol argentino. Vamos a ver dónde juega el Cuti Romero. Rulli va al City, ya va a profundizar Javier con todos los temas del fútbol internacional. Y habló en las últimas horas Claudio Tapia, el presidente de la AFA, defendiendo equivocadamente este torneo de 30 jugadores. Habló de la selección, del partido con Inglaterra, de la final. A mí, lo saben perfectamente, a mí particularmente no me gusta el torneo argentino. Los torneos en el mundo son de 20 equipos. Bueno, aquí por congraciarnos con Julio Grondona, en otros tiempos, pues después de la muerte de Julio, empezaron los torneos de más de 20 equipos y se llegó al mamarracho de 30. Como digo, siempre es una primera B nacional jerarquizada, con River y Boca como máximos estándares del fútbol argentino. Pero bueno, tendrá sus adeptos el presidente de la AFA, que evidentemente con la selección argentina le salió bien la elección de Lionel Scaloni, después del consejo muy sabio, por cierto, de César Luis Menotti. Lo veo al querido Rodolfo Lagos. Estamos preocupados por el robo a Franco Colapinto en Italia. Le robaron una remera al equipo de mate. Lo bravo es, para la gente que le gusta el mate, el equipo, ¿viste? Yo soy el café, así que tanto drama no me hago por el mate. Querías aportar con el robo a Franco Colapinto. ¿Cómo te va, Rodó?
1: ¿Qué tal? Muy buenas tardes para todos. Bueno, él dijo, seguramente si son italianos no les va a jugar, no les va a gustar el mate.
0: Bueno, que prueben el mate, entonces. Fossi, que se quedó con algo que no le correspondía. Lo saludo a José Luis Romero en el centro del país, allí en Radio Nacional Córdoba. Negrito querido, bienvenido a Pasión Nacional.
2: Muchas gracias, Nico. Fuerte abrazo para vos, los compañeros, la audiencia en el país. Está precioso el viernes en Córdoba, ¿eh? Cielo despejado, a pleno sol, amaneció bien tempranito, frío, 2 grados, 1 grado más o menos la temperatura, ahora está en los 13 grados 6 y la humedad en el 44%.
0: Muy bien, ya vuelvo contigo. Los saludo a Hernán Exmayer para repasar los datos del tiempo en la Ciudad Autónoma de Buenos Aires.
3: Hola.
0: ¿Te lo van a dar?
3: No, por ahora no. 12 grados 8 décimas, la humedad 54%, cielo ligeramente nublado. Está lindo, salió el sol en Buenos Aires y se viene un lindo fin de semana. Fresquito, como te gusta a vos, Nico.
0: Bien, sí, claro, con esta temperatura tenemos el pronóstico para el fin de semana, va a haber sol.
1: Sí. Durante sábado y domingo.
0: Bueno, qué lujo tener dos grandes locutores como Rodolfo Lagos y Hernán Exmayer, así que les agradezco. Bueno, don Zárate, qué gusto de verte, Damián.
4: ¿Cómo estamos? Buen viernes. Boca entre la espera por Ener Valencia, el ecuatoriano hombre gol que se va a sumar en las próximas horas, ya oficializado desde la tardecita de ayer. Hoy trabajaron casi a la par Palacios y Belmonte, pero no concentran para el partido de mañana, cuando Boca otra vez en el estadio de Huracán reciba a Vélez. Y trabaja, vi algunas imágenes. Boca trabaja a contrarreloj, nunca dicha esta frase en radio, para jugar el martes próximo contra Recoleta en la Bombonera.
5: Bueno, viene bien, el sol del fin de semana.
4: Y la lluvia.
5: Puede aseverar que ese campo de juego esté mejor.
0: Claro, el sol del 25 que viene asomando, como se dice.
4: Pero con el tema que acá no revisa solamente la AFA, claro. Acá revisa Conmebol. Estamos a viernes, el partido es el martes a las 7 de la tarde.
0: Recoleta de Paraguay, qué lindo horario, 7 de la tarde, pleno invierno. Recoleta de Paraguay quiere jugar en la cancha de Boca. Claro, para ellos es un acontecimiento histórico. Me decía Javier temprano que está que arde el mercado de pases en el fútbol argentino y del mundo.
5: Así es, el mercado de pases al rojo vivo, sobre todo en Europa, donde todavía hay tiempo hasta el 31 de agosto, pero claro, estamos en la previa de los comienzos de los torneos. Ayer dimos una primicia mundial aquí en este programa, que después se vio reflejada en la mayoría de las tapas de los medios deportivos europeos, que Rodri, el gran jugador de la selección española y campeón del mundo, iba a jugar en el Fútbol Club Barcelona, cuando se especulaba de que podía llegar a ser en el Real Madrid. Hoy vamos a dar una primicia mundial. ¿Quién va a ser el reemplazante de Rodri en el Manchester City?
0: Bueno, ahí va. Después vamos a estar atentos a ese tema. Vuelvo con el Negro Romero. Negro, la verdad que tiene para agrandarse el presidente Stefano Di Carlo, porque él prometió que iba a llegar Thiago Almada, y Thiago Almada se va a poner la camiseta de River. Cuando llegue Thiago, por supuesto que tendrá su proceso, su periodo de adaptación, pero toda la responsabilidad después de este mercado de pases con la llegada de Thiago Almada la pasa a tener Eduardo Caudet.
5: Y bueno, ahora tendrá que buscar un técnico, Stefano.
0: No, la tiene Eduardo Caudet, le digo al Negro Romero. Viste que él insiste con otro técnico, ¿no?
2: Y sí, a ver, no dejo de ser irónico, digo, tendrá, por todo lo que ha venido gastando River, por los volúmenes de dinero que ha invertido, bueno, debería traer un técnico que más o menos tenga un caché de 20 millones, porque, y sí, digo, para...
5: ¿Sabés qué pasa, Romero? Esto es como la Fórmula 1, acá que lo tenemos al lago. A vos te da la Ferrari. Y vos, la Ferrari, a la primera vuelta, a la primera carrera la choca, a la segunda carrera salís último en la lista de clasificación.
4: Ojo que lo que dice el Negro, lo que dice el Negro es verdad, ¿eh? Esas cuestiones terminan también dinamitando los vestuarios. Porque viene este que vale 25, viene este que vale 15, viene este que vale 18. Y también el que tiene que gestionar esos egos por las cuentas bancarias es el entrenador en jefe, que está debilitado. Muy por el contrario, esto le dinamita más. Por supuesto que si lo pone a Thiago y mete dos goles, se va licuando esa situación. Pero no es fácil domesticar a egos tan
5: gigantes. Por algo lo buscaron a Mourinho en el vestuario del Madrid, ¿no? Por algo.
0: Bueno, perdón, y cuando yo dije hace un par de meses que Boca tenía que buscar a Mourinho, se me rieron en la cara acá. No, bueno, pero en serio lo digo. Ahora Mourinho va a dirigir el equipo más importante del mundo del fútbol.
5: Está poniendo muy alta la vara, Román. Claro, Dibu Martínez, Mourinho.
4: No nos reímos porque no nos gusta Mourinho. Nos reímos porque la economía del fútbol argentino no permite pensar en Dibu Martínez y en Mourinho.
0: Pero perdón, River trajo a Thiago Almada. Si River trae a Thiago Almada, ¿por qué Boca no lo puede traer? ¿Por qué Boca no puede tener un refuerzo de semejante categoría?
4: Tiene que ver también con las decisiones de los futbolistas, no solamente con la cuestión bancaria.
0: Bueno, alguna vez le dije...
5: Hoy Almada en Boca sería un tapón para Aranda. No tendría sentido traer a
0: Almada a Boca. Ponele que sea correcto tu razonamiento.
4: Yo no coincido tampoco, futbolísticamente no coincido con esa mirada, ¿eh? Porque Thiago Almada, pueden convivir tranquilamente, porque Thiago Almada parte de la izquierda y Aranda puede jugar.
0: Bueno, pero ponele que tenga razón con ese razonamiento. Digo esto, alguna vez le dije a mi amigo Carlitos Álvarez, gran dirigente de Lanús, Carlitos, si estás escuchando te mando un gran abrazo, que un club de la envergadura de la jerarquía de Lanús se tenía que permitir tener en el banco de los suplentes un tipo como Marcelo Bielsa, como el Tata Martino, como Héctor Cooper, para que gestione, y me decía, no se puede pagar. ¿Cómo que no se puede pagar? Con todo el trabajo que te hacen en inferiores y después se venden los... Bueno, yo creo que se puede pagar.
5: Lo interrumpimos al Negro, me parece.
0: Sí, es verdad, Negrito.
2: Yo creo que es una muy buena inversión, es mucha plata, pero se ha malgastado tanto y con tan poco olfato, muñeca, cintura, conocimiento. Digo, River ha tirado un montón de plata en jugadores que de pronto no fueron bien evaluados, analizados, y realmente les daba el piné como para estar con una camiseta tan pesada como la del millonario. Digo, pero también está gastando dinero que ingresaron desde el vientre, desde la cantera, desde las inferiores, como lo fue Echeverri, Mastantuono, o porcentaje de Enzo Fernández, o bien de Julián Álvarez. Después, va a tener que empezar a buscar. Che, ¿habrá un Mastantuono? Porque me parece que a los chicos los quemamos. Me parece que los metimos en la parrilla y a una altísima temperatura y los tuvimos que rajar, los tuvimos que ceder a préstamo. Digo, River tiene con qué generar recursos en caso de una situación complicada en lo financiero. Y después vamos a la historia de River, al ADN. Y uno dice, ¿cómo puede ser que River no saque un 10? ¿Quién lo tapaba en su momento? ¿Quién le impidió? ¿O cómo fue que el Beto Alonso pudo ser el 10 de River? ¿Había alguien que lo tapaba a Pablo César Aimar? ¿O fue una jugada dirigencial y el técnico del momento que le dio la oportunidad? ¿O al burrito Ortega? Porque, es decir, River tiene que andar buscando acá, allá, gastando plata. ¿Cómo puede ser que River no pueda sacar un 10? Se ha tenido por excelencia el jugador.
0: Bueno, lo que pasa que los 10 no abundan en el fútbol argentino. Pero
5: Beto Alonso en su momento fue una decisión de Didi. Didi claro. Llegó a River, vio esos pibes en reserva y dijo, súbanmelos a todos.
0: Qué buena visión que tenía.
5: JJ, Merlo, Alonso, para empezar, digamos.
0: Bien,
5: ¿no?
0: Saludo a Jorge Godoy con todo el panorama de Independiente. Jorge va a relatar este sábado en el Libertadores de América, Ricardo Enrique Bochini, Independiente Platense. Jorge, qué gusto saludarte.
6: Nico, un abrazo para vos, para todos. Bueno, cuestiones que tienen que ver con este Independiente, que como bien marcás, mañana va a estar jugando 21:30 en su estadio con arbitraje de Nicolás Ramírez frente al Platense, que tiene el debut de Martín Palermo. Bueno, ya te voy a contar cosas del equipo, que no se difiere mucho del que perdió en la cancha de Vélez, pero para remarcar que se hizo efectivo el pago, ya giró el pago de $1,158,000 a Olimpia de Paraguay, por el pase de Facundo Zavala. Esto es porque el club paraguayo denunció este caso ante la FIFA inhibió a Independiente, y es por eso que se está realizando este pago, pero todavía restan dos cuotas de $350,000. Lo concreto es que con este pago, que era el que ya estaba vencido, Independiente estaría levantando la inhibición, pero no va a llegar esto seguramente antes del partido de mañana, puede llegar a pasar el lunes en todo caso. Por lo tanto, el uruguayo Mele, el arquero suplente que llegó Independiente para pelearle el puesto a Rey, sigue inhabilitado. Hace 3 partidos ya que llegó a la Argentina y tiene que ir a la cancha solamente a mirar a sus compañeros, porque no puede estar en el banco de suplentes debido a esta inhibición que sufre Independiente. Por ahora no se ha levantado, ya se pagó y se espera que esto suceda en las próximas horas. No obstante, Mele va a seguir estando afuera de los convocados. Por otro lado, se va Lucas Román. ¿Quién es Lucas Román? El pibe que en enero de 2025 Independiente había traído con un pasado que lo vinculaba al Barcelona. Estuvo, de hecho, jugando en la filial del Barcelona, lo ha seguido algún otro equipo. De Barcelona llegó a Independiente en enero de 2025. Estuvo 6 meses, no le fue bien, lo cedieron Atlético Tucumán, vuelve y ahora directamente lo dan sin costo alguno al fútbol de Holanda, de los Países Bajos. Es decir que otra más, y van cuantas, de estas gestiones, de estas negociaciones, de estos negocios de Independiente raros, de que traen jugadores que no tienen ni presente ni futuro en el club y lo ceden después sin costo alguno a equipos ya sea del país o del exterior. En este caso, el Pocho Román se va a jugar al fútbol de los Países Bajos. Dicho esto, hay que ver todavía qué va a pasar con el tan comentado, la tan comentada novela de el pase de Don Mónaco al fútbol con la compra por parte del Grupo Pachuca de México para ponerlo en el fútbol de la segunda división de España. Por ahora, desde el seno de la comisión directiva, dicen que está todo ya arreglado de palabra, que está todo acordado, que lo que falta solamente es que el jugador arregle su contrato, sus números, con el fútbol español. Él no quiere ir a México, él quiere ir directamente al Oviedo de España. Y lo que faltaría entonces es que se arregle el número final del contrato entre lo Mónaco y el club español. Pero, mientras tanto, lo Mónaco va a seguir jugando en Independiente, al menos por un partido más. Recordamos que Valdés está lesionado y por eso lo Mónaco va a ser titular en el día de mañana. El equipo entonces tendrá un cambio, el regreso a la titularidad de Arias, en lugar de Godoy, que está desgarrado. Va a jugar el colombiano.
0: No juega Godoy en Independiente, mira qué raro.
6: No juega Godoy, tiene algún tema con el presente futbolístico que no es del todo bueno, pero sobre todo por una lesión. El desgarro que lo va a tener por lo menos...
4: No, viste, me hace un poco de ruido. A veces no juega Vergara en Racing y Godoy en Independiente. Es raro, ¿no?
6: Sí, pero bueno, ya sabemos que el tema de Vergara es un caso muy especial en la academia.
4: Sí.
6: Es un caso muy especial. Tiene muchos vaivenes. Pero bueno, el otro día hizo el gol del descuento, así que bien.
4: Sí, por supuesto. Jorge, esto te quiero consultar. Viste, Boca tiene problemas con el campo de juego, pero digo, está bien el campo de juego de Independiente, el de River, el de Racing, el de San Lorenzo, el de Huracán, el de Vélez. ¿Qué cosa el de Boca, no?
6: Claro, sí, lo decíamos, están a 20 cuadras las canchas, ¿no? La de Racing y la de Independiente respecto a la de Boca, no difiere mucho el clima, las condiciones son las mismas, el cuidado evidentemente no es el mismo, por eso, y si bien las condiciones económicas, las posibilidades económicas de Boca son muy superiores a las de Independiente, evidentemente no han hecho bien su trabajo allí en la Bombonera. Le echaban la culpa también a que en esa parte donde estaba esa especie de alfombra de un verde diferente al resto del campo de juego era porque no le daba mucho el sol. Que yo sepa, la Bombonera fue siempre igual, salvo la remodelación de los palcos que elevaron un poquito eso, pero fue siempre igual, entonces eso me parece que queda descartado, ¿no? Vos la conocés mucho más.
4: Sí, por supuesto, de toda la vida. Te agradecemos y mañana cuando terminemos con Eladio Rey el partido de Boca Vélez, venís vos con Independiente Platense allí junto a Juan y Minotti en la cabina 3 de Avellaneda.
6: Bien, cierro con el equipo entonces: Rey, Arias, Fedor, Colomónaco, Zavala, Pérez, Cursi, Marcone, Montiel, Gutiérrez, Ábalos y Abaldo. Mañana de cancha a cancha, ¿no?
4: Sí, por supuesto. Yo voy a estar en una cabina particular mañana. Te mando un abrazo grande.
6: Abrazo.
4: Mejor que doy con el panorama Independiente. Sí.
5: Hablando del campo de juego de Boca, yo creo que el tema se va a solucionar una vez que Boca haga la remodelación de la Bombonera y por lo tanto al campo de juego le pongan el híbrido, el mismo híbrido que tiene River. ¿Por qué? Si no, es imposible, porque no llega el sol, no entra el sol. Ese es el problema que está teniendo.
4: Está bien,
5: con
4: yo recuerdo que Riquelme,
5: de la cancha.
4: Riquelme cuando era opositor se enojaba mucho con Angelici porque Boca tenía que salir de... ¿Qué? Yo en aquel momento lo critiqué duramente a Angelici, que dije que era un despropósito, que Boca tuviera que jugar en la cancha de Huracán, de Vélez, no sé dónde hizo de local, en otra oportunidad. Y así como fui crítico a Angelici, ahora lo soy de Riquelme. A mí me parece que es muy grave que Boca no juegue de local.
5: Lo habían puesto bien en el campo de juego, sí. Pero evidentemente está con problemas. Y yo creo que, y esto es lo que te dice la gente de Boca, una vez que se haga la remodelación de la Bombonera, que incluye incluso un corrimiento del campo de juego,
4: sí. El
5: campo de juego se lo va a hacer híbrido, como tiene River.
7: Lo que pasa que eso es a mediano y a largo plazo. Y
5: no,
7: Boca...
5: es inmediato, porque las obras van a empezar el año que viene.
7: Por eso. Para mí inmediato es mañana. El año que viene es mediano plazo.
4: Tenemos,
7: a eso me refiero.
4: Tenemos la primera pausa que pone Natalia Lubarov, que está con nosotros en la operación técnica, junto a Sebastián Vera en la producción.
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1: Muy bien, en la continuidad de Paseo Nacional, una de la tarde, 23 minutos, vamos a escuchar a Claudio Tapia, el presidente del AFA, que habló en Teis Sports y, entre otros de los temas que habló, del campeonato. Le preguntaron el campeonato de 20 equipos en la Argentina y de 30 y dijo...
2: Y sería mejor con 20. Y podría ser, quizás, pero el mundo también está cambiando. El mundo cambió. El Mundial de Clubes hizo con más clubes. Este Mundial mismo, jugamos con 14 selecciones más. 14 selecciones más. Y si vamos al del 2030 y jugamos con 64, van a ser más selecciones también. ¿Y claro, por qué? ¿Por qué? Entonces están equivocados, no estamos. Por ahí, comercialmente, algunos piensan, o porque hay otra cultura, que el torneo de 20 es mejor. Pero hay gente que te dice, yo quiero 20 equipos, y no, nunca había un torneo de 20 equipos. Y yo no quiero decir que esté mal o que esté bien. Yo lo que digo es que, de acuerdo a lo que votan y eligen los dirigentes del fútbol argentino, tenemos un torneo de 30 equipos.
1: Bueno, yo creo que el torneo debiera ser de 20 equipos, es lo que opina la mayoría de la gente del fútbol. En Uruguay hay 20 equipos, en Brasil hay 20, en Chile hay 16. Por supuesto que a nivel mundial, por esta idea con la que no compartimos con Gianni Infantino, el mundial tiene cada vez más selecciones. Las tuvo ahora en el mundial tripartito, Estados Unidos, Canadá y México respectivamente, y los va a tener 64 selecciones si es que lo votan en el próximo mundial. Ahora, a nivel clubes, en el resto, la Liga de España tiene 20 equipos, la Liga de Italia tiene 20, la de Francia sí, tiene 20. Bueno, me parece que los equivocados somos nosotros y que la responsabilidad no es solamente de Claudio Tapia, sino también de todos los dirigentes del fútbol argentino que, como en otrora, levantaban la mano y decían sí, Julio, ahora levantan la mano y dicen sí, Chiqui.
3: No, yo creo que hay clubes que están de acuerdo con lo que aparato de 30, porque le das más posibilidades. Preguntarle a los hinchas de Belgrano, a ver qué opinan.
1: De negro, ¿qué crees? Que Belgrano históricamente es un equipo de primera, ha jugado en la B también.
3: ¿Ya lo de Platense?
1: Bueno, está bien. Si me ponen esos ejemplos, lógico. En negro, ¿tu opinión?
4: No, yo también coincido. Es decir, no es que esté alineado con Chiquitapia. Es decir, respecto de lo que él dice, también puedo cuestionarle otras cosas. Es decir, pero esta forma, esta cantidad de equipos participantes lleva a que tengan posibilidades aquellos que, como decíamos los otros días, ¿no? Cafetín de Buenos Aires, mirando como esas cosas que nunca se alcanzan, y de pronto llega un Belgrano, llega un Platense, y bueno, y discutimos, sí, pero en un partido que mirá, que terminó 13º, 14º, y bueno, capaz que con tantos equipos se puede dar esta consagración para equipos que con otra manera, con otro formato, le hubiera sido un imposible.
1: No, eso es verdad, negro, pero también sí, vas a estar de acuerdo conmigo, que en la cantidad perdés calidad también.
4: No, sí, obviamente. Y no siempre sale campeón el mejor. Es decir, en los torneos largos, digamos, obviamente siempre iba a ser campeón el grande, porque podía tener 3 o 4 resultados adversos y después se iba a recomponer porque a la larga tenía más plantel, bla, bla, bla, bla. También con ese formato que se hizo para evitar que los grandes se fueran al descenso y perdían la categoría los de siempre, los que menos tenían. Digamos, en ese sentido es más proclive a darle chances a igualar a los que menos tienen con los que más tienen. También yo le diría a Chiqui Tapia, y es cierto, él está alineado con Domínguez y más arriba con Infantino. Amistad, empatía, vínculo personal. Y obviamente, él trota para donde
1: bueno, hace bien en mencionarlo Alejandro Domínguez. A mí tampoco me gusta la Copa Libertadores y la Conmebol y la Sudamericana. Ahora juega cualquiera. En otra época jugaban los campeones. Ahora el que sale séptimo, octavo también la juega.
3: Está bien, pero si no somos el perro que nos mordemos la cola, porque seguimos años diciendo lo mismo. La Copa Libertadores la jugaban 10 equipos y ahora la juegan 60, y el torneo argentino lo jugaban 30, y el mundial antes lo jugaban 16 equipos y ahora lo juegan 64. Estamos 20 años atrás.
1: Perdóname, ahí tiene razón Riquelme cuando dice la verdad de la Copa Libertadores de América empieza en octavo de fin.
3: Sí, no ahora, tiene razón Riquelme, claro que tiene razón. La calidad de los torneos a mí me parece que es más que los equipos o la cantidad de equipos, te la dan los jugadores. Y hoy estamos viendo un fútbol argentino que recupera calidad. Paredes, Thiago Almada,
1: Di María,
3: Ángel Di María,
0: Ahí está la calidad.
3: Por eso, en relación a lo que decía el negro y lo que decís vos, no tiene una belleza poética que River, que tiene 350.000 socios, pierda con Belgrano. ¿O ustedes quieren que todos los años Boca y River sean campeones?
1: Pero yo no dije eso. Yo lo que digo es que hay equipos que con este formato, no voy a dar nombres, no voy a mencionar equipos para no herir susceptibilidades, pero digo, con este formato de 30 equipos, que a mí particularmente no me gusta, hay equipos que si fuera el formato anterior, el de 20, no jugarían en la primera división.
0: Y no, porque por eso es de 30. Claro. Pero por eso es de 30, y por eso Platense y Belgrano en los últimos dos años fueron campeones,
1: sí,
0: de la Argentina.
1: Pero la gran mayoría, no todos, la gran mayoría por lo bajo te dicen, queremos el torneo de 20.
0: ¿Pero quiénes?
1: Varios.
0: Equipos grandes.
1: Los equipos grandes y después hay otros equipos medianos también.
3: Yo celebro mucho, más allá del formato que después podemos discutir, si me gusta más, me gusta menos, cuando entra en instancia de playoff o de simple eliminación, es más atractivo. Celebro que hace tres o cuatro años Boca y River no son campeones en la Argentina. A mí me parece que ese es un modelo a exportar, que los poderosos no sean campeones.
1: Bueno, es una mirada. Yo creo que para Boca y River es un fracaso total.
3: Claro, para Boca y River sí.
1: Negro, antes del info decías.
4: Sí, sí, brevemente, porque ya se vienen las noticias. A ver, si hiciéramos un campeonato de 20 equipos, que ingresen los grandes, los convocantes, los que generan un negocio en la recaudación, en la televisión, bla, bla, bla. Con la foto de hoy, de hoy viernes, ¿qué tal sería el nivel del campeonato? ¿Cómo está River? ¿Cómo está Boca? ¿Cómo está San Lorenzo?
1: Bueno, están mal, lo dije a comienzo de semana.
4: Sería un bodrio, entonces.
1: Sí, claro. Vienen las noticias, 1:30 de la tarde.
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6: Hora 13:30 minutos. Simplifican el ingreso de nuevas líneas aéreas extranjeras al mercado argentino. La Administración Nacional de Aviación Civil agiliza el reconocimiento de operadores internacionales, reducirá cargas administrativas y reforzará la fiscalización. Advirtió, no obstante, que se mantendrán los estándares de seguridad operacional exigidos por la normativa nacional e internacional. Novedades en el caso Agostina Vega, nos informa Andrea Valdivieso.
7: Matías Córdoba y Ludmila

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0: Acá estamos en el día más lindo de la semana, este viernes 7 de agosto, en la continuidad de Pasión Nacional. Estamos en todo el país, a través de la M870, las 48 radios de Nacional y, por supuesto, el canal de YouTube de la radio. Recordamos las vías de comunicación con Rodolfo Lagos y los mensajes de los amigos que llaman desde toda la Argentina.
1: 11-3-8-77-4-8-5. Nos llamó Carlos de Salta. Dice, al mejor programa deportivo, Pasión Nacional. Son unos genios, desde Chicoana, provincia de Salta.
0: Muy bien, un gran Nico. Abrazo, Carlos. Mucha gente que escucha desde Salta, así que estamos muy agradecidos.
1: Y además hace una nota al pie. Nico, no te olvides nunca, las mejores empanadas son salteñas.
0: Bueno, está muy bien, para mí son las tucumanas, pero no importa, las salteñas son exquisitas también.
1: Chiquitas con papa. Claro.
0: Ajá. A mí me gustan sin la papa, por eso elijo las tucumanas, pero son muy ricas también las salteñas.
1: Matías de Bahía Blanca le dice...
0: Sacó de la competencia a las santiagueñas, lo lamento por el amigo Daniel Carranza, pero no compiten esas.
2: Bueno. No estoy de acuerdo.
0: Bueno, está muy bien.
2: Y las bolivianas, muy buenas.
0: No las probé todavía.
1: Muy buenas. Matías de Bahía Blanca... ¿De qué remodelación hablas, Javier? Vienen con la remodelación hace años.
0: Y hace tiempo.
2: Bueno, pero el proyecto está, los pedidos de autorizaciones a la ciudad de Buenos Aires, terrenos del tren están.
0: Yo conté en su momento que el proyecto es muy ambicioso de Riquelme para la remodelación del estadio.
2: Y faltaba el lugar a donde se va a mudar Boca mientras se dé la remodelación. Y ahora ya está listo el estadio Diego Armando Maradona, Ciudad de la Plata, 3 estrellas. Ya está listo para la reinauguración, bueno, con lo cual ahí va a jugar Boca.
0: Vamos al estadio de Boca, allí en las inmediaciones de la Bombonera está nuestro amigo Juan Ignacio Gijón en el móvil de Nacional. Hola, Juani.
3: ¿Qué tal, Nico? Un abrazo enorme para vos, para la mesa de Pasión Nacional. Estamos acá, en Boca, ustedes lo dijeron, estamos precisamente en la puerta remodelada, en la puerta nueva, en la puerta 0 kilómetro, en la puerta número de ingreso, en este hall principal que se ha remodelado de la fachada del estadio de Boca Juniors. Que ha dado mucho de qué hablar por los tiempos de su construcción, por cómo ha quedado, que es impecable, parece de un estilo europeo la entrada que se ha remodelado de Boca Juniors. Pero estamos acá para hablar con hinchas del club Xeneize, para ver cómo lo ven ellos, cómo viven mudar la localidad al estadio de Huracán. ¿Tu nombre?
4: Daniel.
3: Daniel, ¿lo seguís a Boca de toda la vida?
4: De toda la vida, sí.
3: ¿Vivís por acá?
4: Sí, vivo acá en la Boca.
3: Vivís acá en la Boca, o sea, la Bombonera es tu segunda casa prácticamente.
4: Sí, se vive en toda Boca.
3: ¿Cómo la ves?
4: Muy lindo, o sea, la remodelación, muy lindo, veo que está quedando muy... Se ve que todavía falta, pero por los avances, por lo que se ve, sí, está muy lindo, muy lindo.
3: ¿Cómo ves el tema de mudar la localidad? Por fuera, impecable, una Bombonera que luce espléndida, por dentro que deja mucho que desear y que incluso no es funcional.
4: Sí, el tema del pasto es un problema que siempre lo tuvimos, cambiaron el sistema, pero sigue faltando ese toque de seguridad en el pasto porque es fundamental para el juego. No me gusta que nos mudemos a otra cancha, quizás también eligieron mal
3: el estadio.
4: Sí, mudarse a Huracán.
3: ¿Qué hubieses elegido vos?
4: Y una cancha más grande, no sé si Vélez o Racing decían, no sé si se puede, pero...
0: Sí, la de Racing es más grande que la de Huracán.
4: Toda la hinchada, porque acá en Huracán quedaron mucha gente afuera, hubo muchos problemas por este tema. Estuvieron bastante tiempo para afinar el tema del pasto, pero bueno...
3: Es que resolvieron mal.
4: Y un poquito así, tuvieron 2 meses y no se llegó. Bueno, el clima tampoco nos ayuda, ahora hay mucha lluvia, nada.
3: Daniel, te consulto por institucionalmente al club, ¿cómo lo ves? Estos marcados de pases, la llegada de Arruabarrena como técnico.
4: Yo le tengo fe a Arruabarrena, me gusta, siento que el equipo cambió, se está adaptando el equipo, está mejorando, sé que le falta todavía, nos falta afianzar un poco más el

0: defensa, en la falta del 9, las incorporaciones, no sé, la veo media floja, o sea, creo que teníamos que haber ido más fuerte en ese sentido, teníamos tiempo para reforzarnos, pero bueno, es lo que nos tocó. Ahora hay que meterle, con el equipo que tenemos, hay que meterle igual.
1: Bien. La última, ¿conforme con esta gestión de Riquelme?
0: Y ahí sí, cosas que sí, hay cosas que no.
1: No tan convencido.
0: Sí, ahí es un 50-50.
1: 50-50, clarísimo.
0: El hincha de Boca siempre va a exigir, ¿viste? Es así.
1: Daniel, muchísimas gracias. Suerte. Bueno, Nico, un poco de lo que opina el hincha Ceneice que pasea y que vive por aquí, por el barrio de La Boca.
2: Muy bien, Juan, y ya vuelvo contigo. También hay imágenes, la última noticia es que Boca Recoleta se jugaría en Huracán, finalmente. Y hay imágenes que vos tenés, porque aquí, como vos decís, talla la Conmebol también.
3: Sí, trabaja a contrarreloj, hay un trabajo que o pone esas pantallas de una luz que simula, con muchas comillas, ser el sol, para que le dé esa energía 24 horas. Además, lo que dice Javier, llovió mucho en las últimas horas, eso le vino bien al campo de juego.
4: Y hoy salió el sol, que le vino mejor.
3: Y hoy salió el sol. Estamos muy cerca del partido. Yo creo que puede llegar, pero no digo que casi seguro juegue ahí, ¿eh? Yo creo que hoy viernes está 50-50.
2: Bueno,
3: pero mejor, mañana seguro juega en la cancha de Huracán.
2: Sí, claro. Agustín Domper, con... Muy bien, ¿cómo estás? Con todas las noticias de River, porque sigue el mercado de pases moviéndose para la gente millonaria.
5: Sí, la noticia en River hoy es una buena noticia. Como somos críticos, también hay que decir que lo de hoy es una buena noticia, porque River vende a Colito y lo vende bien, ¿eh? Lo vende en 5 millones de dólares más otros 5 en objetivos que se pueden cumplir tranquilamente, porque Colidio va a jugar y ya llega con continuidad. Y ya está en Brasil, ya fue presentado como nuevo jugador del Vasco da Gama en Río de Janeiro.
2: Bien, ¿y cómo fue el rendimiento de Colidio en términos generales en
5: Río? Una buena pregunta. Mira, en las redes hacían...
4: Tuvo también buenas y malas.
5: Claro, yo creo que alternó lo que muchos recriminaban quizás en este mercado de tantas salidas en River, es que Colidio tuvo más chances que Salas, por ejemplo.
3: Que muchos.
5: Pero que Sara, que son los dos más o menos parecidos en el puesto, y lo que sí hay que decir que estos 10 palos que le pueden llegar a entrar a River tienen gran porcentaje en Coudet. Porque Coudet llegó y lo recuperó. Es el único que recuperó, te diría.
3: Te iba a decir, porque mucho se habla, principalmente en este programa, ustedes dos que dialogan, pero no porque lo pienses, que el Cholo Simeone empeora futbolistas. Y Javier, que es un defensor acérrimo de Gallardo, ¿podemos armar una lista de 10 jugadores que Gallardo empeoró?
2: Pero él te lo va a defender.
4: No, que
2: mejor
4: desempeoran solo. O ahora los técnicos
2: Lo que pasa es que empeoran solos cuando el técnico es Gallardo. Claro. Cuando es Coudet, los empeora Coudet.
4: El Cholo los empeora algunos. Algunos sí. Con su estilo de juego, algunos sí. Bueno, por algo se quiere ir Julián Álvarez. Si no se quisiera ir.
2: Por se va a querer. Lindo. Le ponemos azúcar, pimienta y sal, ¿eh?
5: Sí, totalmente. Bueno, igual, a ver, ya que traen el tema del Cholo, la selección argentina en la final del mundo hizo algo muy parecido a lo que hace el Cholo en Atlético de Madrid, o sea que Julián ahí...
4: Así no fue.
5: Bueno, está bien, pero te digo que a veces también, viste, los entrenadores rotan los planteos. Lo que sí digo de River es que mañana, Nico, es una final, después tengo el equipo, y hay varios nuevos que van a ser titulares.
2: Después de hacer el equipo, vamos a saludar al querido Rodrigo Ruiz, que trae la mejor info de Vélez. ¿Qué pasa con Berlanga? ¿Qué equipo pone Guillermo mañana? Vuelve Guillermo a la Bombonera, Rodrigo. A Huracán, perdón. ¿Cómo estás, Rodrigo? Lo que es la costumbre, ¿no?
6: Falta Mirta en esa mesa, ¿eh?
2: ¿Quién falta?
6: Mirta en esa mesa.
2: Sí, claro, por supuesto.
6: Bueno, Vélez se prepara bien, la verdad que bien, para mañana visitar a Boca. No es una excursión fácil visitar a Boca, demasiado compleja. La última victoria fue en 2008, Nico, cuando estaba Hugo Tocali como técnico de Vélez. Vélez le ganaba 3-2 a Boca en ese momento, goles de Ulesic, de Nico Cabrera, el ex Gimnasia, y el Churri Cristal, lo que hoy juega en el fútbol senior. Así que imagínate hace cuánto que Vélez no le gana a Boca como visitante. Es verdad que juegan en cancha neutral mañana. Y el recuerdo en esa condición, el más cercano, es el 4-3 por las semifinales de la Copa Argentina en 2024 en el Mario Kempes.
2: Sí.
6: Así que bueno, es verdad que nunca se han enfrentado en el Tomás Adolfo Duco, así que será la primera vez en ese escenario. Y un equipo que terminó de entrenar hace un rato, que se concentra a esperar el partido de mañana. Y bueno, vos preguntabas por Berlanga, si no escuché
2: sí,
6: más.
2: Sí, porque viste que surgió la noticia el otro día que podía renunciar. La verdad que no entiendo
6: lo
2: por
6: tiró,
2: qué.
6: Sí, lo tiró un colega partidario de hace muchos años, como Hernán Poggi, al cual se respeta, por supuesto. Me parece que tuvo que ver con algo que pasó el otro día después de de una plaqueta que le entregaron, un reconocimiento a Gustavo Quinteros, y algo que él vivió, no en el campo de juego, porque la verdad que ahí fue un aplauso bastante, reconocimiento al entrenador de Independiente, y no se escuchó ningún silbido. Yo estuve en la cancha, Nico, y no me percaté de eso. Creo que se vivió puertas adentro, ¿no?, en los pasillos, y me parece que él no le gustó, entonces él se lo manifestó a su entorno, eso se viralizó, y bueno, por eso el periodista partidario lo dio a conocer. Y después creo que con el correr de las horas recibió algunos llamados y recapacitó, y bueno, en la comisión, en la reunión de comisión directiva que hubo ayer, no se expresó y no se supo nada, pero me parece que va a continuar siendo el presidente de Vélez, y de hecho en la reunión de comisión directiva de AFA, Chiqui Tapia le ofreció un cargo en Conmebol,
2: a Berlanga.
6: Bien. Sí, un puesto que quedó vacante, y por unanimidad se votó para que ese puesto lo ocupe el actual presidente de Vélez, así que me parece que va todo encaminado como para, no para que sea reelegido ahora en las elecciones que hay.
2: Bueno, pero para Vélez es una buena noticia tener peso en Conmebol, si es que Berlanga tiene un cargo así donde preside Alejandro Domínguez.
6: Tal cual, tiene buena relación con Chiqui Tapia, con el presidente de AFA, pero bueno, yendo al mundo Vélez, él no se va a presentar en las próximas elecciones, pero sí tengo entendido que quiere participar como vicepresidente. Todavía hay charlas, todavía no se han conformado ninguna de las listas, pero por el oficialismo el que va es Nelson Pugliese, este nombre de guardatelónico, porque es un tipo que es muy reconocido en el mundo de Vélez.
2: Bueno, ya hablaremos con él, Rodrigo, sí, en alguna oportunidad.
6: Sí, hoy es le toca ser vicepresidente, pero va a ocupar el cargo si el oficialismo llega a ser elegido nuevamente. En lo que respecta al equipo, Nico, Marchiori será el arquero, García, Silvero se va a mantener como primer marcador central, Magallán y Elías Gómez. Tengo una duda en mitad de cancha, si se mete el chileno Baeza, que el otro día jugó muy poquito, y siempre ocupa un lugar en la mitad de cancha junto a Liendro y junto a Robertone. Podría llegar a entrar Baeza por Robertone, acompañando a Liendro en la mitad de cancha. Después me parece que va a ser el mismo equipo, con Pellegrini, con el chileno Valdés, con Lanzini y con Dylan Godoy. No tiene otra cosa Vélez para poner. Si vos vas al banco de suplentes, hay muchos juveniles. De hecho, Thiago Aguirre, que hizo el otro día, Luca Feller, muchos de los pibes que va mechando Guillermo. Es verdad que preguntó por condiciones por Tiziano Perrotta, el jugador de Banfield, por Tomás Konecny, el delantero de Racing. Todavía tiene tiempo en el mercado de pases por la venta de Florian Monzón a México, por la salida de Tobias Andrada, pero Vélez, yo creo que esto me parece que lo ven todos, necesita un 9, porque no tiene jerarquía en ese puesto, sí lo tiene en otros puestos de la cancha, pero en la parte de delantera, Nico, Vélez necesita sí o sí un 9 de jerarquía, por eso es que va a la apuesta por Tiziano Perrotta, que es un juvenil que tiene 19 años, y me parece que si Vélez compra un porcentaje alto de su pase, es una apuesta a futuro, como alguna vez hizo con Chucky Ferreira, y por Tomás Konecny, que es un 9 que ya me parece que tiene sus quilates, ¿no?, más allá que en Racing sea suplente.
2: Muy bien, Rodrigo, te mandamos un gran abrazo y nos reencontramos mañana en el Ducó, ¿te parece?
6: Dale, un abrazo para todos.
2: Bien, el Ducó de Maipú 555. Gran abrazo, Rodrigo Ruiz, con todo el panorama. Una noticia importante, sí.
4: ¿Alguien dijo anunciar? Se pregunta Estudiantes. Orgullosos de tenerte en casa. Papá. Lo buscó mucho River. Lo buscó mucho Boca. El tucumano Joaquín Correa vuelve a Estudiantes hasta el 2028.
7: Vuelvo cansado a la casita de mis viejos.
2: No, es bravo.
7: Porque en Botafogo no le fue bien. No,
4: bueno, pero pará. Le levanta el precio de la Liga Argentina, ¿qué estamos diciendo?
7: Pues chido, y aparte buena incorporación para Estudiantes.
4: Muy buena incorporación.
7: Es un casi campeón del mundo porque estaba en la lista de
4: Catarse Rodríguez.
2: Negro, es bravo Vicenzo Le, no, negro. Déjalo hablar al negro.
4: Sí, dale.
8: Es tremendo, es indómito, lateral, es una apreciación. No, me encanta. No, digo, buen jugador. ¿Cuánto le pesó que se lo observara? por lo que pasó en Qatar a este futbolista con la lesión que disimuló. A partir de allí, ¿cambió un poco su carrera deportiva?
3: Sí. Y sí, ¿sabes qué? Está bueno lo que pregunta el negro.
4: La famosa pelea con Lautaro.
3: Me parece que no fue nunca más convocado Joaquín Correa. Que estuvo en los últimos partidos amistosos pre-Qatar, que metió un gol y que después lo desvinculan.
5: Estaba en la lista de Qatar.
3: Estaba en la lista.
5: Ahora, no fue también, convocado nunca más. Esto está bueno recordarlo porque eso te marca lo fuerte que ha sido, por lo menos hasta acá, el grupo de la selección argentina. No se jode, digamos. Si vos te confundís, ahí no volvés más.
2: volvemos a la pausa. La pausa, dale.
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15: Muy bien, ahí estamos con todo el jazz, creo que es Luis Armstrong, que es un genio. Me voy a Santa Fe, lo saludo al querido Pablo Barovero, hablamos de la victoria de Unión de anoche. Pablo, querido, un gran abrazo.
16: ¿Cómo te va, Nico? Un abrazo grande para vos, para los compañeros. Una esperada victoria, porque el público de Unión hacía 3 meses que no venía, que no veía en condición de local el equipo de Madelón. Venía el tatengue de un debut con empate ante el Calamar de visitante, ante Platense, una derrota en Mendoza con Gimnasia por 2-0, y ayer pudo destrabar un partido durísimo ante el Lanús
15: de Pellegrini. Pa, ¡qué golazo!
16: Si ya había sido lindo el remate de Menossi para el 1-0, que le enganchó como venía, le puso al lado del palo, directamente quemó los libros, ¿sí? Rompió los moldes, el gol de Mosqueira, que suele, o en Unión, sobre todo después en Talleres, en Tigre menos, pero en Unión, en su primera etapa, solía pegarle de afuera, probar, y ha tenido algunos goles, hay uno muy recordado en cancha de Racing. Bueno, pero en este caso pateó un lugar en donde pocos imaginaban que podía llegar a rematar, aprovechó el viento a favor sobre el arco de la bomba, un remate muy fuerte, con cierta complicidad también de Lozada, el arquero de Lanús, aunque es cierto que la pelota viene muy fuerte, vivorea, muy complejo para el arquero tomar ese balón, y fue un gran gol para el 2-1, reponiéndose rápidamente de lo que había sido el empate transitorio de Peña Biafore a los 73 de juego. 3 minutos más tarde apareció Mosqueira para el 2-1, y una victoria que le viene bárbaro el equipo de Madelón, que ahora vuelve a jugar en condición de local. Recordemos que el partido de ayer fue un postergado de la segunda fecha, de modo que la posibilidad de jugar 2 seguidos de local ilusiona al público tatengue después de la victoria de anoche. Esto será el próximo lunes, cuando reciba Central Córdoba de Santiago del Estero. La verdad que un buen triunfo de Unión, que hizo un partido más que correcto, obviamente jugó el mejor de los 3 partidos en este torneo de primera en lo que va del semestre, y pudo quedarse con un triunfo muy, muy importante.
15: Muy bien, Pablo, bárbaro, te mandamos un gran abrazo y muy buen fin de semana.
16: Abrazo grande, buen fin de semana.
15: Pablo Barovero con nosotros. Yo sabía que iba a generar una grieta esta cuestión gastronómica de las empanadas tucumanas, que son las que me gustan. Y el querido Leo Bustos, que es una de las personas que yo más quiero de Radio Nacional allí en San Juan, me dice: hola Nico querido, las empanadas sanjuaninas son las más ricas del oeste argentino. En masa casera, con un picadillo de carne, con huevo duro, aceitunas verdes y en horno de barro. Hasta ahí todo bárbaro. Yo, para mí la empanada es sin huevo. Las acompaña con una buena copa de vino sanjuanino, Sirá o Malbec, está muy bien, hasta ahí bien. Un abrazo grande para usted, él siempre me trata a usted, querido amigo. Bueno, no, del vino no voy a decir nada, pero no, la empanada tucumana te queremos igual, Leo, pero está muy bien. Compiten las santiagueñas también, que después saldrá Daniel Carranza y me dirá, no, las santiagueñas, todo, pero está muy bien. Igual si voy a San Juan, las empanadas sanjuaninas van a pasar a ser las más ricas.
17: Yo prefiero la que estoy comiendo en ese momento.
15: No hay,
17: ¿estoy comiendo a santiagueña o santiagueña?
15: No, claro. Hola, como negro, no hay, hay empanadas en Córdoba, ¿cómo pero, no, a ver? Pero no se conoce Córdoba por la empanada, sí por el fernet.
18: A mí particularmente, en mi familia siempre les gustaba. La cordobesa está más inclinada a la empanada con carbonada dulce.
15: Sí.
18: A mí me gusta más la salada. Yo soy un gordo más de lo picante, de lo que hace
15: sí,
18: mal.
15: Somos dos.
18: De lo que se chorrea. No, yo soy de ese palo, ¿viste? Son ricas las dulces, pero me gusta más. Y hay variedad en las provincias. Y en buena hora que cada uno se golpee el pecho y diga, estas son las mejores.
15: Sí, claro, por supuesto, cada una tiene su particularidad y por supuesto que son muy ricas las tucumanas, las salteñas, las sanjuaninas, las santiagueñas que ya mencioné, hay empanadas ricas en todos lados. Bueno, negro, lo que quieras aportar en el final de tu participación va... Ah, no, hoy tenés Cofranca a la tarde con Arreyes.
17: Déjame alegro
15: Franco, Franco Varese hoy.
17: Que le tire un centro a mi amigo Romero allá en Córdoba, porque se viene el clásico de barrio más grande del mundo, así se domina San Lorenzo Huracán, negro. Te doy un título. Pipo pondría línea de 5, con Arboleda.
15: Pero de local va a poner línea de 5.
19: No, es Pipo.
17: Blanco.
19: Lo cambiaron.
17: Es un lateral de las divisiones menores. Arboleda, Amor. Arboleda que debuta, Amor un central que llegó hace poco, Córdoba, Derritis, Tripicio, Río, Le Talleres sería titular, negro el domingo, Gulli, Aumendi, Cuello. ¿Qué te parece el clásico, Romero?
18: Oh, me encanta, tengo amigos de San Lorenzo de Almagro, algunos pocos de Huracán, pero estaré muy atento, ¿no? A ver, ¿cómo es esa defensa? Arboleda...
17: Amor y Córdoba los centrales, Blanco que es un lateral derecho del club y Derriti por izquierda y Tripicio se suma al medio campo con el chico Río, que jugó en Talleres.
15: Pero tiene razón Javier, no es Pipo, con 5 bueno, no.
17: Pero por eso yo te hablaba que claro. La semana Pipo no
15: ahora,
17: puede
15: ahora hace, negro hace un cuarto de siglo que Huracán no gana en el nuevo gasómetro, es mucho tiempo. Sí.
18: Muchísimo tiempo. No, me generó curiosidad, ni que esa defensa en vez de Pipo Grosito la hubiera establecido, qué sé yo, el encargado de turismo en esta provincia. Arboleda, Amor, Córdoba.
19: Claro, tiene razón, mirá.
17: Qué bien que está, negro, ¿eh? Es el Cholo Grosito este.
15: Negro, ¿cómo es? Vos tendrías que ser integrante de los cuatro de Córdoba. Con ese vos, eso sí, el negro tocaría la guitarra muy bien, ¿eh? ¿Cómo es eso que lo vendés a Murúa para la segunda hora que viene con toda la... Qué bien que lo hacés, negro. ¿Cuánto tiempo te llevó a aprenderlo?
18: Bueno, ¿hace cuánto? Hace 30 y pico de años que estamos en esto, Nico.
15: Si no aprendiste, viste, ¿qué vamos a decir, no?
18: Somos de la misma generación.
15: Bueno, y vos en las comidas, ¿azúcar, pimiento o sal? ¿Qué te gusta ponerle?
18: No, sos muy tanguero.
15: Azúcar, muy.
18: sirve soldar, ¿no? Sí.
15: Sí, claro. ¿Viste cuando andamos un poquito con la presión alta que no hay que comer con sal, le ponemos un poco de pimienta? Pasa el problema de atriqui, ¿viste? Después.
18: Sí.
15: Bueno, negro, un gran abrazo y buen fin de...
18: No, pero me gusta, viste, qué sé yo, todo lo de pueblo, lo de hogar.
15: Sí, sí.
18: Y ya te decía recién, al describirme físicamente, te das cuenta que está clarita la estafa, ¿no? ¿Qué me gusta? ¿Lo light? ¿Lo probiótico? No,
15: precisamente eso no nos gusta, eso no.
18: Lo ortomolecular no va conmigo.
15: Eso va para Moria.
18: Me gusta la comida picante, la comida rica, sabrosa, bien sazonada. Y bueno, así estoy también de salud.
15: Sí, bueno, que todo no se puede, ¿eh?
18: Claro, un cariño enorme para ustedes, buen fin de.
15: Un gran abrazo. José Luis Romero, me decía un amigo que ya no está entre nosotros, Villagés, me lo decía más en broma que en serio. Lo importante en la vida es la plata, la salud ahí viene, me hacía reír mucho. Sí, Javier.
20: Bueno, decíamos que ayer dimos la primicia mundial de Rodri al Fútbol Club Barcelona, hoy en la tapa de todos los diarios especializados.
17: ¿Quién lo reemplaza?
20: Ahí está. Vamos a dar la primicia de quién es el reemplazante de Rodri en el Manchester City, porque ahora el Manchester City tiene que ir a buscar un mediocampista allí. El reemplazante, el objetivo del técnico Enzo Maresca, el nuevo entrenador, el que reemplaza a Pep Guardiola, es Enzo Fernández.
15: Muy bien.
20: Enzo Fernández en la mira del Manchester City para reemplazar a Rodri.
15: Bueno, viste que se había hablado de la posibilidad de ir al Real Madrid para
20: Ojo
15: Enzo.
20: Ojo porque la opción Real Madrid vuelve a reverdecer ante la imposibilidad de contratar a Rodri.
15: Claro.
20: Porque la prioridad de Mourinho era Rodri. Se lo lleva al Barcelona y tiene que salir a buscar un volante.
15: ¿Y Julián?
20: No, de Julián no hay novedad.
15: Muy bien.
20: Digo que está cada vez más lejos de Barcelona y cada vez más cerca de volver el lunes con el Cholo y de decirle, Cholo, hace lo que quiera conmigo.
21: Y Boca cada vez más lejos de la Bombonera.
15: Bien.
21: Falta la oficialización, pero jugaría el martes contra Recoleta en Parque de los Patricios.
17: Y después nos va a contar Javi porque parece
15: teléfono,
17: que
15: Román.
17: Que la China con Icardi se van para Madrid también.
15: Ah, no me digas. Icardi analizaba venir a Boca, pero no, la China lo quería meter en River. Sí, Rodo.
22: Luis de Comodoro Rivadavia dice, buenas tardes amigos de Pasión Nacional, mucha empanada salteña, a ver si un viernes se vienen a hacer el programa por Comodoro y de paso degustamos un cordero al asador.
15: Bueno, muy bien, muchas gracias por la invitación. Quiero decirle que vamos a estar con todo el fútbol el fin de semana y el domingo vamos a tener una edición acotada de Pasión Nacional porque viene el clásico San Lorenzo Huracán. A lo mejor el domingo vamos a hablar de la gastronomía en el fútbol, tal vez con el querido Pietro Sorba, que es un crack, el periodista número uno de la gastronomía. Vienen las noticias, 2:00 p.m. en la República Argentina.
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24: Hora 14 en la República Argentina. La producción minera creció 8,4% en el primer semestre y registró un nuevo récord en junio. El litio y el petróleo no convencional fraccionaron la suba. El INDEC reportó además que en junio la producción minera registró una suba de 11,4% respecto a igual mes de 2025. Agenda legislativa desde el Congreso, Amanda Alma.
25: Mientras organiza la agenda parlamentaria para la semana próxima, ya está convocada en la Cámara de Diputados una reunión conjunta a 2:00 p.m, el martes 11 de agosto, de las comisiones de comercio, pequeña y mediana empresa, junto a asuntos cooperativos mutuales y organizaciones no gubernamentales, donde fueron invitados autoridades y representantes regionales a fin de abordar la situación de las cooperativas y el acceso a las líneas de fomento. El miércoles 12, también a 14:00, en reunión conjunta, Mercosur y Relaciones Exteriores y Culto avanzarán en un acuerdo de libre comercio entre el Mercosur y la República de Singapur. En tanto, el Senado continuará la semana próxima con las audiencias para ocupar cargos en el Poder Judicial.
24: Medidas ante la llegada del fenómeno meteorológico del Niño. Desde Nacional Gualeguaychú informa el Idelmar Otman.
26: Frente al inicio del fenómeno El Niño y su incidencia sobre el río Paraná y Uruguay, se estableció un protocolo de retiro de la hacienda de las zonas inundables. Martín Ciber, director de producción animal de Entre Ríos, destacó la coordinación con prefectura, SENASA y el sector ganadero.
27: Según los datos de vacunación, rondamos casi unas 500.000 cabezas, 480.000 en las zonas de todas las islas, digamos, tanto del río Paraná como del río Uruguay. Justamente instalamos un protocolo y sobre todo el acarreo, ¿no es cierto?, que se da en isla. Nosotros contamos con unas 29 embarcaciones desde La Paz al menos hasta Ramallo. En el caso prefectura, ellos se comprometieron a intentar habilitar las restantes, sea lo más ordenado posible en la salida para evitar pérdidas.
24: La información del tránsito con Ernesto Arriaga.
28: Nieva muy fuerte en el paso Pino Achado, que está cerrado para camiones, y el Cardenal Zamora está habilitado para autos únicamente, no pueden transitar camiones de Villa Angostura a Osornos, Chile. El paso Cristo Redentor totalmente cerrado en Mendoza hacia Chile.
24: En Salta Capital, donde nos escuchás en AM690, la temperatura es de 13 grados 4 décimas, la humedad 47% y el cielo se encuentra cubierto con bruma. En Buenos Aires la temperatura es de 13 grados 7 décimas, la humedad 49% y el cielo está algo nublado.
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1: Muy bien, en la continuidad de Pasión Nacional, 2:03, vamos con los mensajes. No me digas que se armó una grieta con el tema empanadas.
2: Se armó una flor de grieta.
1: Bueno.
2: Luis de Catamarca dice, en la fiesta del poncho, los turistas nos dijeron que las empanadas catamarqueñas son las mejores. Y dice, ayer tuve el lujo de mensajearme con Eladio, un excelente relator. Lucho de Catamarca.
1: Gran abrazo, Lucho. Nunca probé las catamarqueñas, así que no puedo opinar.
2: Hola chicos de Pasión Nacional, nos dice Miriam de Huanquero, Santa Fe. Los escucho siempre. Saludos a todos y muy buen fin de semana.
1: Muy bien, vamos al encuentro de Juan Ignacio Gijón, otra vez con el móvil allí en la Bombonera. Juan, y vamos a un toque.
3: Otra vez, acá estamos, Nico, seguimos en la Bombonera. Sale un poco el sol sobre uno de los costados del estadio que en este momento están pintándolo sobre la esquina de la puerta 6. Bueno, empiezan a pintar de color azul y ya casi en su totalidad luce remodelada la Bombonera por fuera, por dentro distinto. ¿Tu nombre? Claro.
4: Mi nombre es Javier, ¿qué tal?
3: Buenas tardes. Javier, por fuera, ¿cómo está la Bombonera?
4: Por fuera se ve lindo, se está renovando bastante bien, tiene linda vista y así que bueno, como todo hincha de Boca, feliz por lo que se está haciendo día a día, ¿no? Con el trabajo que está haciendo Román.
3: Por dentro es diferente el asunto, ¿no? Que lo obliga a este Boca a tener que mudar la localidad por unos partidos.
4: Y sí, por dentro del campo de juego, bueno, por el momento tenemos que estar haciendo de local en otro campo de juego, pero ojalá que sea rápido la obra, si volvemos acá a Casa Amarilla, como todo hincha de Boca, ¿no? Que quiere jugar en su casa.
3: Como hincha, como socio, ¿qué te genera? Me contaste que estuviste en el partido con Estudiantes. ¿Qué te genera ver a tu equipo jugando de local en el Ducó, teniendo un estadio como la Bombonera?
4: Y no sé si me genera tanta inquietud, ¿no? Porque el hincha lo va a acompañar acá o en todos lados, siempre hacemos de local.
1: Pero no es lo mismo, no es lo mismo.
4: Obvio que no es lo mismo, nos gustaría jugar acá en Casa Amarilla, ¿no? Pero bueno, ya vamos a estar y mirá, hay que esperar. Y el tiempo tampoco mucho que nos ayuda, obviamente que podíamos haber usado esos días de mundiales, ¿no? Cuando estuvo frenado el campeonato local para trabajar en campo de juego.
3: ¿Cómo ves la llegada de Robarrena a Boca Juniors?
4: Y lo veo bien, no lo veo mal, metió muchos pibes inferiores, que estamos bien, nos faltaría un 9 solamente, como ha pasado contra Estudiantes, que tuvimos llegada, pero no teníamos 9 en el área, así que nos faltó 9 y yo pienso que estamos bien.
3: El mercado de pases, te pregunto por el arquero, Montero, quizás es uno de los puntos más criticados por el hincha.
4: Sí, tuvo falla, pero bueno, hay que esperar, hay que darle su oportunidad, ¿no? Como todo jugador que viene, ¿no? Lamentablemente, pero hay que esperar, hay que tener paciencia.
3: La última, te pregunto, este Boca, ¿para qué está en esta Copa Sudamericana? Si bien Boca siempre tiene que aspirar a lo máximo por ser uno de los equipos más grandes de América, ¿en qué plano está hoy en la realidad para esta Sudamericana?
4: Y en teoría Boca, yo pienso que tiene que entender que como ser Boca, ¿no?, el equipo más grande, tenemos que ir a todo. Nosotros estamos jugando pase para la Libertadores, así que tenemos que saber que los jugadores tienen que saber que esto es Boca, que tenemos que ir a ganar todo, sea Sudamericana, campeonato, Copa Argentina, todo lo que está delante de nosotros tenemos que ir a ganar todo.
3: ¿Y en el ámbito local?
1: Listo.
4: Y en el ámbito local me gustaría ganar todo.
3: Lo mismo. Sí. Javier, muchas gracias. Ahí en Nico entonces, un poco la opinión de Ninja Cenense, que pasea y que aprovecha este día soleado, viernes soleado, que por momentos se nubla para dejarnos su opinión sobre el presente del equipo de Boca Juniors.
1: No, y está muy bien que la gente opine con respeto. De todas formas, muy paciente el hincha de Boca, ¿eh? Yo creo que es una situación que roza el escándalo que Boca por segunda vez consecutiva tenga que jugar en la cancha de Huracán, y lo va a hacer seguramente el martes, por la información que maneja Javier, también en el partido de Copa Sudamericana frente a Recoleta. Juani, te liberamos para ir a la glorieta. Gran abrazo.
3: Gran abrazo, Nico.
1: Bien, ahí está Juan Ignacio Gijón en el móvil de Nacional. Recorremos el país con concepto federal. Vuelvo a Córdoba, pero en este caso para abrirle la puerta del programa a nuestro amigo Gerardo Murúa. Gerard.
5: Hola, Nico, qué gusto saludarte. El gran abrazo para vos, los compañeros y la audiencia. Jornada soleada en Córdoba, menos viento que ayer, todavía ventoso, pero menos que en la jornada del jueves, que fue bastante complicado. En lo futbolístico, hoy juega Estudiantes de Río Cuarto, 21:45, visita al siempre complicado Independiente Rivadavia, que pelea por la tabla general. Está claro que el equipo de Río Cuartense debe ganar todo lo que pueda para tener alguna aspiración de quedarse en primera. Sumó al colombiano Chalá, que viene a reforzar la delantera en un lugar donde le ha fallado y mucho los jugadores que tiene, no solo por decirlo, sino durante la temporada le ha faltado gol al equipo de Río Cuarto. Mañana Instituto con Gimnasia Mendoza, viene muriendo, victorias al hilo, va a repetir el equipo Diego Flores, festejo porque cumple aniversario de la gloria y hace mucho que no coincide con un partido local, así que va a haber un lindo festejo seguramente en la previa del partido. Recién para el lunes Belgrano y sus problemas con los volantes centrales, todos suspendidos. Recién para el martes Talleres con el complicado Lano que viene de perder anoche.
1: Muy bien, quédate por así que ya volvemos con toda la información. Gerardo Muró allí desde Córdoba. Javier, entonces, ¿dónde va a jugar el Cuti Romero?
6: Bueno, la oferta del Atlético Madrid en principio sería de 40 millones de euros por el pase. Ya tiene todo acordado con el Cuti, pero claro, el Tottenham Hotspur espera un ofrecimiento un poquito más arriba.
1: Claro, ¿cuánta
6: sería
1: plata quieren?
6: De unos 60 millones de euros, pero está bastante avanzado que el Cuti juegue en el Atlético Madrid. Así que bueno, es uno de los refuerzos que quiere el Cholo.
1: Claro, ¿hay otro equipo que lo busca también al Cuti? ¿Puede ser el Inter?
6: El Inter de Milán, que también tiene, en este caso, a diferencia del Atlético Madrid, no tiene nada acordado con el jugador, pero sí con el club, con el Tottenham Hotspur. Así que bueno, la opción para el Cuti es jugar en el Atlético Madrid. El Cuti quiere jugar en el equipo colchonero. Algunos amistosos que van a poder verse este fin de semana, de cara, por supuesto, a los comienzos de las ligas, previo a los comienzos de la liga, este sábado van a jugar Juventus con Inter, el Chelsea con el Milan, el Paris Saint-Germain con el Manchester, el Real Madrid ante el Ferencvárosz húngaro, el Barcelona ante el Nottingham, y hoy jugaron Bayern-Aston Villa. Le ganó el equipo alemán al conjunto del Dibu, donde no estuvo el Dibu, 2-1, porque claro, el miércoles próximo arranca la gran temporada europea con la final de la Supercopa. Ganador de la Champions, Paris Saint-Germain, frente al ganador de la Europa League, el Aston Villa. Hay que ver si juega el Dibu, porque el Dibu todavía no se reincorporó a los entrenamientos del Aston Villa porque sigue de vacaciones tras el Mundial.
1: Bien, hoy recuerden en la Liga Profesional, 7:30 de la tarde, Central Aldosivi, 21:45, Independiente Rivadavia de Mendoza, frente a Estudiantes de Río Cuarto. En la Primera B Nacional a las 20, Midland, Deportivo Maipú. En la Primera B Metropolitana se van a jugar dos partidos. A las 7:00 de la tarde, Comunicaciones Villa San Carlos, Ituzaingó frente a Camioneros. Y a nivel país, el fútbol que importa también, en el Torneo Federal a 20:45, Sportivo Belgrano de San Francisco frente a 9 de Julio Rafaela, y a las 22, Juventud Antoniana de Salta frente a Alvarado de Mar del Plata.
2: Ariel Cordobés nos escribe desde San Luis Capital, trabajando en seguridad. Dice, no coincido con la idea que el campeonato argentino es un Nacional B potenciado, con Boca y River. Sí, hay clubes que no están a la altura de estar en primera, pero decir que Boca y River están en otro nivel es menospreciar demasiado al resto de los clubes.
1: Bueno, menospreciar no. Yo digo que Boca y River no lo reflejan los números, ni tampoco los resultados finales, porque Boca hace 3 años que no sale campeón y River hace un tiempo. Y en el mientras tanto han ganado otros equipos el campeonato local, como Platense, Lanús, otros equipos, Estudiantes de La Plata, que con un campeonato de 20, la verdad se les dificultaría y bastante. Vos, Javier, venís proponiendo hace un tiempo, y yo estoy de acuerdo con esa idea, que más allá de este torneo de 30, habría que volver con otro formato de campeonato, el de 20, pero con otro sistema.
6: Yo sostengo que para mí está bien el
1: campeonato. Está bien, pero te gustaría dos campeonatos y uno
6: claro,
1: diferente
6: que no
1: del
6: sea,
1: otro.
6: Que no sean los dos con playoff. Que la primera parte del año se juegue un campeonato con playoff y que la segunda parte del año se juegue un torneo largo.
1: Bueno, acordate, hace 45 años y mucho tiempo más también estaba el Metropolitano y el Nacional.
6: Claro, bueno, pero en ese caso sí eran 20 equipos. Lo máximo que ha llegado a haber en Primera División en otros tiempos fueron 24. Pero a mí me gustaba el formato ese de la primera parte del año, sistema playoff, y la segunda parte del año, campeonato largo. La última vez que se hizo, recuerden ustedes, el campeonato largo a una rueda lo ganó Vélez.
1: Claro, voy y vengo a Córdoba, le pido una opinión a Gerardo Murúa de este formato de campeonato, se lo escuchamos a Chiquitapia allá por la 1:20 más o menos, hablando del torneo de 30 equipos, a ver qué piensa Gerardo.
5: Y probablemente en la línea de, sobre todo en la tuya, Nico, de un campeonato de 20, más lógico, ida y vuelta, donde todos juegan contra todos, donde el campeón sea el mejor de las dos rondas o el que le ganó a la mayoría. aún este formato de playoff me cerraría mucho más si fuera más chico, más acotado, porque el duodécimo, el decimotercero en la fase regular no debería salir campeón, esa es la realidad. Con lo cual, hacer la lógica como hacen en todo el mundo, indudablemente me parece lo más sensato. De todos modos, debo reconocer que aún en la malaria el fútbol argentino sigue sacando jugadores todos los días a toda hora y en todos lados. Por ahí las oportunidades crecen con más equipos, pero indudablemente voy por el lado de las ligas de 20 equipos como en los viejos tiempos.
1: Sí, es cierto. Rodolfo, vamos a tener sol en la Ciudad Autónoma de Buenos Aires y en el Gran Buenos Aires todo el fin de semana, ¿no?
2: Todo el fin de semana con temperaturas bajas. Abrigarse mucho porque se anuncia para mañana una mínima de 7 y el domingo una mínima de 4.
1: La pausa.
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12: 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Si yo fuera Maradona, frente a cualquier portería. Muy bien, estamos en la continuidad de Pasión Nacional. 2:17. Ya voy con Fabián Codevila, pero tenemos mensajes.
13: Orlando de Núñez dice, les pregunto a los amigos de Nacional, ¿por qué los periodistas no pueden ver el campo de juego de Boca?
12: Porque no dejan en Boca, lo contó Eladio Rigg el miércoles aquí a última hora.
13: Leo Romero dice, hola amigos, ¿a dónde se va a jugar Molina el cordobés?
14: A la Roma, ya fue transferido por el Atlético Madrid, casi 16 millones de euros pagó la Roma, que va, lo va a contratar a Nahuel Molina, al Atlético Madrid, así que va a ser compañero de Matías Soublé, de Pablo Dybala y de Santi Castro.
12: Fabián Codevila con la mejor información de la academia que está aquí en Pasión Nacional. Pomelito.
15: ¿Cómo les va? Un abrazo grande para todos. Mucha información de Racing que se generó en las últimas dos horas y media aproximadamente, la mañana que venía medianamente tranquila y de pronto todo junto, fueron resolviendo temas.
12: ¿Qué pasó?
15: Pendientes que vamos a enumerar uno por uno. Caso sí. Baltasar Rodríguez, ya se hizo la revisión, mirá lo rápido que actuaron, que ya se hizo la revisión médica de Estudiantes.
12: ¡Qué inmediatez!
15: Ya cerraron la venta, 50% del pase, un 30 a futuro. Baltasar Rodríguez es jugador de Estudiantes de La Plata. Inmediatamente resuelto de Baltasar, se resolvió lo de Santi Sosa. Santi Sosa ya es jugador de Vasco da Gama.
12: Bien, era hora, ¿no?
15: 6 millones de dólares limpios para Racing, una plusvalía de un 10% de una futura transferencia. Afuera, Santi Sosa.
12: ¿Es buena plata, Pomelo, para Racing por Sosa o esperabas más?
15: Y es un dinero importante, teniendo en cuenta que es limpio 6 millones de dólares.
12: Claro.
14: El tema es que lo paguen, Pomelo, porque vos viste lo que pasó en el Vasco da Gama, ¿no?
15: El club quebró,
14: y ahora lo compró una sociedad anónima que está comprando los jugadores.
15: Increíble,
14: pero el club está quebrado.
15: Exactamente, increíble lo que hizo River, que inmediatamente vendió a Colidio, que hizo la revisión. Racing en esta, como digo siempre, cuando hay que darle...
12: No, y está muy bien que lo hagas, que lo digas.
15: Y en este caso, a usted también habría que darle, Pero bueno, en este caso, cerrado lo de Vasco da Gama, querido Vicente, casi 4 millones de dólares limpios en la mano, y el resto avalado, como Racing pretendía, por distintas entidades bancarias. Así que por eso es que ya Santi Sosa está... creo que hasta viajando para Brasil. dos de los temas candentes. Vamos al tercero, que era el comandante García Basso. Sigue entrenándose a contraturno, un tema sin resolver, y no creo que tenga resolución, salvo que venga alguien de afuera a llevárselo. Me parece que García Basso será colgado por lo menos hasta diciembre, que vence su vínculo contractual. Vamos a las incorporaciones. Se aceleró, y mucho, diría que...
2: Sí.
15: Ya antiguamente, cuando nosotros éramos chicos, estaba Pepe Iglesias, el zorro, que cantaba, ya llega, ya llega, ya llega, ya está por llegar. Bueno, este es Lionel Pérez, ex Huracán, hoy en Gremio. Llega a préstamo por un año y con opción.
2: Buen jugador ese Pomelo, ¿eh?
15: Gran jugador, 21 años, gran proyección. Ojalá demuestre
2: ¿Qué llega, a préstamo o con pase?
15: Te voy a explicar la negociación, Vicentico.
2: Sí.
15: Llega a préstamo, porque a Racing le debe mucho dinero. No sé cuántas cuotas acumuladas tiene Gremio por el pago de Nardoni. Esto que vos decías con respecto a lo que pasa con los clubes brasileños, que te contrata, que te pagan bárbaro, pero a la hora de pagar a los clubes donde compran, lo dejan a todo colgado, ¿no? Insisto, van a recurrir a la FIFA por Carbonero en Inter de Porto Alegre. Nardoni todavía no, por esta negociación, no lleva a mayores. Vicentico, le dan al jugador a préstamo con una opción interesante, jugador, insisto, que no tuvo lugar. Recordemos que los dos juntos llegaron a Gremio, Nardoni y Lionel Pérez. En el mismo momento, el club brasileño se llevó a los dos argentinos. Bueno, Lionel Pérez tiene el mismo representante que con él, y tiene el mismo, hablamos del mismo representante del chico que firmó ayer en River, lateral izquierdo,
2: Ortega.
15: Bueno, hablo de Nacho Vilariño.
2: Tiene un apuntador ahí, ¿no?
15: Sí, tengo siempre apuntadores acá.
2: Muy
15: yo,
2: bien. Pero no solamente personalmente, sino a través del teléfono también, con buena data.
15: Trabajo con dos asistentes permanentemente, ¿eh? Que así me salen, me cuestan, ¿no? Porque no pagan nada.
2: Sí, no, gratis no es.
15: Todo, pero bueno.
2: Gratis no es, que vos querés todas también.
15: Sí, bueno, hay hora de cortar el cordón umbilical, ¿viste?
2: Sí, es verdad, tenés razón.
15: Les cuento entonces que Lionel Pérez es prácticamente jugador de Racing, que se está negociando por lo disco, y acá una versión que se conoció hace un rato de por parte de un... No sé si está la Iván Zárate ahí en la mesa.
2: En un rato vuelve.
15: Bueno, porque una noticia que hizo correr un periodista platense con respecto a que Estudiantes había iniciado conversaciones con Instituto por Gastón Lodico.
2: Ahora viene porque te está escuchando, ¿sabes?
14: Oye, el que debe saber es Murúa.
2: Seguro.
15: No, yo les quiero contar que nada de eso es cierto. O sea, yo me comuniqué con gente Estudiante, inclusive creo que Agustín Alayes salió a desmentir totalmente la información, y yo hablé directamente con el representante de Gastón Lodico, que es el mismo representante de Matko Miljevic, y me dijo, no hubo nada, hay buena predisposición por parte de Instituto, es un jugador interesante, Instituto lo quiere vender, Racing quería un préstamo, pero el presidente de Instituto salió a decir que ve con buenos ojos poder negociar, que el jugador vale 2 millones,
2: bueno,
15: que
2: preguntémosle, Pomelito, preguntémosle a Murúa, preguntale a Murúa a ver qué opina de la situación.
15: Bueno, Gerardito querido, la información que manejo por parte del representante de Gastón Lodico es la siguiente, que el presidente de Instituto está abierto a negociar, que hasta dio una cifra de 2 millones, que inclusive está dispuesto a financiarlo y a cuotificarlo, porque el jugador le pidió expresamente que quiere jugar en el club del cual es hincha. Veremos si Racing acelera o no, pero esta es la información que tengo, querido Gerardo.
16: Fabi, querido, qué gusto escucharte, hermano. En realidad te escucho todos los días, no interactuamos, pero la realidad es que tenés razón al 100%. El problema es que el ofrecimiento que vino de Racing fue un préstamo en un momento al cual el Instituto rechazó, pero está abierto a esos 2 millones, incluso que lo paguen cuotas, porque Lodico tiene el deseo de salir y de jugar en su querido Racing Club de Avellaneda. Un resumen perfecto y la información absolutamente precisa.
15: Y la última de mi parte con respecto a Racing. Lamentablemente tengo que informarle al hincha de Racing, lamentablemente, porque me produce un gran dolor, Nico.
2: Sí, a ver.
15: Que Conegri se va a quedar, porque no fue real el interés de Vélez. Por parte
2: no, me asusté, pensé que había algún deceso. Por
15: lo hice
2: eso.
15: Adrede.
2: Sí, por eso te presté más atención que de lo habitual.
15: Lo hice adrede, porque depende totalmente el interés de Vélez por Conegri, Yo pensé que entre tanta buena noticia para Racing también se podía dar la salida de este jugador, pero no, por ahora no. Y les voy a tirar algo que realmente es para, no sé si alarmarse, pero sí sorprenderse.
2: A ver.
15: Tiene que ver con algo que pude confirmar. Estas últimas horas se habló de gerentes de Racing que autocobraron un bono por su labor en distintas áreas de aproximadamente 40 millones cada uno.
14: Yo lo escuché al Toti Pazman que dio esa información.
15: Bueno, tengo que decirle que es no sé la cifra, pero desde el propio seno del club me confirmaron que esto es verdad y es lamentable.
2: ¿Sabés lo bien que se vive con esa plata en la Argentina?
15: Pero hablo de...
2: Ahora, parece que sobra la plata en Racing, ¿no?
15: Es un club social, deportivo, es una asociación civil sin fines de lucro, pero solapadamente parecería manejarse como una sociedad anónima, ¿no?
2: Claro.
15: Digo, es lo que estamos intentando...
2: Bueno, a ver, con esta información que vos traes, llamás a la reflexión una vez más a los socios de Racing que votaron a Diego Milito.
15: Yo, la verdad que tengo que lamentar profundamente esta situación. Ustedes saben cómo yo he combatido el desembarco de la... Sobre todo habiendo padecido al señor Fernando Marín, al señor Fernando de Tomaso y a los desastres que hicieron en Racing y que dejaron a partir de su gerenciamiento entre el año 2000 y 2006. Por eso me parece lamentable si esto... A ver, insisto que es muy buena la fuente... Y de hecho nadie salió a desmentirlo, Vicente, ¿me explico? Porque si vos sabés que esto no tiene ningún tipo de asidero, lo primero que salís a decir, desmiento categórico, pero esta versión circula. Se hizo fuerte y nadie salió a decir, no, es una mentira, esto no es real, esto es un invento de algún trasnochado. Bueno, evidentemente no es así, y la verdad que a mí me duele, porque digo, tres gerentes cobrando bonos por su performance de más de 40 millones. 40, 30, 20, no me importa la cifra. Se habla de 40. Así han sido 3 millones. Me parece realmente muy malo. Cierro con lo del probable equipo del próximo domingo.
2: Dale, ¿no? dale.
15: Cambeses. Dos cambios que son Canavo por Martirena, Di Cesare por Colombo. Marcos Rojo y Nacho Rodríguez. Atención con lo que le voy a decir porque no lo dijo nadie. Casi me lo como. Atención con la información que puede llegar, que dentro de 15 días Nacho Rodríguez no va a estar más en Racing. Ojo, ¿eh?
2: Porque ¿a dónde
15: Racing
2: se va?
15: Está pensando en un lateral izquierdo. Esto no lo dijo absolutamente nadie.
2: Bueno.
15: Atención, ¿eh? Entonces, Canavo, Di Cesare, Marco Rojo y Nacho Rodríguez. En la mitad de la cancha, Saracho, Craneviter, Tello u Ortigosa, Banco Miljevic, que hoy entrenó a la par de sus compañeros, Lautaro Díaz, y Maravilla Martínez, 2015, arbitraje de Pablo Dóvalo, el Diego Armando Maradona, el estadio Racing visita a Argentinos Juniors, transmisión de Radio Nacional.
2: Muy bien, te mandamos un gran abrazo, Fabián.
15: Abrazo grande.
2: Fabián Codevila con todo lo de Racing, con Luca de Jesús y Agustín Domper, transmitimos con los amigos de Fútbol Show Nacional el domingo 2015, Argentinos Racing en la Paternal.
14: Bueno, mientras tanto comenzó en la MLS la famosa Liga SCAP, este torneo que en el mes de agosto, el mes del verano norteamericano, reúne a los equipos mexicanos con los de la MLS. Este sábado van a estar jugando en el nuevo estadio del Inter Miami, allí en Fort Lauderdale. Inter Miami Monterrey, los Rayados de Monterrey, el equipo que dirige Matías Almeida. Así que hay mucha atención en este encuentro. Messi viene de convertir 2 goles, 1 asistencia, la rompió el otro día frente al Atlético San Luis. Y bueno, va a jugar seguramente en este Inter Monterrey.
2: Bien, tenemos más mensajes con Rodolfo Lagos.
17: Pablo, desde Tucumán, dice, ¿somos pacientes con Boca? Porque bancamos al club y porque con Riquelme, mal que bien, está cuidando de no privatizarlo. Alejandro Romero nos dice, buenas tardes Nicolás y gran equipo de Pasión Nacional. Desde 1967 a 1985 se jugaron los nacionales y desde 1986 a la fecha ya 40 años del Nacional B, ahora Primera Nacional.
2: Claro, que tiene otro nombre pero sigue teniendo el mismo formato. ¿Cuándo tenemos Fórmula 1 nuevamente?
17: El domingo 23 de agosto, Gran Premio de Países Bajos, Holanda, como le guste más.
2: Bien, y recordamos que lamentablemente le robaron a Colapinto hoy en Italia.
17: Exactamente, le robaron algo de ropa, no dinero, aparentemente no tiene mucho
18: Y además, si lo tiene, lo tiene en cuenta bancaria.
2: Bien,
18: y el equipo de mate.
2: ¿Y tenemos automovilismo local el fin de semana?
18: El automovilismo local sí va a estar en fin de semana, después le cuento.
2: Bien, perfecto. Tenemos las noticias de las 2:30 de la tarde, nos queda media hora de Pasión Nacional. 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
19: Hora 14:30. Javier Milei se reunió con el nuevo presidente de Colombia. El mandatario argentino viajó con la secretaria general de la presidencia, Karina Milei, y con el canciller, Pablo Quirno. Mantuvo 2 encuentros de alto nivel antes de la investidura del nuevo jefe de Estado colombiano. Suspendieron la investigación contra el joven que mató a su mamá en Castelar. Carlos Ignacio Costa Martínez está acusado del crimen de Graciela Martínez y del intento de homicidio de su papá. La investigación fue suspendida debido al resultado de una pericia que confirma que el joven de 24 años presenta alteraciones en sus facultades mentales. Ahora se aguarda a que se conozca el análisis de la evaluación psiquiátrica para determinar cómo avanza el proceso. En San Luis, donde nos escuchás en AM 1170, la temperatura es de 17 grados una décima, la humedad 12% y el cielo despejado. En Buenos Aires, la temperatura 15 grados, la humedad 48% y el cielo está algo nublado.
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0: Hagámoslo en su justa medida.
1: No, claro, por supuesto. Coco Reyes en la provincia de Salta. Coquito querido, un gran abrazo.
2: Nico, ¿cómo te va? Saludo a vos, a la mesa. Abrazo, día otoñal aquí en Salta, porque ha sido una mañana fría y ahora salió el solcito, así que aprovechar para comer mandarina debajo del sol, como lo hacemos habitualmente aquí en el norte, ¿no?
1: Bien, perfecto. El panorama de los equipos de fútbol de Salta y en la provincia.
2: Los tres equipos van a jugar, vamos en orden cronológico, hoy por el torneo Federal A, a partir de las 22, Juventud Antoniana, que rescató el pasado fin de semana un gran empate ante Olimpo. Olimpo es uno de los candidatos al ascenso, el antoniano se lo empató de visitante, hoy recibe al equipo de Alvarado de Mar del Plata, partido que se juega en el Padre Marte Arena a partir de las 22 horas. El próximo domingo 17:30 Gimnasia y Tiro, que viene de ganarle al Magro de visitante, le ganó el miércoles 2-0. Gimnasia va a recibir a Nueva Chicago. Ya con tres triunfos consecutivos, el millonario salteño se metió en zona de ascenso en los ocho que van a pelear el ascenso a la primera división. Y el lunes, el salteño más complicado es Central Norte. El lunes el Cuervo juega en Buenos Aires ante All Boys. Es rival directo All Boys de Central Norte por el descenso. Central marcha último en la tabla en la Primera Nacional y comienza a complicarse el panorama. Si no gana Central, comenzará a tener un par de partidos, le quedan 12 partidos, muy complicado para tratar de permanecer en la categoría.
1: Muy bien, vos sabés que temprano hablé de las empanadas, es mi gusto por las tucumanas, pero las salteñas, por supuesto, con la papa son muy ricas también y son típicas en la región, además.
2: Sí, sin duda, es lo que más busca el turista aquí. El que viene en orden así de preferencia es la empanada, el locro y el tamal. Claro. Son los tres productos regionales, de comida regional que busca el turista cuando llega a Salta.
1: Muy bien, Coquito. Gran fin de semana y nos reencontramos la semana que viene, ¿te parece?
2: Abrazo y te comento la otra semana el resultado de los equipos salteños, ¿eh?
1: Bien, perfecto. Coco Reyes desde Salta. Me dirán si puedo saludar al amigo Omar Sapienza en Rosario. En un rato, perfecto. Bueno, y de Boca, recordamos el equipo para mañana, el equipo del Vasco.
0: Bueno, no está confirmado todavía.
1: No, lógico.
0: Un rato vamos a repasar. Sí, yo no creo que cambie mucho, con Álvaro Montero, con Lozano, con Di Lolo, con Ayrton Costa, con Blanco. Yo creo que los tres de medio van a jugar.
3: Pellegrino jugó bien el otro día.
0: Sí, sí, es verdad, jugó Pellegrino el otro día.
1: Yo no lo sacaría a Pellegrino.
3: No, pero... juega a Pellegrino y no Costa.
0: Sí. Jugó bien Pellegrino, y sí. Es que en realidad... Pellegrino en algún momento iba a recuperar su nivel.
1: Estamos de acuerdo que Boca en este momento se cimenta en la jerarquía, en la experiencia de Paredes y en la frescura que le dan tanto Flores como Aranda a los juveniles.
0: Sí, porque todavía no...
1: Falta Merentiel, que se...
0: Falta Merentiel, y habrá que ver...
1: El arquero.
0: Y cuándo se suma Ener Valencia. Para mí va a ser vital Ener Valencia.
1: Bien.
0: Los tres del medio, Ascacíbar, Paredes, Delgado, Merentiel, Aranda y Flores. Salvo que piense otra cosa.
1: Deben estar pensando, Agustín, los hinchas de River, que cuando lo tengan a Thiago Almada, los demás van a tener que jugar por el segundo puesto.
4: Sí, totalmente, y Angelito Correa. Así que las promesas, por lo menos como decía ayer Javi, se han cumplido. Ahora falta que el equipo empiece a jugar. Y el equipo que se prepara para mañana... Bueno, obviamente Almada llega el domingo, se hace la revisión el lunes, como contamos.
1: Convengamos que el presidente, con esta incorporación notable de Thiago Almada, le pasa toda la responsabilidad a Coudet, toda, ¿eh?
4: Sí, totalmente. Y aparte ya con la salida, como contamos, de Colidio, bueno, y me dice que Castaño está muy cerca de arreglar con el Mineiro un préstamo con una opción de compra, o sea que obviamente River va a perder mucho dinero con Castaño porque ya no lo va a recuperar, pero por lo menos saca del plantel... al colombiano. El equipo para mañana: Beltrán, Montiel, Otamendi, Martínez Cuarta y Ortega. Debuta Ortega mañana. Después Aníbal Moreno, Andrada. Debuta Andrada mañana, el ex Vélez. Después tiene una duda, arriba va a jugar Borré y Freitas, y Correa iría con Galván o Pereira. Esa es la duda, Galván o Pereira, pero una especie de 4-2-2 más ofensivo, ¿no? Con Correa, con Borré, con el chico Freitas. Bueno, River, para este contexto se juega mucho mañana.
3: ¿Andrada qué es? ¿Es un 5 o
4: volante?
3: ¿Es un 8?
4: Bueno, es una linda pregunta. Lo hablábamos ayer con la Bruna. Yo creo que puede ser un 5 o un 8, un volante con llegada, digamos. Yo creo que va a jugar más arriba. Lo que estaba haciendo Fausto Vera, que se cayó un poco en el rendimiento, lo va a hacer Andrada. Va a estar más plantado de 5 Aníbal Moreno y se va a soltar más el pibe Andrada.
1: Muy bien, saludo en Rosario al querido Omar Sapienza. Hoy tenemos un asunto central, futbolísticamente hablando. Omar.
5: Hola, querido Nicolás, ¿cómo te va? Muy, pero muy buenas tardes para todos. Efectivamente.

0: Apareció el sol en Rosario. El sol, un día realmente espectacular. Ahora tenemos 12 grados la temperatura, pero a pleno sol en la ciudad, y poco a poco se va alejando la humedad que nos tuvo realmente a maltraer durante varios días. Y claro que sí, que es una tarde noche central, porque juega Rosario Central, porque lo recibe Aldo Civi de Mar del Plata, porque Central se tiene que recuperar. Hablo de noticias, el hincha de Central que no sabe si juega o no juega Campas. Yo te vine contando durante la semana que el América de México quiere llevarlo a Campas, y ya te aviso que si no es esta semana, será la próxima o será en 15 días, pero Hamilton Campas va a ser jugador del América de México. La diferencia estaba en la cantidad de dinero. Central pedía 8, América ofreció menos, parece que están llegando a un lugar donde va a haber acuerdo. Y para esta noche, como Campas no se presentó a entrenar martes y miércoles, sí lo hizo jueves y viernes, habló con Di María, habló con el técnico, habló con Belloso, y le levantaron la suspensión, y todo indica que el buen jugador colombiano hoy integraría el banco de relevos. Sería la única duda del técnico Almirón, por lo que el equipo formaría con Ledesma en el arco, la línea de fondo Obando, Mayo, Gastón Ávila y Sandes, el medio campo el doble cinco que viene jugando siempre, Ibarra y Pizarro. Después, cuando Pizarro se cansa un poco o no está jugando como tiene que jugar, sale Pizarro, ingresa a Navarro. La vuelta de Julián Fernández, que se está lesionando seguido, pero que cuando juega también marca una diferencia de calidad, de trato de la pelota, de gambeta vertical. O sea, es un jugador muy, pero muy importante. Si hablo de importante, Angelito Di María, el jugador más importante, Gio Cantizano y Enzo Copetti. Ese sería el equipo de Jorge Almirón para esta tarde-noche recibir a Aldo Civi de Mar del Plata. El árbitro va a ser Pablo Echavarría. Recordamos también que Central el 26 de septiembre tiene un partido muy importante, ustedes lo manejaron, los chicos que cubren Estudiantes, frente a Estudiantes de La Plata, por la Supercopa. Pasamos a Newell's Old Boys. Visita en Varela Defensa y Justicia. Este partido va el domingo. Estas dos son buenas. Rodrigo Herrera y Jerónimo Gómez Matar, un jugador con un presente bárbaro y con un futuro todavía superior, están recuperados de sus lesiones y están a disposición de Kudelka. Yo ayer te contaba que Walter Núñez todavía no se recuperó, para mí se pierde este partido. Y el que sigue estando en duda entre algodones es Matías Cócaro. ¿Por qué? Porque se está recuperando de una dolencia. Todo indica, me dijo la gente de Newell's, que estará, que llegará y que estará entre los titulares. Así que el Newell's por lo menos tiene, no sé si la certeza, pero está Cócaro, que apareció, que está convirtiendo goles y que es tan importante como Massanti, que es el jugador que le cambió la cara a Newell's. Reinati en el arco. La línea de fondo para Escobar, Goitea, Gianetti. Y acá hay una duda para marcar el lateral izquierdo. O Jerónimo Russo o Martín Luciano. Rodrigo Herrera, que te dije que vuelve. Reguiardo, un jugador por el que están llegando ofertas de todos lados. Un 5 muy, pero muy bueno. Un mediocampista muy bueno. Guch lo acompañará. La vuelta de Gómez Matar, con todas las condiciones que marco siempre de Gómez Matar. Massanti y el Zorro Cócaro es el equipo de Kudelka, el gran técnico que llegó a Rosario. La gente de Newell's está muy, pero muy contenta con Kudelka y con esta remontada del equipo rojinegro, querido Nico.
1: Muy bien, Omar, a disfrutar del fin de semana. Un gran abrazo.
0: Igualmente para todos ustedes, que hablo mejor.
1: Omar Sapienza desde Rosario. Sí, Javier.
2: El Tigre, que juega mañana con River y que está haciendo una buena campaña, el equipo de Dabove, confirmó el fichaje de Mauro Méndez.
3: Sí,
2: ayer Estudiante lo cede a préstamo.
3: Ayer me consultaron por Mauro Méndez, personalizado. Sí, Tigre.
2: Buen delantero, jugó una muy buena temporada en Banfield. Qué lástima que no lo tengan en cuenta.
3: Estudiantes quedó muy condicionado por un partido de cuartos de final de Copa Libertadores de América. Tiene un mano a mano, la tira fuera. Y a partir de ahí, hoy era el cuarto centro delantero. Carrillo, Alario, Gaich.
2: Alario.
3: Sí, el otro que entró. Y Gaich. Y ahora viene Joaquín Correa y puede jugar de 9.
2: Y atención, porque Tigre va por más, porque con el dinero que recaudó por la transferencia de David Romero, va a intentar la compra de Tiziano Perrotta, el delantero de moda en el fútbol argentino. Por supuesto, es un pase de 6 millones de dólares, porque eso es lo que pretende Banfield, debido a que también tiene una oferta de Portugal por el jugador. Es más, Vélez también hizo una intentona, pero ofreció 4 millones de dólares. Resulta poco para la transferencia de este notable delantero de 9 de julio, que debutó hace poquito en Banfield y que tiene unas condiciones espectaculares.
1: La última pausa.
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7: Muy bien, y en Pasión Nacional por Radio Nacional, además de hablar de fútbol y de todo el contenido que generamos, también le damos importancia a otros deportes. Y para nosotros es un enorme gusto saludar a Emma Bufa, que es patinadora artística argentina. Mi nombre es Nicolás Álvarez. Emma, un beso grande, qué gusto saludarte.
8: Hola, ¿cómo estás? Bueno, antes que nada, muchas gracias por este espacio. En el mes de julio me consagré campeona panamericana y en mi categoría, y la verdad que es un orgullo representar al país. Estoy muy contenta porque estuve trabajando mucho y esforzándome mucho para alcanzar este gran objetivo.
7: La verdad que sí, sos de Villa Urquiza, sos muy jovencita, tenés 14 años, Emma.
8: Sí, así es. Empecé a los 4 años a patinar y en 2024 quedé para la selección argentina y desde ese momento las iba representando.
7: Bien, y te consagraste campeona ahora en el Campeonato Panamericano de patinaje artístico que se realizó en nuestra ciudad de Buenos Aires entre el 21 de junio y el 7 de julio. Contale a la gente que no sabe qué es la especialidad solo dance.
8: La especialidad solo danza es una especialidad que es parecida a la danza, pero en patines más o menos. Consiste en hacer dos coreografías. La primera se llama Style Dance y la segunda Free Dance.
7: Sí.
8: En el Style Dance tenemos una danza obligatoria y una época obligatoria, que a mí en este caso me tocó época clásica. No saltamos tanto, sino que hacemos movimientos más artísticos y dependiendo de la música es más baile que otras disciplinas. Y en el free dance es una música que elegimos nosotros libre y es lo mismo. No saltamos tanto, tenemos elementos obligatorios que cumplir y que tienen determinado puntaje, pero hacemos movimientos y más expresivos.
7: Claro, bueno, y tu vida está dividida entre la pasión por el deporte, por el patinaje artístico. Con 14 años ya empezaste la secundaria, quiero creer.
8: Sí, estoy en segundo año de la secundaria. Lo llevo bastante bien, me puedo organizar. Por suerte también el colegio me apoya en el deporte. Y puedo rendir y si no llego para un examen me lo pueden atrasar. En ese caso me ayuda un montón.
7: Bueno, qué bueno que te tengan paciencia, ¿no? Porque la verdad que para tener tantos logros, sé que el año 2024 fue muy importante para vos porque fuiste campeona argentina absoluta de la Copa Clausura WS y subcampeona en los Juegos Sudamericanos de Deportes sobre Ruedas en Brasil.
8: Sí, el Sudamericano fue mi primer torneo internacional, el primer torneo que representé a la Argentina. En ese momento fue un sueño, la verdad que la pasé súper bien y lo disfruté mucho porque, en ese momento Nunca había participado de un torneo tan de tanto valor y la verdad que lo disfruté un montón y estoy muy contenta por hasta donde llegué.
7: Bien, le digo a algún desprevenido que estamos hablando con Emma Bufa, patinadora artística argentina en Radio Nacional. Lo sumo a la charla a Gerardo Murúa desde Córdoba. Saludala, Emma. Gerardo, a vos que te gusta tanto el polideportivo también.
4: Como no, el enorme placer de escucharla, Emma, y el placer de que esté en el aire de Radio Nacional. Consultarle cuántas, y que nos cuente sobre todo cuántas horas entrena por día. Sabemos que esta clase de deportes requieren un enorme sacrificio, mucha concentración, mucho trabajo. Entonces, contanos cuántas horas entrenás, en cuánto tiempo durante la semana.
8: Hola, Gerardo. Un gusto. Sí, entreno todos los días, menos los domingos. Generalmente son 3 horas por día y si estoy cerca de alguna competencia hago doble turnos. Claramente trabajo también mucho la cabeza, tanto y lo físico también, y los movimientos expresivos para nada ir mejorando cada vez la coreografía. Sí, es un deporte de que requiere mucho sacrificio, esfuerzo y más que nada ser constante. No es nada fácil, pero se va trabajando y de a poco se va logrando.
7: Perfecto. Yo te quiero agradecer especialmente que te hayas tomado el tiempo y la atención para charlar con nosotros, teniendo en cuenta que te lleva 3 horas por día trabajar y prepararte con este deporte tan apasionante que es el patinaje artístico, y además estudias, vas a la secundaria, más allá de la paciencia que tienen con los exámenes y la concurrencia, tuviste la gentileza de charlar con nosotros y de tomarte un tiempo, así que lo valoramos.
8: Bueno, muchas gracias por este espacio, lo valoro mucho y me ayuda mucho también a mí para difundir este deporte.
7: Bueno, y vivís en un barrio porteño hermoso como Villa Urquiza, que es uno de los barrios que más ha crecido en la ciudad autónoma.
8: Sí, vivo ahí.
7: Muy bien, te mandamos un beso, Emma, muchas gracias.
8: Un beso, gracias a ustedes.
7: Muy bien, Emma Bufa con nosotros, patinadora artística argentina. Bien, Gerardo, por la consulta, porque, el ser profesional te lleva muchas horas por día y además estudia al mismo tiempo.
4: Claro, es un doble sacrificio y es el esfuerzo que sabemos hacen nuestros deportistas para llegar a representar a la selección en un contexto muy distinto al de los profesionales. Por supuesto, la mayoría de estos deportes, al fin y al cabo, terminan siendo amateur. Y el mayor logro es representar a la selección nacional, más allá de que habitualmente son individuales,
7: Nico. Sí, por supuesto. Le ponemos la rúbrica final con tu firma, entonces, con todo lo que hay que saber en materia informativa de los equipos allí en la ciudad, en la docta.
4: Como no, Nico, y voy a arrancar por los ricuartenses, por el Imperio del Sur, porque juega Estudiantes a la noche con Independiente Rivadavia, 21:45, el probable de Rubén Forestelo con Bruer en el arco, Gonzalo González, Valenti, Ojeda, Maffini y Cobos en la línea de fondo, Rosané Romero, un poco más adelante en el doble cinco en la mitad de la cancha, probablemente Alanis Sotalpone, y adelante Jason Moreno y Juan Garro, el probable de Rubén Darío Forestelo, para buscar una victoria muy difícil en Mendoza y clave para un estudiante que necesita ganar para tener aspiraciones de quedarse en primera. Mañana Instituto va a recibir a las 21:30 Gimnasia de Mendoza en su estadio en Alta Córdoba, festejo incluido por un nuevo aniversario del conjunto albirrojo. Muy fácil, muy claro tiene las cosas Diego Flores, porque viene a ganar 2 partidos y jugando bien. Va a repetir el equipo con Marcos Ledesma en el arco, en la línea de fondo Alarcón, Mosevich y Galván. En las bandas Cerato y Diego Sosa. En la mitad de la cancha Matías Gallardo, que se está ganando la titularidad partido a partido. Se ha sentado y de qué manera el hijo del muñeco junto a Gustavo Abregu. En la delantera el colombiano John Córdoba, Matías Tisera y la figura de la gloria Alex Luna. El lunes recién va a jugar Belgrano a las 19 con Banfield en el estadio Florencio Sola. El gran problema para el ruso Cielinski, los 3 expulsados en la mitad de la cancha, Adrián Sánchez, Santiago Longo y Franco Vázquez, no tienen volante central natural que haya jugado en primera, o el pibe Santino Gatti o Marcos Ortiz, que ha jugado en las selecciones juveniles, pueden llegar a debutar allí el próximo día lunes. Si no, deberá improvisar con Ramiro Hernández y González Metile, que no son volantes habitualmente de marca, sino que acompañan a veces en ese lugar al volante central. En el caso de Talleres, el martes va a recibir a Lanús a las 21 en el Kempes, todavía con tiempo para trabajar Sampaoli. La novedad tiene que ver con Valentín Dávila, el goleador de Talleres en el Apertura, el pibe que surgió con fuerza en el torneo pasado, fue bajado a reserva ayer para jugar con San Lorenzo. Se habla de su salida, una venta al fútbol del exterior, muchísimo, pero muchísimo enojo de parte de la gente de Talleres para con Fassi por el tema Valentín Dávila, que es un hijo pródigo de las inferiores y que surgió con tanta fuerza en el torneo anterior. No se puede explicar la gente por qué el pibe ha perdido tanto lugar con jugadores como Bruno Bartichotto, el chileno, que casi no le ha rendido nada y ha tenido muy pocos minutos por las lesiones a Talleres, Nico.
7: Muy bien, Gerardo, a disfrutar del fin de semana. Vamos a tener sol durante el sábado y el domingo en Córdoba, ¿no?
4: Sí, frío y sol. Temperaturas que van a andar entre el 1 o 2 grados de mínima, pero elevándose, como suele ser la amplitud térmica cordobesa en el invierno, a 16, 17 grados, lo cual nos va a dar jornadas muy, pero muy lindas, con algo de viento el fin de semana en Córdoba.
7: Bien, te diría que es lo ideal, en pleno invierno, un frío seco, pero con mucho sol.
4: Indudablemente, después de tantos días húmedos, sé que a ustedes les viene pasando estas últimas semanas, aquí también pasó lo mismo con la humedad, ahora tendremos frío, seco y algo de viento, así que no va a venir nada mal tener sol estos días en Córdoba.
7: Dale, la seguimos, muchas gracias.
4: Fuerte abrazo, nos reencontramos el lunes.
7: Gerardo Murúa, viste que también lo que mata es la humedad, se dice habitualmente.
9: Siempre. A esta hora, aunque Boca juegue mañana con Vélez en Parque de los Patricios, lo más importante es que el martes también juega en Parque de los Patricios, octavo de final de Copa Sudamericana contra Recoleta, cediendo su lugar en el mundo, que es la Bombonera.
7: Sí, la verdad que es una noticia triste para el hincha de Boca, ¿no? Lo de mañana ya se sabía, el partido con Vélez, pero es todo un inconveniente justamente el partido del martes frente a Recoleta, más con lo que le gusta a Boca jugar a nivel internacional. Lamentablemente ya no tiene la Copa Libertadores,
9: no.
7: Le quedó la Sudamericana.
9: Y principalmente también por los futbolistas y por todo Recoleta.
7: Claro.
9: No va a poder jugar en la Bombonera de Buenos Aires.
7: Que era el sueño que tenía.
9: Era el sueño.
7: Es así. Bueno, recordamos lo más importante de Estudiantes, lo que dijiste en la apertura prácticamente.
9: Que Joaquín Correa pasó la revisión médica, se convierte formalmente en refuerzo de Estudiantes. El tucumano nacido en la cantera Pincha, que giró por Europa, que estuvo en la lista del seleccionado argentino para el 2022, que después por una lesión quedó al margen, pero muy considerado por Scaloni en ese tiempo, vuelve a su club, vuelve a Estudiantes.
7: Bien, se sube al escenario, ¿no? Se va prestigiando el fútbol argentino con Ángel Di María, con Leandro Paredes, con Thiago Almada, con los Correa, con los dos Correa.
9: Impresionante, impresionante. Muchos que estuvieron en la lista de Scaloni en el 22 y que repitieron en el 26.
7: Bien, Rodolfo, mensajes finales que llegan al 11-3870-7485.
10: Carlos de Checoana, Salta, dice: no sabe si las empanadas catamarqueñas tienen morrón, pero las verdaderas empanadas son con carne picada, carne cortada a cuchillo, huevo, grasa, cebolla de verdeo y masa casera.
7: Bueno, me parece que tiene razón este último oyente. A mí porque no me gusta el huevo, pero uno reconoce que a la empanada se lleva huevo.
9: Lo importante es que se hace en todo el país.
7: Sí, sí, por supuesto. Están las tucumanas, las salteñas, las catamarqueñas, las santiagueñas. Bueno, decía Romero también en la primera hora que en Córdoba también hay empanadas, por supuesto.
9: Sí, por supuesto.
7: Bueno, y viste la charla que tuvimos recién con Emma Buffa, patinadora argentina. Siempre se valora el éxito de los deportistas, siempre. El éxito deportivo de Messi, de tantos otros deportistas, de Luciana Aymar, de Manuel Ginóbili, de Gabriela Sabatini. Lo que la gente no ve en definitiva es el sacrificio que hacen esos deportistas para llegar al éxito. No se ve el sacrificio,
9: no.
7: Se ve lo último que es el éxito.
9: Y estamos viendo el comienzo también de una carrera y cómo también significa tanto representar al país, ¿no? Desde la emotividad, desde lo simbólico.
7: Es muy importante, claro.
9: Emma nos contó desde los 14 años lo que significa eso.
7: Fíjate que esa edad, Gabriel. No digo que lo oficiaba de padre, porque no, pero que le ayudó mucho a Gabriela en los comienzos con el tema de los viajes, porque él siguió de cerca la carrera de Gabriela Sabatini. Bueno, en algún momento será en alguna caseta, ¿no?
9: Ojalá, en alguna caseta, pero viene, ¿eh? Y Frankie,
7: viene.
9: ¿Cómo reta el que está en la platea, sí. Frankie, ¿eh?
7: Sí, no sé, porque parece que el espectador se quería ir y entonces en el final Sinatra le dice... ¿Te querés ir? ¿Para qué viniste a verme, entonces? Pareciera decirle. Mañana estamos con el Fútbol Show Nacional, el relato de Martín Perazo para el partido entre Tigre y River, y luego vendremos con Eladio Arregui. viene el informativo de Nacional, viene Nora Brioso en la M870, y en el resto del país siguen con la programación habitual, las 3 de la tarde en el país.
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12: Hora 15 en la República Argentina. Alerta por nevadas en la cordillera desde Mendoza hasta Chubut. Se esperan valores de nieve acumulada entre 20 y 40 centímetros que pueden ser superados de forma puntual. No se descarta que por momentos las precipitaciones se presenten en forma de lluvia y nieve mezclada. Las autoridades recomendaron que durante la noche de hoy eviten circular debido a que el fenómeno dificulta la visión. La inflación en la ciudad de Buenos Aires se aceleró al 2,9% en julio. La variación de precios en el territorio porteño saltó 1,1 puntos porcentuales respecto a junio. De esta manera acumuló un avance de 19,4% en los primeros 7 meses del año. La información del tránsito con Ernesto Arriaga.
13: Comienza a circular mucho tránsito por General Paz. Manuel Liniers, por favor, máximo 50 y mantener la distancia. La autopista Riccieri, totalmente habilitada, con bastantes combis al aeropuerto de Ezeiza y algunos camiones para Cañuelas, la 13-205. Por favor, para combis, máxima 90 kilómetros por hora a esta hora. Aeroparque y Ezeiza operan con normalidad.
12: En Santa Rosa, La Pampa, donde nos escuchas en AM730, la temperatura es de 14 grados 9 décimas, la humedad 33% y el cielo está algo nublado. En Buenos Aires, la temperatura 15 grados, la humedad 48% y el cielo algo nublado.
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0: 5 minutos nos separan de la hora 15 en todo el territorio nacional argentino. Tengan ustedes muy buenas tardes. A partir de estos momentos y hasta la hora 18 los vamos a acompañar en nuestra tarde por Radio Nacional, edición correspondiente este viernes 7 de agosto. Tengan ustedes muy buenas tardes. Operación técnica en esta jornada de este viernes, nos acompaña el señor Luis Lescano, en la conducción desde este lado, junto al señor Alfredo Cajadilla, quien les habla, Mónica Rojas.
1: Bueno, 19 grados de temperatura a esta hora de la tarde, tenemos la humedad del 53%, con una presión atmosférica de 1001.8. Tenemos también viento del sudeste a 19 kilómetros en la hora. Hay una visibilidad normal de 20 kilómetros. ¿Cuál es la sensación térmica a esta hora de la tarde? 24 de térmica a esta hora de la tarde. La máxima, estamos ya prácticamente en la máxima, conforme a lo que nos está indicando el servicio a través de clima, y mañana sábado amanece con 10 de mínima y una máxima de 27 grados con cielo algo o parcialmente nublado. Una excelente temperatura a esta hora de la tarde en este viernes 7 de agosto.
0: Nosotros de poquita vamos a ir dando apertura musicalmente, contarles a nuestra audiencia que estamos en esta primera parte hasta la hora 16 con la actualización de las informaciones principales titulares que tienen que ver con la jornada de este viernes 7 de agosto. Nos encontramos a través de nuestras líneas telefónicas habilitadas de nuestra emisora, en las cuales se pueden comunicar, contactar con nosotros dejando un mensaje de WhatsApp al 3704-039650, líneas fijas, estudios centrales, 3715-4321-67, o bien 3715-4325-13.
1: Bueno, vamos a estar hablando hoy de lo que pasó anoche, madrugada, prácticamente hoy, a primeras horas ya del día viernes, Mónica, de lo que pasó en el Senado, que aprobó y envió ya a diputado el proyecto de inviolabilidad de la propiedad privada. Vamos a hablar también de lo que dijo la senadora Carmen Álvarez Rivero, dijo que vamos a ir sacando de a una todas las leyes que la Argentina necesita. Y también hablar de la asunción de Abelardo de la Espriella en Colombia, un cambio significativo, y la llegada de una nueva derecha al país. Hablar también, Mónica, de lo que pasó en Córdoba. Hubo un giro en la causa de la mujer a la que le explotó el celular y acusan al esposo justamente de matarla. Bueno, son algunos de los temas que vamos a estar desarrollando en esta tarde de Nacional. Hablar también del presidente Javier Milei, que se reunió con su par de Ecuador, y un fuerte sismo de magnitud 4.5 que también sacudió, Mónica, Mendoza.
0: De eso también vamos a estar hablando en la jornada del día de hoy. Nosotros nos vamos con la apertura musical, nos vamos con Emanero, Aquella Playa.

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0: ese tema, te voy a hacer viajar en el tiempo. Escucha.
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0: se avaló finalmente los cambios en materia de desalojos, exportaciones, registro y registro del inmueble. En el marco de esta negociación para aprobar el proyecto, el oficialismo quitó del texto los capítulos referidos a la ley de tierra y al manejo de fuego. El miembro informante del proyecto, Agustín Coto, de La Libertad Avanza, explicó que se trata de una iniciativa que nace en el marco de lo que fue el Pacto de Mayo, incorporado finalmente como proyecto. Su base constitucional está en el artículo 17 de la Constitución, que establece el concepto de la inviolabilidad de la propiedad y da la nomenclatura con los tramos de esta ley. Según se planteó, votaron con el oficialismo la UCR, el PRO, la neuquina Julieta Carroza, el correntino Camau Espínola, los miembros Carlos Arce, Sonia Rojas de COUP, la chubutense Edith Terenzi. Y en contra lo hicieron los miembros del Interbloque Popular, del PJ, de la Convicción Federal, la tucumana Beatriz Ávila, los santacruceños José María Carambia y Natalia Gadano, la salteña Flavia Rollón y la cordobesa Alejandra Vigo, ¿no? Desde el oficialismo interpretaron también que la decisión adoptada por unanimidad de postergar el debate de los artículos referidos a tierra y manejo de fuego no implica la eliminación de los mismos del proyecto de inviolabilidad de la propiedad privada. Entienden también que responden a la voluntad de seguir tratando el texto, enriquecerlo con nuevos aportes hasta lograr una redacción que reúna el mayor acompañamiento posible. Los referentes de La Libertad Avanza señalaron que esto demuestra el compromiso de los 44 propios más aliados habituales en la búsqueda de iniciativas y consensos que otorguen mayor seguridad jurídica, mayor federalismo, garanticen un debate legislativo serio y responsable. Bueno, sobre el texto que pasó a diputados, en cuanto a las expropiaciones, establece que la declaración de la utilidad pública deberá interpretarse de manera restrictiva y exige que el Estado fundamente especialmente el fin de perseguirlo, acreditando además también que la medida sea idónea, necesaria y proporcional. También modifica el régimen indemnizatorio estableciendo la actualización de los montos por inflación y la tasa activa bancaria, así como el reconocimiento del lucro cesante bajo determinadas condiciones. Además, también dispone que el valor del inmueble se calcule tomando como referencia el momento previo a cualquier anuncio estatal vinculado con la expropiación. Incorpora también un criterio amplio de expropiación irregular, habilitando reclamos judiciales cuando también las restricciones estatales afecten sustancialmente ese uso, el goce y la disposición de un bien aún sí sin transferencia formal de este dominio. Bueno, sobre estos procesos también se discutieron, ¿no? Y además el magistrado podrá exigir otro tipo de contracautela en caso de duda. Al mismo tiempo también se incorporan las salvaguardas para personas en situación de vulnerabilidad. En casos donde existan menores, adultos, mayores o personas con discapacidad, el juez deberá dar intervención a los organismos de protección y además también disponer un plazo para procurar soluciones habitacionales transitorias antes de concretar el desalojo. Bueno, tema puntual del cual estuvimos comentando con respecto a lo que se discutió en Senado.
1: Bueno, otra de las informaciones que está también relacionada con esta aprobación del Senado, lo que dijo la senadora Carmen Álvarez Rivero: vamos a ir sacando de a una todas las leyes que la Argentina necesita. Así lo aseguró la senadora nacional de La Libertad Avanza por la ciudad de Córdoba, Carmen Álvarez Rivero, en diálogo justamente con Nacional. Fue un día, dijo, largo, confuso, con una marcha presionando, exigiendo lo que la ley decía, aunque su expresión era contra la ley. Lamentó y explicó que todo nos va a costar más en el Senado, pero hay que tener paciencia.

0: e ir jugando las fichas de a una. Según la legisladora, ya ha habido movimientos políticos entre los gobernadores, todo el mundo peronista reacomodándose porque el presidente Milei, reeligiendo, le arruina justamente la fiesta a muchos. Bueno, y en ese sentido denunció la amnesia de muchos, como si todo lo que tiene la Argentina es culpa de Milei y ellos están en el poder desde hace 50 años. Con la aprobación de la ley, consideró la senadora cordobesa, la propiedad privada está más segura y resaltó que las inversiones necesitaban esta señal. Vamos a ir sacando de a una todas las leyes que la Argentina necesita, lo dijo Carmen Álvarez Rivero, justamente después está la ley de tierra, y bueno, una por una lo dijo justamente, vamos a ir sacando las leyes que la Argentina necesita, lo dijo, reitero, la senadora Carmen Álvarez Rivero de la Libertad Avanza.
1: Bueno, eso en cuanto a las principales informaciones que tienen que ver con lo que pasa con nuestro país. Vamos a ver si se actualiza la web de Radio Nacional para comentarles, bueno, más informaciones de actualidad.
0: Bueno, otra de las informaciones del ámbito nacional, Mónica, las maniobras de Burlich y los reproches a Sturzenegger. Justamente, ¿no?, la Libertad Avanza dejó buena parte del proyecto en el camino, lo dijo, y bueno, terminó con una sensación de derrota. Se mantienen las dos leyes de las dos leyes K y crece el malestar parlamentario con el ministro de desregulación. La sensación, sí, justamente de anoche, lo que ha pasado en el Senado, las disputas que hubo, y dijo, fuimos sabiendo que podríamos, que perdíamos tierra, pero no lo demás. Santilli, el jefe de gabinete, diciendo que teníamos los votos, la calle en un descontrol, y nosotros reiterando capítulos para que no se caiga todo, no salió nada bien, lo dijo Santilli. El Ministerio de Regulación en el Senado del Bloque Libertario, se viven momentos de sentimientos un poco cruzados. Son algunas de las informaciones y todo obviamente relacionado con lo que ha pasado anoche en el Senado.
1: Bueno, informaciones puntuales que tienen que ver con lo que pasa con nuestro país. Bueno, hoy hablábamos de esto, ¿no? Con entrada gratis y más de 80 expositores que también llegan a nuestro país, hablando de Formosa y otras provincias también que se estarían sumando para esto, ¿no? Hablando de el campeonato, ¿sí? Argentino del Alfajor. El evento va a presentar a más de 300 alfajores en competencia durante dos jornadas, un jurado especializado que va a elegir el mejor del país. Este campeonato argentino del alfajor en su novena edición en el Estadio Ferro de Buenos Aires, bueno, con entrada libre, gratuita, para el público durante más de dos días, bueno, dos días nada más, ¿no? Pero la atención, más de 80 expositores que estarían participando con una variedad amplia de productos, clases magistrales, shows en vivo. El evento reúne a cientos de marcas y a un jurado integrado por profesionales e influencers especialistas, quienes seleccionarían el mejor alfajor del país entre más de 300 competidores en múltiples categorías. En cada alfajor se puede presentar en tres categorías más también. Con respecto a esto, el jurado evalúa los alfajores sin conocer la marca, bajo parámetros definidos de textura, balance y equilibrio del relleno respecto a la masa y a la cobertura, la textura, bueno, y todo esto que tenga que ver para realizar el alfajor, ¿no? Este campeonato atrae tanto a los elaboradores industriales como a los pequeños productores, ¿no?, quienes buscan este reconocimiento en un mercado que creció notablemente en los últimos años. Categorías, participación dinámica en este campeonato: alfajores de pistacho, limón, probé el de pistacho, probé el de limón, probé el de maracuyá, probé el de mandarina, probé el de guayaba. Me falta probar el de aceitunas negras, que también hay alfajor de aceitunas negras, ¿no? Una marca que puede competir con otros alfajores y probar y degustar también este saborcito agridulce. Doble baño de chocolate, el relleno más abundante y el dulce de leche, por supuesto que nunca falta. El clásico, el alfajor campeón vigente, tiene el un cremoso de chocolate y un corazón de dulce de leche colonial. Bueno, ojo con esto, ¿no? Varios alfajores que estarían participando. Se me hace agua la boca, la verdad que va a haber, aparte de estos shows en vivo, ¿sí?, en estas dos jornadas importantísimas que se vienen entonces en la Fiesta Nacional del Campeonato Nacional del Alfajor en su novena edición, dos días a puro dulce, a puro alfajor en Buenos Aires. Bueno, tiene 119 años, una noticia de interés general, la cual ya comentaba Alfredo en el inicio de la tarde por Radio Nacional, tema que lo hemos comentado también con los compañeros del R8 y tempranito en la última parte de la mañana nacional. Bueno, tiene 119 años y desafía la lógica de la longevidad con un desayuno tradicional. Estamos hablando de José Flores, ¿sí?, que podría ser reconocido como la persona más longeva del mundo, vive en Costa Rica y su caso despierta interés por el menú que sostiene, ¿no?, desde hace décadas. Nada de suplementos, nada de fórmulas, solo la comida tradicional que lo caracteriza o bien que caracteriza la región centroamericana. 119 años. ¿Quieren saber cuál es el desayuno? Bueno, ofrece una pista concreta sobre la vida que llevó a convertirse justamente en este caso excepcional en Costa Rica. Costa Rica, ¿no? En su mesa no aparecen fórmulas extrañas ni productos de moda. La escena mucho más simple es arroz, queso fresco y rebanadas de plátano frito. Bueno, esta combinación, repetida como parte de la rutina estable, que volvió a poner foco sobre el vínculo de la alimentación tradicional. Bueno, arroz, queso, que está bueno, ¿no? Y el plátano. Bueno, según los informes, el reconocido, ¿no?, el longevo más reconocido del mundo, que es João Marinho Neto, con 103 años. Bueno, ahora Flores busca también ocupar su lugar en el podio, y sus vecinos ya han puesto en campaña notificarlo, ¿no?, que es la persona más grande del mundo. Bueno, como se menciona en la nota, Juan Flores, su apellido, nació el 11 de julio del año 1907 y vive en el Abandito de Sardinal, en la provincia de Guanacaste, cerca de la península de Nicoya, una región conocida por la presencia de personas centenarias. Si hay muchas personas centenarias, su caso atrajo la atención por la búsqueda de la validación internacional de su edad, aunque para una parte de los especialistas el interés también pasa por otra pregunta, ¿no? ¿Qué lugar ocupan la comida cotidiana y los hábitos de toda la vida para llegar a esta longevidad y de este tipo, ¿no? Según informó el país, José tiene dificultades para oír, sufre desgaste en una rodilla, afirma también sentirse amolado, sin filo, quien le acompaña a caminar es una sillita o bien un bastón, ¿no? Sale a caminar con una andadera para poder oír a los pericos de los árboles y saludar a los vecinos. Lo acompaña su nieta Helen Flores, quien divide su tiempo entre el cuidado de su abuelo y la asistencia a cursos para poder apoyar a personas mayores, ¿no? Bueno, esta historia es re linda, ¿no?, que nos trae con respecto a esto también, a esta nota de interés que tienen que ver con el hombre longevo, el más anciano del mundo. Trabajar mucho, encomendarse a Dios y comer sano, lo dice su esposa Ofelia, había fallecido a los 71 años, dice Jorge Vindas, fundador también de una asociación, ¿no? Bueno, nosotros cerrando ya con esta parte con respecto a esta información de interés general y vamos a ir también nuevamente con el encuentro de un bloquecito musical y ya venimos con el cierre de esta parte en nuestra tarde por Radio Nacional.

Bueno, el top horario, nosotros estamos ya aguardando los dos minutos de noticias a través de nuestras 49 emisoras.

0: provinciales fueron allanadas sucursales de la cadena Extend Gym, concesionarias, domicilios particulares, escribanías y estudios contables, además de un hotel en Corrientes. La Justicia Federal ordenó la detención de Federico Clinis Canal, Nicolás Clinis, María Graciela Canal, Mauro Emanuel Lugo Heim y Yamil Gabriel Gane.
1: Deportes, el informe de Agustín Domper.
2: San Lorenzo se prepara para el duelo del domingo frente a Huracán en el estadio Pedro Videgán. Pipo Gorosito define el equipo con una probable línea de 5 que incluiría al jugador Arboleda. Va a estar Río debutando en el medio campo y también el juvenil Blanco como lateral derecho. Ese es el equipo que probó en la última práctica de fútbol. Se viene el superclásico de San Lorenzo y Huracán.
1: El tiempo en Buenos Aires, la temperatura 14 grados y medio, la humedad 48%, cielo algo nublado.
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0: Bueno, 16:06 en toda nuestra Argentina, 60 minutos para ir con el sendero musical litoraleño en la tarde de Nacional, las líneas totalmente habilitadas, 3704-039650 o la línea fija de Nacional, 3715-4321-67.
1: Bien, nosotros compartiendo nuestra tarde por Radio Nacional, vamos a estar hasta la hora 17 con la música de nuestro litoral argentino, dando apertura musicalmente en la edición correspondiente este viernes 7 de octubre. Antes vamos a contarle a nuestra audiencia dónde nos encuentran, cuál es la línea habilitada en la cual se pueden comunicar, dejar su mensaje de WhatsApp al 3704-039650, línea fija, estudios centrales 3715-4321-67 o bien 4325-13.
0: 16:30, les recordamos que vamos a estar con la tercera y última edición del servicio de la mensajería rural.
1: Nos vamos con Los Majestuosos, Cuando regrese a tu pueblo.

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0: Compartiendo nuestra tarde por Radio Nacional, escuchamos a Los Caté, Gringo en Fiesta, Por Ser Como Soy y Si Te Vas, y anteriormente un bloquecito musical de Los Majestuosos. A continuación vamos a dar apertura para presentar nuestra tercera y última edición ya del servicio a la mensajería rural, edición correspondiente a este viernes 7 de agosto. Hoy tendremos el siguiente mensaje para Sebastián Guerra, con domicilio en la jurisdicción de Fortín La Soledad. Debe comunicarse a la brevedad con su hijo por lo acordado. Firma este mensaje Brandon Guerra. Tenemos el siguiente mensaje para la señora Batalla Isabel, Juárez Rita, Carabajal Rita y Córdoba Susana. Deben acercarse a la oficina del PAMI, tienen documentación pendiente de manera urgente. Firma este comunicado la jefa de PAMI. Tenemos el siguiente comunicado desde la Fundación Agroganadera Embalse de La Laguna. Comunica a los productores y ganaderos que se encuentren nucleados en la zona de injerencia de dicha fundación que la segunda campaña antiastosa y antibrucélica 2026 se extiende hasta el día 20 de agosto. Se solicita a quienes no hayan realizado la misma comunicarse con su vacunador para coordinar. Se solicita también a quienes tengan actas para retirar que lo hagan a la brevedad. Agradecemos la colaboración y el compromiso de todos los productores, fundamentalmente para mantener el estatus sanitario de la región. Firman este comunicado desde la Fundación Agroganadera Embalse La Laguna, el presidente Julio Abel Peña, médico veterinario programador Antonio Orga, oficina local Senasa Laguna Yema, médico veterinario Lucas Pérez Cabral. Tenemos el siguiente comunicado desde la Municipalidad de Las Lomitas a través del Departamento de Catastro y Tierras Fiscales. Informa a la población en general que se debe realizar la limpieza y el mantenimiento de los terrenos en forma mensual y en caso de incumplimiento se aplicará una multa de 100.000 pesos por cada terreno con malezas y pastos altos a través del artículo 7 del Código Tarifario Municipal. Firma este comunicado el Departamento de Catastro y Tierras Fiscales, Municipalidad de Las Lomitas. Hasta aquí hemos transmitido nuestra tercera y última edición del servicio a la mensajería rural, edición correspondiente este viernes 7 de agosto. Nosotros continuamos con nuestra tarde por Radio Nacional, 38 minutos ya nos separan de la hora 16 en todo el país. Líneas de contacto en las cuales se pueden comunicar con nosotros, 3704-03950.
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0: 5 de la tarde en punto, estamos ya nosotros aguardando los 12 minutos de noticias a través de nuestras 49 emisoras.
1: 5 de la tarde en la República Argentina. Visita del Papa a la Argentina. Domenico Gianni, jefe de seguridad vaticana, afirmó que son personas muy difíciles de cuidar.
2: Francisco fue un grandísimo santo padre con un carácter muy abierto, muy cerca de los pobres, muy cerca de los enfermos, de las personas frágiles. Fue un papa tal vez difícil de cuidar, sí, porque si nosotros vamos en esta dirección, él andaba en el opuesto, siempre. Su pontificado fue un pontificado profético por algunas cuestiones. Yo fui muy cerca del Papa Francisco.
1: Murió un guía de montaña en Ushuaia, el informe de Eugenia Duré.
3: Félix Damián Alvarado, guía de montaña e integrante de la Comisión de Auxilio de Ushuaia, falleció a los 49 años luego de sufrir una descompensación cardíaca mientras realizaba una escalada en el sector de glaciar Ojo del Albino. El hecho ocurrió durante una actividad en la zona del glaciar y tras recibir asistencia, el hombre fue trasladado hacia la ciudad de Ushuaia, donde finalmente se confirmó su fallecimiento. Desde la Comisión de Auxilio remarcaron además el rol que tuvo Alvarado en las tareas de rescate y asistencia, una labor voluntaria que durante años permitió acompañar a personas que atravesaron situaciones de emergencia en la montaña.
1: Incendio en Constitución, el informe de Cristian Varela.
4: El incendio en el edificio contiguo donde Cristina Fernández de Kirchner cumple arresto domiciliario en el barrio de Constitución fue controlado y todos sus habitantes se autoevacuaron, según relató uno de ellos.
5: A nosotros nos salvó la vida, la verdad, nuestro portero Claudio. Él nos avisó a todos, fue Claudio el que nos vino a avisar que salgamos del edificio todos porque había humo.
6: Te veo que estás con tu mascota.
5: Sí, estoy con mi gato ahora, tuvimos que salir corriendo. Hay vecinos que, como digo, no pudieron salir con su mascota, tenían perros más grandes, tuvieron que salir corriendo, por ahí no estaban en casa, se enteraron recién al volver.
1: Deportes, la información con Agustín Domper.
7: River se entrena de cara al duelo de mañana frente a Tigre a las 17 en Victoria. El entrenador Eduardo Chacho Codet se juega un partido más que importante y dispondrá de los refuerzos como titulares Francisco Ortega y Tobías Andrada en la mitad de la cancha, mientras que el domingo llegará Thiago Almada a la Argentina.
1: El tiempo, la temperatura en esta ciudad, 14 grados y medio, humedad 48%, el cielo ligeramente nublado.
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0: Bueno, 5 minutos nos separan de la hora 17 en todo el país. Nosotros en esta parte compartiendo ya nuestra última horita de la tarde por Radio Nacional con la música de nuestro rock nacional argentino y por supuesto también iremos actualizando los principales titulares que nos acompañan en la jornada este viernes 7 de agosto.
1: Bueno, último día de la semana, las líneas habilitadas te las vamos a dar a conocer, 3704-039650, mensajito de WhatsApp, podés llamarnos al 3715-432167. Nosotros estamos en estos 60 minutos con el rock nacional en la tarde de Nacional, recordando que después de las noticias a las 18 seguimos hasta las 18.45 con la tarde por LRA20, Radio Nacional, Las Lomitas.
0: Nos vamos a nuestra apertura musical, nos vamos junto a Catupecu Machu, nos dicen, y lo que quiero es que pises sin el suelo.

Bueno, ahí estábamos escuchando algo de música, el rock nacional a través de AM1270 Nacional. El presidente Javier Milei se reunió con Abelardo de la Espriella. El jefe de Estado mantuvo un encuentro con el presidente electo de Colombia, quien destacó que el mandatario argentino ha sido una fuente de inspiración para toda la batalla que lo llevó a la presidencia de Colombia. El encuentro forma parte de la agenda que Milei desarrolla en ese país, donde viajó para asistir a la asunción de Espriella, acompañado por la secretaria general de la presidencia, Karina Milei, y el canciller Pablo Quirno. Previamente, el jefe de Estado recibió el doctorado honoris causa otorgado por la Universidad Santiago de Cali en la sede de la Cámara de Comercio de Cali. Y además mantuvo un encuentro con el ministro de Relaciones Exteriores de Israel, Gideon Saar. En esa reunión reafirmaron el excelente estado de la relación bilateral y destacaron el carácter estratégico de la asociación en

0: territorio israelí, los cuales constituyen, dice, una grave amenaza, ¿sí?, para la seguridad y la estabilidad de la región.
1: Otra de las informaciones también en el orden internacional. Bueno, Espirella, en Colombia, Asunción de Alberto de la Espirella, en Colombia, es un cambio significativo y la llegada de una nueva derecha al país. El analista internacional y consultor político colombiano, en diálogo con Radio Nacional, analizó lo que significa este cambio de gobierno en el país vecino y adelantó también lo que llega con este nuevo presidente. Colombia está viviendo un viaje de 180 grados con un cambio de gobierno. La gestión de Gustavo Petro ha sido compleja, problemática, rodeada de escándalos. Decepcionaron justamente con su promesa de hacer un cambio de valor en la manera de gobernar. Hasta el último momento fue un desgaste, desconociendo la elección constitucional y legal del presidente electo, ¿no? Sobre esta asunción de la Espirella, el analista colombiano mencionó que es un cambio significativo y un nuevo estilo de gobernar, una nueva derecha en Colombia, podríamos decir, al estilo del presidente Milei, parecido a Bukele, o con algunos temas que tienen que ver con Donald Trump, ¿no? Un estilo totalmente diferente de gobernar para Colombia. Hay mucha expectativa con la presencia del presidente argentino de Javier Milei, que comparten entre ambos algunos valores como ser de la libertad de la empresa, como la actividad económica y el hecho de estar alineado con los intereses de Estados Unidos, entre otros. Se veía distanciado el vínculo y esto va a llevar a que las relaciones se estrechen y también a que haya cooperación entre los países vecinos.
0: Bueno, otra de las informaciones, un fuerte sismo de magnitud 4,5 sacudió a Mendoza, de acuerdo con los datos oficiales emitidos por el Instituto Nacional de Prevención Sísmica. El movimiento telúrico alcanzó una magnitud de 4,5 en la escala de Richter y se registró a una escasa profundidad de 10 kilómetros. El fenómeno tuvo lugar exactamente a las 21, momento en que miles de mendocinos se encontraban en sus hogares al cierre de la jornada. El epicentro fue localizado a 16 kilómetros de la ciudad de Mendoza y a 21 kilómetros al norte de la localidad de Ugarteche. La poca profundidad del fenómeno contribuyó a que el temblor fuera advertido en varias zonas del Gran Mendoza, donde numerosos habitantes manifestaron haberlo sentido. Bueno, la información que tiene que ver con lo que pasó en Mendoza, un fuerte sismo de magnitud 4,5.
1: Emma Bufa hace historia para el patín artístico argentino con tan solo 14 años. La joven patinadora se consagró campeona panamericana en la categoría solo dance cadet durante el Campeonato Panamericano de Patinaje Artístico de Naciones 2026 disputado en el Parque Olímpico de Buenos Aires frente a las mejores representantes del continente. Emma se quedó con la medalla de oro, confirmando el gran momento de una carrera que no deja, que no la va a dejar, que no deja de crecer, ¿no? El diálogo con Pasión Nacional, justamente la adolescente contó algunos detalles de esta competencia y de la disciplina en lo que logró justamente esta medalla dorada, ¿no? Emma llega a este logro con un impresionante recorrido, ya que fue campeona nacional absoluta en el año 2024 y 2025, medalla de bronce panamericana 2025, subcampeona sudamericana 2024 y quinta en el ranking mundial de su categoría. Emma habló además del gran esfuerzo que requiere justamente prepararse para esta actividad a la que le dedica 3 horas diarias de entrenamiento.
0: Impactante incendio en un departamento lindero al edificio en el que vive Cristina Kirchner. Las llamas consumieron 2 viviendas del tercer piso de la construcción ubicada en San José 1121 del barrio.

0: barrio porteño de Constitución. 12 personas se fueron trasladadas al hospital Pena por inhalación de humo. Un impactante incendio alteró las vidas de los vecinos de Constitución durante la tarde de este viernes. Las llamas consumieron 2 departamentos de un edificio lindero a otro que es públicamente conocido, ya que es donde vive y cumple su prisión domiciliaria la expresidenta de la Nación, Cristina Kirchner. Según le informaron fuentes de la policía de la ciudad, fueron varios los llamados al 911, justamente alertando sobre el incendio que se estaba desatando en el tercer piso del edificio ubicado en San José 1121. De inmediato se presentaron en el lugar 4 dotaciones de bomberos de la ciudad y personal del SAME. Durante el operativo se evacuó el edificio de manera preventiva mientras los bomberos subían al tercer piso para comenzar a atacar el fuego. Las llamas se originaron en el departamento B y luego se propagó al departamento A. Los adultos debieron ser trasladados al hospital Pena por inhalación de humo. Una mujer de 80 años y un hombre de 82 años fueron asistidos por nuestros equipos del SAME por inhalación de humo y los trasladamos, dice, al hospital Pena. Los estamos compensando. Hay una mujer de 57 con crisis nerviosa. Teniendo en cuenta toda esta situación, evacuamos a 30 personas del edificio, pero no hay ninguna víctima, informó Alberto Crescenti, titular del SAME, en declaraciones a medios de prensa. En cuanto a los adultos mayores trasladados, dijo que la inhalación de humo fue importante, por lo que siguen con atención las evoluciones de sus cuadros. A las 17:15, desde la policía de la ciudad se informó que el incendio ya había sido apagado en el departamento A, mientras que aún habían pequeños focos activos en el B. Los bomberos comenzaron a revisar los ambientes afectados para determinar cómo se iniciaron las llamas. Trabaja en el lugar la unidad pericia móvil.
1: Bueno, otra de las informaciones también que tenemos para compartir, en Córdoba continuó la investigación, hubo un giro en la causa de la mujer a la que le explotó el celular y acusan al marido de matarla. La Fiscalía de Instrucción del Distrito 4, Turno 4, detuvo a Gerardo Luis Gasparruti, de 43 años, e imputó de delito de homicidio calificado por el vínculo contra su esposa, ¿no? María Lucía Pagani. El hecho había ocurrido el 14 de junio de este año. Pagani, docente e investigadora del CONICET, había muerto como producto de quemaduras tras el incendio y el vuelco de su Renault Sandero el 14 de junio pasado en la ruta E53, ¿no? En la que iba como acompañante el conductor, el esposo, Gasparruti. Y bueno, habló el periodista de Radio Nacional Córdoba y dijo que hasta el momento era un accidente y el giro nos sorprendió a todos. Ayer venían de Sierras Chicas hacia Córdoba y el auto termina sobre la banquina por un principio de incendio, ¿no? Llegaron los bomberos y la policía para apagar el fuego, el auto choca y él tuvo heridas menores. En cambio, ella es trasladada al Instituto del Quemado y lamentablemente a pocos días, bueno, por las heridas causadas, pierde la vida. El día de ayer, la fiscal a cargo de la Fiscalía de Instrucción del Distrito Cuarto, Turno 4, Liliana Copello, detuvo e imputó al esposo de 43 años, Gerardo Luis Gasparruti, por el delito de homicidio calificado por el vínculo en perjuicio de su esposa María Lucila Pagani, de 47 años, ¿no? Hace unos días los investigadores tenían otra forma de preguntar y por eso no les sorprendió justamente la detención de este señor, ¿no? Las pericias de los bomberos dieron que no hay, dieron a conocer y dicen que no hay celular, no hay cargador y que no había un olor a combustible, mencionó el periodista. Bueno, esta información que en principio se decía que ella falleció tras la muerte de la explotación del celular, pero bueno, hoy imputado ya en la causa el esposo por femicidio. Esto en cuanto a algunas de las informaciones principales que tienen que ver con lo que pasa con nuestro país. Bueno, hablando de todo esto, también tenemos un tema bueno, el cual se tocó en Radio Nacional en el programa de 100% Honor hace instantes nada más, cómo identificar las relaciones tóxicas y salir de ellas, hablando también de los vínculos a través de Radio Nacional. Habló la licenciada en relaciones tóxicas, que suele, de la licenciada en psicología, ¿no? Ella dice que las relaciones tóxicas suelen estar asociadas de relaciones violentas y aclara que hay que separar muy bien una cosa de la otra. En este marco identifica algunas señales, principalmente en las relaciones de la pareja, que tienden a marcar diferencias entre ambos, acentuar lo negativo de la otra persona, por ejemplo, desde el plano físico, incluso también algunas formas de actuar, ¿no? Hay una frase muy cierta que dice, el cuerpo habla lo que la boca calla, y así que hay que prestarle mucha atención a estas señales. Sostener un vínculo en el que uno de los dos no está bien hace que uno se engañe con una falsa zona de confort en la que no está tan bien como se cree. Bueno, abrir el diálogo, acudir a profesionales, hablar con alguien cercano, que son los primeros pasos que hay que tomar para poder salir de estas situaciones, relaciones tóxicas y salir de ellas. Entrevista a Anabela Cerventi, que habló hoy por Radio Nacional. 47 minutos nos separan de la hora 17 en todo el país. Nosotros continuamos con La Tarde por Radio Nacional. Estamos en vivo hasta la hora 18.

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1: 6:00 p.m, 2 minutos en la República Argentina. Murió el manager Leandro Rudd, el representante de modelos y conductor de televisión. Tenía 51 años y falleció tras un largo proceso de cáncer que derivó en metástasis óseas. Leandro Rudd inició su agencia a mediados de los años 90 y en 2014 decidió alejarse de esa actividad para insertarse en medios de comunicación. Entre otros, estuvo al frente del programa La Noche, primero en C5N y luego en Canal 9, donde entrevistó a personalidades del espectáculo. Hay 30 evacuados por el incendio del edificio vecino al de Cristina Kirchner. Allí está nuestro cronista, Cristian Varela.
2: El titular del SAME, Alberto Crescenti, dio detalles de las dos personas que tuvieron que ser atendidas en el incendio del edificio lindero al que cumple prisión domiciliaria Cristina Fernández de Kirchner.
3: De 80 años, mujer, otro hombre de 82, con inhalación de humo importante, que la sacaron bomberos, nosotros asistimos a los dos, la llevamos al shock room del Hospital Pena, los compensamos primero sacar con oxígeno, le están sacando sangre, radiografía de tórax, para ver su estado. Creo que van a estar bien, pero van a tener que quedar internados.
1: Agustín Domper y el deporte.
4: Comienza la cuarta fecha en la Liga Profesional Argentina. En instantes, 19:30 en Rosario Central, recibe Aldo Civi en el Gigante de Arroyito, y a las 21:45 Independiente de Rivadavia en Mendoza enfrenta a Estudiantes de Río Cuarto, Córdoba.
1: El tránsito con Ernesto Barriaga.
5: A esta hora se está normalizando el 9 de julio y está totalmente normal toda la zona avenida Rivadavia. Por otra parte, General Paz con mucho tránsito de mano de 5 a 8 minutos. Manuel Liniers. Panamericana, autopista Oeste Richeri con bastante tránsito. Por favor, mantener distancia y elegir un carril y no circular en zigzag.
1: En Tartagal, provincia de Salta, donde nos escuchás por AM540, la temperatura 22 grados. Aquí en Buenos Aires se anticipa buen tiempo con sol, hasta el martes inclusive. A esta hora 13 grados la temperatura, humedad 54%, cielo despejado.
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1: En Resistencia, la capital de la provincia, existe el Museo de las Esculturas Urbanas del Mundo. Allí se realizan las bienales internacionales y nacionales de escultura. Con sus 14.500 metros cuadrados y acompañado por el Río Negro, se despliega el monumental parque escultórico con obras de gran tamaño. Cada dos años, artistas de diferentes países conviven una semana con el pueblo mientras elaboran su obra que posteriormente formará parte del patrimonio de todos los resistencianos.
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1: 6:45 en la República Argentina. En Buenos Aires, 12 °3 la temperatura. El cielo está despejado. Estas son las voces del día.
2: Quiero decirte que ha sido fuente de inspiración para toda esta batalla. ¿Tú has sido? No, pero estamos aquí, tenemos la fortaleza para una batalla por la libertad y la democracia.
3: Me encanta.
2: Y querido presidente, quiero decirte que ha sido faro para nosotros.
4: Una nueva derecha en Colombia, un outsider, si podríamos decirlo, al estilo quizá del presidente de ustedes, Javier Milei.
5: Lo que es importante acá es que del proyecto original y del espíritu del proyecto original, que es justamente, como su nombre lo indica, la defensa de la propiedad privada, su inviolabilidad, creo que se ha hecho un enorme avance.
6: Y la verdad es que la gente quiere eso. Sí. De cualquier partido nos dice, che, sesionen, laburen, levantan y concreten.
7: Fue Claudio el que nos vino a avisar que salgamos del edificio todos porque había humo.
8: Te veo que estás con tu mascota.
7: Sí, estoy con mi gato ahora, tuvimos que salir corriendo. Hay vecinos que, como digo, no pudieron salir con sus mascotas, tenían perros más grandes, tuvieron que salir corriendo, por ahí no estaban en casa, se enteraron recién al volver.
9: Que no defienda la justicia, yo no tengo nada que ver.
10: ¿Hablas con él? ¿Hablaste?
9: Encima del pibe mío se llama Facundo Moyano. Yo hablo todos los días con Facundo Moyano, mi hijo. Con Facu hace rato no hablo.
11: Francisco fue un grandísimo santo padre, con un carácter muy aperto, muy cerca de los pobres. Fui un papa tal vez difícil de cuidar.
12: Doctor Abelardo de la Estrella, juráis ante esta corporación cumplir fiel y lealmente con los deberes que el cargo de presidente de la República de Colombia os impone.
13: Juro a Dios y prometo al pueblo cumplir fielmente la Constitución y las leyes de Colombia.
12: Si así lo hiciere, que Dios, esta corporación y el pueblo lo premien, sino que él y ellos os lo demanden. Felicitaciones, señor presidente.
1: Hace instantes juraba el nuevo presidente de Colombia, Abelardo de la Estrella. Allí está el presidente argentino, Javier Milei. La información con Liliana Arias.
14: Con un abrazo prolongado y llamándose por sus apodos, León y Tigre, el presidente Javier Milei saludó a Abelardo de la Espriella, mandatario electo de Colombia, en el marco de una reunión bilateral previa a su asunción. Milei le advirtió que la asunción es tan solo el primer paso.
2: Quiero decirte que ha sido fuente de inspiración para toda esta batalla.
3: ¿Tú has sido?
2: No, pero mírame, estamos aquí hoy.
3: Este es el clima del país.
2: No, pero estamos aquí, tenemos la fortaleza para una batalla por la libertad y la democracia.
3: Me encanta.
2: Y querido presidente, quiero decirte que ha sido faro para nosotros.
3: Gracias.
2: Y ha sido una inspiración.
14: También, y en el marco del acto de traspaso de mando, el jefe de Estado argentino mantuvo un encuentro con el rey de España, Felipe IV, según se informó oficialmente. Asimismo, Milei recibió un nuevo galardón. Se lo otorgó la Universidad Santiago de Cali, en Colombia, y se trata del título honoris causa de doctor en administración. En su alocución referida a la moral como política de Estado, el presidente argentino señaló:
15: Argentina, guiada por los valores morales, guiada por los valores judeocristianos, puesto al servicio de los hombres, al servicio de los ciudadanos y fomentando las ideas de la libertad, está saliendo de su noche oscura, está saliendo de la decadencia y con esto, abrazando los valores judeocristianos, haremos grande a la Argentina nuevamente. Muchas gracias y ¡viva la libertad, carajo!
1: Destacan la aprobación de la ley de inviolabilidad de la propiedad privada. De esta manera se expresaba la jefa de bloque oficialista, Patricia Bullrich.
16: Sacamos cosas muy importantes para el país y que ahora irán a diputados. Y creemos que ahora la agenda parlamentaria que viene, por lo menos lo que tenemos, es un buen pronóstico para poder sacar temas importantes.
1: Ganó una idea tan simple como poderosa. Lo tuyo es tuyo, destacó el senador Agustín Cotto.
5: Me parece que lo que es importante acá es que del proyecto original y del espíritu del proyecto original, que es justamente, como su nombre lo indica, la defensa de la propiedad privada, su inviolabilidad, creo que se ha hecho un enorme avance, porque la aprobación de los capítulos que se aprobaron, el capítulo que respecta a desalojos, el que respecta a la limitación de expropiaciones, la modernización del registro de propiedad inmueble, me parece que son avances.
1: En el mismo sentido se manifestó Joaquín Venegas Lynch, quien sentenció, dejamos atrás, años en los que el esfuerzo del dueño valía menos que el abuso del usurpador. Por Radio Nacional, la senadora Carmen Álvarez Rivero también se refirió al tema.
6: Vamos a trabajar, vamos a tener sesión todos los jueves y vamos a ir sacando de a una, pero todas las leyes que la Argentina necesita. Y hojarasca, salud mental, hay muchas leyes que ya tenemos, están listas con dictamen para votarlas. Y la verdad es que la gente quiere eso. Sí. De cualquier partido nos dice, che, sesionen, laburen, debatan y concreten.
1: Se mantiene una alerta por vientos fuertes en la región cordillerana. El fenómeno involucra zonas de Jujuy, Salta, Catamarca, La Rioja y San Juan. También afecta a áreas de Mendoza, La Pampa, Neuquén y Río Negro. Además de fuertes vientos, el Servicio Meteorológico Nacional pronosticó intensas nevadas en la región sur. Ampliamos la información con Pablo Esquivel, desde Radio Nacional Bariloche.
3: Una ventana climática que continúa afectando a la ciudad y la región. Primera semana de agosto que cierra con una de las nevadas más importantes del 2026. En pocos minutos acumuló nieve sobre veredas y calzadas. Desde Protección Civil piden a comerciantes y frentistas limpiar las veredas para la libre circulación de peatones, mientras que destacaron que no se permitirá el ascenso a cátedra sin las cadenas correspondientes colocadas. Autoridades educativas suspendieron clases en el nivel inicial, primario y secundario, así también como la actividad académica en las universidades.
1: También preocupa en distintos puntos del país el denominado fenómeno de El Niño. Compartimos este informe de Daniel Luchelli, desde Radio Nacional Santa Rosa.
17: La provincia de La Pampa se anticipa al fenómeno climatológico de El Niño con una unidad de gestión hidrometeorológica. Se trabaja junto a municipalidades y comisiones de fomento, también el sector productivo y provincias vecinas. Sobre este tema, uno de los responsables de este programa, el doctor José Gobi, decía:
18: empezar a articular los distintos protocolos de acción que estamos diseñando para saber qué hacer previo a un escenario de exceso hídrico, qué hacer durante el escenario de exceso hídrico y cómo mitigamos una vez que pasa la inundación.
1: Revés judicial para Tapia y Tobillino es en una causa que se investiga al presidente y tesorero de la AFA, respectivamente, por el presunto lavado de dinero en el manejo de fondos de la entidad. En este caso, un tribunal rechazó el cambio de domicilio de la AFA de Capital Federal a Pilar con el objetivo de que la causa judicial tramite en un juzgado de Zárate Campana. En su resolución, el juez penal económico Diego Amarante calificó de mera formalidad y ficción jurídica al pedido de los letrados de la entidad madre del fútbol argentino. El juez Amarante fue quien procesó a Tapia y Tobillino por la retención indebida de 19.300 millones de pesos y rechazó el planteo. La disputa ahora podrá ser resuelta por la Cámara en lo penal económico.
0: Deportes.
1: La información con Eladio Barregui, adelante.
19: Hola, ¿qué tal? Buenas noches, un saludo para todos. Comienza la cuarta fecha del torneo clausura de la primera división a las 7:30 de la tarde en Rosario. El equipo de Central va a jugar frente al Docivi, mientras que a las 21:45 en Mendoza, Independiente Rivadavia jugará frente a Estudiantes de Río Cuarto. También partido por la B Nacional a las 20, Midland frente a Maipú. Y otras noticias tienen que ver con el mercado de pases, tanto nacional como internacional. Hay un rumor de que el Milan quiere a Leandro Paredes, pero que no se asuste el hincha de Boca, Paredes no se quiere ir del conjunto Xeneize. Más Tantuono fue presentado en Fiorentina a préstamo desde el Real Madrid, va a debutar el 24 de agosto, una multitud lo esperó al jugador argentino para darle la bienvenida. Solamente deberá pagar Fiorentina el salario del jugador, no por el traspaso, $3.500.000 hasta junio de 2027. ¿Quiénes brillaron en Fiorentina? Históricamente jugadores argentinos como Batistuta, Pasarela y Bertoni. Además, recordamos lo que se viene en este sábado en el fútbol argentino. Por la cuarta fecha, a las 14:45, Atlético Tucumán, Sarmiento y Riestra frente a Estudiantes. A las 5 de la tarde, Tigre River, y será transmisión de Nacional, al igual que el de las 19:15 entre Boca y Vélez, y el de las 21:30 entre Independiente y Platense. Además, 21:30, Instituto frente a Gimnasia de Mendoza, todo en el aire de Fútbol Show Nacional.
1: Gracias, Jorge Godoy. Otras noticias, murió el manager Leandro Rudd, el representante de modelos y conductor de televisión, tenía 51 años y falleció tras un largo proceso de cáncer que derivó en metástasis óseas. Leandro Rudd inició su agencia a mediados de los años 90 y en 2014 decidió alejarse de esa actividad para insertarse en medios de comunicación. Entre otros, estuvo al frente del programa La Noche, primero en C5N, luego en Canal 9, donde entrevistó a personalidades del espectáculo. El canciller Pablo Quirno destacó los acuerdos alcanzados con Ecuador. Lo dijo al referirse a la visita del presidente Javier Milei a Quito, oportunidad en la que se reunió con el presidente ecuatoriano Daniel Noboa. Además, el jefe de Estado celebró una serie de acuerdos con empresarios de ese país y avanzó en entendimientos vinculados a la tecnología y el desarrollo. Entre los documentos firmados se destaca el protocolo bilateral de régimen automotor enfocado a dinamizar el intercambio de la industria automotriz entre los dos países. Destacan un acuerdo minero de 250 millones de dólares en San Juan. Compartimos el informe de Jorge Floridia desde Radio Nacional en la capital provincial.
20: Por primera vez en la provincia de San Juan, el gobierno y un proyecto minero, Vicuña, firmó un acuerdo de gran magnitud. Estamos hablando de un aporte económico de 250 millones de dólares antes de comenzar a producir. Es un compromiso ya firmado, no reembolsable. Este aporte va a permitir realizar obras viales, obras civiles y de saneamiento. Y además se hará efectivo mucho tiempo antes de comenzar a percibir regalías mineras. El ministro de la Producción, Gustavo Fernández, reveló que el dinero no ingresará de manera inmediata, sino que será transferido conforme al avance de cada obra.
1: Avanza la investigación por el denominado caso Nair Galarza, el Chaco. Desde Radio Nacional Resistencia recibimos el informe de Noelia Moreira.
21: Confirman que Julián Álvarez Guardia recibió al menos 2 puñaladas en la zona del cuello. Un informe preliminar del Instituto de Medicina y Ciencias Forenses del Poder Judicial del Chaco constató que Julián recibió 2 puñaladas en la base del cuello y otras 2 en la clavícula derecha, además de múltiples lesiones punzocortantes en distintas partes del cuerpo. Se confirmó que la herida letal fue en el cuello y que la víctima presentaba heridas en uno de sus brazos, lo que indicaría que intentó defenderse. Aún resta que los forenses determinen cuáles de las lesiones corresponden a las maniobras médicas realizadas en el hospital Perrando durante los intentos por salvarle la vida.
1: En tanto, una joven denuncia que fue reducida a esclava sexual por una banda que opera en la zona de La Plata. Compartimos este informe de Andrea Valdivieso.
22: En la ciudad de La Plata, una joven de 20 años fue rescatada de una organización criminal que la tenía como esclava sexual y suman 4 los detenidos. Según establecieron los investigadores de Dolores y de la capital bonaerense, esta red operaba mediante Gemidos TV, un sitio pornográfico, y la víctima había sido captada con una falsa propuesta laboral en Pinamar. La joven relató ser retenida bajo amenazas y obligada a prostituirse bajo las órdenes de Luana Mesa Romero, condenada en otra causa vinculada a la explotación de mujeres. Romero fue detenida junto a su hija Julieta Santillán, de 21 años, y quien se prostituye desde los 15, y otras 2 personas, Camila Muñoz, de 25 años, y Tomás Romero, de la misma edad.
1: Internacionales. Tiroteo y muerte en una escuela secundaria en Tailandia. Un adolescente de 15 años atacó a balazos y mató a 8 de sus compañeros en una escuela ubicada al norte de la capital del país. La balacera dejó además al menos otros 15 estudiantes heridos, según informó la policía local. Asimismo, las autoridades confirmaron que el tirador resultó abatido por la policía. Ahora investigan los motivos que derivaron en estos hechos. La policía adelantó que aún no tiene indicios sobre qué llevó al adolescente a abrir fuego contra sus compañeros. Tailandia tiene una de las tasas más altas de posesión de armas de fuego en la región, con un estimado de alrededor de 10 millones en circulación, es decir, una por cada 7 habitantes. La inflación de la ciudad de Buenos Aires fue del 2,9%. El dato implica una suba de más de un punto con respecto al mes anterior, luego de varios meses con una tendencia a la baja del indicador de precios. Las autoridades aseguran que esta suba se debe en gran parte a que se trata de un mes estacionalmente alto en materia de precios producto de las vacaciones de invierno.
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0: Se abre a esta hora el micrófono de Pasión Nacional, segundo tiempo. Un abrazo grande a todo el país que nos escucha a través de cada una de las emisoras, en cada sector, en cada ciudad, en cada pueblo, en cada paraje, en la montaña, en el mar, en el norte, en el sur, con lluvia, con frío o con calor, siempre una radio encendida en la sintonía de Nacional. Y este es el segundo tiempo de Pasión Nacional. Mi nombre es Jorge Godoy. Ya viene Arregui, porque es el conductor habitual de Pasión Nacional a esta hora, el segundo tiempo. El primer tiempo, ustedes saben, con todo el equipo, con Nicolás Álvarez a la cabeza, y el segundo con Eladio Arregui, que ya está arribando. Mi nombre, como decía recién, es Jorge Godoy, y aquí los estamos acompañando junto al Chelo Marín en la puesta en el aire, y Pato Yulce en la producción, alias Yuye, Patito. Y ya lo estamos saludando también del otro lado a quien nos está acompañando como en cada día también, el querido Rubén Santos, al aguardo de la llegada de Arregui, que ya está carreteando hacia desembarcar y llegar con unos minutos de atraso, obviamente ya todo coordinado para la llegada del conductor de Pasión Nacional. Rubén, querido, ¿cómo estás? Un abrazo, ¿cómo anda eso?
1: Jorgito, abrazo grande. ¿Está llegando como bocina? ¿Va a bajar en un helicóptero? ¿Así se le ha llegado a Rey, a Nacional?
0: No, no, en este caso ha sido en avión, ya ha llegado, ya ha aterrizado, me informan que ya ha aterrizado, y que las cámaras están enfocando la puerta del avión esperando que pase por las escalinatas a Arregui, y va a ser trasladado rápidamente en moto desde el avión, desde la pista misma, hasta la puerta de Maipú 555. Así va a ser trasladado a Arregui.
1: Ni siquiera pasa por migración, el tipo ya tiene chapa, pasa derecho, sale directamente de la pista, no tiene, es como Messi, digamos, cuando viene el avión privado. El avión Arregui va por el mismo camino.
0: Es más, y creo que también cuando llegaba el avión, le hicieron los famosos aros de agua, ¿viste? Como claro, que viene una gran celebridad ahí arriba. Así que, bueno, todo eso ha sucedido hace instantes nada más, y brevemente ya estará aquí para hacerse cargo del mando de Pasión Nacional. Pero bueno, querido Rubén, tenemos un montón de cosas para ir contando nosotros, tanto con lo que tiene que ver con el fútbol doméstico, porque se viene ahora ya la apertura de la cuarta fecha de este campeonato, como también con los mercados de pases que se van estableciendo en cuanto a nombres para los que llegan y los que se van, por ejemplo, con River y este arribo de Thiago Almada, rompiendo todo pronóstico en cuanto a las cifras de un mercado de pases en el que River ya se ha coronado por lejos como el que más ha gastado en la historia del fútbol argentino, no solamente con este pase, sino con todo lo demás, casi 70 millones de dólares en este mercado de pases, un vuelto pareciera ser solamente lo que ha dejado la llegada de un ahora ex jugador de River al fútbol de Brasil, como Facundo Colivio, también se fue Juanfer Quintero, ya está Quintero en Independiente Medellín, allá en Colombia seguramente será feliz. Y mientras tanto también lo quisieron tentar del fútbol europeo para un regreso que no va a darse a Leandro Paredes. O sea, cosas del mercado de pases de River y de Boca que deberían estar por nombres propios y por billetera muy, muy, muy arriba, muy por encima, a una distancia sideral en la tabla, en los resultados del resto. Pero ni River ni Boca las tienen todas consigo, Rubén.
1: Sí, no, es que te escuchaba atentamente, Jorge, y vos fíjate que River primero hizo la transferencia más cara de la historia con Correa, 15 millones de dólares.
0: Claro.
1: De un gasto que un equipo argentino, y supera esta con 23, porque son 20 de euros, que son casi 23 de dólares. Es decir, en un mismo mercado de pases hizo la transferencia más cara y después la superó, con pocos días de diferencia. Realmente, ahora está muy bueno lo que plantea Jorge, porque toda la responsabilidad que le cae ahora a Coudet en la cabeza es tremenda, porque pensando en lo que bien decías, bueno, muchachos, y ahora empecemos a mostrar, saquemos la chapa, porque River está último y no ha sumado puntos, viene de 5 partidos seguidos perdiendo. Sí. No, Boca, bueno, al menos ganó, empató, tiene 4 puntos, perdió con Riestra, tristemente, para el hincha de Boca, ¿no? Pero digo, le carga una responsabilidad, una mochila enorme al Chacho Coudet. Este equipo millonario que ha armado River con 9 jugadores, de los cuales 8 en realidad pagó, ¿no? Porque Otamendi vino libre.
0: Sí.
1: Y con respecto a lo de Paredes, sí, yo creo que hace menos de un año Paredes llegó a Boca o por ahí andará. Se instaló, vino con la idea de quedarse acá y yo ya difícilmente creo que se quiera ir, por más importante que sea la oferta que llegue de Italia, ¿no?
0: Seguro. Son tipos que ya, más allá de que están salvados económicamente por algunas generaciones, yo no sé si los conmueve tanto a esta altura, ¿no? Digo, después de los pasos que han dado por el fútbol internacional, el campeón del mundo, subcampeón del mundo, además, no creo que los conmuevan desde la parte económica a esta clase de jugadores. Sí, obviamente, no digo que no les interese la plata y que sobre todo los que trabajan alrededor de ellos también quieren llevarse su parte, entonces van a hacer todo lo posible para que las cosas sucedan cuando se habla de pases. Pero me quedé con lo que decías vos, de los 8 jugadores que paga River, de los 9 que ha traído, Otamendi que llega como libre, no pone un peso más allá de la situación
1: el contrato
0: personal,
1: del jugador,
0: el contrato, claro.
1: Salario.
0: Pero a ver, Francisco Ortega, el defensor de Olympiacos, de 27 años, que surgió en Vélez, 5 millones de dólares. Hagamos números redondos, ¿no? Porque siempre, para más o para menos, siempre hay un poquito, pero 5 millones por Francisco Ortega. Lo de que decías vos, los 15 millones de Ángel Correa, que viene de Tigres de México. Santos Borré, que llega desde el otro Inter, desde el Deporto Alegre,
1: Inter, Porto Alegre, sí.
0: Por casi 2.750.000, casi 3 millones, para hacerlo redondo, porque estamos hablando de mega números, así que redondeamos para arriba. Arambarri, el volante del Getafe, 6 millones, lo mismo que por Tobías Andrada, el chico de Vélez. Lucas Beltrán, surgido de River, que se fue a la Fiorentina, llega por medio millón de dólares, más la obligación de compra, que son unos 7 millones. Giovanni González, el defensor uruguayo, 500.000 dólares, este es un vuelto, ¿no?, para el mercado de pases que ha hecho River, al Krasnodar de Rusia, medio millón de dólares por Giovanni González, y luego estos 20 o 23 que se pagarán al Atlético de Madrid por Thiago Almada. Un total de unos 70 millones de dólares en cuanto a la paga por los pases. Después anda a sumarle el salario de los jugadores y todo eso, ¿no? Pero
1: exacto.
0: bueno, un mercado de pases realmente para ponerlo a River en esa obligación de mostrarse muy por encima de los demás. Pero vos decías algo muy importante recién. Le pone al Chacho Coudet una mochila. Y sabés que creo, Rubén, que esa mochila se la puso el propio Coudet el otro día en la conferencia de prensa, en las dos últimas conferencias de prensa que dio, en la última no habló, cuando él mismo dijo, me faltan jugadores, faltan que llegue 2 o 3 más. Bueno, ahora llegaron todos los jugadores que él quería, que él pretendía. Ahora sí que tiene la mochila, que le pone la propia dirigencia de River con lo que le trajo, pero que él mismo también se había puesto antes.
1: Sí, además, pero ¿sabes qué pasa, Jorge? Escuchar a Chacho Coudet decir lo que estás planteando recién, es decir, ¿qué le queda a los otros, no? Aquellos que no han podido incorporar nada, o que van al menudeo a ver dónde encuentro algo que necesito. Es decir, River fue, puso, ¿cuánto vale este? Tanto, toma, pum. ¿Cuánto vale este? Ortega, tanto, toma. Arambarri, ¿cuánto vale? Toma. Es decir, el resto, en el fútbol argentino, no puede hacer eso. No es culpa del resto, ¿no? River hace con su plata lo que quiere ahora. También convengamos que los técnicos son, viste, ¿te acordás cuando eras chico y vos pedías y te decía la abuela o te hizo loco un fraile? Estás pidiendo todo el tiempo.
0: Sí, sí.
1: Bueno, ellos piden. Y después, porque vos te acordás, Jorge, cuando De Michelis estuvo antes de irse a River tuvo 2 mercados de pase en uno solo, porque trajo jugadores De Michelis, ¿no? Que cuando llegó Gallardo, algunos se tuvieron que ir y ni debutaron.
0: Totalmente, sí.
1: Y volvieron lo que venían jugadores que pidió Gallardo, es decir, hizo 2 mercados de pase en uno, River.
0: No, esto está más que claro que lo que es el presente de River viene hacer la cosecha de algo que se fue sembrando ya en los últimos 3 o 4 años. Esto es claro así, más allá del cambio de dirigencia, más allá del cambio de nombres, tanto en la función dirigencial como en el banco de suplentes, evidentemente esto no es otra cosa que el resultado de lo que se ha hecho mal en los últimos años.
1: A ver, Jorge, la dirigencia es la misma. Cambia nombres, cambia fichas, sube uno, baja el otro. Pero Estefano y Carlos ya era parte de la comisión directiva de River, como lo era Brito en la época de Donofrio, como lo eran otros que también participaron. La dirigencia es la misma, la dirigencia no cambia, cambian algunos que otros nombres, pero digamos la idea, la línea de la dirigencia es la misma, eso no cambia. Ahora, está claro que De Michelis no era el responsable de todo en aquel momento, porque vino Gallardo y le fue peor que a De Michelis. Y bueno, y a Coudet, insisto, no le está yendo bien desde 1911, que River no perdía 5 partidos seguidos.
0: Sí.
1: Es decir, evidentemente, yo lo que entiendo que en el fútbol argentino, y en este caso porque estamos hablando de River, nadie se asume a culpa, nadie se siente y dice, che, a ver, ¿en qué me equivoqué? ¿En qué metí la pata? ¿Qué hice mal? O sea, en River eso no está pasando, evidentemente. No, porque... No, fíjate, recién decías algo muy muy interesante. 2 conferencias de prensa. Antes del partido con Central ya se avisó que ni Conde ni los jugadores iban a hablar. Escúchame, si le ganás 5-0 Central, ¿por qué no vas a hablar?
0: No, no, claramente hay una falla en la comunicación de River. Fue muy criticado también el hombre que maneja la prensa, sí, que es justamente un periodista, es un periodista y que va conspirando contra el trabajo de sus colegas, ¿no? Claramente.
1: Que no tiene nada que ver con el periodismo deportivo, ¿no? Convengamos.
0: No, no, no tiene nada que ver con el periodismo deportivo.
1: Puede ser un hincha, como lo somos todos, pero él viene de otra ala del periodismo. Un periodismo político, muy bueno en lo que hace, lo reconozco, pero evidentemente acá se le escapó la tortuga, diría Diego.
0: Tal cual, tal cual. Ya volvemos a River, pero quiero participarte de 2 cuestiones que tienen que ver todo con lo mismo, que veníamos hablando ya en el programa de Hernán Mundo. Primero, que habría que hacer alguna especie de estadística, ¿no?, respecto a las incorporaciones, al total de incorporaciones de los equipos de los últimos 5 años, para no irnos muy lejos, de todos, de todos los equipos de la primera división del fútbol argentino, ¿cuántas contrataciones se hicieron? Y yo me arriesgo a decir, no sé si se lo compartís, que el 90% de esas incorporaciones dieron resultado negativo. Solamente, y creo que exagero, el 10% han dado sus frutos a los equipos, a los diferentes equipos.
1: Sí, es un laburo que habría que hacer, pero a grandes rasgos no creo que estés equivocado. En grandes rasgos creo que no estés, podés fallar por el 9 o el 11 o el 12, ponele. Sí. Pero en grandes rasgos no estás equivocado.
0: Sí, sí.
1: Claramente no estás equivocado. Porque vos, bueno, recién hablabas de Paredes al Milan. Bueno, la de Paredes es una incorporación que le ha redundado a Boca. Pero, por ejemplo, si querés ir ahora, se me viene a la cabeza Palacios, el chileno. Pasará sin pena ni gloria en la historia de Boca.
0: Claro, porque además...
1: y hay nombres... cuantos casos hay como eso, ¿no? Se me ocurrió esto ahora rápido. Uno bueno y uno malo.
0: No, totalmente. Pero aparte, hay algunos nombres que parecen que viene con cierto reaseguro y también les va mal. Claro. En el caso de Boca, sin ir más lejos, bueno, por ahí van a decir, no, a Cavani no le fue mal. Sí, en líneas generales, no fue el Cavani que esperaba la gente de Boca.
1: No, de ninguna manera. No. Que no esperaba la gente y que no esperaba a Riquelme.
0: Claro, totalmente.
1: De la resolución, ¿no?
0: Totalmente. Y después, el otro que te iba a decir, y que también tiene que ver con todo esto, es decir, un equipo, como Independiente en este caso, trae a un jugador que... viene del Barcelona, como Lucas Román. Cuando llegó a Independiente decían, che, trae un pibe que es argentino, que jugó en el Barcelona, que viene del Barcelona, no le puede ir mal, o sea, lo está repatriando. Bueno, en algún momento yo escuché decir a algún escéptico, si el Barcelona deja que venga de vuelta para la Argentina, por algo es también. Bueno, llegó, estamos hablando de Lucas Román, el Pocho Román, estuvo 6 meses en Independiente, un puñado de minutos en cancha, no le fue bien, fue cedido a Atlético Tucumán, no le fue bien, vuelve a Independiente y ahora se va de vuelta para Europa, a Países Bajos, un destino que hace que no esté en el en la élite del fútbol europeo, sino en un equipo menor de allá de los Países Bajos, del fútbol holandés. Entonces, digo, Rubén, no hay ningún reaseguro, por más que traigas a un pibe del Barcelona, o que traigas a una figura internacional como Cavani.
1: Y no sabes algo, lamentablemente a veces tenemos que ser un poco mal pensados. Yo históricamente, y esto no tiene que ver con este mercado ni con los anteriores, es una cuestión mía personal histórica, ¿no? El jugador que se va a Europa y al año, a los dos años vuelve, sobre todo siendo joven, y a mí déjame dudar. ¿Y por qué te digo esto? Quiero ver a Thiago Almada en River.
0: Claro.
1: Quiero ver a Thiago Almada en River. Porque si vale lo que vale, si todos lo valoran por lo que lo valoran, ¿cómo? Está bien, lo que hizo el Flamengo, ¿no? Estamos, sí, pero seguimos hablando de Sudamérica. River o Flamengo es Sudamérica. ¿Cómo nadie en Europa, sabiendo que Atlético de Madrid no lo tenía en cuenta, lo fue a buscar? Es un poco lo que vos planteás con ese chico Román, ¿no? Que decía, che, pero si el Barcelona lo deja venir.
0: Claro.
1: Algo tiene que haber. Bueno, ¿por qué no hacerme la misma pregunta con Thiago Almada?
0: Bueno, veremos. Con el correr de los partidos, con las presentaciones, porque después también está, o la rompe de entrada, o te van a decir, pero hay que darle tiempo de adaptación.
1: Claro, sí. Es una excusa que yo no creo que no sea válida, Yo creo que todos los jugadores tienen que adaptarse a, porque no es lo mismo en la Argentina jugar, con todo respeto lo digo, jugar en Vélez que jugar en River. No es lo, y menos en este River, que es una olla que está a punto de explotar.
0: ¿Y por dónde está lo que aprendimos nosotros? Vos me llevás un par de años, pero somos prácticamente de la misma generación, y hemos aprendido que, y esto dicho sea de paso, el otro día vi ese recorte del video que se hizo viral tuyo, donde hablabas de la escuela de dirigentes de algún club, y comparto totalmente el 100% de lo que decías, obviamente. Esa misma escuela nos enseñó a tipos como nosotros que los refuerzos eran los jugadores que llegaban, se ponían la camiseta y jugaban.
1: Exacto. Y sobre todo en aquel momento, y a esa referencia que vos haces, Jorge, que pagaban poco, compraban barato y vendían caro.
0: Claro.
1: Sí, porque, a ver, alguien, por más que, vamos, yo te cambié lo que te dije recién. Viene Almada y la rompe en River. Pagó 23 palos River. ¿A cuánto lo puede vender del fútbol argentino? ¿25? ¿30?
0: Al fútbol europeo únicamente.
1: Al fútbol europeo, claro. ¿A cuánto lo puede vender? ¿Le va a sacar el doble? No, imposible.
0: No, imposible, imposible.
1: Imposible que un equipo de Europa venga y pague, no sé, 46 palos verdes por un jugador argentino. Está bien, ha pasado con Pastantoro, pero un pito de 18 años. Que lamentablemente así le está pasando, ¿no? En eso teníamos un Gallardo, estaba verde para irse, se tenía que haber quedado acá, jugar, terminar la Libertadores con River, pero bueno, Xavi Alonso lo llamó, le comió la cabeza y el pibe, obviamente, se le volaron los pájaros y rajó para allá. Bueno, hoy va la Fiorentina. Es un paso atrás. Vos me decís, bueno, va a ir, va a jugar, va a tener minutos. Bueno, vamos a ver primero si eso pasa. Pero no dejarse un paso atrás del Real Madrid y ir a la Fiorentina.
0: Claro, ir a cualquier lugar desde el Real Madrid, salvo el Barcelona.
1: Exacto.
0: Es un paso atrás. Pero a ver, ya que estamos, lo escuchamos a Mastantuono, que hoy fue presentado en Fiorentina ante muchísimos hinchas, que ilusionados por la llegada de una figura que no la pasó bien, como decíamos, en el Real Madrid, llega, aparentemente ya estaba para debutar el 24 de agosto, el traspaso de Mastantuono se hizo de club a club directamente solo por el pago de los 3,5 millones de dólares que cobra anualmente Mastantuono, es decir, no hubo un pago por el préstamo, sino que fue mano a mano. Lo escuchamos a Franco en su llegada a Italia.
2: La verdad, un día muy especial para mí, tenía muchas ganas de llegar al club y lo estoy disfrutando mucho. Es un equipo con mucha historia y la verdad me hacía mucha ilusión poder jugar en este club tan grande. Bueno, mis principales características son... creo que gambetear, ir para adelante, ser un jugador que llega al área contraria. Y me gustaría mejorar, la parte defensiva, que sé que acá en Italia se trabaja mucho y es muy bueno, me gustaría mejorarlo también. No, gracias por el cariño que recibí ayer cuando llegué, y saben que acaban de tener un jugador para dar pelea y para luchar por los objetivos.
0: Bueno, Franco Mastantuono, ¿no? El ex hombre de River que ya está en Italia, en Fiorentina, el equipo de camiseta violeta que vio brillar a otro ex River como Gabriel Batistuta, ¿no? Entre el 91 y el 2000, 207 goles para el Bati. Para, claro, Ramón, Pasarella también, que
1: Pasarella, claro,
0: marcó en Fiorentina 35 goles, Bertoni, otro que ha jugado en aquel equipo, además del Napoli, y más acá en el tiempo, Gonzalo Rodríguez y Nico González, jugadores argentinos que han pasado por Fiorentina, ninguno con el sello de Batistuta, con más de 200 conquistas en sus 9 años así en Fiorentina. Esperemos que Mastantuono le vaya mucho mejor de lo que le ha ido hasta aquí en River, que ya va a ser mucho más importante, ¿no? para él. Y obviamente que le vaya bien, y no como ha sido con esa llegada con tanta expectativa de la figurita que llegaba al Real Madrid, y como bien lo marcabas, evidentemente no estaba todavía maduro para este pase. Veremos si el periodo de adaptación, en este caso al fútbol europeo, ahora lo puede explotar en Fiorentina, ¿no?
1: Sí, quizás ese apuro, esa cuestión de que Xavi Alonso lo quería sí o sí, pues claro, en el caso, vos hablás hace un rato de la adaptación, claramente de River al Real Madrid un jugador necesita adaptación, o sea, claramente, y evidentemente el chico no la tuvo, bueno, pagó las consecuencias. Ojalá que este proceso en la Fiorentina sea ese proceso que no tuvo al salir de River para ir a jugar al Real Madrid. Un año en la liga italiana, yo creo que le puede servir de mucho a Mastantuono. Ojalá, como decís vos, lo pueda aprovechar, ¿no?
0: Rubén, te quedas un par de minutos más porque nos llama desde Rosario Nacho Sansó, porque 7:30 de la tarde comienza a jugarse la cuarta fecha de la Liga Profesional. Nacho Sansó, porque van a jugar Rosario Central y Aldo Civi en un par de minutos nada más. Nacho, ¿cómo estás? Bienvenido.
3: Compañeros, el abrazo grande para todo el equipo del segundo tiempo de Pasión Nacional, nuevamente con la información del fútbol de la ciudad de Rosario, mientras Central le levanta el telón a la fecha 4 del fútbol grande de la República Argentina, enfrentando al Aldo Civi en el gigante de Arroyito. Nosotros nos metemos de lleno con la información rojinegra, porque Newell's va el domingo a Florencio Varela, uno de los reductos más difíciles y esquivos en la historia leprosa. Allí tendrá que enfrentarse a su rival de turno, y a la vez a una racha negra en un estadio sumamente cómodo que nunca le permitió soltar rienda ni traerse los 3 puntos hacia Rosario. 8 veces visitó Newell's el Tito Tomaguelo, perdió 7, empató 1 e hizo solamente un gol. Kudelka, desde lo futbolístico, respira por Matías Cócaro. Newell's entrenó este viernes por la mañana en el predio de Bellavista con novedades, porque tras sufrir varias bajas en las primeras fechas, Kudelka recuperó varios soldados y tendrá a su goleador, sobre todas las cosas, a Matías Cócaro a disposición. Un Cócaro que fue uno de los destacados en el empate de la Lepra ante Boca en el Coloso, pero que en el segundo tiempo tuvo que salir reemplazado por molestias musculares que lo llevaron a entrenar de forma diferenciada durante casi toda esta semana. El Zorro no tendrá inconvenientes para el partido ante el Halcón y estará a disposición de Fran Darío Kudelka. El 11 para enfrentar a Defensa y Justicia será con una sola modificación a priori respecto al equipo titular que igualó con Boca. Estamos hablando de la salida de David Sotelo en la mitad de la cancha por el ingreso de Rodrigo Herrera. Entonces, el 11 sería con Reinatti en el arco, Escobar, Goitea, Cabrera y Jerónimo Russo, los 4 defensores, Luca Reggiardo y Rodrigo Herrera, el 5. Por la derecha atacará Walter Mazzanti, por la izquierda Tomás Ríos, por el medio Facundo Gutsch, y arriba, como el faro del gol, el Zorro Matías Cócaro. Se juega el domingo desde las 17:45 con arbitraje del debutante en primera Álvaro Carranza en Florencio Varela. Compañeros, la seguimos, el abrazo grande desde la cuna de la bandera con la información del fútbol rosarino, Nacho Sansó.
0: Perfecto, Nacho, y complementamos entonces con la confirmación de Central y de Aldo Civi para jugar con el arbitraje de Pablo Echavarría en 5 minutos nada más en el gigante de Arroyito. Ledesma, Verón, Obando, Ávila y Soto, Ibarra y Pizarro, el 5, Cantizano, Di María, Fernández y Copetti, el conjunto rosarino, por Aldo Civi, Acosta, 5 en el fondo, García, Salazar, Sigali, Breitenbruch y Cufré, el doble 5 de Castro, el capitán, y Sosa, arriba adelantados Fernández, Godoy y solo como único número 9, Bombergar, Pablo Chavarría, el árbitro para jugar a partir de las 7:30 de la tarde en el comienzo de la cuarta fecha del torneo de la Liga Profesional, el torneo clausura. Más tarde, 21:45, Independiente Rivadavia frente a Estudiantes de Río Cuarto. Mañana estaremos con la continuidad del fútbol, también con las transmisiones, obviamente, en el Fútbol Show Nacional, la Liga Profesional, la fecha 4, que va a continuar con los partidos de las 14:45 en Tucumán, Atlético frente a Sarmiento y Riestra en su estadio recibiendo a Estudiantes. A las 5 de la tarde se transmite por Nacional, Tigre y River, relata Perazo. 19:15 se pega a Regui para Boca y Vélez, y a las 21:30 llegaremos junto a Juan y Minotti para narrar y comentar Independiente frente a Platense, mismo horario para Instituto y Gimnasia. Y hablando de este Independiente Platense, el especialista en Independiente es Rubén Santos, las cosas que tienen que ver con Independiente en un año bastante especial y particular, ¿no? Porque el clima político ya comienza a hacerse sentir. Hay, Rubén, 358 agrupaciones en Independiente aproximadamente. Todos se están reuniendo, todos se están rosqueando a ver quién va con Gaudio, a ver quién va con el hombre que le secaba la nuca al Chiqui Tapia, me refiero al al hijo de Nakis, a Luciano. A ver quién va con Islas, a ver quién va con el oficialismo, si el oficialismo va junto o dividido. Ya anunció alguno de los integrantes del grupo Champagne, que viene manejando los destinos de Independiente desde hace unos cuantos años por diferentes dirigencias, que se van a alejar del club. Bueno, un escenario bastante particular para uno de los equipos o de los clubes con más política en la República Argentina, y en medio de todo eso, algunos que llegan y otros que se van, ¿no?
1: Sí, a ver, primero, antes de meternos de lleno en lo que planteabas desde lo político, se pagó la deuda que había con Zavala, con lo cual Independiente deja de estar dividido, por eso Santiago Mele va a poder estar a consideración del técnico, seguramente en el arranque para el banco suplente. Yo no lo descarto titular el miércoles en la Copa Argentina, no lo descarto, digamos, no lo doy por sellado, pero tampoco descarto que Mele pueda ser aquel titular en ese partido de la Copa Argentina, habrá que verlo. Y con respecto al otro, bueno, vos lo decías, Gastón Gaudio iría por un lado con la gente de la gente independiente, agrupación independiente, y el Kun Agüero estaría del lado de Luciano Nakis. No se sabe si en las listas, no se sabe si formará Agüero.
0: Gaudio sí, quiere Gaudio ser presidente.
1: Gaudio quiere ser presidente. Sí. Gaudio quiere ser presidente. Agüero no se sabe si estará en la lista, colaborará desde afuera. La cuestión es que, habrá que ver la sensación de cada hincha y cada socio tiene de cada uno de estos personajes, ¿no? Porque, bueno, Agüero le dio mucho Independiente. Gaudio hace poquito tiempo nos enteramos que dice Independiente, yo por lo menos, bueno, no sé si sabía de antes. Bueno, habrá que ver cómo es esta cuestión. El que decís vos que se hace vos es Daniel Scioane, que soy el secretario general del club, y dijo que no va a participar en ninguna lista y no tiene la idea, tiene mejor dicho la idea de alejarse de la directiva de Independiente. Así que bueno, es un camino largo, el tema es todavía definir cuándo son las elecciones.
0: Claro. Deberían ser en octubre.
1: Deberían, pero no van a ser en octubre, eso seguro. Puede pasar que sea el primero o el segundo fin de semana de diciembre. Eso sería un poco la idea, que es donde se van a estar haciendo los torneos, claro. ¿No? Las fechas que dio esta semana la AFA para que se definan los torneos de fútbol argentino. Así que habrá que ver, pero como bien lo planteaba Jorge, se vienen muchos movimientos de acá. Estamos en agosto. Empezando agosto, hay casi 4 meses de camino hacia adelante pensando en estas elecciones. Y bueno, habrá que ver. Y bueno, después el soberano, así como cuando elegimos un presidente, es el pueblo, el soberano será el socio independiente, en este caso.
0: Sí, y tendrán los socios, en este caso independientes, ¿no? Pero después también en varios clubes donde claro. se quejan, los socios también hacer algún mea culpa respecto a la elección que hacen, porque después se quejan de la dirigencia y todo. Pero para que, viste, acá ya vamos, es muy dinámico todo esto, Rubén. Decíamos que había arribado el avión, ya estaba carreteando, los aros de agua envolvieron al avión porque llegaba una personalidad importante, se bajaron allí los bomberos que estaban dando una mano hacia los costados para que la gente comience a abrirle paso, la moto estaba esperando en la bajada misma de la escalerilla del avión y desde Aeroparque...
1: Ahora, la pregunta es esta, Jorge, ¿está vestido para la ocasión?
0: No, no, por supuesto.
1: Saco
0: beige,
1: camisa,
0: saco beige cubata. Oscurito. Saco beige oscurito. Y bueno, finalmente, la moto logró su cometido, lo trajo, es más, creo que agarró corrientes a contramano en algún momento para para esquivar un poco el tránsito, porque ya a esta hora viste que la gente se está volviendo y finalmente agarró corrientes a contramano, subiendo desde el bajo hacia el centro, agarró Maipú a contramano, tránsito cortado, obviamente.
1: Contramano también, Maipú, por corriente, Maipú contramano también.
0: Tránsito cortado. Todo está bajo las estrictas normas de seguridad, todo se abrió y finalmente, promediando el programa, está el conductor, está Regui. Hola, Regui.
4: Hola, Jorge. Hola, bueno, Rubén. ¿Cómo andan? ¿Bien?
0: Perfecto, ya hemos hablado de todo.
4: Bueno,
1: creo que hemos cuidado el rancho bien, creo que no se lo hemos arreglado.
4: Está bien.
1: Que es tranquilo, Regui.
4: Mejor que si estuviese desde el comienzo. Estaba escuchándolos atentamente sobre Independiente, ¿no? Los inconvenientes.
0: Sí, un año particular, ¿no? De Independiente, pero además hemos hablado y hacemos también el raconto rápido para aquel que se va aprendiendo a Pasión Nacional en el segundo tiempo. Hemos hablado de los más de 70 millones de dólares que ha gastado River, de un mercado de pases total y absolutamente récord para el fútbol argentino por exclusivamente River, y que deberían, si el fútbol tuviera como referencia lo que gasta cada uno, River y Boca, en ese orden, estar a años luz en los números, en la tabla de posiciones respecto a los demás equipos. River ha gastado solo el millonario, más del doble de lo que han gastado el resto de los equipos, todos los equipos de fútbol argentino.
4: Hasta el momento, River con Thiago Almada, 66 millones de dólares.
0: Claro, casi 70, lo que decíamos.
4: Casi 70 millones de dólares y posiblemente traiga otro jugador más. Es lo que me dijeron hoy. Así que va a superar los 70 millones de dólares. Si bien dicen lo que vendió a Colidio, que bueno,
0: en cuatro
4: por el 50%, pero
0: con la obligación de compra.
4: Con la obligación de compra puede llegar a 9 millones de dólares, así que ahí estaría, sería un buen negocio para River si esto se confirma, ¿no? De cualquier manera, y con todo lo que ha perdido políticamente River, con todos los futbolistas que ha separado, porque no solamente perdió económicamente, sino también perdió políticamente en lo que fue para el hincha de River, ¿no? Para la masa de hinchas de River, que si bien es cierto que no quería a los jugadores, a la mayoría, también es cierto que hubo un maltrato, un destrato, qué sé yo, no fue la forma, porque además regalaron el patrimonio del club, pero eso es otro tema.
0: Y lo hemos hablando de patrimonio, ex patrimonio en este caso del club, lo hemos escuchado a Mastantuono en su llegada a Fiorentina, después de lo que ha sido un exitoso fracaso por el Real Madrid, ¿no?
4: Sí, porque fracaso con todo éxito, dijo Perfumo.
0: Tenía razón en su momento Gallardo, que estaba muy verde, como bien lo decía Rubén.
4: Claro, necesitaba un año más. Sí, sí. Pero los últimos futbolistas que se fueron en River, tanto Echeverri como Mastantuono, lo refleja eso.
0: Sí, sí.
4: Que se han ido muy... muy

0: era como que no podés, no podés llegar verde ahí, y llegaron verde todavía.
1: Habíamos hecho un punto y seguido para el tema de River, para aguardar también tu llegada, y sobre todo también para escucharlo a Domper, porque Domper claro. Está esperándonos en línea para hablar de River.
0: Bueno, vamos a escucharlo a Agustín Domper, y después vamos a ir a la pausa también en esta primera media hora. Aquí estamos en Pasión Nacional, junto a Jorge Godoy y Rubén Santos en este viernes, donde también hay fútbol. Ya vamos a estar también con lo que va pasando con Rosario Central, que está jugando en este momento.
1: 2:00 con Aldo Civi.
2: Qué gusto saludarte en este segundo tiempo de Pasión Nacional para hablar de River, que está concentrado desde ayer y que está finalizando su práctica en estos momentos de cara al duelo de mañana a las 5:00 p.m. frente a Tigre. El domingo llega Thiago Almada al país, el lunes revisión médica, y River lo preinscribió en la Copa Sudamericana. Veremos si el lunes lo puede confirmar, pero la idea es que, si es posible, esté Thiago Almada también, como está Angelito Correa, Otamendi, Ortega y Andrada, y Borré. Veremos después cuál sale de estos jugadores. Lo concreto es que para mañana el equipo que piensa Coudet tiene a Ortega y Andrada como titulares, obviamente en el arco Beltrán, Montiel de lateral derecho, Otamendi, Martínez Cuarta y Pancho Ortega en el lateral izquierdo, Aníbal Moreno y Andrada, el doble cinco, después Angelito Correa junto con Galvano Pereira, esa es la única duda, y en el ataque Freitas acompañará a Rafael Santos Borré para este partido importantísimo que tiene Coudet y todo el mundo River tratando de dejar atrás tantas derrotas en el inicio del semestre. Y como te contaba ayer, Colidio ya forma parte de el Vasco y fue presentado, hablamos del Vasco da Gama, equipo de Río de Janeiro, y está confirmada la cláusula, es que no le permite ni a Sala jugar frente a Independiente Rivadavia frente a River, ni a Subiabre mañana enfrentar al equipo millonario. Abrazo.
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0: Estamos en la parte final de Pasión Nacional. Aquí estamos con Jorge Godoy y con toda la audiencia de Radio Nacional. Bueno, se está jugando el partido, está empezando esta cuarta fecha, está jugando Rosario Central. Le agradezco ya a los oyentes, a Emanuel Sandino, que se comunica, dice, hola Radio Nacional, los escucho desde Piquirenda, Estación Salta. Lo que le pasa a River le va a hacer difícil levantarse con todo el refuerzo que trajo. Una pregunta y un ejemplo. ¿Por qué Villa no hace gol en Boca y en Independiente Rivadavia hacía goles? Aguanten los pibes de la cantera, dice en este caso el oyente. Bueno, con respecto a River, y no le va a ser fácil, lógicamente, porque llegan todos futbolistas que están en diferente formación, en diferente preparación física. Y tenés que equilibrarlos, equipararlos a todos. Y eso necesitas por lo menos un mes. Por lo menos un mes. Y en ese mes River puede quedar afuera. Ya quedó afuera de la Copa Argentina, puede quedar afuera de la Copa Sudamericana y tambaleando del campeonato, que tenés mayores posibilidades porque clasifican 8.
1: Pero, ¿qué tiene que decir Aldo Civi, por ejemplo, entonces? ¿Qué tiene que decir Riestra?
0: ¿Cuántos
1: campeones del mundo tiene River?
0: Sí, está bien, pero lo que pasa es que Aldo Civi y Riestra armaron el plantel hace rato, y Aldo Civi y Riestra te pueden salir a esperar. River no puede salir a esperar. Es decir, Aldo Civi te puede esperar inclusive en Mar del Plata, que Boca lo ataque y jugar de contragolpe. River no puede esperar. River mañana tiene que ir a atacar a Tigre y ganarle en Victoria. No lo puede ir a esperar. Esa me parece que es la diferencia cuando vos esperás y cuando vos proponés. River tiene que proponer con todos los jugadores que tiene. Lo que yo digo es que me parece a mí que llegan y sí, son todos buenos jugadores, excelentes jugadores, pero después tenés que conformar un funcionamiento y un equipo, y si te esperan, los espacios no se dan, en una pelota encortada te agarra mal parado y te hacen un gol y después anda a empatarla, anda a darlo vuelta. Esa es mi opinión. Después, bueno, lógicamente que River, con todo el equipo que tiene, el plantel que tiene, debería ganar. Pero Tigre hace rato que está conformado.
1: Eso te puede pasar en un partido. Accidentalmente contra Aldo Civi podés perder por la Copa Argentina porque Aldo Civi te esperó, porque tuviste una mala tarde, tuviste un mal día, una mala noche, lo que sea. Por un gol en contra, como el otro día le pasó la desgracia a Otamendi. Listo. Y después se te cerraron, pero no te puede pasar hace 5 partidos. Está bien, me vas a decir, todavía no está Almada, todavía se están... Listo, perfecto, pero tiene un plantel que más allá de la no llegada todavía... y la puesta en funcionamiento de estos jugadores que llegaron en este mercado de pases, la diferencia de plantel de River con el resto es abismal. Por algo le sobraban 7, 8 tipos de primer nivel que los mandó a entrenarse a un container.
0: Sí, lo que pasa, Jorge, que por ejemplo River empezó el campeonato con Correa, que entró en el segundo tiempo contra Barracas Central.
1: Barraca, sí.
0: Contra Barracas Central, y había llegado el viernes y jugó el sábado.
1: Bueno, y si no hubiese jugado Correa, igualmente River tiene mucho más plantel que Barracas.
0: Sí, exactamente.
1: Y trabajo de
0: Pero vos sabés lo que yo preguntaba en la radio, preguntaba acá también, si River tiene, ahora ya no, pero antes de que llegara Correa y que llegara Almada, si River tenía más o menos que el semestre pasado. Que comienzo el año, que el campeonato pasado.
1: Bueno, yo te retruco, hablando del Prado, te canto retruco y
0: sí, cuatro,
1: te digo, el año pasado, River también tenía más.
0: Bueno, sí, está bien. Sí, y así también le fue. Bueno, River tenía más el semestre pasado, estuvo a los tumbos y llegó finalmente a jugar la final del campeonato. Estamos hablando de, le decimos a los oyentes que opinen al 11-38-70-74-85 con respecto a la gran diferencia que ha tenido River entre los futbolistas que ha contratado. Fundamentalmente, en este caso, con Thiago Almada, los equipos que contrataron más futbolistas en lo que tiene que ver con el costo que invirtieron, sin ninguna duda, primero está River con este mercado de pases en toda la historia del fútbol argentino, con Almada y con Correa. Ahí claro. Son los dos primeros.
1: Correa el récord y después lo batió el propio River, su propio récord.
0: Claro, con Thiago Almada, exactamente. Después podemos dar los 10, donde en Boca está Riquelme cuando volvió al Villarreal, donde está... ¿Sabés quién es el tercero?
1: ¿Quién
0: el
1: es?
0: Tercero es Cristian Medina, de Boca Estudiantes de La Plata. Ese es el tercer pase más caro en la historia del fútbol argentino. Ahí era 15 millones de dólares por la cláusula de rescisión que fue al comienzo de, no sé si el año pasado, me parece, o el anteaño, ya no recuerdo porque pasa tan rápido el tiempo. Así que, dice, buenas noches, Pasión Nacional, sigan soñando, desde mañana empieza la topadora a voltear troncos. Mario de Güemes, aguante el más grande, River, dice. Bueno, ole Ladio, coincido, el mejor River se podrá ver dentro de un mes y Almada no va a ser el salvador de River, sino el equipo también tiene que funcionar para ganar la serie con Santa Fe. Está en jaque con este nivel que está mostrando el equipo millonario. Alan de Santa Fe. Bueno, vamos a seguir con los oyentes que se van comunicando al 11-38-70-74-85. Vamos a ir con Boca. Está Damián Zárate, las novedades del Ceneiza, para saber qué pasa, que mañana vamos a estar transmitiendo aquí por la radio. Mañana tenemos un domingo con un olor a domingo terrible, un sábado con un olor a domingo terrible, porque empezamos primero con Tigre River, con Martín Perazo y Juan Minotti, después estamos con Nicolás Álvarez en el Ducó para Boca Vélez, y cerramos desde Avellaneda con Jorge Godoy y con Juan Minotti, que va de Victoria a Avellaneda en un charter para vivir Independiente mañana enfrentando, Jorge, se me hizo una laguna.
1: ¿Con quién? Platense, debuta a Palermo.
0: Debuta a Palermo mañana.
1: Debuta Marri Palermo.
0: Así que bueno, ahora háblame de Boca, Agustín Domper. Damián Zárate, digo.
2: Un abrazo enorme en este segundo tiempo de Pasión Nacional, aquí en el aire de la radio más grande de la Argentina. Lo más importante es que, como venimos charlando acá y lo profundizamos bastante en el primer tiempo de Pasión Nacional, Boca va a jugar mañana, partido que va a relatar en el Estadio Huracán, y el martes, octavo de final de Copa Sudamericana, contra Recoleta, elenco guaraní, también en el Estadio Huracán. Es una enorme pena esa, no solamente por Boca, sino por el entusiasmo que tenía el equipo paraguayo de jugar en la Bombonera de Buenos Aires, y no se va a poder dar. Así que Boca ya piensa en los próximos dos partidos, y después sí, cuando tenga que volver a jugar, la idea es que pueda hacerlo en la Bombonera. Pensando en el partido del martes, esta mañana, pero hay algunas datas, algunas informaciones. El árbitro el próximo martes va a ser Piero Massa, el chileno, y otras cuestiones que van pasando en el mundo de Boca, confirmaciones de salidas y entradas. Ayer te decía lo de Ener Valencia, comunicado oficial de Boca con la salida de Marcelo Saracchi, que fue transferido en forma definitiva al Houston Dynamo de la MLS, sin datos precisos económicos, por lo menos en el comunicado. Sí que habla de el arribo de Saracchi en el segundo semestre de 2023, la cantidad de partidos, cuántos goles, pero no da precisiones de dinero. Así que Boca ya piensa, reitero, en el partido de mañana, sin estar confirmado el equipo. Entrenaron casi a la par de sus compañeros en la jornada de hoy, Palacios y Belmonte, pero no se meten en la lista. Tampoco Vareiro, que todavía se sigue recuperando. Habrá que ver cuál es el equipo, pero no va a salir de Montero, Lozano, Di Lolo, ahí Pellegrino, puede ser, o Ayrton Costa y Blanco, los tres del medio salen de memoria, con Ascacíbar, Delgado, Paredes, Aranda, que el otro día partió desde la izquierda, Merentiel y Flores. No creo, no. Pensando en el martes puede haber alguna variante, ¿eh? Pensando en el martes puede ser que alguno sea guardado, si no, un equipo parecido al que jugó con Estudiantes. Te mando un abrazo, cualquier novedad volvemos.
0: Bueno, bien, perfecto, Damián, con las novedades de Boca. Y hablando del equipo de Vélez, ya vamos a estar también con las novedades de Vélez. No creo que tenga muchas modificaciones. Así que bueno, a los oyentes, 11-38-70-74-85, vamos a ir ahora, en este caso, a escucharlo a Gerardo Murúa, las novedades desde Córdoba. Hola Gerardo, bienvenido, gusto tenerte, ¿cómo estás?
3: Buenas tardes, Eladio, gran abrazo para vos, los compañeros y la audiencia de Pasión Nacional. Segundo tiempo, arrancamos el repaso de los cordobeses con Estudiantes de Río Cuarto. El conjunto del Imperio del Sur jugará 21-45 en Mendoza ante Independiente y Rivadavia, buscando puntos valiosos para luchar por la permanencia en Primera División. El probable del equipo de Rubén Darío Forestelo, con Bruer en el arco, Valente Ojeda y Maffini en la sala central, con Gonzalo González y Cobos por las bandas. Rosané, Romero y Alanis en la mitad de la cancha, Juan Garro y Moreno en la delantera. Instituto va a recibir mañana 21:30 Gimnasia de Mendoza en el Estadio Juan Domingo Perón de Alta Córdoba. El conjunto de Diego Flores viene de dos victorias consecutivas muy sólidas y va a repetir por tercera vez el equipo si no sucede nada extraño o nada ajeno a lo deportivo. En el arco, Marcos Ledesma, en la línea de fondo, Mosevic, Galván y el capitán Fernando Larcón. Por las bandas, Juliano Cerato y Diego Sosa. En la mitad de la cancha, Gustavo Abregu y Matías Gallardo. En la delantera, John Córdoba, Matías Tisera y Alex Luna. El lunes, Belgrano va a visitar a las 19 a Banfield. La novedad tiene que ver con un probable debut, porque Santino Gatti o Marcos Ortiz, con pasado en las juveniles argentinas, deberán jugar en el centro de la mitad de la cancha. Ausentes por las recientes expulsiones, Santiago Longo, Andrés Sánchez y el mudo Franco Vázquez, por lo cual debe rearmar el medio el ruso Ricardo Zielinski. En el caso de Talleres, se había comentado estos días que se iba a retirar del mercado de pases con un acuerdo entre Sebastián Fassi, el manager deportivo, y Jorge Sampaoli para potenciar a los propios. Sin embargo, si logra vender al exterior, podría llegar un extremo y un mediocampista. También Talleres podría negociar por un zaguero central, siempre con la condición anterior: trasladar, vender a alguien al exterior para tener tiempo de negociar con nuevos jugadores. Valentín Dávila es el nombre que ha generado polémica en los últimos días en Córdoba. Fue bajado a la reserva, fue el goleador de Talleres en el apertura y una de las grandes apariciones. No parece ser tenido en cuenta por Jorge Sampaoli. Se habló de una posible venta y esto generó la furia de hinchas y socios, teniendo en cuenta la representación que tiene el juvenil formado en Talleres con la gente y sobre todo el rendimiento que tuvo en el torneo anterior.
0: Muy bien, Gerardo, ahí están las novedades de todo lo que ocurre en Córdoba con los equipos de la docta. Bueno, ¿cómo va Rosario Central, Jorge?
1: Ya... Bueno, se están jugando ya los primeros 18 minutos en el gigante de Arroyito. Empata Central con Aldosivi 0-0. Recordamos que 21:45 van a estar jugando Independiente Rivadavia contra Estudiantes de Río Cuarto, y que en la Primera Nacional hay actividad también, fecha 24, a las 8 de la noche, en un ratito nada más. Midland en el oeste recibe a Maipú de Mendoza.
0: Vamos a Santa Fe, allí está Pablo Barovero con las novedades de los equipos de la ciudad. Hola, Pablo.
4: ¿Cómo les va, compañero? Vamos a hablar de los equipos santafesinos. Ayer, en el Estadio 15 de Abril, gran triunfo de Unión ante Lanús por 2-1. Recordemos que fue el último partido pendiente de la segunda fecha para un equipo de Leonardo Madelón que había empatado, le habían empatado sobre la hora en Vicente López en la primera fecha, igualó 2-2 con Platense, había perdido 2-0 en su visita a Gimnasia de Mendoza y necesitaba, después de 3 meses sin jugar como local, después del largo receso por la Copa del Mundo, volver a la victoria. Y así lo hizo ayer, con un primer gol de Menossi ya en el segundo tiempo, buen derechazo al pano más lejano del arquero Lozada, le empató Peña Biefori y 3 minutos después logró rápidamente reponerse del empate que significaba el partido otra vez cuesta arriba para el elenco de Madelón, pero repito, 3 minutos después Mosqueira con uno de los goles del campeonato, de 40 metros, un disparo tremendo que no pudo detener Lozada, un poco complicado por la dirección que iba tomando la pelota en el aire, que le vivoreaba con viento en contra en una jornada muy ventosa en la capital de la provincia santafesina, y Mosqueira, que además se tuvo confianza para rematar de larguísima distancia y poner el 2-1. Gran triunfo de Unión en condición de local, con algunos rendimientos individuales importantes, fue parejo desde lo colectivo, jugó sin dudas el mejor partido de los tres que lleva disputados en este torneo clausura, y ahora jugará el próximo lunes, otra vez de local, para tratar de mantener este buen andar en el 15 de abril el equipo de Madelón, y ver si puede sumar 2 triunfos de manera consecutiva. En este caso, el rival va a ser Central Córdoba de Santiago del Estero por la cuarta fecha del torneo. Por el lado de Colón, juega el domingo a las 15:30 en el Estadio Brigadier López, el reestreno de Iván Delfino como entrenador. Va a estar en su segundo ciclo como técnico sabalero en el banco de los suplentes, debutando contra el elenco de la Isla Maciel el domingo, repito, a las 3:30 de la tarde. Todo parece indicar que el arquero Budinio va a estar como titular, acompañado ya en sector defensivo por Peinipili Casted, uno por derecha, el otro por izquierda, Pierre Barrios con Rasmussen como la dupla de defensores centrales. En la mitad de la cancha, Marcioni por el sector derecho de ese medio terreno, por la izquierda la presencia de Allende, entre paréntesis, a pesar de la oferta de Gimnasia de Mendoza, se quedaría en Colón. Esas son las novedades de última hora en relación al lateral izquierdo que oficiará el domingo aparentemente de volante por ese sector de la cancha. De doble cinco estará Toledo acompañado por Federico Lertora y arriba Nacho Lago, la presencia del jugador más desequilibrante que tiene el Sabalero, estuvo cumpliendo años esta última semana. Lago estará jugando junto a Garate, recordemos que Garate fue el autor del empate ante Acassuso el sábado de la semana pasada, debutando con el equipo sabalero como titular y marcando un tanto ante la ausencia de Alan Bonancea, que se va a perder este partido otra vez por una lesión en una de sus rodillas. El informe entonces de los equipos de Santa Fe, con la gran victoria de Unión ayer en el estadio 15 de abril, 2-1 ante Lanús, y lo que se nos viene para el domingo en la previa, de algún modo, del partido entre el Colón y San Telmo, en una nueva jornada, la 24 de la Primera Nacional. Un abrazo grande.
0: Abrazo grande, Pablo Barovero, desde Santa Fe, con todas las novedades de los equipos de la ciudad capital de la provincia. Bueno, ¿qué te queda, Jorge, en la parte final? Nos quedan dos minutos.
1: Un par de cuestiones para este fin de semana y el comienzo de la semana que viene. Recién decíamos que hay partido hoy por la B Nacional. El próximo domingo se van a estar jugando dos cruces importantes en la zona A, donde manda Ferro, el puntero que viene de dos derrotas consecutivas, va a estar visitando los Andes, con público visitante. De vuelta a Ferro, esta vez en la cancha de los Andes, y a las 15, el segundo, Morón, frente a Acassuso. Pero en la zona B, partido que se va a estar jugando el lunes a las 3 de la tarde, entre los dos punteros, entre el primero y el segundo, un partido que realmente merecía otro horario, otro día, otro marco, en Jujuy, en la Tacita de Plata, Gimnasia frente a Tristán Suárez, primero y segundo de la zona B, el próximo lunes a las 3 de la tarde. Y la noticia lamentable del día, a los 99 años falleció Miguel Ignomirielo, histórico de Estudiantes de La Plata, entrenador, formador, que le abrió el camino a lo que vendría después, ¿no? Con Subeldía, con Bilardo, y claro, con, bueno, digamos, muchos dicen que el padre de esa escuela de Estudiantes de La Plata ha sido Subeldía. En realidad, quien le abrió el camino a Subeldía, hoy dejó de existir a los 99 años, don Miguel Ignomirielo.
0: Sí, dirigió muchísimos equipos. Claro. Yo era chico y era uno de los entrenadores que estaban en ese momento. Cuando empecé a escuchar fútbol, Miguel Ignomirielo, estaba también Victorio Spinetto, por ejemplo, ¿no? Sí, sí. Así que, en fin, de esa época, estamos hablando de la década del 70, ¿no? Década del 70, década del 60, en fin. Y
1: los periodistas que enarbolaban la bandera del bilardismo, del famoso bilardismo, claro, en los 80, 90, siempre se referían a él y a Subeldía como los padres de esa escuela, ¿no?
0: Bueno, mañana entonces triple transmisión, les recuerdo, a partir de las 3 de la tarde ya comenzamos un sábado inolvidable, un sábado de colección, primero Tigre River con Perazo, después estamos con Nicolás en la cancha de Huracán para Boca Vélez, cerramos desde Avellaneda con Independiente Platense y Jorge Godoy. El domingo abrimos nosotros muy tempranito para el clásico de San Lorenzo Huracán y luego Luca de Jesús para lo que será Argentinos Racing. Nada más, gracias Chelo Marín, gracias Pato Sulce, chau Jorge.
1: Chau, chau.
0: Nos reencontramos el lunes a las 7 de la tarde. Que tengan un muy buen fin de semana. Chau.
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6: Las 8 de la noche en la República Argentina. Chocaron un tren y un colectivo a metros de la Bombonera. El siniestro vial se registró en Olavarría al 800, dejó 8 heridos con politraumatismos, algunos de los cuales fueron trasladados al Hospital Argerich. Acuerdo entre la Nación y la provincia de Catamarca, informa Liliana Arias.
7: Con el propósito de firmar convenios en el marco del régimen de extinción de obligaciones recíprocas, el ministro de Economía, Luis Caputo, se reunió con el gobernador de Catamarca, Raúl Jalil. De esta forma, se compensarán deudas cruzadas con el Estado Nacional mediante este sistema que permite alcanzar soluciones conjuntas a las deudas y a creencias recíprocas, protegiendo fundamentalmente el equilibrio fiscal. El propio Caputo señaló que el gobierno sigue trabajando junto a los gobernadores para fortalecer la situación financiera de las provincias y el equilibrio de las cuentas públicas en todo el país.
6: Libertad bajo fianza a la niñera argentina detenida en Estados Unidos. Iliana Lick fue detenida el 11 de julio pasado en el aeropuerto de Filadelfia durante el Mundial. Su novio norteamericano confirmó que será liberada, aunque todavía quedan algunos pasos administrativos. Ileana había ingresado legalmente a Estados Unidos con visa de turista, esperaba conseguir una visa de trabajo y tenía una solicitud pendiente para permanecer en el país. En Ushuaia, donde nos escuchás por AM780, la temperatura 3 grados. Aquí en Buenos Aires se anticipa buen tiempo, con sol, hasta el martes inclusive. A esta hora, cielo despejado, 11 grados la temperatura, humedad 60%.
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1: En Resistencia, la capital de la provincia, existe el Museo de las Esculturas Urbanas del Mundo. Allí se realizan las bienales internacionales y nacionales de escultura. Con sus 14.500 metros cuadrados y acompañado por el Río Negro, se despliega el monumental parque escultórico con obras de gran tamaño. Cada dos años, artistas de diferentes países conviven una semana con el pueblo mientras elaboran su obra que posteriormente formará parte del patrimonio de todos los resistencianos.
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1: Miles de personas siguen peregrinando esta noche en San Cayetano. El santuario en el barrio de Liniers está abierto desde anoche y hoy los feligreses recibieron la bendición de sus herramientas de trabajo. Renuevan así la expectativa ante la próxima visita del Papa León XIV en noviembre, cuando visite Buenos Aires, Luján y Córdoba. Reunión de la CIDE con el FBI. El subdirector adjunto del FBI se reunió con altos funcionarios de la Secretaría de Inteligencia y del Centro Nacional Antiterrorista. Andrew Bailey, acompañado del embajador norteamericano en Buenos Aires, analizó la lucha binacional contra las redes criminales y terroristas y detener esas amenazas antes de que puedan afectar a Estados Unidos. Emergencia hídrica en Chubut, informa Raúl Carelo.
2: La legislatura de Chubut aprobó la emergencia hídrica para todo el territorio provincial. El diputado Sergio Ongarato, defensor del proyecto en la Cámara, dijo que le dan herramientas al Ejecutivo,
3: instrumentos que ya están contemplados en la legislación vigente para atender situaciones de emergencia, o sea, situaciones extraordinarias como esta que estamos viviendo con el río Chubut y el río Sengre, ¿no? las dos principales cuencas que tiene nuestra provincia y que, han tenido disminuciones en sus caudales, ¿no? En la cantidad de agua que llevan, muy por debajo de la media.
1: La información del deporte con Eladio Arregui.
4: Continúa la cuarta fecha con grandes transmisiones de Radio Nacional mañana sábado a las 14:45 en Tucumán, Atlético Sarmiento de Junín, y en el Bajo Flores, Deportivo Riestra ante Estudiantes de La Plata. 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Vélez, estaremos allí junto a Nicolás Álvarez y cerraremos el sábado con mucho aroma a domingo, un sábado de colección en Radio Nacional. 21:30, Independiente ante Platense, narra Godoy, comenta Minotti, y además completarán a la misma hora en Córdoba, Instituto Gimnasia de Mendoza.
1: En Formosa, donde nos escuchás por AM 820, la temperatura 12 grados 5 décimos.